0: GBKE Mundial te da la hora.
1: Las 8 y 25 minutos.
0: Hora Mundial.
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1: Escuchamos palabras de la presidenta de la República Bolivariana de Venezuela, Delcy Rodríguez.
6: Mira, el pueblo venezolano es un pueblo de paz. El pueblo venezolano siempre ha tenido, ha internalizado y tiene conciencia que la diplomacia es el camino necesario para dirimir divergencias, diferencias, controversias, que es la vía política y geopolítica la que debe privar. La otra vía de la fuerza, ¿dónde nos va a llevar? Y yo creo que esa fue la reflexión que tuvo Venezuela el 3 de enero. Y yo me siento cómoda llevando adelante una agenda diplomática y una agenda de cooperación.
1: Escuchábamos palabras de la presidenta de la República Bolivariana de Venezuela, Delcy Rodríguez.
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0: Escuchemos el discurso de la presidenta encargada Delcy Rodríguez Gómez en la conmemoración de los 215 años de la independencia de Venezuela.
1: Hace 215 años se firmó en Venezuela el acta de la independencia de nuestra patria para cortar las cadenas del colonialismo que oprimían a nuestra patria. Fue el nacimiento de la Primera República. Fue el día, aquel 5 de julio de 1811, que dijimos con dignidad, con moral, somos república, no somos colonia. Ese día marcaría entonces la ruta de nuestro proceso por la independencia que se selló en la batalla de Carabobo en 1821. Yo traigo a este acto de graduación de tenientes, tenientes de corbeta, quienes felicito sentidamente, felicito a sus madres, padres, hermanos, familiares, amigos que han venido a acompañarlos. Traigo y reivindico el espíritu del 5 de julio de 1811. Y debo recordar que la mitad de los que firmaron el acta de independencia eran jóvenes como ustedes, jóvenes que se han entregado a su país, a su patria, pensando en un porvenir mejor, más grande, de glorias, de profunda dignidad, de lo que significó una generación que se dedicó a la lucha por la independencia de Venezuela. Ese espíritu generacional está hoy más vivo que nunca en el corazón de cada uno de ustedes. Lo sé porque iniciaron sus estudios en medio de una pandemia de la COVID-19. Allí estuvieron ustedes, jóvenes que se iniciaban en sus estudios, atendiendo al pueblo de Venezuela, acompañando a nuestro pueblo también en un momento de sufrimiento. Esta es una promoción que está forjada laboriosamente en la compañía de nuestro pueblo. Es una promoción que sabe lo que es estar al lado de los más necesitados. Yo por eso le he dado la orden al ministro de la Defensa, general en jefe González López, que la promoción de ustedes lleve por nombre Venezuela Renace, que sea el espíritu, el símbolo de una nueva espiritualidad, que sea la expresión de la entrega, que sea la expresión de la solidaridad, del amor por el prójimo, de entregar su corazón a quien más lo necesita. Serán ustedes una promoción que venga de ese 5 de julio de 1811, que venga con la dignidad, el orgullo de saberse república para construir un nuevo futuro. Y lo voy a decir con absoluta franqueza. Iniciamos este año con una agresión armada externa. Así iniciamos el 3 de enero del 2026 y ya nosotros sabíamos que algo se había quebrado profundamente en la sociedad venezolana y debíamos buscar un espacio, un camino para construir una nueva sociedad, una nueva espiritualidad, un ser humano diferente. Y ese nuevo ser humano nos puso a prueba ahora la naturaleza, con el doble terremoto del 24 de junio. Nos puso a prueba para saber dónde está la bondad, para saber dónde está el amor, la comprensión, la misericordia, pero también nos ha tocado ver el odio, nos ha tocado ver la miseria. Y al igual que en 1812, cuando los antipatriotas pretendieron utilizar el terremoto para ir contra la joven naciente república de 1811, igualmente hoy se pretende atacar la institucionalidad venezolana. No puede haber espacio para ningún tipo de conspiración, ni interna ni externa, venga de donde venga. Es un nuevo momento para Venezuela. Tenemos que sentar las bases de una nueva república, definitivamente viendo al futuro, con un ser humano distinto, con un ser humano solidario, con un venezolano y una venezolana que se sienta orgulloso de su historia, de su libertad, de su independencia, del 5 de julio de 1811, de Carabobo, del 19 de abril de 1810, que se sienta orgulloso de Junín, de Pichincha, de Ayacucho, de haber construido las bases de una patria grande. y en esta terrible urgencia nacional que ha sido marcado por los terremotos, nosotros quisimos también reivindicar ese espíritu de patria grande con un espíritu de mundo grande, porque aquí articulamos e invitamos que vinieran todos y todas los que quisieran ayudar a Venezuela, con ese mismo espíritu de Bolívar, el más grande de todos los tiempos del universo. Con ese espíritu le dijimos al mundo, bienvenida la mano amiga, bienvenidos todos. Y allí fuimos rescatista por rescatista, que vino a ayudar a nuestro pueblo, que vino a salvar a nuestro pueblo. Allí le dimos la condecoración, héroe de Venezuela, en reconocimiento, en gratitud de un gobierno, en nombre de un pueblo que reconoce cuando un ciudadano del mundo, una ciudadana del mundo, cruza a las fronteras para brindarle su mano al pueblo venezolano. En las próximas horas serán igualmente condecorados todos los rescatistas venezolanos, venezolanas, todos los hombres y mujeres del sistema de protección civil, nuestros voluntarios de la Fuerza Armada Nacional Bolivariana, a quienes nuevamente reivindico su labor. Han querido atacar a nuestra Fuerza Armada, denigrándola, atacándola, y nosotros los hemos visto a ellos ahí, ayudando al pueblo, salvando vidas, sacando cuerpos. Ahí ha estado nuestra Fuerza Armada, y esa es la Fuerza Armada en la que yo creo que debemos cimentar sus bases profundas, porque ahí está el espíritu de solidaridad que nos inculcó nuestro padre libertador, Simón Bolívar. Yo por eso le he dado la orden al Ministerio de la Defensa de crear una unidad de tarea especial de emergencia para atender emergencias ante desastres de esta naturaleza, que llevará por nombre Gran Mariscal de Ayacucho, Antonio José de Sucre. Tenía nuestro Gran Mariscal apenas 16 años aquel 5 de julio de 1811. Y ahí estaba en las filas de esa generación que no descansó, como dijo la Teniente Volcán, a quien reconozco sus profundas palabras, quien no descansó como ustedes, jóvenes tenientes y tenientes de corbeta, no dieron descanso a su brazo ni reposo a su alma para acompañar a esta patria profunda, para ayudar a nuestro pueblo y para atender el llamado de Venezuela cuando Venezuela lo necesita. Y es por eso que he decidido designar al general de brigada Pavón Castellanos para que se ponga al frente de esta unidad de tarea especial, a quien invito a que se acerque para entregarle el estandarte de esta nueva unidad de tarea de nuestra Fuerza Armada Nacional Bolivariana.
2: Chávez vive.
1: La patria sigue.
2: Independencia y patria socialista.
1: Viviremos y venceremos.
2: Mi comandante en jefe, permiso para recibir el estandarte de la unidad de tarea especial de emergencia, Gran Mariscal de Ayacucho, Antonio José de Sucre.
1: Este estandarte significa que usted ahora, junto a su unidad, está investido de autoridad para salir a salvar vidas y atender emergencias. Recientemente, un periodista me preguntó quién había dado la orden de desplegar a la Fuerza Armada Nacional Bolivariana en La Guaira y en los sitios de desastre. La orden la di yo como comandante en jefe de nuestra Fuerza Armada Nacional Bolivariana. Cuando hice juramento dije, tomo el bastón de mando y se lo entrego al pueblo venezolano para que vaya donde el pueblo más lo necesita. La orden la di yo y me hago responsable por nuestra Fuerza Armada Nacional Bolivariana, que está allí en el territorio, está allí abrazando a los familiares que esperan recuperar a sus seres queridos debajo de los escombros del silencio. Debajo de los escombros todavía hay una madre que llora un hijo. Debajo de los escombros todavía hay un hijo que llora una madre, un hermano, una abuela, un tío, un amigo. Yo por eso digo, no entiendo cómo en estos momentos de dolor para Venezuela, de duelo nacional, hay quienes se atreven a la miseria, hay quienes se atreven a planificar que si estallidos sociales, aquí no habrá estallido social. Aquí lo que hay es solidaridad social profunda de nuestro pueblo. Hermanos y hermanas, nos toca una ardua tarea. Mostrar al mundo nuestro verdadero espíritu. Mostrar al mundo que estamos ya encaminados en forjar las bases sólidas, arraigadas para una nueva república basada en los valores más altos y sublimes de la humanidad, en una nueva república que se comunique con el mundo en manera de igualdad, una nueva república que le hable a la humanidad de los valores, de la cooperación, de la amistad, de la solidaridad. Y por eso la ayuda y el apoyo internacional ha estado basado en esos principios, que son los principios, herencia universal de nuestro padre libertador, Simón Bolívar. Vamos por esa nueva república, vamos a forjarla, vamos a construirla. Dejemos de lado en el camino a los miserables, tenemos dejado en el camino a los desalmados, a los que odian, a los intolerantes, a los que le quieren hacer daño a nuestro pueblo. Y unámonos en un solo abrazo, unámonos en un solo corazón, por una Venezuela que renazca sobre esos escombros dolorosos, por una Venezuela que se levante con la dignidad para reconstruir, pero para reconstruir desde una educación distinta, con unos valores permanentes, con unos valores que inspiren para el bien, para unos valores que inspiren para el reconocimiento y el respeto del otro. Vamos, sé que Venezuela puede, y por eso yo he dicho que esta etapa es la etapa de la Venezuela que renacerá, pero renacerá de la mano de su juventud. Y por eso en este momento doy la orden que cada uno de los tenientes y tenientes de corbeta que estamos graduando el día de hoy se desplieguen en la zona de desastre de La Guaira y vayan allá a los campamentos transitorios, vayan a la infraestructura, vayan a los centros de salud a prestar apoyo, como lo dijo la teniente Volcán. Si Venezuela nos llama, que ahí esté de primero la juventud. Si Venezuela nos convoca, que ahí estemos unidos. Llamo a toda Venezuela.

0: las leyes de la República. Y yo no puedo sino decir, junto a la juventud venezolana, a quien le agradezco, porque los he visto palmo a palmo, jóvenes estudiantes, jóvenes ingenieros, jóvenes rescatistas, jóvenes médicos, los he visto allí, junto al pueblo. Le pido a esa juventud que se sume a la nueva Venezuela, la Venezuela de bien, la Venezuela de amor, la Venezuela solidaria y la Venezuela que nos hará sentir orgullosos por siempre por nuestra historia.
1: Escuchábamos el discurso de la presidenta encargada Delcy Rodríguez Gómez en la conmemoración de los 215 años de la independencia de Venezuela.

0: HBKE Mundial te da la hora.
1: Las 8 y 50 minutos.
0: Hora Mundial.
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1: Escuchamos palabras de la Presidenta de la República Bolivariana de Venezuela, Delcy Rodríguez.
7: Usemos la palabra con responsabilidad, que lo que se diga sea la verdad. Y en el caso del helicoide, nosotros lo hemos cerrado. ¿Para qué? Para disfrute, beneficio de la comunidad y de la familia policial también. Nuestros organismos de seguridad ciudadana vivieron momentos muy duros en el 2002, 2014, 2017, 2024. Vivieron momentos muy duros de la violencia política. Y creo que también ellos merecen que se les pida perdón, y yo he llamado a procesos de rectificación, pero hay que ser justos. Por ejemplo, yo ahorita abrí un número que se llama 0800 Matraca, 0800 Extorsión. Que un ciudadano que se sienta extorsionado por un organismo público de seguridad, bueno, tenga acceso tecnológico. Ya hemos agarrado funcionarios en flagrancia, pero yo he dicho que la mayoría son honestos y que no es justo que esa mayoría que es honesta tenga que pagar por quienes no lo son. Así que esto es un proceso integral y yo llamo a ver con objetividad, a mirar más allá de sí mismo y ver al país. Creo que el país lo requiere y lo necesita.
1: Escuchábamos palabras de la Presidenta de la República Bolivariana de Venezuela, Delcy Rodríguez.
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0: GBKE Mundial te da la hora.
1: Las 9 y 0 minutos.
0: Hora Mundial.
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2: Hola. Un colega, sí. ¿Cómo estás? Hola. ¿Cómo estás? Igualmente. No, ¿le gustaron? Sí. Ah. Para seguir trabajando, claro. Hola. ¿Está? ¿Está? Hola. ¿Y tú cómo te llamas? Jesús. Tú vas a entregar la llave y me vas a dar un abrazo. Dámelo, pues. Toma, pues voy a llevar la llave a la familia. Hola.

0: ¡Vamos, hijo! ¿Estás feliz?
1: Sí.

0: ¡Qué bello!
1: ¡Dios, mira qué belleza! ¡Ay, Dios mío, qué alegría!
0: ¡Qué bello! ¡Qué bello! ¡Qué bello! ¿Cómo es? ¿Estás feliz?
2: ¡Sí! ¡Mira!
3: Sí,
4: para hacer la sopa está bueno.
2: Te salvó una litera, ¿no?
4: Sí, sí. Se ve como...
1: ¡Ay, Dios! ¡Ven! ¡Ven, Rosy!
0: ¡Ven, Rosy! ¡No te voy!
2: ¡Date, pero si tampoco! ¿Es que me emocioné?
0: ¡Sí, me gusta!
3: ¡Cabello!
0: ¡Cabello todo! ¡Mira! ¡Uy!
5: No me la voy a dar para no pedirle a mi tía Jenny que me lave la ropa.
4: ¡Qué chévere! ¡Tan la

0: almohadas y todo, las sábanas.
1: Está realmente hermoso, la verdad.
2: Es espectacular, hermoso es poco. Es un espectáculo. Y que me den la clave del güey para que ya ve que hay uno.
3: Muy bien.
4: ¿Estás feliz?
5: Sí.
4: Yo también.
0: Queríamos ver, pues.
2: ¿Con ustedes vienen de qué parte?
6: De
2: Macu.
6: Sí. El sector de las 15
2: letras. Ah, por las 15 letras.
6: Ajá.
4: Eso quedó. Muy feo, sí.
2: Se ha quedado con vida.
6: Sí.
2: Vamos recuperando, ¿verdad?
6: Sí.
2: Pero está muy chévere.
4: Tan bonito. Felicito.
2: Vamos a.
0: Hola. ¿De qué parte vienen ustedes?
7: De la huella del mar.
0: ¿Del mar? ¿Sí? Van a estar tranquilos acá. Y aquí la comunidad es muy bonita porque es organizada, hay colegio. ¿Puedo ver el cuarto para ver cómo quedaron? Sí. Mira, para los niños.
3: Ajá. ¿A quién le toca la litera de arriba?
0: A las morosas.
5: Pero todos los cuartos tienen closet.
0: Ah, claro. ¿Y el de tu mami? Ah, muy bien. Tiene su closet.
5: Ese es el mejor closet.
8: La cocina tiene todos los productos.
0: O sea, el juego de olla.
8: El juego de olla, olla de presión.
5: No, pero también.
0: ¿Te gusta? Sí.
4: Incluso chao, gracias a todos. Chao. Hasta luego, gracias. Chao, la señora.
0: Gracias.
4: Chao, mi amor. Sí, gracias. ¿Ah?
9: Solito.
4: ¿Cómo?
0: Permiso. Hola. Queríamos ver, pues, cómo estaba. No, no. ¿Y usted trabaja en La Guaira?
10: Sí.
0: ¿En dónde?
10: En el Seguro Social de La Guaira.
0: Ah, en el Guaira.
4: En el Hospital de Seguro. Hola.
10: Mucho gusto.
4: Está mucho gusto.
10: La parte de neurología
4: y
10: la terapia intensiva
4: neonatal. ¿Pero es
10: pediatra? Sí.
0: Bueno, le deseamos felicidad.
4: Y mucha suerte.
0: Bueno, superar esta situación tan traumática.
4: Como yo.
0: Amén.
4: Mándame, por favor.

0: Presidenta, el día de hoy le acaba de entregar la llave a un niño de la patria que se quedó sin techo durante el terremoto. ¿Cuál es el llamado de fe y esperanza que le hace al resto de las familias que van a recibir su nueva vivienda y, por supuesto, estos planes a futuros para entregar más soluciones habitacionales?
1: Mira, estos son los momentos de alegría en medio del dolor de quienes fueron víctimas directas del doble terremoto, que hoy más de 240 familias están recibiendo una vivienda completamente equipada. Y de aquí, mes de julio, al mes de diciembre, estaremos entregando 4.000 viviendas. La entrega será mensual y también vamos a incorporar nuevas viviendas que se van a construir, y ya el Estado Mayor está en la revisión de los suelos con la Comisión Presidencial de Habilitación. Así que en su conjunto vamos a atender estas necesidades que hay de vivienda, bueno, derivadas del doblete sísmico del 24 de junio. Hemos inspeccionado también edificios que faltaban por culminar, no solamente en la capital, en Caracas, sino en otros estados del país. Vamos a ir mucho más allá para que el año que viene ya alcancemos una cifra superior a las 10.000 viviendas que se recuperan de edificios que no habían sido culminados. También debemos sumar el mercado secundario, compras que se hagan en el mercado secundario. La ministra de Economía con el SAREN está ya trabajando en eso. Debemos sumar la reforma de la ley de arrendamiento y garantías inmobiliarias para que un número importante de viviendas salgan al mercado de alquiler. Así que estamos trabajando sin cansancio, atendiendo integralmente los campamentos transitorios. Quienes están en campamentos transitorios deben tener la certeza de que pronto van a tener un hogar, pronto van a tener una vivienda, a pesar de lo terrible que causó esta tragedia natural.
0: Muchísimas gracias. Escuchamos palabras de la Presidenta de la República Bolivariana de Venezuela, Delcy Rodríguez, quien ha dicho serán entregas mensuales de estas viviendas hasta el mes de diciembre, en una primera etapa para garantizar el bienestar social de quienes lo perdieron todo durante el terremoto. Con esta información devolvemos el pase a los estudios. Adelante.
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4: YBKE Mundial te da la hora.
5: Las 9:17.
4: Hora Mundial.

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0: GBKE Mundial te da la hora.
1: Las 9 y 25 minutos.
0: Hora Mundial.
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0: En los llanos orientales vivía un joven que pasaba el día silbando y bebiendo. Era malcriado y siempre cumplían sus caprichos. Un día, enojado porque no le gustó la comida, obligó a su padre a salir a cazar un venado. Al no encontrar nada, este joven lo golpeó y lo mató. Luego le dio las vísceras a su abuela para que las cocinara. Su familia, horrorizada, lo castigó y lo maldijo. Y desde entonces, el silbón vaga por la llanura, cargando los huesos de su padre en la espalda. Se dice que mide 6 metros y emite un silbido escalofriante. Busca borrachos y mujeriegos para chuparles el ombligo, y si no lo escuchan una noche, alguien de la casa amanece muerto. Cuidado con el silbón.
1: Escuchemos al presidente constitucional de la República Bolivariana de Venezuela, Nicolás Maduro.
2: Tengo que felicitar a todas las comunas y a todo el equipo de trabajo porque han hecho un trabajo extraordinario. Aplicando la metodología de reflexión, investigación, acción, uniendo las agendas concretas de acción, las acá, de todas las comunas, de todas las comunidades, uniendo el mapa de sueños que han construido y han proyectado también en la maqueta, en la cartografía social, han logrado hacer un trabajo extraordinario. Y ese experto se llama la mujer y el hombre de a pie, el pueblo comunero. Y la metodología que hemos aplicado del debate, de la exposición, de las AK, de la integración, de las prioridades, de las necesidades, tenemos que perfeccionarla como metodología de planificación, acción, construcción.
1: Escuchamos al presidente de la República, Nicolás Maduro.
3: Escuchamos palabras de la presidenta de la República Bolivariana de Venezuela, Delcy Rodríguez.
4: Siempre he luchado y seguiré luchando porque no existan sanciones contra el país. Porque cuando se trata de sancionar un país, de sancionar la economía de un país, ya estamos hablando de la generalidad. ¿Qué hice? No he hecho nada especial que no sea más allá de lo que le prometí a Venezuela. Juré mantener la paz y la tranquilidad. Juré trabajar por la felicidad social y económica de Venezuela. Juré por los niños que son el futuro de este país. Y a partir de allí he establecido una agenda de trabajo, una agenda de cooperación económica internacional y bueno, con el gobierno de los Estados Unidos, como lo dije, nuestras diferencias que existen las vamos a dirimir en el ámbito diplomático y es lo que he venido haciendo.
3: Escuchábamos palabras de la presidenta de la República Bolivariana de Venezuela, Delcy Rodríguez.
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0: Escuchemos el discurso de la presidenta encargada Delcy Rodríguez Gómez en la conmemoración de los 215 años de la independencia de Venezuela.
1: Hace 215 años se firmó en Venezuela el acta de la independencia de nuestra patria para cortar las cadenas del colonialismo que oprimían a nuestra patria. Fue el nacimiento de la Primera República. Fue el día, aquel 5 de julio de 1811, que dijimos con dignidad, con moral, somos república, no somos colonia. Ese día marcaría entonces la ruta de nuestro proceso por la independencia que se selló en la batalla de Carabobo en 1821. Yo traigo a este acto de graduación de tenientes, tenientes de corbeta, quienes felicito sentidamente, felicito a sus madres, padres, hermanos, familiares, amigos que han venido a acompañarlos. Traigo y reivindico el espíritu del 5 de julio de 1811. Y debo recordar que la mitad de los que firmaron el acta de independencia eran jóvenes como ustedes, jóvenes que se han entregado a su país, a su patria, pensando en un porvenir mejor, más grande, de glorias, de profunda dignidad, de lo que significó una generación que se dedicó a la lucha por la independencia de Venezuela. Ese espíritu generacional está hoy más vivo que nunca en el corazón de cada uno de ustedes. Lo sé porque iniciaron sus estudios en medio de una pandemia de la COVID-19. Allí estuvieron ustedes, jóvenes que se iniciaban en sus estudios, atendiendo al pueblo de Venezuela, acompañando a nuestro pueblo también en un momento de sufrimiento. Esta es una promoción que está forjada laboriosamente en la compañía de nuestro pueblo. Es una promoción que sabe lo que es estar al lado de los más necesitados. Yo por eso le he dado la orden al ministro de la Defensa, general en jefe González López, que la promoción de ustedes lleve por nombre Venezuela Renace, que sea el espíritu, el símbolo de una nueva espiritualidad, que sea la expresión de la entrega, que sea la expresión de la solidaridad, del amor por el prójimo, de entregar su corazón a quien más lo necesita. Serán ustedes una promoción que venga de ese 5 de julio de 1811, que venga con la dignidad, el orgullo de saberse república para construir un nuevo futuro. Y lo voy a decir con absoluta franqueza. Iniciamos este año con una agresión armada externa. Así iniciamos el 3 de enero del 2026. Y ya nosotros sabíamos que algo se había quebrado profundamente en la sociedad venezolana. Y debíamos buscar un espacio, un camino para construir una nueva sociedad, una nueva espiritualidad, un ser humano diferente. Y ese nuevo ser humano nos puso a prueba ahora la naturaleza, con el doble terremoto del 24 de junio. Nos puso a prueba para saber dónde está la bondad, para saber dónde está el amor, la comprensión, la misericordia. Pero también nos ha tocado ver el odio, nos ha tocado ver la miseria. Y al igual que en 1812, cuando los antipatriotas pretendieron utilizar el terremoto para ir contra la joven naciente república de 1811, igualmente hoy se pretende atacar la institucionalidad venezolana. No puede haber espacio para ningún tipo de conspiración, ni interna ni externa, venga de donde venga. Es un nuevo momento para Venezuela. Tenemos que sentar las bases de una nueva república, definitivamente viendo al futuro, con un ser humano distinto, con un ser humano solidario, con un venezolano y una venezolana que se sienta orgulloso de su historia, de su libertad, de su independencia, del 5 de julio de 1811, de Carabobo, del 19 de abril de 1810, que se sienta orgulloso de Junín, de Pichincha, de Ayacucho, de haber construido las bases de una patria grande. y en esta terrible urgencia nacional que ha sido marcado por los terremotos, nosotros quisimos también reivindicar ese espíritu de patria grande con un espíritu de mundo grande, porque aquí articulamos e invitamos que vinieran todos y todas los que quisieran ayudar a Venezuela con ese mismo espíritu de Bolívar, el más grande de todos los tiempos del universo. Con ese espíritu le dijimos al mundo, bienvenida la mano amiga, bienvenidos todos. Y allí fuimos rescatista por rescatista, que vino a ayudar a nuestro pueblo, que vino a salvar a nuestro pueblo. Allí le dimos la condecoración, héroe de Venezuela, en reconocimiento, en gratitud de un gobierno, en nombre de un pueblo que reconoce cuando un ciudadano del mundo o una ciudadana del mundo cruza a las fronteras para brindarle su mano al pueblo venezolano. En las próximas horas serán igualmente condecorados todos los rescatistas venezolanos, venezolanas, todos los hombres y mujeres del sistema de protección civil, nuestros voluntarios de la Fuerza Armada Nacional Bolivariana, a quienes nuevamente reivindico su labor. Han querido atacar a nuestra Fuerza Armada, denigrándola, atacándola, y nosotros los hemos visto a ellos ahí, ayudando al pueblo, salvando vidas, sacando cuerpos. Ahí ha estado nuestra Fuerza Armada, y esa es la Fuerza Armada en la que yo creo que debemos cimentar sus bases profundas, porque ahí está el espíritu de solidaridad que nos inculcó nuestro padre libertador, Simón Bolívar. Yo por eso le he dado la orden al Ministerio de la Defensa de crear una unidad de tarea especial de emergencia para atender emergencias ante desastres de esta naturaleza, que llevará por nombre Gran Mariscal de Ayacucho, Antonio José de Sucre. Tenía nuestro Gran Mariscal apenas 16 años aquel 5 de julio de 1811. Y ahí estaba en las filas de esa generación que no descansó, como dijo la teniente Volcán, a quien reconozco sus profundas palabras, quien no descansó como ustedes, jóvenes tenientes y tenientes de corbeta, no dieron descanso a su brazo ni reposo a su alma para acompañar a esta patria profunda, para ayudar a nuestro pueblo y para atender el llamado de Venezuela cuando Venezuela lo necesita. Y es por eso que he decidido designar al general de brigada Pavón Castellanos para que se ponga al frente de esta unidad de tarea especial, a quien invito a que se acerque para entregarle el estandarte de esta nueva unidad de tarea de nuestra Fuerza Armada Nacional Bolivariana.
2: Chávez vive.
1: La patria sigue.
2: Independencia y patria socialista.
1: Viviremos y venceremos.
2: Sí, comandante en jefe, permiso para recibir el estandarte de la unidad de tarea especial de emergencia, Gran Mariscal de Ayacucho, Antonio José de Sucre.
1: Este estandarte significa que usted ahora, junto a su unidad, está investido de autoridad para salir a salvar vidas y atender emergencias. Recientemente, un periodista me preguntó quién había dado la orden de desplegar a la Fuerza Armada Nacional Bolivariana en La Guaira y en los sitios de desastre. La orden la di yo como comandante en jefe de nuestra Fuerza Armada Nacional Bolivariana. Cuando hice juramento dije, tomo el bastón de mando y se lo entrego al pueblo venezolano para que vaya donde el pueblo más lo necesita. La orden la di yo y me hago responsable por nuestra Fuerza Armada Nacional Bolivariana, que está allí en el territorio, está allí abrazando a los familiares que esperan recuperar a sus seres queridos debajo de los escombros del silencio. Debajo de los escombros todavía hay una madre que llora un hijo. Debajo de los escombros todavía hay un hijo que llora una madre, un hermano, una abuela, un tío, un amigo. Yo por eso digo, no entiendo cómo en estos momentos de dolor para Venezuela, de duelo nacional, hay quienes se atreven a la miseria, hay quienes se atreven a planificar que si estallidos sociales, aquí no habrá estallido social. Aquí lo que hay es solidaridad social profunda de nuestro pueblo. Hermanos y hermanas, nos toca una ardua tarea. Mostrar al mundo nuestro verdadero espíritu. Mostrar al mundo que estamos ya encaminados en forjar las bases sólidas, arraigadas para una nueva república basada en los valores más altos y sublimes de la humanidad, en una nueva república que se comunique con el mundo en manera de igualdad, una nueva república que le hable a la humanidad de los valores de la cooperación, de la amistad, de la solidaridad. Y por eso la ayuda y el apoyo internacional ha estado basado en esos principios, que son los principios, herencia universal de nuestro padre libertador Simón Bolívar. Vamos por esa nueva república, vamos a forjarla, vamos a construirla. Dejemos de lado en el camino a los miserables, hemos dejado en el camino a los desalmados, a los que odian, a los intolerantes, a los que le quieren hacer daño a nuestro pueblo. Y unámonos en un solo abrazo, unámonos en un solo corazón, por una Venezuela que renazca sobre esos escombros dolorosos, por una Venezuela que se levante con la dignidad

0: En este momento doy la orden que cada uno de los tenientes y tenientes de corbeta que estamos graduando el día de hoy se desplieguen en la zona de desastre de La Guaira y vayan allá a los campamentos transitorios, vayan a la infraestructura, vayan a los centros de salud a prestar apoyo, como lo dijo la teniente Volcán. Si Venezuela nos llama, que ahí esté de primero la juventud. Si Venezuela nos convoca, que ahí estemos unidos. Llamo a toda Venezuela, a todos los sectores políticos, económicos, sociales, culturales. Vayamos por una nueva Venezuela. Venezuela lo merece. Nosotros se lo debemos a nuestra patria y se lo debemos también a nuestra historia. Así que quedan ustedes investidos para que sean recibidos por su jefe, por comando, y vayan allá a prestar la labor que les he dado como comandante en jefe y que se lo otorga la Constitución y las leyes de la República. Y yo no puedo sino decir, junto a la juventud venezolana, a quien le agradezco, porque los he visto palmo a palmo, jóvenes estudiantes, jóvenes ingenieros, jóvenes rescatistas, jóvenes médicos, los he visto allí, junto al pueblo. Le pido a esa juventud que se sume a la nueva Venezuela, la Venezuela de bien, la Venezuela de amor, la Venezuela solidaria y la Venezuela que nos hará sentir orgullosos por siempre por nuestra historia.
1: Escuchábamos el discurso de la presidenta encargada Delcy Rodríguez Gómez en la conmemoración de los 215 años de la independencia de Venezuela.

0: GBKE Mundial te da la hora.
1: Las 9 y 50 minutos.
0: Hora Mundial.
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1: En un pequeño pueblo de los llanos venezolanos vivía una joven enamorada de un soldado. Al nacer su hijo, él desapareció, dejándola sola y desesperada. En un arranque de locura, sus manos hicieron lo impensable. Acabó con la vida de su propio niño. Al darse cuenta del horror cometido, su llanto desgarrador resonó por el aire, atrayendo a vecinos que la maldijeron. Desde entonces, su alma errante vaga por los campos, vestida de blanco y negro, con el eco de su lamento. Cual sombra en la noche, asusta a quienes se cruzan en su camino, buscando eternamente lo que perdió. Cuidado, pues al caer la noche, su llanto puede escucharse en el viento.
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3: Escuchamos palabras de la Presidenta de la República Bolivariana de Venezuela, Delcy Rodríguez.
4: Nosotros hablamos de una ley de amnistía que abordó distintos procesos de violencia política en el país, donde quemaron personas vivas, degollaron trabajadores, donde incendiaron depósitos de comida, depósitos de medicamentos. Entonces, todo ese proceso de violencia política, desde 1999 hasta el presente, fue abordado por una ley de amnistía. Esa ley de amnistía prácticamente ha beneficiado casi a 9.000 personas privadas de libertad. Pero también antes de la ley de amnistía habían sido beneficiados en el mes de enero casi 900 personas. Y paralelo, la ley de amnistía tiene una normativa que te dice quiénes están excluidos de esa ley de amnistía. Paralelamente, a través de otros mecanismos, como el programa de convivencia democrática y paz, también se han dado liberaciones. En diálogo con el sistema de justicia se han dado más de 500 liberaciones. Así que yo creo que es un proceso extraordinario, que cuando la comparas con otros países como la amnistía en Sudáfrica o como la amnistía en España, que todavía está abierta, bueno, Venezuela supera con creces estos números. Aquí en menos de 2 meses pudimos tener estos números extraordinarios. ¿Qué está demostrando estos números? ¿De qué están hablando estos números? De una gran voluntad del país de transitar caminos distintos, de ir a los cambios que le hacen falta a Venezuela, de los cambios en la justicia penal, pero no solamente para quienes estuvieron en curso en la violencia política o estando desde sectores políticos, fueron víctimas de excesos del Estado, de sus procesos, sino también de el ciudadano o la ciudadana que están privados de libertad y que yo he referido como caracterización una criminalización de la pobreza. Todos estos aspectos están siendo en este momento abordados en una consulta nacional para la reforma de la justicia penal.
3: Escuchábamos palabras de la Presidenta de la República Bolivariana de Venezuela, Delcy Rodríguez.
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0: CBKE Mundial te da la hora.
1: Las 10 y 0 minutos.
0: Hora Mundial.
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0: GBKE Mundial te da la hora.
1: Las 10 y 25 minutos.
0: Hora Mundial.
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4: Una mujer traicionada se convierte en leyenda. El misterio de la Sayona. La Sayona es una famosa leyenda venezolana que cuenta la historia de una mujer traicionada por su esposo. Consumida por el dolor, se convierte en un espíritu vengativo que recorre las noches en busca de hombres infieles. Con su vestido blanco y un rostro aterrador, aparece para castigar a aquellos que han sido desleales. Su grito resuena en la oscuridad, llenando de terror a los hombres del pueblo. La leyenda no ha terminado. El eco de su dolor perdura, y hoy sigue vagando en pena La Sayona.
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7: Escuchamos palabras de la presidenta de la República Bolivariana de Venezuela, Delcy Rodríguez.
8: La producción de oro en Venezuela se ha incrementado, tanto de las plantas del Estado como del sector privado. Este es un sector donde Venezuela está también, ha cambiado su legislación y está dando las condiciones absolutas para que esas inversiones que se requieren en minería y que ya tenemos muchas manifestaciones de interés por parte de empresas internacionales de venir a invertir, puedan hacerlo con total normalidad, con total tranquilidad. Bueno, allí nosotros sí hacemos intervención social para mineros que puedan formalizar su situación en la minería. Creemos también la instalación de una universidad en la minería en esa región. Es también la inversión, no solamente la inversión internacional económica per se, para tener beneficios a una empresa o al Estado venezolano, sino que eso se traduzca en bienestar para quienes están allí ejerciendo la minería en condiciones realmente que no constituyen ni corresponden a la formalización del trabajo.
7: Escuchábamos palabras de la presidenta de la República Bolivariana de Venezuela, Delcy Rodríguez.
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0: Escuchemos el discurso de la presidenta encargada Delcy Rodríguez Gómez en la conmemoración de los 215 años de la independencia de Venezuela.
1: Hace 215 años se firmó en Venezuela el acta de la independencia de nuestra patria para cortar las cadenas del colonialismo que oprimían a nuestra patria. Fue el nacimiento de la Primera República. Fue el día, aquel 5 de julio de 1811, que dijimos con dignidad, con moral, somos república, no somos colonia. Ese día marcaría entonces la ruta de nuestro proceso por la independencia que se selló en la batalla de Carabobo en 1821. Yo traigo a este acto de graduación de tenientes, tenientes de corbeta, quienes felicito sentidamente, felicito a sus madres, padres, hermanos, familiares, amigos que han venido a acompañarlos. Traigo y reivindico el espíritu del 5 de julio de 1811. Y debo recordar que la mitad de los que firmaron el acta de independencia eran jóvenes como ustedes, jóvenes que se han entregado a su país, a su patria, pensando en un porvenir mejor, más grande, de glorias, de profunda dignidad, de lo que significó una generación que se dedicó a la lucha por la independencia de Venezuela. Ese espíritu generacional está hoy más vivo que nunca en el corazón de cada uno de ustedes. Lo sé porque iniciaron sus estudios en medio de una pandemia de la COVID-19. Allí estuvieron ustedes, jóvenes que se iniciaban en sus estudios, atendiendo al pueblo de Venezuela, acompañando a nuestro pueblo también en un momento de sufrimiento. Esta es una promoción que está forjada laboriosamente en la compañía de nuestro pueblo. Es una promoción que sabe lo que es estar al lado de los más necesitados. Yo por eso le he dado la orden al ministro de la Defensa, general en jefe González López, que la promoción de ustedes lleve por nombre Venezuela Renace, que sea el espíritu, el símbolo de una nueva espiritualidad, que sea la expresión de la entrega, que sea la expresión de la solidaridad, del amor por el prójimo, de entregar su corazón a quien más lo necesita. Serán ustedes una promoción que venga de ese 5 de julio de 1811, que venga con la dignidad, el orgullo de saberse república para construir un nuevo futuro. Y lo voy a decir con absoluta franqueza. Iniciamos este año con una agresión armada externa. Así iniciamos el 3 de enero del 2026. Y ya nosotros sabíamos que algo se había quebrado profundamente en la sociedad venezolana. Y debíamos buscar un espacio, un camino para construir una nueva sociedad, una nueva espiritualidad, un ser humano diferente. Y ese nuevo ser humano nos puso a prueba ahora la naturaleza, con el doble terremoto del 24 de junio. Nos puso a prueba para saber dónde está la bondad, para saber dónde está el amor, la comprensión, la misericordia. Pero también nos ha tocado ver el odio, nos ha tocado ver la miseria. Y al igual que en 1812, cuando los antipatriotas pretendieron utilizar el terremoto para ir contra la joven naciente república de 1811, igualmente hoy se pretende atacar la institucionalidad venezolana. No puede haber espacio para ningún tipo de conspiración, ni interna ni externa, venga de donde venga. Es un nuevo momento para Venezuela. Tenemos que sentar las bases de una nueva república, definitivamente viendo al futuro, con un ser humano distinto, con un ser humano solidario, con un venezolano y una venezolana que se sienta orgulloso de su historia, de su libertad, de su independencia, del 5 de julio de 1811, de Carabobo, del 19 de abril de 1810, que se sienta orgulloso de Junín, de Pichincha, de Ayacucho, de haber construido las bases de una patria grande. y en esta terrible urgencia nacional que ha sido marcado por los terremotos, nosotros quisimos también reivindicar ese espíritu de patria grande con un espíritu de mundo grande, porque aquí articulamos e invitamos que vinieran todos y todas los que quisieran ayudar a Venezuela con ese mismo espíritu de Bolívar, el más grande de todos los tiempos del universo. Con ese espíritu le dijimos al mundo, bienvenida la mano amiga, bienvenidos todos. Y allí fuimos rescatista por rescatista, que vino a ayudar a nuestro pueblo, que vino a salvar a nuestro pueblo. Allí le dimos la condecoración, héroe de Venezuela, en reconocimiento, en gratitud de un gobierno, en nombre de un pueblo que reconoce cuando un ciudadano del mundo o una ciudadana del mundo cruza a las fronteras para brindarle su mano al pueblo venezolano. En las próximas horas serán igualmente condecorados todos los rescatistas venezolanos, venezolanas, todos los hombres y mujeres del sistema de protección civil, nuestros voluntarios de la Fuerza Armada Nacional Bolivariana, a quienes nuevamente reivindico su labor. Han querido atacar a nuestra Fuerza Armada, denigrándola, atacándola, y nosotros los hemos visto a ellos ahí, ayudando al pueblo, salvando vidas, sacando cuerpos. Ahí ha estado nuestra Fuerza Armada, y esa es la Fuerza Armada en la que yo creo que debemos cimentar sus bases profundas, porque ahí está el espíritu de solidaridad que nos inculcó nuestro padre libertador, Simón Bolívar. Yo por eso le he dado la orden al Ministerio de la Defensa de crear una unidad de tarea especial de emergencia para atender emergencias ante desastres de esta naturaleza, que llevará por nombre Gran Mariscal de Ayacucho, Antonio José de Sucre. Tenía nuestro Gran Mariscal apenas 16 años aquel 5 de julio de 1811. Y ahí estaba en las filas de esa generación que no descansó, como dijo la teniente Volcán, a quien reconozco sus profundas palabras, quien no descansó como ustedes, jóvenes tenientes y tenientes de corbeta, no dieron descanso a su brazo ni reposo a su alma para acompañar a esta patria profunda, para ayudar a nuestro pueblo y para atender el llamado de Venezuela cuando Venezuela lo necesita. Y es por eso que he decidido designar al general de brigada Pavón Castellanos para que se ponga al frente de esta unidad de tarea especial, a quien invito a que se acerque para entregarle el estandarte de esta nueva unidad de tarea de nuestra Fuerza Armada Nacional Bolivariana.
2: Chávez vive.
1: La patria sigue.
2: Independencia y patria socialista.
1: Viviremos y venceremos.
2: Sí, comandante en jefe, permiso para recibir el estandarte de la unidad de tarea especial de emergencia, Gran Mariscal de Ayacucho, Antonio José de Sucre.
1: Este estandarte significa que usted ahora, junto a su unidad, está investido de autoridad para salir a salvar vidas y atender emergencias. Recientemente, un periodista me preguntó quién había dado la orden de desplegar a la Fuerza Armada Nacional Bolivariana en La Guaira y en los sitios de desastre. La orden la di yo como comandante en jefe de nuestra Fuerza Armada Nacional Bolivariana. Cuando hice juramento dije, tomo el bastón de mando y se lo entrego al pueblo venezolano para que vaya donde el pueblo más lo necesita. La orden la di yo y me hago responsable por nuestra Fuerza Armada Nacional Bolivariana, que está allí en el territorio, está allí abrazando a los familiares que esperan recuperar a sus seres queridos debajo de los escombros del silencio. Debajo de los escombros todavía hay una madre que llora un hijo. Debajo de los escombros todavía hay un hijo que llora una madre, un hermano, una abuela, un tío, un amigo. Yo por eso digo, no entiendo cómo en estos momentos de dolor para Venezuela, de duelo nacional, hay quienes se atreven a la miseria, hay quienes se atreven a planificar que si estallidos sociales, aquí no habrá estallido social. Aquí lo que hay es solidaridad social profunda de nuestro pueblo. Hermanos y hermanas, nos toca una ardua tarea: mostrar al mundo nuestro verdadero espíritu, mostrar al mundo que estamos ya encaminados en forjar las bases sólidas, arraigadas para una nueva república basada en los valores más altos y sublimes de la humanidad, en una nueva república que se comunique con el mundo en manera de igualdad, una nueva república que le hable a la humanidad de los valores, de la cooperación, de la amistad, de la solidaridad. Y por eso la ayuda y el apoyo internacional ha estado basado en esos principios, que son los principios, herencia universal de nuestro padre libertador Simón Bolívar. Vamos por esa nueva república, vamos a forjarla, vamos a construirla. Dejemos de lado en el camino a los miserables, hemos dejado en el camino a los desalmados, a los que odian, a los intolerantes, a los que le quieren hacer daño a nuestro pueblo. Y unámonos en un solo abrazo, unámonos en un solo corazón, por una Venezuela que renazca sobre esos escombros dolorosos, por una Venezuela que se levante con la dignidad para reconstruir, pero para reconstruir desde una educación distinta, con unos valores permanentes, con unos valores que inspiren para el bien, para unos valores que inspiren para el reconocimiento y el respeto del otro. Vamos, sé que Venezuela puede, y por eso yo he dicho que esta etapa es la etapa de la Venezuela que renacerá, pero renacerá de la mano de su juventud. Y por eso en este momento doy la orden que cada uno de los tenientes y tenientes de corbeta que estamos graduando el día de hoy se desplieguen en la zona de desastre de La Guaira y vayan allá a los campamentos transitorios, vayan a la infraestructura, vayan a los centros de salud a prestar apoyo, como lo dijo la teniente Volcán. Si Venezuela nos llama, que ahí esté de primero la juventud. Si Venezuela nos convoca, que ahí estemos unidos. Llamo a toda Venezuela, a toda

0: República. Y yo no puedo sino decir, junto a la juventud venezolana, a quien le agradezco, porque los he visto palmo a palmo, jóvenes estudiantes, jóvenes ingenieros, jóvenes rescatistas, jóvenes médicos, los he visto allí, junto al pueblo. Le pido a esa juventud que se sume a la nueva Venezuela, la Venezuela de bien, la Venezuela de amor, la Venezuela solidaria y la Venezuela que nos hará sentir orgullosos por siempre por nuestra historia.
1: Escuchábamos el discurso de la presidenta encargada Delcy Rodríguez Gómez en la conmemoración de los 215 años de la independencia de Venezuela.

0: CBKE Mundial te da la hora.
1: Las 10 y 50 minutos.
0: Hora Mundial.
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1: Escuchamos palabras de la presidenta de la República Bolivariana de Venezuela, Delcy Rodríguez.
2: Siempre he pedido la cooperación de otros países y en este caso del gobierno de los Estados Unidos para que se pueda recuperar dinero producto de la corrupción y que ese dinero vaya directamente a la organización social, al pueblo, cosas concretas. Todos los bienes que se han recuperado se han trasladado a las organizaciones comunales productivas o se han trasladado para la construcción de viviendas o para la construcción de hospitales, de escuelas. Ahora queremos que esos flujos de la corrupción sigan drenándose directamente para la población venezolana.
1: Escuchábamos palabras de la presidenta de la República Bolivariana de Venezuela, Delcy Rodríguez. 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

0: YBKE Mundial te da la hora.
1: Las 11 y 0 minutos.
0: Hora Mundial.
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1: Las 11 y 25 minutos.
0: Hora Mundial.
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4: En un pequeño pueblo de los llanos venezolanos, vivía una joven enamorada de un soldado. Al nacer su hijo, él desapareció, dejándola sola y desesperada. En un arranque de locura, sus manos hicieron lo impensable. Acabó con la vida de su propio niño. Al darse cuenta del horror cometido, su llanto desgarrador resonó por el aire, atrayendo a vecinos que la maldijeron. Desde entonces, su alma errante vaga por los campos, vestida de blanco y negro, con el eco de su lamento. Cual sombra en la noche, asusta a quienes se cruzan en su camino, buscando eternamente lo que perdió. Cuidado, pues al caer la noche, su llanto puede escucharse en el viento.
5: Escuchemos al presidente constitucional de la República Bolivariana de Venezuela, Nicolás Maduro.
6: El fortalecimiento del sistema de planificación, acción de las comunas, combinando la efectividad armónica del 1x10 comunal del buen gobierno, 1x10 más el mapa de sueño, más las 7T, el plan nacional, que es ley orgánica de la República, para que ustedes vean que la capacidad de planificación, acción, tendrá resultados más asombrosos de lo que hemos visto. Que todo se mueva en la dirección correcta, en la dirección constitucional, democrática, garantista y en la dirección de la sabiduría y el poder popular. El 1x10 nació en un momento maravilloso y ahora está transformándose en el 1x10 de las salas de autogobierno. Hay todo un mecanismo para identificar la problemática que se tiene, que ha aparecido, es algo coyuntural, a veces estructural. Luego, lo que tiene que ver con la sala de autogobierno, donde el ciudadano va a la sala, se valida, se prioriza, se registra el caso, se reporta y debemos actuar de inmediato porque capacidad de atención y solución tenemos.
5: Escuchamos al presidente de la República, Nicolás Maduro.
3: Escuchamos palabras de la presidenta de la República Bolivariana de Venezuela, Delcy Rodríguez.
7: Hay un gran entusiasmo por la nueva forma de negociación que ya Venezuela la había experimentado en el último año, a través de la cual nosotros logramos incrementar más de 200.000 barriles a través de los contratos de participación productiva en hidrocarburos y que ahora está formalizado en la ley orgánica de los hidrocarburos. Bueno, yo digo que hay mucho entusiasmo. En este momento nosotros estamos negociando 30 acuerdos, ya no memorando de entendimiento, sino negociando los acuerdos que van a permitir que esas inversiones comiencen a llegar al país. Y no tengo duda que el año que viene, que el año 2027, será un año de gran impulso de crecimiento económico debido a sus ingresos externos, producto de las inversiones que se están dando en los hidrocarburos.
3: Escuchábamos palabras de la presidenta de la República Bolivariana de Venezuela, Delcy Rodríguez.
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0: Escuchemos el discurso de la presidenta encargada Delcy Rodríguez Gómez en la conmemoración de los 215 años de la independencia de Venezuela.
1: Hace 215 años se firmó en Venezuela el acta de la independencia de nuestra patria para cortar las cadenas del colonialismo que oprimían a nuestra patria. Fue el nacimiento de la Primera República. Fue el día, aquel 5 de julio de 1811, que dijimos con dignidad, con moral, somos república, no somos colonia. Ese día marcaría entonces la ruta de nuestro proceso por la independencia que se selló en la batalla de Carabobo en 1821. Yo traigo a este acto de graduación de tenientes de corbeta, quienes felicito sentidamente, felicito a sus madres, padres, hermanos, familiares, amigos que han venido a acompañarlos. Traigo y reivindico el espíritu del 5 de julio de 1811. Y debo recordar que la mitad de los que firmaron el acta de independencia eran jóvenes como ustedes, jóvenes que se han entregado a su país, a su patria, pensando en un porvenir mejor, más grande, de glorias, de profunda dignidad, de lo que significó una generación que se dedicó a la lucha por la independencia de Venezuela. Ese espíritu generacional está hoy más vivo que nunca en el corazón de cada uno de ustedes. Lo sé porque iniciaron sus estudios en medio de una pandemia de la COVID-19. Allí estuvieron ustedes, jóvenes que se iniciaban en sus estudios, atendiendo al pueblo de Venezuela, acompañando a nuestro pueblo también en un momento de sufrimiento. Esta es una promoción que está forjada laboriosamente en la compañía de nuestro pueblo. Es una promoción que sabe lo que es estar al lado de los más necesitados. Yo por eso le he dado la orden al ministro de la Defensa, general en jefe González López, que la promoción de ustedes lleve por nombre Venezuela Renace, que sea el espíritu, el símbolo de una nueva espiritualidad, que sea la expresión de la entrega, que sea la expresión de la solidaridad, del amor por el prójimo, de entregar su corazón a quien más lo necesita. Serán ustedes una promoción que venga de ese 5 de julio de 1811, que venga con la dignidad, el orgullo de saberse república para construir un nuevo futuro. Y lo voy a decir con absoluta franqueza. Iniciamos este año con una agresión armada externa. Así iniciamos el 3 de enero del 2026. Y ya nosotros sabíamos que algo se había quebrado profundamente en la sociedad venezolana. Y debíamos buscar un espacio, un camino para construir una nueva sociedad, una nueva espiritualidad, un ser humano diferente. Y ese nuevo ser humano nos puso a prueba ahora la naturaleza, con el doble terremoto del 24 de junio. Nos puso a prueba para saber dónde está la bondad, para saber dónde está el amor, la comprensión, la misericordia, pero también nos ha tocado ver el odio, nos ha tocado ver la miseria. Y al igual que en 1812, cuando los antipatriotas pretendieron utilizar el terremoto para ir contra la joven naciente república de 1811, igualmente hoy se pretende atacar la institucionalidad venezolana. No puede haber espacio para ningún tipo de conspiración, ni interna ni externa, venga de donde venga. Es un nuevo momento para Venezuela. Tenemos que sentar las bases de una nueva república, definitivamente viendo al futuro, con un ser humano distinto, con un ser humano solidario, con un venezolano y una venezolana que se sienta orgulloso de su historia, de su libertad, de su independencia, del 5 de julio de 1811, de Carabobo, del 19 de abril de 1810, que se sienta orgulloso de Junín, de Pichincha, de Ayacucho, de haber construido las bases de una patria grande. y en esta terrible urgencia nacional que ha sido marcado por los terremotos, nosotros quisimos también reivindicar ese espíritu de patria grande con un espíritu de mundo grande, porque aquí articulamos e invitamos que vinieran todos y todas los que quisieran ayudar a Venezuela con ese mismo espíritu de Bolívar, el más grande de todos los tiempos del universo. Con ese espíritu le dijimos al mundo, bienvenida la mano amiga, bienvenidos todos. Y allí fuimos rescatista por rescatista, que vino a ayudar a nuestro pueblo, que vino a salvar a nuestro pueblo. Allí le dimos la condecoración, héroe de Venezuela, en reconocimiento, en gratitud de un gobierno, en nombre de un pueblo que reconoce cuando un ciudadano del mundo o una ciudadana del mundo cruza a las fronteras para brindarle su mano al pueblo venezolano. En las próximas horas serán igualmente condecorados todos los rescatistas venezolanos, venezolanas, todos los hombres y mujeres del sistema de protección civil, nuestros voluntarios de la Fuerza Armada Nacional Bolivariana, a quienes nuevamente reivindico su labor. Han querido atacar a nuestra Fuerza Armada, denigrándola, atacándola, y nosotros los hemos visto a ellos ahí, ayudando al pueblo, salvando vidas, sacando cuerpos. Ahí ha estado nuestra Fuerza Armada, y esa es la Fuerza Armada en la que yo creo que debemos cimentar sus bases profundas, porque ahí está el espíritu de solidaridad que nos inculcó nuestro padre libertador, Simón Bolívar. Yo por eso le he dado la orden al Ministerio de la Defensa de crear una unidad de tarea especial de emergencia para atender emergencias ante desastres.

0: desastre de esta naturaleza que llevará por nombre Gran Mariscal de Ayacucho, Antonio José de Sucre. Tenía nuestro Gran Mariscal apenas 16 años, aquel 5 de julio de 1811. Y ahí estaba en las filas de esa generación que no descansó, como dijo la teniente Volcán, a quien reconozco sus profundas palabras, quien no descansó como ustedes, jóvenes tenientes y tenientes de corbeta, no dieron descanso a su brazo ni reposo a su alma para acompañar a esta patria profunda, para ayudar a nuestro pueblo y para atender el llamado de Venezuela cuando Venezuela lo necesita. Y es por eso que he decidido designar al general de brigada Pavón Castellanos para que se ponga al frente de esta unidad de tarea especial, a quien invito a que se acerque para entregarle el estandarte de esta nueva unidad de tarea de nuestra Fuerza Armada Nacional Bolivariana.
1: Chávez vive.
0: La patria sigue.
1: Independencia y patria socialista.
0: Viviremos y venceremos.
1: Mi comandante en jefe, permiso para recibir el estandarte de la unidad de tarea especial de emergencia, Gran Mariscal de Ayacucho, Antonio José de Sucre.
0: Este estandarte significa que usted ahora, junto a su unidad, está investido de autoridad para salir a salvar vidas y atender emergencias. Recientemente, un periodista me preguntó quién había dado la orden de desplegar a la Fuerza Armada Nacional Bolivariana en La Guaira y en los sitios de desastre. La orden la di yo como comandante en jefe de nuestra Fuerza Armada Nacional Bolivariana. Cuando hice juramento dije, tomo el bastón de mando y se lo entrego al pueblo venezolano para que vaya donde el pueblo más lo necesita. La orden la di yo y me hago responsable por nuestra Fuerza Armada Nacional Bolivariana que está allí en el territorio, está allí abrazando a los familiares que esperan recuperar a sus seres queridos debajo de los escombros del silencio, debajo de los escombros todavía hay una madre que llora un hijo. Debajo de los escombros todavía hay un hijo que llora una madre, un hermano, una abuela, un tío, un amigo. Yo por eso digo, no entiendo cómo en estos momentos de dolor para Venezuela, de duelo nacional, hay quienes se atreven a la miseria, hay quienes se atreven a planificar que si estallidos sociales, aquí no habrá estallido social. Aquí lo que hay es solidaridad social profunda de nuestro pueblo. Hermanos y hermanas, nos toca una ardua tarea. Mostrar al mundo nuestro verdadero espíritu. Mostrar al mundo que estamos ya encaminados en forjar las bases sólidas, arraigadas para una nueva república basada en los valores más altos y sublimes de la humanidad, en una nueva república que se comunique con el mundo en manera de igualdad, una nueva república que le hable a la humanidad de los valores, de la cooperación, de la amistad, de la solidaridad. Y por eso la ayuda y el apoyo internacional ha estado basado en esos principios, que son los principios, herencia universal de nuestro padre libertador Simón Bolívar. Vamos por esa nueva república, vamos a forjarla, vamos a construirla. Dejemos de lado en el camino a los miserables, hemos dejado en el camino a los desalmados, a los que odian, a los intolerantes, a los que le quieren hacer daño a nuestro pueblo. Y unámonos en un solo abrazo, unámonos en un solo corazón, por una Venezuela que renazca sobre esos escombros dolorosos, por una Venezuela que se levante con la dignidad para reconstruir, pero para reconstruir desde una educación distinta, con unos valores permanentes, con unos valores que inspiren para el bien, para unos valores que inspiren para el reconocimiento y el respeto del otro. Vamos, sé que Venezuela puede. Y por eso yo he dicho que esta etapa es la etapa de la Venezuela que renacerá, pero renacerá de la mano de su juventud. Y por eso en este momento doy la orden que cada uno de los tenientes y tenientes de corbeta que estamos graduando el día de hoy se desplieguen en la zona.

0: a nuestra patria y se lo debemos también a nuestra historia. Así que quedan ustedes investidos para que sean recibidos por su jefe, por comando, y vayan allá a prestar la labor que les he dado como comandante en jefe y que se lo otorga la Constitución y las leyes de la República. Y yo no puedo sino decir, junto a la juventud venezolana, a quien le agradezco, porque los he visto palmo a palmo, jóvenes estudiantes, jóvenes ingenieros, jóvenes rescatistas, jóvenes médicos, los he visto allí, junto al pueblo, le pido a esa juventud que se sume a la nueva Venezuela, la Venezuela de bien, la Venezuela de amor, la Venezuela solidaria y la Venezuela que nos hará sentir orgullosos por siempre por nuestra historia.
1: Escuchábamos el discurso de la presidenta encargada Delcy Rodríguez Gómez en la conmemoración de los 215 años de la independencia de Venezuela.

0: YBKE Mundial te da la hora.
1: Las 11 y 50 minutos.
0: Hora Mundial.
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4: Una mujer traicionada se convierte en leyenda. El misterio de la Sayona. La Sayona es una famosa leyenda venezolana que cuenta la historia de una mujer traicionada.

0: por su esposo. Consumida por el dolor, se convierte en un espíritu vengativo que recorre las noches en busca de hombres infieles. Con su vestido blanco y un rostro aterrador, aparece para castigar a aquellos que han sido desleales. Su grito resuena en la oscuridad, llenando de terror a los hombres del pueblo. La leyenda no ha terminado. El eco de su dolor perdura y hoy sigue vagando en pena la Sayona.
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2: Escuchamos palabras de la presidenta de la República Bolivariana de Venezuela, Delcy Rodríguez.
3: Hemos vuelto a sistemas que existían en el pasado de auditoría. Hablan de la auditoría como algo extraordinario, no es nada extraordinario. PDVSA en el pasado fue cliente, por ejemplo, de KPMG. Nosotros tenemos procesos auditores como cualquier empresa transnacional y petrolera en el mundo. Es lo correcto y yo he puesto también a disposición que todos esos ingresos que van a llegar producto de esta inversión pueda el ciudadano y la ciudadana, ya no una auditoría, sino que el ciudadano y la ciudadana puedan ver exactamente qué son los ingresos y en qué se invierten esos ingresos.
2: Escuchábamos palabras de la presidenta de la República Bolivariana de Venezuela, Delcy Rodríguez.
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0: GBKE Mundial te da la hora.
1: Las 12 y 0 minutos.
0: Hora Mundial.
2: Himno Nacional de la República Bolivariana de Venezuela. Letra de Vicente Salias y música de Juan José Landaeta. Decretado himno oficial en 1881 por el general Antonio Guzmán Blanco.
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0: Rebeca E. Mundial te da la hora.
1: Las 12 y 25 minutos.
0: Hora Mundial.
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4: En un pequeño pueblo de los llanos venezolanos, vivía una joven enamorada de un soldado. Al nacer su hijo, él desapareció, dejándola sola y desesperada. En un arranque de locura, sus manos hicieron lo impensable. Acabó con la vida de su propio niño. Al darse cuenta del horror cometido, su llanto desgarrador resonó por el aire, atrayendo a vecinos que la maldijeron. Desde entonces, su alma errante vaga por los campos, vestida de blanco y negro, con el eco de su lamento. Cual sombra en la noche, asusta a quienes se cruzan en su camino, buscando eternamente lo que perdió. Cuidado, pues al caer la noche, su llanto puede escucharse en el viento.
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1: Escuchamos palabras de la Presidenta de la República Bolivariana de Venezuela, Delcy Rodríguez.
6: Usemos la palabra con responsabilidad, que lo que se diga sea la verdad. Y en el caso del helicoide, nosotros lo hemos cerrado, ¿para qué? Para disfrute, beneficio de la comunidad y de la familia policial también. Nuestros organismos de seguridad ciudadana vivieron momentos muy duros en el 2002, 2014, 2017, 2024, vivieron momentos muy duros de la violencia política. Y creo que también ellos merecen que se les pida perdón, y yo he llamado a procesos de rectificación, pero hay que ser justos. Por ejemplo, yo ahorita abrí un número que se llama 0800 Matraca 0800 Extorsión. Que un ciudadano que se sienta extorsionado por un organismo público de seguridad, bueno, tenga acceso tecnológico. Ya hemos agarrado funcionarios en flagrancia, pero yo he dicho que la mayoría son honestos y que no es justo que esa mayoría que es honesta tenga que pagar por quienes no lo son. Así que esto es un proceso integral y yo llamo a ver con objetividad, a mirar más allá de sí mismo y ver al país. Creo que el país lo requiere y lo necesita.
1: Escuchábamos palabras de la Presidenta de la República Bolivariana de Venezuela, Delcy Rodríguez. 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

0: Escuchemos el discurso de la presidenta encargada Delcy Rodríguez Gómez en la conmemoración de los 215 años de la independencia de Venezuela.
1: Hace 215 años se firmó en Venezuela el acta de la independencia de nuestra patria para cortar las cadenas del colonialismo que oprimían a nuestra patria. Fue el nacimiento de la Primera República. Fue el día, aquel 5 de julio de 1811, que dijimos con dignidad, con moral, somos república, no somos colonia. Ese día marcaría entonces la ruta de nuestro proceso por la independencia que se selló en la batalla de Carabobo en 1821. Yo traigo a este acto de graduación de tenientes, tenientes de corbeta, quienes felicito sentidamente, felicito a sus madres, padres, hermanos, familiares, amigos que han venido a acompañarlos. Traigo y reivindico el espíritu del 5 de julio de 1811. Y debo recordar que la mitad de los que firmaron el acta de independencia eran jóvenes como ustedes, jóvenes que se han entregado a su país, a su patria, pensando en un porvenir mejor, más grande, de glorias, de profunda dignidad, de lo que significó una generación que se dedicó a la lucha por la independencia de Venezuela. Ese espíritu generacional está hoy más vivo que nunca en el corazón de cada uno de ustedes. Lo sé porque iniciaron sus estudios en medio de una pandemia de la COVID-19. Allí estuvieron ustedes, jóvenes que se iniciaban en sus estudios, atendiendo al pueblo de Venezuela, acompañando a nuestro pueblo también en un momento de sufrimiento. Esta es una promoción que está forjada laboriosamente en la compañía de nuestro pueblo. Es una promoción que sabe lo que es estar al lado de los más necesitados. Yo por eso le he dado la orden al ministro de la Defensa, general en jefe González López, que la promoción de ustedes lleve por nombre Venezuela Renace, que sea el espíritu, el símbolo de una nueva espiritualidad, que sea la expresión de la entrega, que sea la expresión de la solidaridad, del amor por el prójimo, de entregar su corazón a quien más lo necesita. Serán ustedes una promoción que venga de ese 5 de julio de 1811, que venga con la dignidad, el orgullo de saberse república para construir un nuevo futuro. Y lo voy a decir con absoluta franqueza. Iniciamos este año con una agresión armada externa. Así iniciamos el 3 de enero del 2026. Y ya nosotros sabíamos que algo se había quebrado profundamente en la sociedad venezolana. Y debíamos buscar un espacio, un camino para construir una nueva sociedad, una nueva espiritualidad, un ser humano diferente. Y ese nuevo ser humano nos puso a prueba ahora la naturaleza, con el doble terremoto del 24 de junio. Nos puso a prueba para saber dónde está la bondad, para saber dónde está el amor, la comprensión, la misericordia. Pero también nos ha tocado ver el odio, nos ha tocado ver la miseria. Y al igual que en 1812, cuando los antipatriotas pretendieron utilizar el terremoto para ir contra la joven naciente república de 1811, igualmente hoy se pretende atacar la institucionalidad venezolana. No puede haber espacio para ningún tipo de conspiración, ni interna ni externa, venga de donde venga. Es un nuevo momento para Venezuela. Tenemos que sentar las bases de una nueva república, definitivamente viendo al futuro, con un ser humano distinto, con un ser humano solidario, con un venezolano y una venezolana que se sienta orgulloso de su historia, de su libertad, de su independencia, del 5 de julio de 1811, de Carabobo, del 19 de abril de 1810, que se sienta orgulloso de Junín, de Pichincha, de Ayacucho, de haber construido las bases de una patria grande. y en esta terrible urgencia nacional que ha sido marcado por los terremotos, nosotros quisimos también reivindicar ese espíritu de patria grande con un espíritu de mundo grande, porque aquí articulamos e invitamos que vinieran todos y todas los que quisieran ayudar a Venezuela con ese mismo espíritu de Bolívar, el más grande de todos los tiempos del universo. Con ese espíritu le dijimos al mundo, bienvenida la mano amiga, bienvenidos todos. Y allí fuimos rescatista por rescatista, que vino a ayudar a nuestro pueblo, que vino a salvar a nuestro pueblo. Allí le dimos la condecoración, héroe de Venezuela, en reconocimiento, en gratitud de un gobierno, en nombre de un pueblo que reconoce cuando un ciudadano del mundo o una ciudadana del mundo cruza a las fronteras para brindarle su mano al pueblo venezolano. En las próximas horas serán igualmente condecorados todos los rescatistas venezolanos, venezolanas, todos los hombres y mujeres del sistema de protección civil, nuestros voluntarios de la Fuerza Armada Nacional Bolivariana, a quienes nuevamente reivindico su labor. Han querido atacar a nuestra Fuerza Armada, denigrándola, atacándola, y nosotros los hemos visto a ellos ahí, ayudando al pueblo, salvando vidas, sacando cuerpos. Ahí ha estado nuestra Fuerza Armada, y esa es la Fuerza Armada en la que yo creo que debemos cimentar sus bases profundas, porque ahí está el espíritu de solidaridad que nos inculcó nuestro padre libertador, Simón Bolívar. Yo por eso le he dado la orden al Ministerio de la Defensa de crear una unidad de tarea especial de emergencia para atender emergencias ante desastres de esta naturaleza, que llevará por nombre Gran Mariscal de Ayacucho, Antonio José de Sucre. Tenía nuestro Gran Mariscal apenas 16 años, aquel 5 de julio de 1811. Y ahí estaba en las filas de esa generación que no descansó, como dijo la teniente Volcán, a quien reconozco sus profundas palabras, quien no descansó como ustedes, jóvenes tenientes y tenientes de corbeta, no dieron descanso a su brazo ni reposo a su alma para acompañar a esta patria profunda, para ayudar a nuestro pueblo y para atender el llamado de Venezuela cuando Venezuela lo necesita. Y es por eso que he decidido designar al general de brigada Pavón Castellanos para que se ponga al frente de esta unidad de tarea especial, a quien invito a que se acerque para entregarle el estandarte de esta nueva unidad de tarea de nuestra Fuerza Armada Nacional Bolivariana.
2: Chávez vive.
1: La patria sigue.
2: Independencia y patria socialista.
1: Viviremos y venceremos.
2: Sí, comandante en jefe, permiso para recibir el estandarte de la unidad de tarea especial de emergencia, Gran Mariscal de Ayacucho, Antonio José de Sucre.
1: Este estandarte significa que usted ahora, junto a su unidad, está investido de autoridad para salir a salvar vidas y atender emergencias. Recientemente, un periodista me preguntó quién había dado la orden de desplegar a la Fuerza Armada Nacional Bolivariana en La Guaira y en los sitios de desastre. La orden la di yo como comandante en jefe de nuestra Fuerza Armada Nacional Bolivariana. Cuando hice juramento dije, tomo el bastón de mando y se lo entrego al pueblo venezolano para que vaya donde el pueblo más lo necesita. La orden la di yo y me hago responsable por nuestra Fuerza Armada Nacional Bolivariana, que está allí en el territorio, está allí abrazando a los familiares que esperan recuperar a sus seres queridos debajo de los escombros del silencio. Debajo de los escombros todavía hay una madre que llora un hijo. Debajo de los escombros todavía hay un hijo que llora una madre, un hermano, una abuela, un tío, un amigo. Yo por eso digo, no entiendo cómo en estos momentos de dolor para Venezuela, de duelo nacional, hay quienes se atreven a la miseria, hay quienes se atreven a planificar que si estallidos sociales, aquí no habrá estallido social. Aquí lo que hay es solidaridad social profunda de nuestro pueblo. Hermanos y hermanas, nos toca una ardua tarea. Mostrar al mundo nuestro verdadero espíritu. Mostrar al mundo que estamos ya encaminados en forjar las bases sólidas, arraigadas para una nueva república basada en los valores más altos y sublimes de la humanidad, en una nueva república que se comunique con el mundo en manera de igualdad, una nueva república que le hable a la humanidad de los valores de la cooperación, de la amistad, de la solidaridad. Y por eso la ayuda y el apoyo internacional ha estado basado en esos principios, que son los principios, herencia universal de nuestro padre libertador Simón Bolívar. Vamos por esa nueva república, vamos a forjarla, vamos a construirla. Dejemos de lado en el camino a los miserables, dejemos dejado en el camino a los desalmados, a los que odian, a los intolerantes, a los que le quieren hacer daño a nuestro pueblo. Y unámonos en un solo abrazo, unámonos en un solo corazón, por una Venezuela que renazca sobre esos escombros dolorosos, por una Venezuela que se levante con la dignidad para reconstruir, pero para reconstruir desde una educación distinta, con unos valores permanentes, con unos valores que inspiren para el bien, para unos valores que inspiren para el reconocimiento y el respeto del otro. Vamos, sé que Venezuela puede, y por eso yo he dicho que esta etapa es la etapa de la Venezuela que renacerá, pero renacerá de la mano de su juventud. Y por eso en este momento doy la orden que cada uno de los tenientes y tenientes de corbeta que estamos graduando el día de hoy se desplieguen en la zona de desastre de La Guaira y vayan allá a los campamentos transitorios, vayan a la infraestructura, vayan a los centros de salud a prestar apoyo, como lo dijo la teniente Volcán. Si Venezuela nos llama, que ahí esté de primero la juventud. Si Venezuela nos convoca, que ahí estemos unidos. Llamo a toda Venezuela, a todos los sectores políticos, económicos, sociales, culturales. Vayamos por una nueva Venezuela. Venezuela lo merece. Nosotros se lo debemos a nuestra patria y se lo debemos también a nuestra historia. Así que quedan ustedes investidos para que sean recibidos por su jefe, por comando, y vayan allá a prestar la labor que les he dado como comandante en jefe y que se lo otorga la Constitución y las leyes de la República. Y yo no puedo sino decir, junto a la juventud venezolana, a quien le agradezco, porque los he visto palmo a palmo, jóvenes estudiantes, jóvenes ingenieros, jóvenes rescatistas, jóvenes médicos, los he visto allí, junto al pueblo. Le pido a esa juventud que se sume a la nueva Venezuela.

0: CBKE Mundial te da la hora.
1: Las 12 y 50 minutos.
0: Hora Mundial.
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3: Una mujer traicionada se convierte en leyenda. El misterio de la Sayona. La Sayona es una famosa leyenda venezolana que cuenta la historia de una mujer traicionada por su esposo. Consumida por el dolor, se convierte en un espíritu vengativo que recorre las noches en busca de hombres infieles. Con su vestido blanco y un rostro aterrador, aparece para castigar a aquellos que han sido desleales. Su grito resuena en la oscuridad, llenando de terror a los hombres del pueblo. La leyenda no ha terminado. El eco

0: Su dolor perdura y hoy sigue vagando en pena la Sayona.
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2: Independencia plena.
1: Venezuela es dueña de su destino. La independencia plena es el pilar para consolidar nuestra soberanía. Fortalecemos cada ámbito, desde la tecnología hasta la cultura, para empoderar nuestra identidad.
2: 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El compromiso es claro. Avanzar hacia la prosperidad de la mano con el poder popular.
3: Escuchamos palabras de la presidenta de la República Bolivariana de Venezuela, Delcy Rodríguez.
4: Nuestra historia habla de lo que son los procesos de independencia, más de 2 siglos de independencia, de soberanía. El pueblo venezolano es muy amante de su historia. Por cada metro cuadrado que tú visitas de nuestro territorio, ahí hay una historia que contar sobre lo que fueron nuestras batallas de independencia, sobre lo que fueron las campañas para alcanzar la independencia. Y el pueblo venezolano siempre va a defender su independencia, la integridad territorial y en su conjunto a Venezuela, porque no solamente se trata de un territorio, se trata de la identidad y de la historia de un país.
3: Escuchábamos palabras de la presidenta de la República Bolivariana de Venezuela, Delcy Rodríguez.
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0: YBKE Mundial te da la hora.
1: La 1:00.
0: Hora Mundial.
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0: YBKE Mundial te da la hora.
1: La 1:15.
0: Hora Mundial.
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0: GBKE Mundial te da la hora.
1: La 1:25.
0: Hora Mundial.
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0: En los llanos orientales vivía un joven que pasaba el día silbando y bebiendo. Era malcriado y siempre cumplían sus caprichos. Un día, enojado porque no le gustó la comida, obligó a su padre a salir a cazar un venado. Al no encontrar nada, este joven lo golpeó y lo mató. Luego le dio las vísceras a su abuela para que las cocinara. Su familia, horrorizada, lo castigó y lo maldijo. Y desde entonces, el silbón vaga por la llanura, cargando los huesos de su padre en la espalda. Se dice que mide 6 metros y emite un silbido escalofriante. Busca borrachos y mujeriegos para chuparles el ombligo, y si no lo escuchan una noche, alguien de la casa amanece muerto. Cuidado con el silbón.
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2: Escuchamos palabras de la Presidenta de la República Bolivariana de Venezuela, Delcy Rodríguez.
3: De hecho que me siento sumamente feliz. En el año 2019, un sabotaje eléctrico muy importante en el país. Yo me mudé 4 meses al Guri, que es la central hidroeléctrica que provee el 75% de energía a Venezuela. Conozco muy bien el sistema eléctrico. Con INSA fue fundamental porque hay una hidroeléctrica que hay que culminar que se llama Tocoma, que daría más de 2.000 megavatios al sistema eléctrico nacional. Haber firmado con INSA, que ya tiene las turbinas hechas, lo que hay es que trasladarlas a Venezuela. Haber firmado para recuperar más de 2.400 megavatios con ellos, para recuperar megavatios en Macagua. Todo el sistema del Bajo Caroní, hidroeléctrico del Bajo Caroní, puede ser reforzado. Es una firma histórica.
2: Escuchábamos palabras de la Presidenta de la República Bolivariana de Venezuela, Delcy Rodríguez.
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0: Escuchemos el discurso de la presidenta encargada Delcy Rodríguez Gómez en la conmemoración de los 215 años de la independencia de Venezuela.
1: Hace 215 años se firmó en Venezuela el acta de la independencia de nuestra patria para cortar las cadenas del colonialismo que oprimían a nuestra patria. Fue el nacimiento de la Primera República. Fue el día, aquel 5 de julio de 1811, que dijimos con dignidad, con moral, somos república, no somos colonia. Ese día marcaría entonces la ruta de nuestro proceso por la independencia que se selló en la batalla de Carabobo en 1821. Yo traigo a este acto de graduación de tenientes, tenientes de corbeta, quienes felicito sentidamente, felicito a sus madres, padres, hermanos, familiares, amigos que han venido a acompañarlos. Traigo y reivindico el espíritu del 5 de julio de 1811. Y debo recordar que la mitad de los que firmaron el acta de independencia eran jóvenes como ustedes, jóvenes que se han entregado a su país, a su patria, pensando en un porvenir mejor, más grande, de glorias, de profunda dignidad, de lo que significó una generación que se dedicó a la lucha por la independencia de Venezuela. Ese espíritu generacional está hoy más vivo que nunca en el corazón de cada uno de ustedes. Lo sé porque iniciaron sus estudios en medio de una pandemia de la COVID-19. Allí estuvieron ustedes, jóvenes que se iniciaban en sus estudios, atendiendo al pueblo de Venezuela, acompañando a nuestro pueblo también en un momento de sufrimiento. Esta es una promoción que está forjada laboriosamente en la compañía de nuestro pueblo. Es una promoción que sabe lo que es estar al lado de los más necesitados. Yo por eso le he dado la orden al ministro de la Defensa, general en jefe González López, que la promoción de ustedes lleve por nombre Venezuela Renace, que sea el espíritu, el símbolo de una nueva espiritualidad, que sea la expresión de la entrega, que sea la expresión de la solidaridad, del amor por el prójimo, de entregar su corazón a quien más lo necesita. Serán ustedes una promoción que venga de ese 5 de julio de 1811, que venga con la dignidad, el orgullo de saberse república para construir un nuevo futuro. Y lo voy a decir con absoluta franqueza. Iniciamos este año con una agresión armada externa. Así iniciamos el 3 de enero del 2026. Y ya nosotros sabíamos que algo se había quebrado profundamente en la sociedad venezolana. Y debíamos buscar un espacio, un camino para construir una nueva sociedad, una nueva espiritualidad, un ser humano diferente. Y ese nuevo ser humano nos puso a prueba ahora la naturaleza, con el doble terremoto del 24 de junio. Nos puso a prueba para saber dónde está la bondad, para saber dónde está el amor, la comprensión, la misericordia. Pero también nos ha tocado ver el odio, nos ha tocado ver la miseria. Y al igual que en 1812, cuando los antipatriotas pretendieron utilizar el terremoto para ir contra la joven naciente república de 1811, igualmente hoy se pretende atacar la institucionalidad venezolana. No puede haber espacio para ningún tipo de conspiración, ni interna ni externa, venga de donde venga. Es un nuevo momento para Venezuela. Tenemos que sentar las bases de una nueva república, definitivamente viendo al futuro, con un ser humano distinto, con un ser humano solidario, con un venezolano y una venezolana que se sienta orgulloso de su historia, de su libertad, de su independencia, del 5 de julio de 1811, de Carabobo, del 19 de abril de 1810, que se sienta orgulloso de Junín, de Pichincha, de Ayacucho, de haber construido las bases de una patria grande. y en esta terrible urgencia nacional que ha sido marcado por los terremotos, nosotros quisimos también reivindicar ese espíritu de patria grande con un espíritu de mundo grande, porque aquí articulamos e invitamos que vinieran todos y todas los que quisieran ayudar a Venezuela con ese mismo espíritu de Bolívar, el más grande de todos los tiempos del universo. Con ese espíritu le dijimos al mundo, bienvenida la mano amiga, bienvenidos todos. Y allí fuimos rescatista por rescatista, que vino a ayudar a nuestro pueblo, que vino a salvar a nuestro pueblo. Allí le dimos la condecoración, héroe de Venezuela, en reconocimiento, en gratitud de un gobierno, en nombre de un pueblo que reconoce cuando un ciudadano del mundo o una ciudadana del mundo cruza a las fronteras para brindarle su mano al pueblo venezolano. En las próximas horas serán igualmente condecorados todos los rescatistas venezolanos, venezolanas, todos los hombres y mujeres del sistema de protección civil, nuestros voluntarios de la Fuerza Armada Nacional Bolivariana, a quienes nuevamente reivindico su labor. Han querido atacar a nuestra Fuerza Armada, denigrándola, atacándola, y nosotros los hemos visto a ellos ahí, ayudando al pueblo, salvando vidas, sacando cuerpos. Ahí ha estado nuestra Fuerza Armada, y esa es la Fuerza Armada en la que yo creo que debemos cimentar sus bases profundas, porque ahí está el espíritu de solidaridad que nos inculcó nuestro padre libertador, Simón Bolívar. Yo por eso le he dado la orden al Ministerio de la Defensa de crear una unidad de tarea especial de emergencia para atender emergencias ante desastres de esta naturaleza, que llevará por nombre Gran Mariscal de Ayacucho, Antonio José de Sucre. Tenía nuestro Gran Mariscal apenas 16 años aquel 5 de julio de 1811. Y ahí estaba en las filas de esa generación que no descansó, como dijo la teniente Volcán, a quien reconozco sus profundas palabras, quien no descansó como ustedes, jóvenes tenientes y tenientes de corbeta, no dieron descanso a su brazo ni reposo a su alma para acompañar a esta patria profunda, para ayudar a nuestro pueblo y para atender el llamado de Venezuela cuando Venezuela lo necesita. Y es por eso que he decidido designar al general de brigada Pavón Castellanos para que se ponga al frente de esta unidad de tarea especial, a quien invito a que se acerque para entregarle el estandarte de esta nueva unidad de tarea de nuestra Fuerza Armada Nacional Bolivariana.
2: Chávez vive.
1: La patria sigue.
2: Independencia y patria socialista.
1: Viviremos y venceremos.
2: Mi comandante en jefe, permiso para recibir el estandarte de la unidad de tarea especial de emergencia, Gran Mariscal de Ayacucho, Antonio José de Sucre.
1: Este estandarte significa que usted ahora, junto a su unidad, está investido de autoridad para salir a salvar vidas y atender emergencias. Recientemente, un periodista me preguntó quién había dado la orden de desplegar a la Fuerza Armada Nacional Bolivariana en La Guaira y en los sitios de desastre. La orden la di yo como comandante en jefe de nuestra Fuerza Armada Nacional Bolivariana. Cuando hice juramento dije, tomo el bastón de mando y se lo entrego al pueblo venezolano para que vaya donde el pueblo más lo necesita. La orden la di yo y me hago responsable por nuestra Fuerza Armada Nacional Bolivariana, que está allí en el territorio, está allí abrazando a los familiares que esperan recuperar a sus seres queridos debajo de los escombros del silencio. Debajo de los escombros todavía hay una madre que llora un hijo. Debajo de los escombros todavía hay un hijo que llora una madre, un hermano, una abuela, un tío, un amigo. Yo por eso digo, no entiendo cómo en estos momentos de dolor para Venezuela, de duelo nacional, hay quienes se atreven a la miseria, hay quienes se atreven a planificar que si estallidos sociales, aquí no habrá estallido social. Aquí lo que hay es solidaridad social profunda de nuestro pueblo. Hermanos y hermanas, nos toca una ardua tarea. Mostrar al mundo nuestro verdadero espíritu. Mostrar al mundo que estamos ya encaminados en forjar las bases sólidas, arraigadas para una nueva república basada en los valores más altos y sublimes de la humanidad, en una nueva república que se comunique con el mundo en manera de igualdad, una nueva república que le hable a la humanidad de los valores, de la cooperación, de la amistad, de la solidaridad. Y por eso la ayuda y el apoyo internacional ha estado basado en esos principios, que son los principios, herencia universal de nuestro padre libertador Simón Bolívar. Vamos por esa nueva república, vamos a forjarla, vamos a construirla. Dejemos de lado en el camino a los miserables, dejemos dejado en el camino a los desalmados, a los que odian, a los intolerantes, a los que le quieren hacer daño a nuestro pueblo. Y unámonos en un solo abrazo, unámonos en un solo corazón, por una Venezuela que renazca sobre esos escombros dolorosos, por una Venezuela que se levante con la dignidad para reconstruir, pero para reconstruir desde una educación distinta, con unos valores permanentes, con unos valores que inspiren para el bien, para unos valores que inspiren para el reconocimiento y el respeto del otro. Vamos, sé que Venezuela puede, y por eso yo he dicho que esta etapa es la etapa de la Venezuela que renacerá, pero renacerá de la mano de su juventud. Y por eso en este momento doy la orden que cada uno de los tenientes y tenientes de corbeta que estamos graduando el día de hoy se desplieguen en la zona de desastre de La Guaira y vayan allá a los campamentos transitorios, vayan a la infraestructura, vayan a los centros de salud a prestar apoyo, como lo dijo la teniente Volcán. Si Venezuela nos llama, que ahí esté de primero la juventud. Si Venezuela nos convoca, que ahí estemos unidos. Llamo a toda Venezuela, a todos los sectores políticos, económicos, sociales, culturales. Vayamos por una nueva Venezuela. Venezuela lo merece. Nosotros se lo debemos a nuestra patria y se lo debemos también a nuestra historia. Así que quedan ustedes investidos para que sean recibidos por su jefe, por comando, y vayan allá a prestar la labor que les he dado como comandante en jefe y que se lo otorga la Constitución y las leyes de la República. Y yo no puedo sino decir, junto a la juventud venezolana, a quien le agradezco, porque los he visto palmo a palmo, jóvenes estudiantes, jóvenes ingenieros, jóvenes rescatistas, jóvenes médicos, los he visto allí, junto al pueblo, le pido a esa juventud que se sume a la nueva Venezuela, la Venezuela de bien, la Venezuela de amor, la Venezuela solidaria y la Venezuela que nos hará sentir orgullosos por siempre por nuestra historia.

0: GBKE Mundial te da la hora.
1: La 1:50.
0: Hora Mundial.
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4: En un pequeño pueblo de los llanos venezolanos, vivía una joven enamorada de un soldado. Al nacer su hijo, él desapareció, dejándola sola y desesperada. En un arranque de locura, sus manos hicieron lo impensable. Acabó con la vida de su propio niño. Al darse cuenta del horror cometido, su llanto desgarrador resonó por el aire, atrayendo a vecinos que la maldijeron. Desde entonces, su alma errante vaga por los campos, vestida de blanco y negro, con el eco de su lamento. Cual sombra en la noche, asusta a quienes se cruzan en su camino, buscando eternamente lo que perdió. Cuidado, pues al caer la noche, su llanto

0: puede escucharse en el viento. Escuchamos palabras de la presidenta de la República Bolivariana de Venezuela, Delcy Rodríguez.
1: El tema de la inseguridad no solamente es un tema de cárceles, es un abordaje integral de llevar al Estado a los sectores que más lo requieran, que la presencia del Estado cuando se requiera en el ámbito de seguridad pueda dar una respuesta acorde a la dignidad de los ciudadanos y de las ciudadanas. O sea, es un tema integral. Yo te invito a que vayas a una cárcel en Venezuela que tiene regímenes especiales de trabajo, están integrados al sistema de música Simón Bolívar. Así que nosotros hemos venido haciendo trabajo integral tanto de los organismos de justicia como el sistema carcelario.
0: Escuchábamos palabras de la presidenta de la República Bolivariana de Venezuela, Delcy Rodríguez.
2: Escuchemos al presidente constitucional de la República Bolivariana de Venezuela, Nicolás Maduro.
3: Este pueblo está despierto, este pueblo está dispuesto y este pueblo está preparado para defender nuestra patria de cualquier amenaza, de cualquier agresión criminal. Y para muestra un botón, hay que verle la cara a estar organizado en 235 mil calles. Hemos sincerado la estructura y ahora tenemos una mejor estructura, más sincera, más honesta y entonces más poderosa. Y tenemos tareas que cumplir. La primera tarea de todos, consolidar el equipo en la calle. Punto y círculo. Primera tarea. En segundo lugar, la gran tarea de prepararse para la defensa integral de su calle, de su barrio, de su comunidad, con una sola consigna. Paz, paz, paz.
2: Escuchamos al presidente de la República, Nicolás Maduro. 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

0: CBKE Mundial te da la hora.
1: Las 2:00.
0: Hora Mundial.
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definitivamente. Tú vas con mi amigo, yo con otra mujer. 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

0: CBKE Mundial te da la hora.
1: Las 2 y 25 minutos.
0: Hora Mundial.
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4: Una mujer traicionada se convierte en leyenda. El misterio de la Sayona. La Sayona es una famosa leyenda venezolana que cuenta la historia de una mujer traicionada por su esposo. Consumida por el dolor, se convierte en un espíritu vengativo que recorre las noches en busca de hombres infieles. Con su vestido blanco y un rostro aterrador, aparece para castigar a aquellos que han sido desleales. Su grito resuena en la oscuridad, llenando de terror a los hombres del pueblo. La leyenda no ha terminado. El eco de su dolor perdura y hoy sigue vagando en pena la Sayona.
1: Escuchamos palabras de la presidenta de la República Bolivariana de Venezuela, Delcy Rodríguez.
5: Siempre he luchado y seguiré luchando porque no existan sanciones contra el país. Porque cuando se trata de sancionar un país, de sancionar la economía de un país, ya estamos hablando de la generalidad. ¿Qué hice? No he hecho nada especial que no sea más allá de lo que le prometí a Venezuela. Juré mantener la paz y la tranquilidad. Juré trabajar por la felicidad social y económica de Venezuela. Juré por los niños que son el futuro de este país. Y a partir de allí he establecido una agenda de trabajo, una agenda de cooperación económica internacional. Y bueno, con el gobierno de los Estados Unidos, como lo dije, nuestras diferencias que existen las vamos a dirimir en el ámbito diplomático. Y es lo que he venido haciendo.
1: Escuchábamos palabras de la presidenta de la República Bolivariana de Venezuela, Delcy Rodríguez.
6: 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La regla de oro internacional y oficial en nuestro país es: agáchate, cúbrete y agárrate. 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

0: Escuchemos el discurso de la presidenta encargada Delcy Rodríguez Gómez en la conmemoración de los 215 años de la independencia de Venezuela.
1: Hace 215 años se firmó en Venezuela el acta de la independencia de nuestra patria para cortar las cadenas del colonialismo que oprimían a nuestra patria. Fue el nacimiento de la Primera República. Fue el día, aquel 5 de julio de 1811, que dijimos con dignidad, con moral, somos república, no somos colonia. Ese día marcaría entonces la ruta de nuestro proceso por la independencia que se selló en la batalla de Carabobo en 1821. Yo traigo a este acto de graduación de tenientes, tenientes de corbeta, quienes felicito sentidamente, felicito a sus madres, padres, hermanos, familiares, amigos que han venido a acompañarlos. Traigo y reivindico el espíritu del 5 de julio de 1811. Y debo recordar que la mitad de los que firmaron el acta de independencia eran jóvenes como ustedes, jóvenes que se han entregado a su país, a su patria, pensando en un porvenir mejor, más grande, de glorias, de profunda dignidad, de lo que significó una generación que se dedicó a la lucha por la independencia de Venezuela. Ese espíritu generacional está hoy más vivo que nunca en el corazón de cada uno de ustedes. Lo sé porque iniciaron sus estudios en medio de una pandemia de la COVID-19. Allí estuvieron ustedes, jóvenes que se iniciaban en sus estudios, atendiendo al pueblo de Venezuela, acompañando a nuestro pueblo también en un momento de sufrimiento. Esta es una promoción que está forjada laboriosamente en la compañía de nuestro pueblo. Es una promoción que sabe lo que es estar al lado de los más necesitados. Yo por eso le he dado la orden al ministro de la Defensa, general en jefe González López, que la promoción de ustedes lleve por nombre Venezuela Renace, que sea el espíritu, el símbolo de una nueva espiritualidad, que sea la expresión de la entrega, que sea la expresión de la solidaridad, del amor por el prójimo, de entregar su corazón a quien más lo necesita. Serán ustedes una promoción que venga de ese 5 de julio de 1811, que venga con la dignidad, el orgullo de saberse república para construir un nuevo futuro. Y lo voy a decir con absoluta franqueza. Iniciamos este año con una agresión armada externa. Así iniciamos el 3 de enero del 2026. Y ya nosotros sabíamos que algo se había quebrado profundamente en la sociedad venezolana. Y debíamos buscar un espacio, un camino para construir una nueva sociedad, una nueva espiritualidad, un ser humano diferente. Y ese nuevo ser humano nos puso a prueba ahora la naturaleza, con el doble terremoto del 24 de junio. Nos puso a prueba para saber dónde está la bondad, para saber dónde está el amor, la comprensión, la misericordia, pero también nos ha tocado ver el odio, nos ha tocado ver la miseria. Y al igual que en 1812, cuando los antipatriotas pretendieron utilizar el terremoto para ir contra la joven naciente república de 1811, igualmente hoy se pretende atacar la institucionalidad venezolana. No puede haber espacio para ningún tipo de conspiración, ni interna ni externa, venga de donde venga. Es un nuevo momento para Venezuela. Tenemos que sentar las bases de una nueva república, definitivamente viendo al futuro, con un ser humano distinto, con un ser humano solidario, con un venezolano y una venezolana que se sienta orgulloso de su historia, de su libertad, de su independencia, del 5 de julio de 1811, de Carabobo, del 19 de abril de 1810, que se sienta orgulloso de Junín, de Pichincha, de Ayacucho, de haber construido las bases de una patria grande. y en esta terrible urgencia nacional que ha sido marcado por los terremotos, nosotros quisimos también reivindicar ese espíritu de patria grande con un espíritu de mundo grande, porque aquí articulamos e invitamos que vinieran todos y todas los que quisieran ayudar a Venezuela con ese mismo espíritu de Bolívar, el más grande de todos los tiempos del universo. Con ese espíritu le dijimos al mundo, bienvenida la mano amiga, bienvenidos todos. Y allí fuimos rescatista por rescatista, que vino a ayudar a nuestro pueblo, que vino a salvar a nuestro pueblo. Allí le dimos la condecoración, héroe de Venezuela, en reconocimiento, en gratitud de un gobierno, en nombre de un pueblo que reconoce cuando un ciudadano del mundo o una ciudadana del mundo cruza a las fronteras para brindarle su mano al pueblo venezolano. En las próximas horas serán igualmente condecorados todos los rescatistas venezolanos, venezolanas, todos los hombres y mujeres del sistema de protección civil, nuestros voluntarios de la Fuerza Armada Nacional Bolivariana, a quienes nuevamente reivindico su labor. Han querido atacar a nuestra Fuerza Armada, denigrándola, atacándola, y nosotros los hemos visto a ellos ahí, ayudando al pueblo, salvando vidas, sacando cuerpos. Ahí ha estado nuestra Fuerza Armada, y esa es la Fuerza Armada en la que yo creo que debemos cimentar sus bases profundas, porque ahí está el espíritu de solidaridad que nos inculcó nuestro padre libertador, Simón Bolívar. Yo por eso le he dado la orden al Ministerio de la Defensa de crear una unidad de tarea especial de emergencia para atender emergencias ante desastres de esta naturaleza, que llevará por nombre Gran Mariscal de Ayacucho, Antonio José de Sucre. Tenía nuestro Gran Mariscal apenas 16 años aquel 5 de julio de 1811. Y ahí estaba en las filas de esa generación que no descansó, como dijo la teniente Volcán, a quien reconozco sus profundas palabras, quien no descansó como ustedes, jóvenes tenientes y tenientes de corbeta, no dieron descanso a su brazo ni reposo a su alma para acompañar a esta patria profunda, para ayudar a nuestro pueblo y para atender el llamado de Venezuela cuando Venezuela lo necesita. Y es por eso que he decidido designar al general de brigada Pavón Castellanos para que se ponga al frente de esta unidad de tarea especial, a quien invito a que se acerque para entregarle el estandarte de esta nueva unidad de tarea de nuestra Fuerza Armada Nacional Bolivariana.
2: Chávez vive.
1: La patria sigue.
2: Independencia y patria socialista.
1: Viviremos y venceremos.
2: Sí, comandante en jefe, permiso para recibir el estandarte de la unidad de tarea especial de emergencia, Gran Mariscal de Ayacucho, Antonio José de Sucre.
1: Este estandarte significa que usted ahora, junto a su unidad, está investido de autoridad para salir a salvar vidas y atender emergencias. Recientemente, un periodista me preguntó quién había dado la orden de desplegar a la Fuerza Armada Nacional Bolivariana en La Guaira y en los sitios de desastre. La orden la di yo como comandante en jefe de nuestra Fuerza Armada Nacional Bolivariana. Cuando hice juramento dije, tomo el bastón de mando y se lo entrego al pueblo venezolano para que vaya donde el pueblo más lo necesita. La orden la di yo y me hago responsable por nuestra Fuerza Armada Nacional Bolivariana, que está allí en el territorio, está allí abrazando a los familiares que esperan recuperar a sus seres queridos debajo de los escombros del silencio. Debajo de los escombros todavía hay una madre que llora un hijo. Debajo de los escombros todavía hay un hijo que llora una madre, un hermano, una abuela, un tío, un amigo. Yo por eso digo, no entiendo cómo en estos momentos de dolor para Venezuela, de duelo nacional, hay quienes se atreven a la miseria, hay quienes se atreven a planificar que si estallidos sociales, aquí no habrá estallido social. Aquí lo que hay es solidaridad social profunda de nuestro pueblo. Hermanos y hermanas, nos toca una ardua tarea: mostrar al mundo nuestro verdadero espíritu, mostrar al mundo que estamos ya encaminado en forjar las bases sólidas, arraigadas para una nueva república basada en los valores más altos y sublimes de la humanidad, en una nueva república que se comunique con el mundo en manera de igualdad, una nueva república que le hable a la humanidad de los valores, de la cooperación, de la amistad, de la solidaridad. Y por eso la ayuda y el apoyo internacional ha estado basado en esos principios, que son los principios, herencia universal de nuestro padre libertador, Simón Bolívar. Vamos por esa nueva república, vamos a forjarla, vamos a construirla. Dejemos de lado en el camino a los miserables, tenemos dejado en el camino a los desalmados, a los que odian, a los intolerantes, a los que le quieren hacer daño a nuestro pueblo. Y unámonos en un solo abrazo, unámonos en un solo corazón, por una Venezuela que renazca sobre esos escombros dolorosos, por una Venezuela que se levante con la dignidad para reconstruir, pero para reconstruir desde una educación distinta, con unos valores permanentes, con unos valores que inspiren para el bien, para unos valores que inspiren para el reconocimiento y el respeto del otro. Vamos, sé que Venezuela puede, y por eso yo he dicho que esta etapa es la etapa de la Venezuela que renacerá, pero renacerá de la mano de su juventud. Y por eso en este momento doy la orden que cada uno de los tenientes y tenientes de corbeta que estamos graduando el día de hoy se desplieguen en la zona de desastre de La Guaira y vayan allá a los campamentos transitorios, vayan a la infraestructura, vayan a los centros de salud a prestar apoyo, como lo dijo la teniente Volcán. Si Venezuela nos llama, que ahí esté de primero la juventud. Si Venezuela nos convoca, que ahí estemos unidos. Llamo a toda Venezuela, a todos los sectores políticos, económicos, sociales, culturales. Vayamos por una nueva Venezuela. Venezuela lo merece. Nosotros se lo debemos a nuestra patria y se lo debemos también a nuestra historia. Así que quedan ustedes investidos para que sean recibidos por su jefe, por comando, y vayan allá a prestar la labor que les he dado como comandante en jefe y que se lo otorga la Constitución y las leyes de la República. Y yo no puedo sino decir, junto a la juventud venezolana, a quien le agradezco, porque los he visto palmo a palmo, jóvenes estudiantes, jóvenes ingenieros, jóvenes rescatistas, jóvenes médicos, los he visto allí, junto al pueblo, le pido a esa juventud que se sume a la nueva Venezuela, la Venezuela de bien, la Venezuela de amor, la Venezuela solidaria y la Venezuela que nos hará sentir orgullosos por siempre por nuestra historia.
0: Escuchábamos el discurso de la presidenta encargada Delcy Rodríguez Gómez en la conmemoración de los 215 años de la independencia de Venezuela.

0: YBKE Mundial te da la hora.
1: Las 2 y 50 minutos.
0: Hora Mundial.
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En los llanos orientales vivía un joven que pasaba el día silbando y bebiendo. Era malcriado y siempre cumplían sus caprichos. Un día, enojado porque no le gustó la comida, obligó a su padre a salir a cazar un venado. Al no encontrar nada, este joven lo golpeó y lo mató.

0: las vísceras a su abuela para que las cocinara. Su familia, horrorizada, lo castigó y lo maldijo. Y desde entonces, el Silbón vaga por la llanura, cargando los huesos de su padre en la espalda. Se dice que mide 6 metros y emite un silbido escalofriante. Busca borrachos y mujeriegos para chuparles el ombligo, y si no lo escuchan una noche, alguien de la casa amanece muerto. Cuidado con el Silbón.
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2: Escuchamos palabras de la presidenta de la República Bolivariana de Venezuela, Delcy Rodríguez.
3: Por ejemplo, las sanciones a Venezuela afectaron sectores económicos empresariales de los Estados Unidos, de Europa, pero afectó también el programa Petrocaribe con el Caribe. Haití fue muy impactado con las sanciones contra Venezuela. Así que siempre lo he dicho, voy a abogar por el cese de sanciones y también se lo he dicho al gobierno de los Estados Unidos y al embajador Barrett, que no podemos reconocer las licencias porque van contra la libertad económica. Un empresario, un inversionista que venga a invertir en el país y le dicen tiene licencia para 3 meses, 6 meses, 1 año, 2 años, va contra la libertad económica. Así que siempre nos encontrarás en el puesto y en el camino de decir no sanciones y no licencia.
2: Escuchábamos palabras de la presidenta de la República Bolivariana de Venezuela, Delcy Rodríguez.
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0: GBKE Mundial te da la hora.
1: Las 3 y 25 minutos.
0: Hora Mundial.
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3: En un pequeño pueblo de los llanos venezolanos, vivía una joven enamorada de un soldado. Al nacer su hijo, él desapareció, dejándola sola y desesperada. En un arranque de locura, sus manos hicieron lo impensable. Acabó con la vida de su propio niño. Al darse cuenta del horror cometido, su llanto desgarrador resonó por el aire, atrayendo a vecinos que la maldijeron. Desde entonces, su alma errante vaga por los campos, vestida de blanco y negro, con el eco de su lamento. Cual sombra en la noche, asusta a quienes se cruzan en su camino, buscando eternamente lo que perdió. Cuidado, pues al caer la noche, su llanto puede escucharse en el viento.
1: Escuchamos palabras de la presidenta de la República Bolivariana de Venezuela, Delcy Rodríguez.
4: Y Venezuela es uno de los países más seguros de nuestra región. Tiene una tasa de homicidio de 3 por 100.000 habitantes, de la más baja de la región. Y lo que yo le diría a esos inversionistas españoles, que como bien dice, son muy experimentados en el área de la hotelería y del turismo, que vengan a invertir en este sector en Venezuela, que está completamente por desarrollar. Pero, oye, Venezuela tiene todo. Tiene desierto, tiene nieve, tiene llanos, tiene montañas, tiene selva, tiene playa. Es decir, es un país multidestino. Y ese país multidestino necesita inversiones en el sector turismo y es uno de los motores que más queremos darle impulso.
1: Escuchábamos palabras de la presidenta de la República Bolivariana de Venezuela, Delcy Rodríguez.
5: Venezuela fue ejemplo para el mundo en la lucha contra el COVID. Aquí protegemos a nuestro pueblo, congelamos alquileres, vacunamos a domicilio, reservamos hoteles para los enfermos y así salvamos vidas. Logro de Maduro, logro de Venezuela.
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0: Escuchemos el discurso de la presidenta encargada Delcy Rodríguez Gómez en la conmemoración de los 215 años de la independencia de Venezuela.
1: Hace 215 años se firmó en Venezuela el acta de la independencia de nuestra patria para cortar las cadenas del colonialismo que oprimían a nuestra patria. Fue el nacimiento de la Primera República. Fue el día, aquel 5 de julio de 1811, que dijimos con dignidad, con moral, somos república, no somos colonia. Ese día marcaría entonces la ruta de nuestro proceso por la independencia que se selló en la batalla de Carabobo en 1821. Yo traigo a este acto de graduación de tenientes, tenientes de corbeta, quienes felicito sentidamente, felicito a sus madres, padres, hermanos, familiares, amigos que han venido a acompañarlos. Traigo y reivindico el espíritu del 5 de julio de 1811. Y debo recordar que la mitad de los que firmaron el acta de independencia eran jóvenes como ustedes, jóvenes que se han entregado a su país, a su patria, pensando en un porvenir mejor, más grande, de glorias, de profunda dignidad, de lo que significó una generación que se dedicó a la lucha por la independencia de Venezuela. Ese espíritu generacional está hoy más vivo que nunca en el corazón de cada uno de ustedes. Lo sé porque iniciaron sus estudios en medio de una pandemia de la COVID-19. Allí estuvieron ustedes, jóvenes que se iniciaban en sus estudios, atendiendo al pueblo de Venezuela, acompañando a nuestro pueblo también en un momento de sufrimiento. Esta es una promoción que está forjada laboriosamente en la compañía de nuestro pueblo. Es una promoción que sabe lo que es estar al lado de los más necesitados. Yo por eso le he dado la orden al ministro de la Defensa, general en jefe González López, que la promoción de ustedes lleve por nombre Venezuela Renace, que sea el espíritu, el símbolo de una nueva espiritualidad, que sea la expresión de la entrega, que sea la expresión de la solidaridad, del amor por el prójimo, de entregar su corazón a quien más lo necesita. Serán ustedes una promoción que venga de ese 5 de julio de 1811, que venga con la dignidad, el orgullo de saberse república para construir un nuevo futuro. Y lo voy a decir con absoluta franqueza. Iniciamos este año con una agresión armada externa. Así iniciamos el 3 de enero del 2026. Y ya nosotros sabíamos que algo se había quebrado profundamente en la sociedad venezolana. Y debíamos buscar un espacio, un camino para construir una nueva sociedad, una nueva espiritualidad, un ser humano diferente. Y ese nuevo ser humano nos puso a prueba ahora la naturaleza, con el doble terremoto del 24 de junio. Nos puso a prueba para saber dónde está la bondad, para saber dónde está el amor, la comprensión, la misericordia. Pero también nos ha tocado ver el odio, nos ha tocado ver la miseria. Y al igual que en 1812, cuando los antipatriotas pretendieron utilizar el terremoto para ir contra la joven naciente república de 1811, igualmente hoy se pretende atacar la institucionalidad venezolana. No puede haber espacio para ningún tipo de conspiración, ni interna ni externa, venga de donde venga. Es un nuevo momento para Venezuela. Tenemos que sentar las bases de una nueva república, definitivamente viendo al futuro, con un ser humano distinto, con un ser humano solidario, con un venezolano y una venezolana que se sienta orgulloso de su historia, de su libertad, de su independencia, del 5 de julio de 1811, de Carabobo, del 19 de abril de 1810, que se sienta orgulloso de Junín, de Pichincha, de Ayacucho, de haber construido las bases de una patria grande. y en esta terrible urgencia nacional que ha sido marcado por los terremotos, nosotros quisimos también reivindicar ese espíritu de patria grande con un espíritu de mundo grande, porque aquí articulamos e invitamos que vinieran todos y todas los que quisieran ayudar a Venezuela con ese mismo espíritu de Bolívar, el más grande de todos los tiempos del universo. Con ese espíritu le dijimos al mundo, bienvenida la mano amiga, bienvenidos todos. Y allí fuimos rescatista por rescatista, que vino a ayudar a nuestro pueblo, que vino a salvar a nuestro pueblo. Allí le dimos la condecoración, héroe de Venezuela, en reconocimiento, en gratitud de un gobierno, en nombre de un pueblo que reconoce cuando un ciudadano del mundo o una ciudadana del mundo cruza a las fronteras para brindarle su mano al pueblo venezolano. En las próximas horas serán igualmente condecorados todos los rescatistas venezolanos, venezolanas, todos los hombres y mujeres del sistema de protección civil, nuestros voluntarios de la Fuerza Armada Nacional Bolivariana, a quienes nuevamente reivindico su labor. Han querido atacar a nuestra Fuerza Armada, denigrándola, atacándola, y nosotros los hemos visto a ellos ahí, ayudando al pueblo, salvando vidas, sacando cuerpos. Ahí ha estado nuestra Fuerza Armada, y esa es la Fuerza Armada en la que yo creo que debemos cimentar sus bases profundas, porque ahí está el espíritu de solidaridad que nos inculcó nuestro padre libertador, Simón Bolívar. Yo por eso le he dado la orden al Ministerio de la Defensa de crear una unidad de tarea especial de emergencia para atender emergencias ante desastres de esta naturaleza, que llevará por nombre Gran Mariscal de Ayacucho, Antonio José de Sucre. Tenía nuestro Gran Mariscal apenas 16 años aquel 5 de julio de 1811. Y ahí estaba en las filas de esa generación que no descansó, como dijo la teniente Volcán, a quien reconozco sus profundas palabras, quien no descansó como ustedes, jóvenes tenientes y tenientes de corbeta, no dieron descanso a su brazo ni reposo a su alma para acompañar a esta patria profunda, para ayudar a nuestro pueblo y para atender el llamado de Venezuela cuando Venezuela lo necesita. Y es por eso que he decidido designar al general de brigada Pavón Castellanos para que se ponga al frente de esta unidad de tarea especial, a quien invito a que se acerque para entregarle el estandarte de esta nueva unidad de tarea de nuestra Fuerza Armada Nacional Bolivariana.
2: Chávez vive.
1: La patria sigue.
2: Independencia y patria socialista.
1: Viviremos y venceremos.
2: Mi comandante en jefe, permiso para recibir el estandarte de la unidad de tarea especial de emergencia, Gran Mariscal de Ayacucho, Antonio José de Sucre.
1: Este estandarte significa que usted ahora, junto a su unidad, está investido de autoridad para salir a salvar vidas y atender emergencias. Recientemente, un periodista me preguntó quién había dado la orden de desplegar a la Fuerza Armada Nacional Bolivariana en La Guaira y en los sitios de desastre. La orden la di yo como comandante en jefe de nuestra Fuerza Armada Nacional Bolivariana. Cuando hice juramento dije, tomo el bastón de mando y se lo entrego al pueblo venezolano para que vaya donde el pueblo más lo necesita. La orden la di yo y me hago responsable por nuestra Fuerza Armada Nacional Bolivariana, que está allí en el territorio, está allí abrazando a los familiares que esperan recuperar a sus seres queridos debajo de los escombros del silencio, debajo de los escombros todavía hay una madre que llora un hijo, debajo de los escombros todavía hay un hijo que llora una madre, un hermano, una abuela, un tío, un amigo. Yo por eso digo, no entiendo cómo en estos momentos de dolor para Venezuela, de duelo nacional, hay quienes se atreven a la miseria, hay quienes se atreven a planificar que si estallidos sociales, aquí no habrá estallido social. Aquí lo que hay es solidaridad social profunda de nuestro pueblo. Hermanos y hermanas, nos toca una ardua tarea. Mostrar al mundo nuestro verdadero espíritu. Mostrar al mundo que estamos ya encaminados en forjar las bases sólidas, arraigadas para una nueva república basada en los valores más altos y sublimes de la humanidad, en una nueva república que se comunique con el mundo en manera de igualdad, una nueva república que le hable a la humanidad de los valores, de la cooperación, de la amistad, de la solidaridad. Y por eso la ayuda y el apoyo internacional ha estado basado en esos principios, que son los principios, herencia universal de nuestro padre libertador Simón Bolívar. Vamos por esa nueva república, vamos a forjarla, vamos a construirla. Dejemos de lado en el camino a los miserables, hemos dejado en el camino a los desalmados, a los que odian, a los intolerantes, a los que le quieren hacer daño a nuestro pueblo. Y unámonos en un solo abrazo, unámonos en un solo corazón, por una Venezuela que renazca sobre esos escombros dolorosos, por una Venezuela que se levante con la dignidad para reconstruir, pero para reconstruir desde una educación distinta, con unos valores permanentes, con unos valores que inspiren para el bien, para unos valores que inspiren para el reconocimiento y el respeto del otro. Vamos, sé que Venezuela puede, y por eso yo he dicho que esta etapa es la etapa de la Venezuela que renacerá, pero renacerá de la mano de su juventud. Y por eso, en este momento, doy la orden que cada uno de los tenientes y tenientes de corbeta que estamos graduando el día de hoy se desplieguen en la zona de desastre de La Guaira y vayan allá a los campamentos transitorios, vayan a la infraestructura, vayan a los centros de salud a prestar apoyo, como lo dijo la teniente Volcán. Si Venezuela nos llama, que ahí esté de primero la juventud. Si Venezuela nos convoca, que ahí estemos unidos. Llamo a toda Venezuela, a todos los sectores políticos, económicos, sociales, culturales. Vayamos por una nueva Venezuela. Venezuela lo merece. Nosotros se lo debemos a nuestra patria y se lo debemos también a nuestra historia. Así que quedan ustedes investidos para que sean recibidos por su jefe, por comando, y vayan allá a prestar la labor que les he dado como comandante en jefe y que se lo otorga la Constitución y las leyes de la República. Y yo no puedo sino decir, junto a la juventud venezolana, a quien le agradezco, porque los he visto palmo a palmo, jóvenes estudiantes, jóvenes ingenieros, jóvenes rescatistas, jóvenes médicos, los he visto allí, junto al pueblo, le pido a esa juventud que se sume a la nueva Venezuela, la Venezuela de bien, la Venezuela de amor, la Venezuela solidaria y la Venezuela que nos hará sentir orgullosos por siempre por nuestra historia.
0: Escuchábamos el discurso de la presidenta encargada Delcy Rodríguez Gómez en la conmemoración de los 215 años de la independencia de Venezuela.

0: YBKE Mundial te da la hora.
1: Las 3 y 50 minutos.
0: Hora Mundial.
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3: Una mujer traicionada se convierte en leyenda. El misterio de la Sayona. La Sayona es una famosa leyenda venezolana que cuenta la historia de una mujer traicionada por su esposo. Consumida por el dolor, se convierte en un espíritu vengativo que recorre las noches en busca de hombres infieles. Con su vestido blanco y un rostro aterrador, aparece para castigar a aquellos que han sido desleales. Su grito resuena en la oscuridad, llenando de terror a los hombres del pueblo. La leyenda no ha terminado. El eco de su dolor perdura y hoy sigue vagando en pena la Sayona.
1: Escuchamos palabras de la presidenta de la República Bolivariana de Venezuela, Delcy Rodríguez.
4: Hemos demostrado una fuerza extraordinaria, como lo dijo el almirante Oti. Somos del tamaño de la dificultad. Y así como el doblete sísmico, cada vez que estudiamos y estudiamos más sobre este fenómeno natural, sabemos que su impacto fue devastador. Pero no tengo la menor duda que la actuación de ustedes salvó vidas. Y así lo cuentan, así lo sabemos. Cientos, miles de vidas salvaron ustedes, funcionarios de la Fuerza Armada Nacional Bolivariana, de Protección Civil, de los bomberos, todos los organismos articulados bajo un solo mando. Y fue lo que se creó apenas horas después del duplete sísmico. El Estado Mayor, con una sola guiatura, ahí estuvo el Mayor General Zulbarán, el Consejo de Vicepresidentes, el Presidente del Parlamento y mi persona al frente, para dirigir y conducir todas las acciones que nos permitieran en las primeras horas rescatar personas con vida, como bien lo saben, que no desmayamos y seguimos, lo sé, por la labor de ustedes.
1: Escuchábamos palabras de la presidenta de la República Bolivariana de Venezuela, Delcy Rodríguez.
5: Venezuela fue ejemplo para el mundo en la lucha contra el COVID. Aquí protegemos a nuestro pueblo, congelamos alquileres, vacunamos a domicilio, reservamos hoteles para los enfermos y así salvamos vidas. Logro de Maduro, logro de Venezuela.

0: Venezuela.
1: Escuchemos al presidente constitucional de la República Bolivariana de Venezuela, Nicolás Maduro.
2: Pero lo que pasa es que yo hablo con él un solo idioma que nos entendemos todos. El idioma del amor a la patria. Y pongo al frente de esta batalla a nuestro Señor Jesucristo, a quien le ha entregado nuestra patria. El único rey entre cielo y tierra, Jesús de Nazaret, niño, joven y mártir palestino, Jesús de Nazaret. Pongo a Jesús de Nazaret como comandante jefe de la batalla por la paz y la soberanía del pueblo de Venezuela. Y digo, como dijo David frente a Goliat, tú podrás tener todas esas armas, pero no tienes lo que tengo yo. Yo tengo las bendiciones de Dios Todopoderoso y las bendiciones y el amor del pueblo de Dios, que es el pueblo de Venezuela.
1: Escuchamos al presidente de la República, Nicolás Maduro. 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

0: GBKE Mundial te da la hora.
1: Las 4 y 0 minutos.
0: Hora Mundial.
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0: CBKE Mundial te da la hora.
1: Las 4 y 25 minutos.
0: Hora Mundial.
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3: En los llanos orientales, vivía un joven que pasaba el día silbando y bebiendo. Era malcriado y siempre cumplían sus caprichos. Un día, enojado porque no le gustó la comida, obligó a su padre a salir a cazar un venado. Al no encontrar nada, este joven lo golpeó y lo mató. Las vísceras a su abuela para que las cocinara. Su familia, horrorizada, lo castigó y lo maldijo. Y desde entonces, el silbón vaga por la llanura, cargando los huesos de su padre en la espalda. Se dice que mide 6 metros y emite un silbido escalofriante. Busca a borrachos y mujeriegos para chuparles el ombligo. Y si no lo escuchan una noche, alguien de la casa amanece muerto. Cuidado con el silbón.
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1: Escuchamos palabras de la presidenta de la República Bolivariana de Venezuela, Delcy Rodríguez.
5: Yo he dicho que preferiría no encajonar a Venezuela en esas calificaciones. Yo preferiría caracterizar el momento que vive Venezuela, el momento político que vive Venezuela, donde yo espero que se pueda dar un proceso de convivencia política desde la diversidad y la divergencia. Pero que esa diversidad y esa divergencia sea respetuosa de los mecanismos democráticos y sobre todas las cosas, que lo más sagrado sea respetuoso del bienestar del pueblo venezolano. Ese momento político no es algo que tú puedes decir 1, 2, 3, 4. Ese momento político depende de todos los venezolanos y de todas las venezolanas. Y yo aspiro que el programa de convivencia democrática y paz sume a ese momento político, de diálogo político, de encuentro político, y bueno, que el extremismo reflexione y que el extremismo también le pida perdón a Venezuela por el daño que han causado. Yo espero que eso pueda darse.
1: Escuchábamos palabras de la presidenta de la República Bolivariana de Venezuela, Delcy Rodríguez.
3: Si
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0: Escuchemos el discurso de la presidenta encargada Delcy Rodríguez Gómez en la conmemoración de los 215 años de la independencia de Venezuela.
1: Hace 215 años se firmó en Venezuela el acta de la independencia de nuestra patria para cortar las cadenas del colonialismo que oprimían a nuestra patria. Fue el nacimiento de la Primera República. Fue el día, aquel 5 de julio de 1811, que dijimos con dignidad, con moral, somos república, no somos colonia. Ese día marcaría entonces la ruta de nuestro proceso por la independencia que se selló en la batalla de Carabobo en 1821. Yo traigo a este acto de graduación de tenientes, tenientes de corbeta, quienes felicito sentidamente, felicito a sus madres, padres, hermanos, familiares, amigos que han venido a acompañarlos. Traigo y reivindico el espíritu del 5 de julio de 1811. Y debo recordar que la mitad de los que firmaron el acta de independencia eran jóvenes como ustedes, jóvenes que se han entregado a su país, a su patria, pensando en un porvenir mejor, más grande, de glorias, de profunda dignidad, de lo que significó una generación que se dedicó a la lucha por la independencia de Venezuela. Ese espíritu generacional está hoy más vivo que nunca en el corazón de cada uno de ustedes. Lo sé porque iniciaron sus estudios en medio de una pandemia de la COVID-19. Allí estuvieron ustedes, jóvenes que se iniciaban en sus estudios, atendiendo al pueblo de Venezuela, acompañando a nuestro pueblo también en un momento de sufrimiento. Esta es una promoción que está forjada laboriosamente en la compañía de nuestro pueblo. Es una promoción que sabe lo que es estar al lado de los más necesitados. Yo por eso le he dado la orden al ministro de la Defensa, general en jefe González López, que la promoción de ustedes lleve por nombre Venezuela Renace, que sea el espíritu, el símbolo de una nueva espiritualidad, que sea la expresión de la entrega, que sea la expresión de la solidaridad, del amor por el prójimo, de entregar su corazón a quien más lo necesita. Serán ustedes una promoción que venga de ese 5 de julio de 1811, que venga con la dignidad, el orgullo de saberse república para construir un nuevo futuro. Y lo voy a decir con absoluta franqueza. Iniciamos este año con una agresión armada externa. Así iniciamos el 3 de enero del 2026. Y ya nosotros sabíamos que algo se había quebrado profundamente en la sociedad venezolana. Y debíamos buscar un espacio, un camino para construir una nueva sociedad, una nueva espiritualidad, un ser humano diferente. Y ese nuevo ser humano nos puso a prueba ahora la naturaleza, con el doble terremoto del 24 de junio. Nos puso a prueba para saber dónde está la bondad, para saber dónde está el amor, la comprensión, la misericordia, pero también nos ha tocado ver el odio, nos ha tocado ver la miseria. Y al igual que en 1812, cuando los antipatriotas pretendieron utilizar el terremoto para ir contra la joven naciente república de 1811, igualmente hoy se pretende atacar la institucionalidad venezolana. No puede haber espacio para ningún tipo de conspiración, ni interna ni externa, venga de donde venga. Es un nuevo momento para Venezuela. Tenemos que sentar las bases de una nueva república, definitivamente viendo al futuro, con un ser humano distinto, con un ser humano solidario, con un venezolano y una venezolana que se sienta orgulloso de su historia, de su libertad, de su independencia, del 5 de julio de 1811, de Carabobo, del 19 de abril de 1810, que se sienta orgulloso de Junín, de Pichincha, de Ayacucho, de haber construido las bases de una patria grande. y en esta terrible urgencia nacional que ha sido marcado por los terremotos, nosotros quisimos también reivindicar ese espíritu de patria grande con un espíritu de mundo grande, porque aquí articulamos e invitamos que vinieran todos y todas los que quisieran ayudar a Venezuela, con ese mismo espíritu de Bolívar, el más grande de todos los tiempos del universo. Con ese espíritu le dijimos al mundo, bienvenida la mano amiga, bienvenidos todos. Y allí fuimos rescatista por rescatista, que vino a ayudar a nuestro pueblo, que vino a salvar a nuestro pueblo. Allí le dimos la condecoración, héroe de Venezuela, en reconocimiento, en gratitud de un gobierno, en nombre de un pueblo que reconoce cuando un ciudadano del mundo o una ciudadana del mundo cruza a las fronteras para brindarle su mano al pueblo venezolano. En las próximas horas serán igualmente condecorados todos los rescatistas venezolanos, venezolanas, todos los hombres y mujeres del sistema de protección civil, nuestros voluntarios de la Fuerza Armada Nacional Bolivariana, a quienes nuevamente reivindico su labor. Han querido atacar a nuestra Fuerza Armada, denigrándola, atacándola, y nosotros los hemos visto a ellos ahí, ayudando al pueblo, salvando vidas, sacando cuerpos. Ahí ha estado nuestra Fuerza Armada, y esa es la Fuerza Armada en la que yo creo que debemos cimentar sus bases profundas, porque ahí está el espíritu de solidaridad que nos inculcó nuestro padre libertador, Simón Bolívar. Yo por eso le he dado la orden al Ministerio de la Defensa de crear una unidad de tarea especial de emergencia para atender emergencias ante desastres de esta naturaleza, que llevará por nombre Gran Mariscal de Ayacucho, Antonio José de Sucre. Tenía nuestro Gran Mariscal apenas 16 años aquel 5 de julio de 1811. Y ahí estaba en las filas de esa generación que no descansó, como dijo la teniente Volcán, a quien reconozco sus profundas palabras, quien no descansó como ustedes, jóvenes tenientes y tenientes de corbeta, no dieron descanso a su brazo ni reposo a su alma para acompañar a esta patria profunda, para ayudar a nuestro pueblo y para atender el llamado de Venezuela cuando Venezuela lo necesita. Y es por eso que he decidido designar al general de brigada Pavón Castellanos para que se ponga al frente de esta unidad de tarea especial, a quien invito a que se acerque para entregarle el estandarte de esta nueva unidad de tarea de nuestra Fuerza Armada Nacional Bolivariana.
2: Chávez vive.
1: La patria sigue.
2: Independencia y patria socialista.
1: Viviremos y venceremos.
2: Sí, comandante en jefe, permiso para recibir el estandarte de la unidad de tarea especial de emergencia, Gran Mariscal de Ayacucho, Antonio José de Sucre.
1: Este estandarte significa que usted ahora, junto a su unidad, está investido de autoridad para salir a salvar vidas y atender emergencias. Recientemente, un periodista me preguntó, ¿quién había dado la orden de desplegar a la Fuerza Armada Nacional Bolivariana en La Guaira y en los sitios de desastre? La orden la di yo como comandante en jefe de nuestra Fuerza Armada Nacional Bolivariana. Cuando hice juramento dije, tomo el bastón de mando y se lo entrego al pueblo venezolano para que vaya donde el pueblo más lo necesita. La orden la di yo y me hago responsable por nuestra Fuerza Armada Nacional Bolivariana, que está allí en el territorio, está allí abrazando a los familiares que esperan recuperar a sus seres queridos debajo de los escombros del silencio. Debajo de los escombros todavía hay una madre que llora un hijo. Debajo de los escombros todavía hay un hijo que llora una madre, un hermano, una abuela, un tío, un amigo. Yo por eso digo, no entiendo como en estos momentos de dolor para Venezuela, de duelo nacional, hay quienes se atreven a la miseria, hay quienes se atreven a planificar que si estallidos sociales, aquí no habrá estallido social. Aquí lo que hay es solidaridad social profunda de nuestro pueblo. Hermanos y hermanas, nos toca una ardua tarea: mostrar al mundo nuestro verdadero espíritu, mostrar al mundo que estamos ya encaminados en forjar las bases sólidas, arraigadas para una nueva república basada en los valores más altos y sublimes de la humanidad, en una nueva república que se comunique con el mundo en manera de igualdad, una nueva república que le hable a la humanidad de los valores, de la cooperación, de la amistad, de la solidaridad. Y por eso la ayuda y el apoyo internacional ha estado basado en esos principios, que son los principios, herencia universal de nuestro padre libertador, Simón Bolívar. Vamos por esa nueva república, vamos a forjarla, vamos a construirla. Dejemos de lado en el camino a los miserables, hemos dejado en el camino a los desalmados, a los que odian, a los intolerantes, a los que le quieren hacer daño a nuestro pueblo. Y unámonos en un solo abrazo, unámonos en un solo corazón, por una Venezuela que renazca sobre esos escombros dolorosos, por una Venezuela que se levante con la dignidad para reconstruir, pero para reconstruir desde una educación distinta, con unos valores permanentes, con unos valores que inspiren para el bien, para unos valores que inspiren para el reconocimiento y el respeto del otro. Vamos, sé que Venezuela puede, y por eso yo he dicho que esta etapa es la etapa de la Venezuela que renacerá, pero renacerá de la mano de su juventud. Y por eso, en este momento, doy la orden que cada uno de los tenientes y tenientes de corbeta que estamos graduando el día de hoy se desplieguen en la zona de desastre de La Guaira y vayan allá a los campamentos transitorios, vayan a la infraestructura, vayan a los centros de salud a prestar apoyo, como lo dijo la teniente Volcán. Si Venezuela nos llama, que ahí esté de primero la juventud. Si Venezuela nos convoca, que ahí estemos unidos. Llamo a toda Venezuela, a todos los sectores políticos, económicos, sociales, culturales. Vayamos por una nueva Venezuela. Venezuela lo merece. Nosotros se lo debemos a nuestra patria y se lo debemos también a nuestra historia. Así que quedan ustedes investidos para que sean recibidos por su jefe, por comando, y vayan allá a prestar la labor que les he dado como comandante en jefe y que se lo otorga la Constitución y las leyes de la República. Y yo no puedo sino decir, junto a la juventud venezolana, a quien le agradezco, porque los he visto palmo a palmo, jóvenes estudiantes, jóvenes ingenieros, jóvenes rescatistas, jóvenes médicos, los he visto allí, junto al pueblo, le pido a esa juventud que se sume a la nueva Venezuela, la Venezuela de bien, la Venezuela de amor, la Venezuela solidaria y la Venezuela que nos hará sentir orgullosos por siempre por nuestra historia.
0: Escuchábamos el discurso de la presidenta encargada Delcy Rodríguez Gómez en la conmemoración de los 215 años de la independencia de Venezuela.

0: las 4:50.
1: Hora mundial.
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3: En un pequeño pueblo de los llanos venezolanos, vivía una joven enamorada de un soldado. Al nacer su hijo, él desapareció, dejándola sola y desesperada. En un arranque de locura, sus manos hicieron lo impensable. Acabó con la vida de su propio niño. Al darse cuenta del horror cometido, su llanto desgarrador resonó por el aire, atrayendo a vecinos que la maldijeron. Desde entonces, su alma errante vaga por los campos, vestida de blanco y negro, con el eco de su lamento. Cual sombra en la noche, asusta a quienes se cruzan en su camino, buscando eternamente lo que perdió. Cuidado, pues al caer la noche, su llanto puede escucharse en el viento.
0: Escuchamos palabras de la presidenta de la República Bolivariana de Venezuela, Delcy Rodríguez.
4: Sé que hay sitios donde algunas brigadas internacionales que decían que no se podían, allí se quedaron ustedes, allí perseveraron ustedes por la vida de un venezolano, de una venezolana, de un ser humano. Allí estaba el ánimo y el espíritu de ser venezolano, de nunca abandonar, de siempre acompañar. Hoy yo les digo con sinceridad que sus uniformes son más honorables, que sus uniformes tienen mucha dignidad, porque las tareas que en conjunto se cumplieron con 30.000 funcionarios para atender la catástrofe sísmica, la atendieron a la altura. Y sé que con gran desempeño, con profesionalismo, incluso resalto los guías caninos, la oficial Burgos, saludamos a Luna, marcó 80 personas, así como Tsunami, que es un héroe nacional. Es la alegría de quienes encuentran vida para recuperarla, para salvarla.
0: Escuchábamos palabras de la presidenta de la República Bolivariana de Venezuela, Delcy Rodríguez.
1: ¿Listos para entender los cambios que impulsan a nuestro país? Las siete transformaciones son la hoja de ruta para el desarrollo a la patria. Y en YBKE Mundial te las contamos.
5: Transformación ecológica.
1: Cuidemos nuestro planeta.
5: La transformación ecológica es el compromiso de Venezuela con la sostenibilidad ambiental.
1: Esto va desde promover la agricultura amigable con el ambiente, conocida como agroecología, hasta la gestión responsable de nuestros recursos naturales y la planificación de ciudades más sostenibles. Queremos un desarrollo que respete y preserve la rica biodiversidad venezolana.
5: El compromiso es claro: avanzar hacia la prosperidad de la mano con el poder popular.
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0: GBKE Mundial te da la hora.
1: Las 5 y 0 minutos.
0: Hora Mundial.
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0: GBKE Mundial te da la hora.
1: Las 5 y 25 minutos.
0: Hora Mundial.
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1: Escuchemos al ministro del Poder Popular de Relaciones y Comercio Exterior, Félix Plasencia.
6: Estamos haciendo un acompañamiento responsable, siguiendo las instrucciones de la presidenta Delcy Rodríguez para atender a los niños, a la niña y a la familia venezolana afectada por este doble terremoto, especialmente los compatriotas del estado La Guaira, del municipio Libertador, de Caracas y del estado Miranda. Aquí en Chapellín, en esta escuela, estamos trabajando en una cocina eficiente para garantizar la alimentación de los niños, de las niñas, de la familia. Hay un dispensario médico, una atención de salud. Estuvimos en la mañana con los médicos escuchándolos y estamos buscando mejorar la capacidad de la atención que estamos dando. La comunidad de Chapellín, hay que decirlo, está muy activa, está presente, está participando, está apoyando, y eso demuestra la solidaridad y el compromiso de los venezolanos, de qué somos hechos los venezolanos, de qué capacidad y calidad humana, de sentimiento, de corazón, para darlo todo en esta dificultad constreñida que nos está afectando a todos.
1: Escuchábamos al ministro del Poder Popular de Relaciones y Comercio Exterior, Félix Plasencia.
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0: Escuchemos el discurso de la presidenta encargada Delcy Rodríguez Gómez en la conmemoración de los 215 años de la independencia de Venezuela.
1: Hace 215 años se firmó en Venezuela el acta de la independencia de nuestra patria para cortar las cadenas del colonialismo que oprimían a nuestra patria. Fue el nacimiento de la Primera República. Fue el día, aquel 5 de julio de 1811, que dijimos con dignidad, con moral, somos República, no somos Colonia. Ese día marcaría entonces la ruta de nuestro proceso por la independencia que se selló en la Batalla de Carabobo en 1821. Yo traigo a este acto de graduación de tenientes, tenientes de corbeta, quienes felicito sentidamente, felicito a sus madres, padres, hermanos, familiares, amigos que han venido a acompañarlos. Traigo y reivindico el espíritu del 5 de julio de 1811. Y debo recordar que la mitad de los que firmaron el acta de independencia eran jóvenes como ustedes, jóvenes que se han entregado a su país, a su patria, pensando en un porvenir mejor, más grande, de glorias, de profunda dignidad, de lo que significó una generación que se dedicó a la lucha por la independencia de Venezuela. Ese espíritu generacional está hoy más vivo que nunca en el corazón de cada uno de ustedes. Lo sé porque iniciaron sus estudios en medio de una pandemia de la COVID-19. Allí estuvieron ustedes, jóvenes que se iniciaban en sus estudios, atendiendo al pueblo de Venezuela, acompañando a nuestro pueblo también en un momento de sufrimiento. Esta es una promoción que está forjada laboriosamente en la compañía de nuestro pueblo. Es una promoción que sabe lo que es estar al lado de los más necesitados. Yo por eso le he dado la orden al ministro de la Defensa, general en jefe González López, que la promoción de ustedes lleve por nombre Venezuela Renace, que sea el espíritu, el símbolo de una nueva espiritualidad, que sea la expresión de la entrega, que sea la expresión de la solidaridad, del amor por el prójimo, de entregar su corazón a quien más lo necesita. Serán ustedes una promoción que venga de ese 5 de julio de 1811, que venga con la dignidad, el orgullo de saberse república para construir un nuevo futuro. Y lo voy a decir con absoluta franqueza. Iniciamos este año con una agresión armada externa. Así iniciamos el 3 de enero del 2026. Y ya nosotros sabíamos que algo se había quebrado profundamente en la sociedad venezolana. Y debíamos buscar un espacio, un camino para construir una nueva sociedad, una nueva espiritualidad, un ser humano diferente. Y ese nuevo ser humano nos puso a prueba ahora la naturaleza, con el doble terremoto del 24 de junio. Nos puso a prueba para saber dónde está la bondad, para saber dónde está el amor, la comprensión, la misericordia, pero también nos ha tocado ver el odio, nos ha tocado ver la miseria. Y al igual que en 1812, cuando los antipatriotas pretendieron utilizar el terremoto para ir contra la joven naciente república de 1811, igualmente hoy se pretende atacar la institucionalidad venezolana. No puede haber espacio para ningún tipo de conspiración, ni interna ni externa, venga de donde venga. Es un nuevo momento para Venezuela. Tenemos que sentar las bases de una nueva república, definitivamente viendo al futuro, con un ser humano distinto, con un ser humano solidario, con un venezolano y una venezolana que se sienta orgulloso de su historia, de su libertad, de su independencia, del 5 de julio de 1811, de Carabobo, del 19 de abril de 1810, que se sienta orgulloso de Junín, de Pichincha, de Ayacucho, de haber construido las bases de una patria grande. y en esta terrible urgencia nacional que ha sido marcado por los terremotos, nosotros quisimos también reivindicar ese espíritu de patria grande con un espíritu de mundo grande, porque aquí articulamos e invitamos que vinieran todos y todas los que quisieran ayudar a Venezuela, con ese mismo espíritu de Bolívar, el más grande de todos los tiempos del universo. Con ese espíritu le dijimos al mundo, bienvenida la mano amiga, bienvenidos todos. Y allí fuimos rescatista por rescatista, que vino a ayudar a nuestro pueblo, que vino a salvar a nuestro pueblo. Allí le dimos la condecoración, héroe de Venezuela, en reconocimiento, en gratitud de un gobierno, en nombre de un pueblo que reconoce cuando un ciudadano del mundo, una ciudadana del mundo, cruza a la frontera para brindarle su mano al pueblo venezolano. En las próximas horas serán igualmente condecorados todos los rescatistas venezolanos, venezolanas, todos los hombres y mujeres del sistema de protección civil, nuestros voluntarios de la Fuerza Armada Nacional Bolivariana, a quienes nuevamente reivindico su labor. Han querido atacar a nuestra Fuerza Armada, denigrándola, atacándola, y nosotros los hemos visto a ellos ahí, ayudando al pueblo, salvando vidas, sacando cuerpos. Ahí ha estado nuestra Fuerza Armada, y esa es la Fuerza Armada en la que yo creo que debemos cimentar sus bases profundas, porque ahí está el espíritu de solidaridad que nos inculcó nuestro padre libertador, Simón Bolívar. Yo por eso le he dado la orden al Ministerio de la Defensa de crear una unidad de tarea especial de emergencia para atender emergencias ante desastres de esta naturaleza, que llevará por nombre Gran Mariscal de Ayacucho, Antonio José de Sucre. Tenía nuestro Gran Mariscal apenas 16 años aquel 5 de julio de 1811. Y ahí estaba en las filas de esa generación que no descansó, como dijo la teniente Volcán, a quien reconozco sus profundas palabras, quien no descansó como ustedes, jóvenes tenientes y tenientes de corbeta, no dieron descanso a su brazo ni reposo a su alma para acompañar a esta patria profunda, para ayudar a nuestro pueblo y para atender el llamado de Venezuela cuando Venezuela lo necesita. Y es por eso que he decidido designar al general de brigada Pavón Castellanos para que se ponga al frente de esta unidad de tarea especial, a quien invito a que se acerque para entregarle el estandarte de esta nueva unidad de tarea de nuestra Fuerza Armada Nacional Bolivariana.
2: Chávez vive.
1: La patria sigue.
2: Independencia y patria socialista.
1: Viviremos y venceremos.
2: Sí, comandante en jefe, permiso para recibir el estandarte de la unidad de tarea especial de emergencia, Gran Mariscal de Ayacucho, Antonio José de Sucre.
1: Este estandarte significa que usted ahora, junto a su unidad, está investido de autoridad para salir a salvar vidas y atender emergencias. Recientemente, un periodista me preguntó quién había dado la orden de desplegar a la Fuerza Armada Nacional Bolivariana en La Guaira y en los sitios de desastre. La orden la di yo como comandante en jefe de nuestra Fuerza Armada Nacional Bolivariana. Cuando hice juramento dije, tomo el bastón de mando y se lo entrego al pueblo venezolano para que vaya donde el pueblo más lo necesita. La orden la di yo y me hago responsable por nuestra Fuerza Armada Nacional Bolivariana, que está allí en el territorio, está allí abrazando a los familiares que esperan recuperar a sus seres queridos debajo de los escombros del silencio. Debajo de los escombros todavía hay una madre que llora un hijo. Debajo de los escombros todavía hay un hijo que llora una madre, un hermano, una abuela, un tío, un amigo. Yo por eso digo, no entiendo cómo en estos momentos de dolor para Venezuela, de duelo nacional, hay quienes se atreven a la miseria, hay quienes se atreven a planificar que si estallidos sociales, aquí no habrá estallido social. Aquí lo que hay es solidaridad social profunda de nuestro pueblo. Hermanos y hermanas, nos toca una ardua tarea: mostrar al mundo nuestro verdadero espíritu, mostrar al mundo que estamos ya encaminados en forjar las bases sólidas, arraigadas para una nueva república basada en los valores más altos y sublimes de la humanidad, en una nueva república que se comunique con el mundo en manera de igualdad, una nueva república que le hable a la humanidad de los valores, de la cooperación, de la amistad, de la solidaridad. Y por eso la ayuda y el apoyo internacional ha estado basado en esos principios, que son los principios, herencia universal de nuestro padre libertador, Simón Bolívar. Vamos por esa nueva república, vamos a forjarla, vamos a construirla. Dejemos de lado en el camino a los miserables, tenemos dejado en el camino a los desalmados, a los que odian, a los intolerantes, a los que le quieren hacer daño a nuestro pueblo. Y unámonos en un solo abrazo, unámonos en un solo corazón, por una Venezuela que renazca sobre esos escombros dolorosos, por una Venezuela que se levante con la dignidad para reconstruir, pero para reconstruir desde una educación distinta, con unos valores permanentes, con unos valores que inspiren para el bien, para unos valores que inspiren para el reconocimiento y el respeto del otro. Vamos, sé que Venezuela puede, y por eso yo he dicho que esta etapa es la etapa de la Venezuela que renacerá, pero renacerá de la mano de su juventud. Y por eso en este momento doy la orden que cada uno de los tenientes y tenientes de corbeta que estamos graduando el día de hoy se desplieguen en la zona de desastre de La Guaira y vayan allá a los campamentos transitorios, vayan a la infraestructura, vayan a los centros de salud a prestar apoyo, como lo dijo la teniente Volcán. Si Venezuela nos llama, que ahí esté de primero la juventud. Si Venezuela nos convoca, que ahí estemos unidos. Llamo a toda Venezuela, a todos los sectores políticos, económicos, sociales, culturales. Vayamos por una nueva Venezuela. Venezuela lo merece. Nosotros se lo debemos a nuestra patria y se lo debemos también a nuestra historia. Así que quedan ustedes investidos para que sean recibidos por su jefe, por comando, y vayan allá a prestar la labor que les he dado como comandante en jefe y que se lo otorga la Constitución y las leyes de la República. Y yo no puedo sino decir, junto a la juventud venezolana, a quien le agradezco, porque los he visto palmo a palmo, jóvenes estudiantes, jóvenes ingenieros, jóvenes rescatistas, jóvenes médicos, los he visto allí, junto al pueblo, le pido a esa juventud que se sume a la nueva Venezuela, la Venezuela de bien, la Venezuela de amor, la Venezuela solidaria y la Venezuela que nos hará sentir orgullosos por siempre por nuestra historia.
0: Escuchábamos el discurso de la presidenta encargada Delcy Rodríguez Gómez en la conmemoración de los 215 años de la independencia de Venezuela.

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1: YBKE Mundial te da la hora.
2: Las 5 y 50 minutos.
1: Hora Mundial.
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1: Escuchamos palabras de la presidenta de la República Bolivariana de Venezuela, Delcy Rodríguez.
2: Yo pido que ese espíritu de este despliegue histórico para superarnos en el dolor lo transformemos ahora en las manos laboriosas de la recuperación y de la reconstrucción. Vamos a recuperar el Estado La Guaira, vamos a reconstruir el Estado La Guaira, las zonas de Caracas afectadas, de Miranda, de Aragua, de Yaracuy, de Falcón, de Carabobo. Vamos todos con esos uniformes que hoy son más dignos. Sigamos por la senda laboriosa de proteger al pueblo. Así lo sienten ustedes cuando levantan ese estandarte que hoy está condecorado como héroe de Venezuela. Y ustedes que llevan en sus pechos la condecoración héroe y heroína de Venezuela. ¡Vamos Venezuela! ¡Vamos adelante! ¡Vamos a levantarnos y vamos a superarnos!
1: Escuchábamos palabras de la presidenta de la República Bolivariana de Venezuela, Delcy Rodríguez.
3: Escuchemos al presidente constitucional de la República Bolivariana de Venezuela, Nicolás Maduro.
4: Crece la economía real, cada sector de los 14 motores. El gran reto ahora, como lo he venido planteando, es que los 14 motores apliquen una línea de disminuir casi hasta desaparecer radicalmente todo lo importado, hacerlo todo en Venezuela. Segundo, tener una línea de exportación. Seguir creciendo en el gran motor de exportaciones no petroleras. Ya hicimos el caminito, ya estamos exportando cada vez más, así que es una economía que tiene grandes retos para seguir articulándose, porque nadie puede cantar victoria. Una cosa es avanzar en un camino, pero otra cosa es decir, no, ya, esto está listo, no, esto está todavía haciéndose, construyéndose. Y los 14 motores han demostrado gran vitalidad y la buena noticia de que por segundo año consecutivo, lideramos desde la Venezuela asediada, amenazada, lideramos el crecimiento económico de toda América Latina y el Caribe. Es una gran noticia.
3: Escuchamos al presidente de la República, Nicolás Maduro. 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

0: GBKE Mundial te da la hora.
1: Las 6:00.
0: Hora Mundial.
2: Himno Nacional de la República Bolivariana de Venezuela. Letra de Vicente Salias y música de Juan José Landaeta. Decretado himno oficial en 1881 por el general Antonio Guzmán Blanco.
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1: Las 6 y 25 minutos.
0: Hora Mundial.
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0: YBKE Mundial te da la hora.
1: Las 6:30.
0: Hora Mundial.
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15: Buenos días, Venezuela. A las 6:30 les damos la más cordial bienvenida a la emisión matutina del Noticiero Mundial correspondiente a hoy martes 21 de julio del 2026. La noticia veraz y oportuna, primer lugar de sintonía. Estaremos laborando para ustedes el presidente del Sistema Radio Mundial, Alejandro Silva Villamizar, la gerente general de contenidos, María de los Ángeles Pérez Carreño, el gerente general de prensa y página web, Freider Alfonso, nuestro operador de audio, César Tenorio, narra para ustedes Juan Carlos Suárez. Esta emisión es transmitida por todo el Sistema Radio Mundial, en la región Guayana, Mundial Bolívar, integrado por Santa Elena de Guairén, 105.5 FM, El Callao, 107.3 FM, en Occidente, Mundial Zulia, integrado por Maracaibo, 105.7 FM, Machiques, 100.3 FM, Misoa, 91.9 FM, en Oriente, Mundial Margarita, 92.9 FM, en la región andina, Mundial Los Andes, 106.3 FM, en la frontera, Mundial Táchira, 94.5 FM, para la región central, Valencia, 89.9 FM, La Guaira, 103.3 FM, y para la Gran Caracas, YBKE Mundial, 550 AM y 94.5 FM. Noticiero Mundial, el mejor noticiero de Venezuela, Premio Nacional de Periodismo, Simón Bolívar 2022. Comenzamos.
2: Titulares.
0: Noticiero Mundial.
15: Venezuela expresa su solidaridad hacia Chile y Perú ante los recientes desastres naturales. Actualizan normas de exploración y reservas de crudo en el país. Ministro de Transporte estima que operaciones del Aeropuerto Internacional de Maiquetía puedan reactivarse dentro de un mes y medio aproximadamente.
2: Internacionales.
15: Perú será sede del Foro Internacional sobre los Riesgos del Cambio Climático.
2: Deportes.
15: Dodgers de Los Ángeles retrasan el regreso de Shohei Ohtani al montículo por molestias en la rodilla. Noticiero Mundial, 6:34.
2: Nacionales.
15: Venezuela expresa su solidaridad hacia Chile y Perú ante los recientes desastres naturales. Carlos Ríos con los detalles.
16: El ministro para Relaciones y Comercio Exterior, Félix Plasencia, señaló que Venezuela expresa su solidaridad con Chile ante la situación generada por las intensas lluvias y ráfagas de viento que afectan diversas regiones del país. El diplomático agregó que, ante la compleja situación, Venezuela se pone a disposición del pueblo y autoridades chilenas, además de reafirmar su amistad plena. En los últimos días, 5 chilenos han fallecido y otros resultaron heridos en zonas como Atacama y la Araucanía. Además, las autoridades registraron más de 80 damnificados, al menos 300 viviendas afectadas y más de 300.000 ciudadanos sin suministro eléctrico. Asimismo, el ministro para Relaciones y Comercio Exterior, Félix Plasencia, expresó en nombre de la Nación Bolivariana su solidaridad con Perú luego del sismo de magnitud 5.1 con epicentro en la provincia de Chupaca. El sismo causó el fallecimiento de 6 personas, destruyó 48 viviendas y dejó 250 afectadas. Carlos Ríos, Noticiero Mundial.
15: 6:35 minutos. Actualizan normas de exploración y reservas de crudo en el país. Doriani Serrano con los detalles.
17: El Ministerio del Poder Popular para Hidrocarburos anunció la modernización de las normas de exploración y clasificación de reservas del país mediante la actualización del Manual de Estándares de Presentación del Dato Sísmico y el Manual de Recursos de Hidrocarburos. La medida, que renueva un instrumento con 20 años de rezago, se ejecuta en el marco del nuevo reglamento de la Ley Orgánica de Hidrocarburos promulgado por la presidenta Delcy Rodríguez. Además, esta renovación técnica permitirá optimizar el proceso de entrega de los datos exploratorios y adecuar la medición de los recursos del subsuelo nacional a los estándares actuales. Con esta acción, el despacho ministerial reafirma la función supervisora de las instituciones públicas sobre la calidad y veracidad de la información energética de la República. Los nuevos manuales y parámetros de consulta ya están al alcance del público en general, sectores técnicos y académicos a través de la página web oficial del organismo www.minhidrocarburos.gov.be. Doriani Serrano, Noticiero Mundial.
15: 6:36 minutos. El ministro para la Agricultura Productiva y Tierras, Vladimir Padrino López, se reunió con los representantes en Venezuela del Instituto Interamericano de Cooperación para la Agricultura, con el objetivo de explorar nuevas vías de cooperación en favor del desarrollo agroproductivo nacional. Agradeció profundamente, en nombre de la presidenta Delcy Rodríguez, la solidaridad de este organismo internacional en estos momentos difíciles que atraviesa el país luego del terremoto del 24 de junio. Asimismo, el ministro de Agricultura Productiva y Tierras, Vladimir Padrino López, destacó que el apoyo internacional quedará en la memoria histórica de Venezuela y manifestó su disposición de fortalecer lazos con organismos multilaterales para fortalecer el sistema agroalimentario del país. 6:37 minutos. El ministro de Transporte, Francisco Garcés, detalló las próximas acciones que se ejecutarán para la reanudación de operaciones comerciales en el aeropuerto Simón Bolívar de Maiquetía, en el estado La Guaira. Debido a las afectaciones estructurales provocadas por los terremotos del 24 de junio, estimó que las operaciones puedan reactivarse de manera parcial dentro de un mes y medio aproximadamente.
18: Sí, bueno, ciertamente el aeropuerto tiene una afectación importante. Esta afectación hizo que durante las primeras horas él no funcionara como aeropuerto. Sin embargo, posteriormente fue posible habilitar operaciones con condiciones especiales para que pudieran llegar algunos aviones con ayuda humanitaria, con otros elementos adicionales para apoyar lo que fue la situación de rescate. Sin embargo, bueno, a partir de ese momento empezaron a trabajarse primero la revisión completa del aeropuerto para establecer un cronograma de trabajo que, a pesar de la afectación, permita, digamos, en un poco tiempo poder restablecer algunas operaciones parciales. Sin embargo, en los momentos han sido derivadas operaciones hacia los aeropuertos de Valencia, de Barcelona, así como también algunas operaciones al aeropuerto de Maracay y, digamos, en general el país, mientras en Maiquetía se logran restablecer algunas condiciones mínimas para unas operaciones parciales que deben ocurrir, digamos, en varias semanas, pues tal vez un poco más de un mes y medio, dos meses, ¿no? Eso no es algo que se puede determinar con certeza, pero, digamos, en poco tiempo debe haber unas operaciones parciales para poder, digamos, conectar al país y tener operación aérea que necesariamente se necesita, ¿no?
15: El ministro de Transporte, Francisco Garcés, resaltó el carácter estratégico del Aeropuerto Internacional de Maiquetía para los vuelos internacionales, puesto que sigue siendo el principal eje de conexión de la nación. 6:39 minutos. Venezuela participó en reunión de coordinadores de la cumbre iberoamericana. Carlos Ríos con los detalles.
16: Venezuela participó en la tercera reunión de coordinadores nacionales y responsables de cooperación organizada por la Secretaría General Iberoamericana de cara a la cumbre programada para el 4 y 5 de noviembre de 2026. De acuerdo con la Embajada de Venezuela en España, la delegación estuvo liderada por el director de Mecanismos de Concertación Política y de Integración del despacho del Viceministerio para Temas Multilaterales, Elvis Rubina. Del mismo modo, se informó que contó con la participación del secretario iberoamericano Andrés Alamant, la Secretaría de Estado para Iberoamérica y el Caribe de España, Susana Sulmeso, y representantes de 22 países. Carlos Ríos, Noticiero Mundial.
15: 6:40 minutos. El secretario de Organización de la Federación Bolivariana de Cemento, Ramón Hugueto, aseguró que la industria nacional posee la capacidad necesaria para asumir la producción de este rubro y contribuir a la ejecución del Plan Venezuela Renace.
19: Bueno, la camarada presidenta de la República, Delcy Rodríguez, en una de sus locuciones dijo que el cemento que, por el que se va a producir en Venezuela, ¿verdad? Estrictamente para Venezuela, no va a haber exportación de cemento, ¿verdad? Y nosotros estamos preparando, estamos ahorita en materia de contingencia, adecuando todas estas plantas que por obras del destino, obras de las sanciones, obras del bloqueo económico, no hemos tenido la posibilidad, o no habíamos tenido la posibilidad de traer los insumos para su puesta en marcha, pero ya con esta nueva apertura económica que está haciendo nuestra presidenta con actores internacionales, empresas internacionales, nos están llegando los insumos para empezar a poner en activa a todas las plantas. Bueno, estamos hablando de 10 plantas. De planta, tenemos 4 de vía húmeda, ¿verdad? Y tenemos, dentro de las 10, tenemos 6 de vía seca. Tenemos plantas en Anzoátegui, tenemos aquí en San Sebastián de los Reyes, tenemos por allá por Cumareo, tenemos en Táchira, tenemos en Lara, tenemos en Mara, Maracaibo, tenemos en Ciudad Bolívar, y tenemos en Cemento Andino, en Trujillo y Cerro Azul, que la tenemos por aquí, por Maturín.
15: Asimismo, informó que se encuentran en constantes reuniones con directivos y trabajadores para la activación y adecuación de diferentes plantas de concreto ubicadas en La Guaira, con el fin de ayudar en la reconstrucción de las edificaciones en la entidad.
19: Por ejemplo, en La Guaira. En La Guaira, hacia el lado oeste, tenemos una planta en Katia La Mar, ¿verdad? Que ya la tenemos adecuada para, de hecho, el día viernes se hizo el primer ensayo con 80 metros cúbicos de concreto y está trabajando en perfectas condiciones. Ahora bien, se tiene previsto montar una planta en la parte del Caribe. Ahí había una planta que cuando se hicieron los edificios que lamentablemente se dieron, ahí teníamos una planta, cuando se termina esa obra ahí en Caribe, la planta fue removida. Bueno, vamos a montar una planta en el mismo lugar, ¿verdad? Y vamos a montar una adicional en otro espacio que nos va a ceder el alcalde o el gobernador del estado Vargas.
15: Ramón Hugueto, secretario de Organización de la Federación Bolivariana de Cemento, resaltó que la producción alcanza más del 80% de acuerdo con los estándares internacionales. 6:43 minutos. Venezuela e Italia ratifican compromisos bilaterales y evalúan agenda de cooperación mutua. Valentina Acosta nos cuenta los detalles.
20: En el marco de la diplomacia de paz, los gobiernos de Italia y Venezuela ratificaron su compromiso de fortalecer las relaciones bilaterales y la cooperación mutua, tras un encuentro oficial celebrado entre representantes de ambas naciones, sosteniendo así una reunión diplomática encabezada por la embajadora de Venezuela ante la República Italiana, María Elena Uso, y el viceministro de Asuntos Exteriores y Cooperación Internacional del país europeo, Edmondo Cirielli. Durante el encuentro, el gobierno italiano reafirmó su respaldo a la nación región suramericana luego de los sismos registrados el pasado 24 de junio. La diplomática venezolana transmitió el agradecimiento institucional del país por la solidaridad y la respuesta oportuna manifestada por el pueblo y las autoridades italianas ante la contingencia telúrica. Por su parte, el viceministro Cirielli reiteró la plena disposición del gobierno italiano para canalizar la asistencia técnica o humanitaria requerida, así como para dar continuidad al acompañamiento bilateral. Como parte del dinamismo de la agenda compartida y con el objetivo de profundizar los lazos estratégicos, ambas autoridades evaluaron la posibilidad de coordinar una próxima visita oficial del viceministro italiano al territorio venezolano. Valentina Acosta, Noticiero Mundial.
15: 6:45 minutos. Ejecutan pruebas en cable submarino de fibra óptica afectado por los sismos en Venezuela. Carlos Ríos con los detalles.
16: La empresa Sirion Technologies informó que iniciaron las labores técnicas de inspección en el punto de afectación del cable submarino dañado por los terremotos, así como la ejecución de pruebas de integridad y conectividad. Luego de la llegada del buque Wave Sentinel a aguas nacionales y de culminar los procedimientos de ingreso, la compañía indicó que avanzan con la identificación de los dos extremos del cable. La empresa indicó que un robot submarino descendió hasta el lugar del corte para localizar los extremos afectados, mientras realizan las evaluaciones que permitirán definir los pasos inmediatos para su reparación. Igualmente, señaló que los resultados de estas pruebas determinarán el alcance de las labores técnicas que se ejecutarán en la infraestructura y que esta fase representa la materialización del cronograma de recuperación. Carlos Ríos, Noticiero Mundial.
15: 6:46 minutos. Comercios del estado La Guaira alcanzan 90% de reactivación en zonas menos afectadas. Dorian Nicerrano con la información.
3: El 90% de los establecimientos comerciales del estado La Guaira, que se encuentran en zonas que sufrieron menos afectaciones por los sismos, han subido sus Santa Marías y, sumado al total registrado en la entidad antes de la tragedia, el 56% del sector comercial está operativo. Así lo informó el gobernador del estado La Guaira, Alejandro Terán, donde detalló que de los 7.000 comercios activos en La Guaira antes del sismo, 1.752 permanecen en pie y fueron identificados en una primera avanzada del censo comercial. En cuanto a los negocios y establecimientos comerciales que resultaron afectados, pero que pueden recuperarse, indicó que el gobierno regional creó una estrategia de financiamiento en coordinación con el sistema bancario. Igualmente, anunció que desde su gobernación se realiza un censo de personas emprendedoras que se encuentran en los campamentos transitorios y o en las comunidades afectadas para apoyarles con financiamiento en coordinación con la ministra de Economía, Anabel Pereira. Respecto al turismo, acotó que se han sostenido reuniones con más de 4.000 prestadores de servicios organizados en 3 federaciones para levantar el diagnóstico de sus afectaciones y diseñar un plan de empleo temporal orientado a la recuperación de los balnearios y la reactivación de la actividad turística en el mediano plazo con adecuación a las normativas antisísmicas internacionales. Dorian Serrano, Noticiero Mundial.
15: 6:47 minutos. Inspeccionan las instalaciones de la Escuela Técnica Industrial San Fernando en el estado Apure. Gustavo Trejo nos amplía los detalles.
21: La evaluación se realizó con el objetivo de coordinar un plan de mejoras integrales en su infraestructura y maquinaria, además de una serie de dotaciones con el objetivo de vincular a los estudiantes con el aparato económico y productivo de la región. El recorrido estuvo encabezado por el gobernador del estado Apure, Wilmer Rodríguez, quien destacó que el centro educativo con más de 66 años de trayectoria en la formación de técnicos medios en mecánica, electricidad, electrónica, herrería y tornería se alinea con el plan del gobierno Pasión por Apure, centrado en la capacitación técnica de la juventud para su inserción inmediata en el campo laboral. Los trabajos de optimización y dotación tecnológica se ejecutarán bajo las orientaciones de la Presidenta de la República, Delcy Rodríguez, para potenciar los conocimientos de la comunidad educativa al transformar las aulas y talleres en un motor clave para el desarrollo de la entidad. Gustavo Trejo, Noticiero Mundial.
15: 6:48 minutos.
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22: El
21: El Foro Internacional 2026 de la Red de Instituciones de Educación Superior Universitaria, comprometidas con la gestión integral del riesgo de desastres y la adaptación al cambio climático de Latinoamérica y el Caribe, se desarrollará los días 2 y 3 de septiembre próximo, con el propósito de ser un espacio para impulsar estrategias que fortalezcan la gestión de riesgo, la resiliencia territorial y el desarrollo sostenible. El foro abrió una convocatoria para la presentación de investigaciones sobre los ejes temáticos de gobernanza del agua y seguridad hídrica, gestión del riesgo de desastres y resiliencia territorial, adaptación a la crisis climática, ciudades sostenibles y territorios resilientes, y gestión de emergencias, preparación, respuesta y rehabilitación. En otras informaciones, decretan estado de catástrofe en Chile por temporal de tormentas. El presidente chileno José Antonio Kast decretó estado de catástrofe en las regiones desérticas de Coquimbo y Atacama, donde las lluvias bloquean rutas y dejaron aisladas a casi 100.000 personas, además de unos 2.200 damnificados. El estado de catástrofe permite el despliegue de militares y destinan recursos de ayuda rápidamente. Además, el mandatario chileno indicó que tanto los alcaldes como gobernantes contarán con los recursos y adecuaciones necesarias para ir en ayuda de las personas damnificadas. Cambiando de continente, aumentan los departamentos en nivel rojo de alerta climática en Francia. Meteo France pronostica una permanencia hasta el martes próximo de las altas temperaturas en torno al Mediterráneo. Hasta entonces, los departamentos de Alpes Marítimos, Bocas del Ródano, Córcega del Sur, Alta Córcega, Gard, Hérault y Var están entre las regiones más afectadas. En el caso de Var y Bocas del Ródano, corren riesgos altos de incendios forestales, mientras que otros 14 departamentos

0: anunciaron que el japonés Shohei Ohtani no realizará su apertura programada para este miércoles debido a una irritación en la rodilla izquierda. El equipo detalló que todavía no tiene una fecha para que vuelva a haber acción en la lomita, por lo que será evaluado constantemente para determinar su próxima apertura. Ante esto, Ohtani recibió una inyección lubricante en la rodilla justo antes de la pausa del juego de estrellas la semana pasada. Sin embargo, no se ha recuperado por completo de esta dolencia. El manager Dave Roberts manifestó tras la doble cartelera ante los Yankees de Nueva York que el proceso tomará algo de tiempo y no será una evolución de día a día. Asimismo, agregó que la prioridad del equipo es seguir brindándole al jugador la mejor oportunidad para que logre recuperarse plenamente, y explicó que de acuerdo con el criterio del propio pelotero y del cuerpo técnico, el factor que genera la irritación es el esfuerzo mecánico al lanzar y la torsión al caer y apoyar la pierna. En otras actualizaciones deportivas, la Federación Francesa de Baloncesto anunció la incorporación de Víctor Wembanyama para los compromisos internacionales del mes de agosto. Esta convocatoria marcará el regreso de la estrella de los Spurs a la selección nacional por primera vez desde los Juegos Olímpicos de París. El jugador de 22 años vuelve formalmente a las canchas internacionales tras superar problemas médicos. A principios de 2025, el pívot de la NBA sufrió una trombosis venenosa que limitó su participación en las ventanas previas con la representación gala. El seleccionado francés, ahora dirigido por Frédéric Fortu, afrontará una agenda clave durante el próximo mes. El quinteto galo disputará dos encuentros amistosos ante Serbia para ponerse a punto, y posteriormente asumirán los partidos correspondientes a las eliminatorias europeas de la Copa del Mundo Qatar 2027, donde se medirán ante los combinados de Eslovenia y Suecia. Actualmente Francia lidera con comodidad el grupo L de la clasificación europea, ostentando un sólido registro de 5 victorias y apenas una derrota. Con el retorno de su principal figura, los subcampeones olímpicos buscan blindar su camino hacia la cita mundialista. Edith Mena, Noticiero Mundial.
1: Hasta aquí, las notas deportivas.
2: Y a las 6:53 minutos hemos llegado al final de la emisión matutina del Noticiero Mundial correspondiente a hoy martes 21 de julio del 2026. Agradecemos a todo el equipo de prensa, periodistas, reporteros y redactores. Estuvimos laborando para ustedes el presidente del Sistema Radio Mundial, Alejandro Silva Villamizar, la gerente general de contenidos, María de los Ángeles Pérez Carreño, el gerente general de prensa y página web, Freider Alfonso, nuestro operador de audio, César Tenorio, narró para ustedes Juan Carlos Suárez. Les recordamos nuestras redes sociales para que puedan interactuar con nosotros. En Instagram, @YVKE_mundial. En la plataforma TikTok y Facebook, YVKE Mundial. Y nuestra página web, www.radiomundial.com.be. La invitación es a sintonizar nuestra próxima edición meridiana del Noticiero Mundial a las 12 del mediodía. Que tengan todos un excelente día.
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0: Escuchamos palabras de la presidenta de la República Bolivariana de Venezuela, Delcy Rodríguez.
1: Sé que hay sitios donde algunas brigadas internacionales que decían que no se podían, allí se quedaron ustedes, allí perseveraron ustedes por la vida de un venezolano, de una venezolana, de un ser humano. Allí estaba el ánimo y el espíritu de ser venezolano, de nunca abandonar, de siempre acompañar. Hoy yo les digo con sinceridad que sus uniformes son más honorables, que sus uniformes tienen mucha dignidad, porque las tareas que en conjunto se cumplieron con 30.000 funcionarios para atender la catástrofe sísmica, la atendieron a la altura. Y sé que con gran desempeño, con profesionalismo, incluso resalto los guías caninos, la oficial Burgos, saludamos a Luna, marcó 80 personas, así como Tsunami, que es un héroe nacional. Es la alegría de quienes encuentran vida para recuperarla, para salvarla.
0: Escuchábamos palabras de la presidenta de la República Bolivariana de Venezuela, Delcy Rodríguez.
2: ¿Listos para entender los cambios que impulsan a nuestro país? Las siete transformaciones son la hoja de ruta para el desarrollo a la patria. Y en YBKE Mundial te las contamos.
3: Transformación económica.
2: La transformación económica significa que estamos sentando las bases para una nueva forma de producir y de crecer.
3: Estamos diversificando nuestra industria, apoyando la innovación y fomentando el talento local. El objetivo, construir una Venezuela autosuficiente donde cada esfuerzo productivo cuente. El compromiso es claro, avanzar hacia la prosperidad de la mano con el poder popular.
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4: YBKE Mundial te da la hora.
0: Las 6 y 57 minutos.
4: Hora Mundial.
0: Escuchemos el discurso de la presidenta encargada Delcy Rodríguez Gómez en la conmemoración de los 215 años de la independencia de Venezuela.
1: Hace 215 años se firmó en Venezuela el acta de la independencia de nuestra patria para cortar las cadenas del colonialismo que oprimían a nuestra patria. Fue el nacimiento de la Primera República. Fue el día, aquel 5 de julio de 1811, que dijimos con dignidad, con moral, somos república, no somos colonia. Ese día marcaría entonces la ruta de nuestro proceso por la independencia que se selló en la batalla de Carabobo en 1821. Yo traigo a este acto de graduación de tenientes, tenientes de corbeta, quienes felicito sentidamente, felicito a sus madres, padres, hermanos, familiares, amigos que han venido a acompañarlos. Traigo y reivindico el espíritu del 5 de julio de 1811. Y debo recordar que la mitad de los que firmaron el acta de independencia eran jóvenes como ustedes, jóvenes que se han entregado a su país, a su patria, pensando en un porvenir mejor, más grande, de glorias, de profunda dignidad, de lo que significó una generación que se dedicó a la lucha por la independencia de Venezuela. Ese espíritu generacional está hoy más vivo que nunca en el corazón de cada uno de ustedes. Lo sé porque iniciaron sus estudios en medio de una pandemia de la COVID-19. Allí estuvieron ustedes, jóvenes que se iniciaban en sus estudios, atendiendo al pueblo de Venezuela, acompañando a nuestro pueblo también en un momento de sufrimiento. Esta es una promoción que está forjada laboriosamente en la compañía de nuestro pueblo. Es una promoción que sabe lo que es estar al lado de los más necesitados. Yo por eso le he dado la orden al ministro de la Defensa, general en jefe, González López, que la promoción de ustedes lleve por nombre Venezuela Renace, que sea el espíritu, el símbolo de una nueva espiritualidad, que sea la expresión de la entrega, que sea la expresión de la solidaridad, del amor por el prójimo, de entregar su corazón a quien más lo necesita. Serán ustedes una promoción que venga de ese 5 de julio de 1811, que venga con la dignidad, el orgullo de saberse república para construir un nuevo futuro. Y lo voy a decir con absoluta franqueza. Iniciamos este año con una agresión armada externa. Así iniciamos el 3 de enero del 2026. Y ya nosotros sabíamos que algo se había quebrado profundamente en la sociedad venezolana. Y debíamos buscar un espacio, un camino para construir una nueva sociedad, una nueva espiritualidad, un ser humano diferente. Y ese nuevo ser humano nos puso a prueba ahora la naturaleza con el doble terremoto del 24 de junio. Nos puso a prueba para saber dónde está la bondad, para saber dónde está el amor, la comprensión, la misericordia. Pero también nos ha tocado ver el odio, nos ha tocado ver la miseria. Y al igual que en 1812, cuando los antipatriotas pretendieron utilizar el terremoto para ir contra la joven naciente república de 1811, igualmente hoy se pretende atacar la institucionalidad venezolana. No puede haber espacio para ningún tipo de conspiración, ni interna ni externa, venga de donde venga. Es un nuevo momento para Venezuela. Tenemos que sentar las bases de una nueva república, definitivamente viendo al futuro, con un ser humano distinto, con un ser humano solidario, con un venezolano y una venezolana que se sienta orgulloso de su historia, de su libertad, de su independencia, del 5 de julio de 1811, de Carabobo, del 19 de abril de 1810, que se sienta orgulloso de Junín, de Pichincha, de Ayacucho, de haber construido las bases de una patria grande. Y en esta terrible urgencia nacional que ha sido marcado por los terremotos, nosotros quisimos también reivindicar ese espíritu de patria grande con un espíritu de mundo grande, porque aquí articulamos e invitamos que vinieran todos y todas los que quisieran ayudar a Venezuela con ese mismo espíritu de Bolívar, el más grande de todos los tiempos del universo. Con ese espíritu le dijimos al mundo, bienvenida la mano amiga, bienvenidos todos. Y allí fuimos rescatista por rescatista, que vino a ayudar a nuestro pueblo, que vino a salvar a nuestro pueblo. Allí le dimos la condecoración, héroe de Venezuela, en reconocimiento, en gratitud de un gobierno, en nombre de un pueblo que reconoce cuando un ciudadano del mundo o una ciudadana del mundo cruza las fronteras para brindarle su mano al pueblo venezolano. En las próximas horas serán igualmente condecorados todos los rescatistas venezolanos, venezolanas, todos los hombres y mujeres del sistema de protección civil, nuestros voluntarios de la Fuerza Armada Nacional Bolivariana, a quienes nuevamente reivindico su labor. Han querido atacar a nuestra Fuerza Armada, denigrándola, atacándola, y nosotros los hemos visto a ellos ahí, ayudando al pueblo, salvando vidas, sacando cuerpos. Ahí ha estado nuestra Fuerza Armada y esa es la Fuerza Armada en la que yo creo que debemos cimentar sus bases profundas, porque ahí está el espíritu de solidaridad que nos inculcó nuestro padre libertador, Simón Bolívar. Yo por eso le he dado la orden al Ministerio de la Defensa de crear una unidad de tarea especial de emergencia para atender emergencias ante desastres de esta naturaleza, que llevará por nombre Gran Mariscal de Ayacucho, Antonio José de Sucre. Tenía nuestro Gran Mariscal apenas 16 años, aquel 5 de julio de 1811. Y ahí estaba en las filas de esa generación que no descansó, como dijo la Teniente Volcán, a quien reconozco sus profundas palabras, quien no descansó como ustedes, jóvenes tenientes y tenientes de corbeta, no dieron descanso a su brazo ni reposo a su alma para acompañar a esta patria profunda, para ayudar a nuestro pueblo y para atender el llamado de Venezuela cuando Venezuela lo necesita. Y es por eso que he decidido designar al general de brigada Pavón Castellanos para que se ponga al frente de esta unidad de tarea especial, a quien invito a que se acerque para entregarle el estandarte de esta nueva unidad de tarea de nuestra Fuerza Armada Nacional Bolivariana.
5: Chávez vive.
1: La patria sigue.
5: Independencia y patria socialista.
1: Viviremos y venceremos.
5: Mi comandante en jefe, permiso para recibir el estandarte de la unidad de tarea especial de emergencia, Gran Mariscal de Ayacucho, Antonio José de Sucre.
1: Este estandarte significa que usted ahora, junto a su unidad, está investido de autoridad para salir a salvar vidas y atender emergencias. Recientemente, un periodista me preguntó quién había dado la orden de desplegar a la Fuerza Armada Nacional Bolivariana en La Guaira y en los sitios de desastre. La orden la di yo como comandante en jefe de nuestra Fuerza Armada Nacional Bolivariana. Cuando hice juramento dije, tomo el bastón de mando y se lo entrego al pueblo venezolano para que vaya donde el pueblo más lo necesita. La orden la di yo y me hago responsable por nuestra Fuerza Armada Nacional Bolivariana, que está allí en el territorio, está allí abrazando a los familiares que esperan recuperar a sus seres queridos debajo de los escombros del silencio. Debajo de los escombros todavía hay una madre que llora un hijo. Debajo de los escombros todavía hay un hijo que llora una madre, un hermano, una abuela, un tío, un amigo. Yo por eso digo, no entiendo cómo en estos momentos de dolor para Venezuela, de duelo nacional, hay quienes se atreven a la miseria, hay quienes se atreven a planificar que si estallidos sociales, aquí no habrá estallido social. Aquí lo que hay es solidaridad social profunda de nuestro pueblo. Hermanos y hermanas, nos toca una ardua tarea. Mostrar al mundo nuestro verdadero espíritu. Mostrar al mundo que estamos ya encaminados en forjar las bases sólidas, arraigadas para una nueva república basada en los valores más altos y sublimes de la humanidad, en una nueva república que se comunique con el mundo en manera de igualdad, una nueva república que le hable a la humanidad de los valores, de la cooperación, de la amistad, de la solidaridad. Y por eso la ayuda y el apoyo internacional ha estado basado en esos principios, que son los principios, herencia universal de nuestro padre libertador Simón Bolívar. Vamos por esa nueva república, vamos a forjarla, vamos a construirla. Dejemos de lado en el camino a los miserables, hemos dejado en el camino a los desalmados, a los que odian, a los intolerantes, a los que le quieren hacer daño a nuestro pueblo. Y unámonos en un solo abrazo, unámonos en un solo corazón, por una Venezuela que renazca sobre esos escombros dolorosos, por una Venezuela que se levante con la dignidad para reconstruir, pero para reconstruir desde una educación distinta, con unos valores permanentes, con unos valores que inspiren para el bien, para unos valores que inspiren para el reconocimiento y el respeto del otro. Vamos, sé que Venezuela puede, y por eso yo he dicho que esta etapa es la etapa de la Venezuela que renacerá, pero renacerá de la mano de su juventud. Y por eso en este momento doy la orden que cada uno de los tenientes y tenientes de corbeta que estamos graduando el día de hoy se desplieguen en la zona de desastre de La Guaira y vayan allá a los campamentos transitorios, vayan a la infraestructura, vayan a los centros de salud a prestar apoyo, como lo dijo la teniente Volcán. Si Venezuela nos llama, que ahí esté de primero la juventud. Si Venezuela nos convoca, que ahí estemos unidos. Llamo a toda Venezuela, a todos los sectores, políticos, económicos, sociales, culturales. Vayamos por una nueva Venezuela. Venezuela lo merece. Nosotros se lo debemos a nuestra patria y se lo debemos también a nuestra historia. Así que quedan ustedes investidos para que sean recibidos por su jefe, por comando, y vayan allá a prestar la labor que les he dado como comandante en jefe y que se lo otorga la Constitución y las leyes de la República. Y yo no puedo sino decir, junto a la juventud venezolana, a quien le agradezco, porque los he visto palmo a palmo, jóvenes estudiantes, jóvenes ingenieros, jóvenes rescatistas, jóvenes médicos, los he visto allí, junto al pueblo, le pido a esa juventud que se sume a la nueva Venezuela, la Venezuela de bien, la Venezuela de amor, la Venezuela solidaria y la Venezuela que nos hará sentir orgullosos por siempre por nuestra historia.
0: Escuchábamos el discurso de la presidenta encargada Delcy Rodríguez Gómez en la conmemoración de los 215 años de la independencia de Venezuela.
4: GBKE Mundial te da la hora.
0: Las 7 y 11 minutos.
4: Hora Mundial.
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0: Rebeca E. Mundial te da la hora.
1: Las 7 y 25 minutos.
0: Hora Mundial.
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1: Escuchamos palabras de la Presidenta de la República Bolivariana de Venezuela, Delcy Rodríguez.
4: Hemos demostrado una fuerza extraordinaria, como lo dijo el almirante Oti. Somos del tamaño de la dificultad y así como el doblete sísmico, cada vez que estudiamos y estudiamos más sobre este fenómeno natural, sabemos que ese impacto fue devastador. Pero no tengo la menor duda que la actuación de ustedes salvó vidas. Y así lo cuentan, así lo sabemos. Cientos, miles de vidas salvaron ustedes, funcionarios de la Fuerza Armada Nacional Bolivariana, de Protección Civil, de los bomberos, todos los organismos articulados bajo un solo mando. Y fue lo que se creó apenas horas después del duplete sísmico. El Estado Mayor, con una sola guiatura, ahí estuvo el Mayor General Zulbarán, el Consejo de Vicepresidentes, el Presidente del Parlamento y mi persona al frente, para dirigir y conducir todas las acciones que nos permitieran en las primeras horas rescatar personas con vida, como bien lo saben, que no desmayamos y seguimos, lo sé, por la labor de ustedes.
1: Escuchábamos palabras de la Presidenta de la República Bolivariana de Venezuela, Delcy Rodríguez.
5: Nuestra economía mejora día a día. Hace más de 2 años que el Producto Interno Bruto no para de crecer. El crédito se recuperó un 91% y la actividad comercial creció por 9 trimestres seguidos. Logro de Maduro. Logro de Venezuela.
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0: CBKE Mundial te da la hora.
1: Las 7 y 50 minutos.
0: Hora Mundial.
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0: organismos de seguridad, de protección civil, nuestra Fuerza Armada Nacional Bolivariana. Saludo igualmente a la Cruz Roja Venezolana porque sé que su presidente y los voluntarios estuvieron sin descanso buscando vida. Y si algo quería yo era poner ese reconocimiento, esa condecoración, héroe, heroína de Venezuela en los estandartes de nuestras instituciones públicas.
1: Escuchábamos palabras de la presidenta de la República Bolivariana de Venezuela, Delcy Rodríguez.
2: Escuchemos al presidente constitucional de la República Bolivariana de Venezuela, Nicolás Maduro.
3: Hemos logrado el gran consenso de poner la agenda económica como agenda de interés nacional y de trabajo constructivo. Alejamos la agenda económica del país de las diatribas políticas, electorales y de las conspiraciones. Ya de por sí, el día que logramos ese consenso fue un gran paso de avance y hoy, años después, podemos decir, valió la pena colectivamente, nacionalmente, haber dado ese paso de consenso, ese paso conjunto.
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0: RBKE Mundial te da la hora.
1: Las 8 y 25 minutos.
0: Hora Mundial.
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1: Escuchamos palabras de la presidenta de la República Bolivariana de Venezuela, Delcy Rodríguez.
6: Yo he dicho que preferiría no encajonar a Venezuela en esas calificaciones. Yo preferiría caracterizarlo el momento que vive Venezuela, el momento político que vive Venezuela, donde yo espero que se pueda dar un proceso de convivencia política desde la diversidad y la divergencia. Pero que esa diversidad y esa divergencia sea respetuosa de los mecanismos democráticos y sobre todas las cosas, que lo más sagrado sea respetuoso del bienestar del pueblo venezolano. Ese momento político no es algo que tú puedes decir uno, dos, tres, cuatro. Ese momento político depende de todos los venezolanos y de todas las venezolanas. Y yo aspiro que el programa de convivencia democrática y paz sume a ese momento político, de diálogo político, de encuentro político, y bueno, que el extremismo reflexione y que el extremismo también le pida perdón a Venezuela por el daño que han causado. Yo espero que eso pueda darse.
1: Escuchábamos palabras de la presidenta de la República Bolivariana de Venezuela, Delcy Rodríguez.
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0: GBKE Mundial te da la hora.
1: Las 8 y 50 minutos.
0: Hora Mundial.
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4: 8:50 minutos. En el marco de los ascensos del personal militar de la Fuerza Armada Nacional Bolivariana, la Presidenta de la República y Comandante en Jefa, Delcy Rodríguez, recibió los listados correspondientes para su revisión final y ratificación oficial. Al referirse al proceso, la mandataria destacó la relevancia del momento actual y señaló que estas evaluaciones tienen un significado particular, ya que se llevan a cabo en circunstancias en las que la nación se encuentra en pleno proceso de construcción y transformación.
5: Justamente con el doble terremoto, el día del ejército, el 24 de junio, batalla de Carabobo, de lo que ha significado para nuestro país y el papel que le ha tocado jugar a nuestra Fuerza Armada Nacional Bolivariana. En esas condiciones especiales, allí en el terreno, buscando personas con vida, removiendo escombros, ayudando al que lo necesite, atendiendo los campamentos transitorios, allí ha estado en todo este proceso de recuperación. Estos ascensos que estamos estudiando hoy tienen un significado especial porque se dan en medio de esta coyuntura, de esta circunstancia, donde hay una Venezuela que se está gestando, que se está edificando.

0: ministro de la Defensa y que sean publicados.
1: Por su parte, el ministro para la Defensa, general en jefe Gustavo González López, manifestó su total confianza en el criterio de la presidenta para llevar a cabo la revisión mediante un proceso justo y que concluya de manera satisfactoria en medio del contexto actual.
2: El trabajo ha sido principal para nosotros en este trayecto, ganarnos nuestros galones, ganarnos nuestra jerarquía con el pueblo. Y ya nos sentimos bendecidos por eso. Creo que es un ascenso anticipado, recibir toda con satisfacción el reconocimiento de nuestro pueblo desde el primer día, liderizado por usted. Entonces, los actos protocolares de esta época, del desfile, de la tribuna, se han trasladado a donde de verdad podemos ejercer nuestra satisfacción para obtener pues ascensos militares. Está en su decisión y confiamos plenamente en su tino para desarrollar un proceso que termine entre esta coyuntura, felizmente tratando de ser lo más justo posible.
1: Al cierre de la actividad, la mandataria enalteció el rol de la Fuerza Armada Nacional Bolivariana, manifestando su orgullo por galardonar la lealtad, la disciplina y el profesionalismo de los efectivos militares, al tiempo que reafirmó el arraigo y el respeto con el que la sociedad venezolana abraza a la institución. Recuerden que esta y otras informaciones serán ampliadas en nuestra página web www.radiomundial.com.be, en nuestra emisión meridiana del Noticiero Mundial a las 12 del mediodía y en nuestra cuenta en la red social Instagram, @YVKE-Mundial. Los invitamos a seguir en sintonía de nuestra programación. 8:54 minutos, hora mundial.
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5: Escuchamos palabras de la presidenta de la República Bolivariana de Venezuela, Delcy Rodríguez.
0: Estos son los momentos de alegría en medio del dolor de quienes fueron víctimas directas del doble terremoto, que hoy más de 240 familias están recibiendo una vivienda completamente equipada. Y de aquí, mes de julio, al mes de diciembre, estaremos entregando 4.000 viviendas. La entrega será mensual y también vamos a incorporar nuevas viviendas que se van a construir y ya el Estado Mayor está en la revisión de los suelos con la Comisión Presidencial de Habilitación. Así que en su conjunto vamos a atender estas necesidades que hay de vivienda, bueno, derivadas del doblete sísmico del 24 de junio.
5: Escuchábamos palabras de la presidenta de la República Bolivariana de Venezuela, Delcy Rodríguez.
8: ¿Listos para entender los cambios que impulsan a nuestro país? Las siete transformaciones son la hoja de ruta para el desarrollo a la patria. Y en YVKE Mundial te las contamos.
9: Transformación política.
8: Tu voz cuenta.
9: La transformación política busca la consolidación del poder popular y la participación ciudadana.
8: ¿Cómo? Impulsando mecanismos para que las comunidades, los movimientos sociales y el pueblo organizado sean protagonistas en la toma de decisiones y en la construcción de un mejor país. Se trata de una democracia más directa, participativa y protagónica.
9: El compromiso es claro: avanzar hacia la prosperidad de la mano con el poder popular.
5: Escuchamos palabras de la presidenta.

0: la República Bolivariana de Venezuela, Delcy Rodríguez.
1: Y Venezuela es uno de los países más seguros de nuestra región. Tiene una tasa de homicidio de 3 por 100.000 habitantes, de la más baja de la región. Y lo que yo le diría a esos inversionistas españoles, que como bien dice, son muy experimentados en el área de la hotelería y del turismo, que vengan a invertir en este sector en Venezuela, que está completamente por desarrollar. Pero, oye, Venezuela tiene todo. Tiene desierto, tiene nieve, tiene llanos, tiene montañas, tiene selva, tiene playa. Es decir, es un país multidestino. Y ese país multidestino necesita inversiones en el sector turismo y es uno de los motores que más queremos darle impulso.
0: Escuchábamos palabras de la presidenta de la República Bolivariana de Venezuela, Delcy Rodríguez.
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3: YBKE Mundial te da la hora.
0: Las 8 y 58 minutos.
3: Hora Mundial.
0: Escuchemos el discurso de la presidenta encargada Delcy Rodríguez Gómez en la conmemoración de los 215 años de la independencia de Venezuela.
1: Hace 215 años se firmó en Venezuela el acta de la independencia de nuestra patria para cortar las cadenas del colonialismo que oprimían a nuestra patria. Fue el nacimiento de la Primera República. Fue el día, aquel 5 de julio de 1811, que dijimos con dignidad, con moral, somos república, no somos colonia. Ese día marcaría entonces la ruta de nuestro proceso por la independencia que se selló en la batalla de Carabobo en 1821. Yo traigo a este acto de graduación de tenientes, tenientes de corbeta, quienes felicito sentidamente, felicito a sus madres, padres, hermanos, familiares, amigos que han venido a acompañarlos. Traigo y reivindico el espíritu del 5 de julio de 1811. Y debo recordar que la mitad de los que firmaron el acta de independencia eran jóvenes como ustedes, jóvenes que se han entregado a su país, a su patria, pensando en un porvenir mejor, más grande, de glorias, de profunda dignidad, de lo que significó una generación que se dedicó a la lucha por la independencia de Venezuela. Ese espíritu generacional está hoy más vivo que nunca en el corazón de cada uno de ustedes. Lo sé porque iniciaron sus estudios en medio de una pandemia de la COVID-19. Allí estuvieron ustedes, jóvenes que se iniciaban en sus estudios, atendiendo al pueblo de Venezuela, acompañando a nuestro pueblo también en un momento de sufrimiento. Esta es una promoción que está forjada laboriosamente en la compañía de nuestro pueblo. Es una promoción que sabe lo que es estar al lado de los más necesitados. Yo por eso le he dado la orden al ministro de la Defensa, general en jefe González López, que la promoción de ustedes lleve por nombre Venezuela Renace, que sea el espíritu, el símbolo de una nueva espiritualidad, que sea la expresión de la entrega, que sea la expresión de la solidaridad, del amor por el prójimo, de entregar su corazón a quien más lo necesita. Serán ustedes una promoción que venga de ese 5 de julio de 1811, que venga con la dignidad, el orgullo de saberse república para construir un nuevo futuro. Y lo voy a decir con absoluta franqueza. Iniciamos este año con una agresión armada externa. Así iniciamos el 3 de enero, del 2026. Y ya nosotros sabíamos que algo se había quebrado profundamente en la sociedad venezolana y debíamos buscar un espacio, un camino para construir una nueva sociedad, una nueva espiritualidad, un ser humano diferente. Y ese nuevo ser humano nos puso a prueba ahora la naturaleza con el doble terremoto del 24 de junio. Nos puso a prueba para saber dónde está la bondad, para saber dónde está el amor, la comprensión, la misericordia. Pero también nos ha tocado ver el odio, nos ha tocado ver la miseria. Y al igual que en 1812, cuando los antipatriotas pretendieron utilizar el terremoto para ir contra la joven naciente república de 1811, igualmente hoy se pretende atacar la institucionalidad venezolana. No puede haber espacio para ningún tipo de conspiración, ni interna ni externa, venga de donde venga. Es un nuevo momento para Venezuela. Tenemos que sentar las bases de una nueva república, definitivamente viendo al futuro, con un ser humano distinto, con un ser humano solidario, con un venezolano y una venezolana que se sienta orgulloso de su historia, de su libertad, de su independencia, del 5 de julio de 1811, de Carabobo, del 19 de abril de 1810, que se sienta orgulloso de Junín, de Pichincha, de Ayacucho, de haber construido las bases de una patria grande. Y en esta terrible urgencia nacional que ha sido marcado por los terremotos, nosotros quisimos también reivindicar ese espíritu de patria grande con un espíritu de mundo grande, porque aquí articulamos e invitamos que vinieran todos y todas los que quisieran ayudar a Venezuela con ese mismo espíritu de Bolívar, el más grande de todos los tiempos del universo. Con ese espíritu le dijimos al mundo, bienvenida la mano amiga, bienvenidos todos. Y allí fuimos rescatista por rescatista, que vino a ayudar a nuestro pueblo, que vino a salvar a nuestro pueblo. Allí le dimos la condecoración, héroe de Venezuela, en reconocimiento, en gratitud de un gobierno, en nombre de un pueblo que reconoce cuando un ciudadano del mundo o una ciudadana del mundo cruza a las fronteras para brindarle su mano al pueblo venezolano. En las próximas horas serán igualmente condecorados todos los rescatistas venezolanos, venezolanas, todos los hombres y mujeres del sistema de protección civil, nuestros voluntarios de la Fuerza Armada Nacional Bolivariana, a quienes nuevamente reivindico su labor. Han querido atacar a nuestra Fuerza Armada, denigrándola, atacándola, y nosotros los hemos visto a ellos ahí, ayudando al pueblo, salvando vidas, sacando cuerpos. Ahí ha estado nuestra Fuerza Armada, y esa es la Fuerza Armada en la que yo creo que debemos cimentar sus bases profundas, porque ahí está el espíritu de solidaridad que nos inculcó nuestro padre libertador, Simón Bolívar. Yo por eso le he dado la orden al Ministerio de la Defensa de crear una unidad de tarea especial de emergencia para atender emergencias ante desastres de esta naturaleza, que llevará por nombre Gran Mariscal de Ayacucho, Antonio José de Sucre. Tenía nuestro Gran Mariscal apenas 16 años aquel 5 de julio de 1811. Y ahí estaba en las filas de esa generación que no descansó, como dijo la teniente Volcán, a quien reconozco sus profundas palabras, quien no descansó como ustedes, jóvenes tenientes y tenientes de corbeta, no dieron descanso a su brazo ni reposo a su alma para acompañar a esta patria profunda, para ayudar a nuestro pueblo y para atender el llamado de Venezuela cuando Venezuela lo necesita. Y es por eso que he decidido designar al general de brigada Pavón Castellanos para que se ponga al frente de esta unidad de tarea especial, a quien invito a que se acerque para entregarle el estandarte de esta nueva unidad de tarea de nuestra Fuerza Armada Nacional Bolivariana.
4: Chávez vive.
1: La patria sigue.
5: Independencia y patria socialista.
1: Viviremos y venceremos. Sí,
5: comandante en jefe, permiso para recibir el estandarte de la unidad de tarea especial de emergencia, Gran Mariscal de Ayacucho, Antonio José de Sucre.
1: Este estandarte significa que usted ahora, junto a su unidad, está investido de autoridad para salir a salvar vidas y atender emergencias. Recientemente, un periodista me preguntó quién había dado la orden de desplegar a la Fuerza Armada Nacional Bolivariana en La Guaira y en los sitios de desastre. La orden la di yo como comandante en jefe de nuestra Fuerza Armada Nacional Bolivariana. Cuando hice juramento dije, tomo el bastón de mando y se lo entrego al pueblo venezolano para que vaya donde el pueblo más lo necesita. La orden la di yo y me hago responsable por nuestra Fuerza Armada Nacional Bolivariana, que está allí en el territorio, está allí abrazando a los familiares que esperan recuperar a sus seres queridos debajo de los escombros del silencio. Debajo de los escombros todavía hay una madre que llora un hijo. Debajo de los escombros todavía hay un hijo que llora una madre, un hermano, una abuela, un tío, un amigo. Yo por eso digo, no entiendo cómo en estos momentos de dolor para Venezuela, de duelo nacional, hay quienes se atreven a la miseria, hay quienes se atreven a planificar que si estallidos sociales, aquí no habrá estallido social. Aquí lo que hay es solidaridad social profunda de nuestro pueblo. Hermanos y hermanas, nos toca una ardua tarea. Mostrar al mundo nuestro verdadero espíritu. Mostrar al mundo que estamos ya encaminados en forjar las bases sólidas, arraigadas para una nueva república basada en los valores más altos y sublimes de la humanidad, en una nueva república que se comunique con el mundo en manera de igualdad, una nueva república que le hable a la humanidad de los valores, de la cooperación, de la amistad, de la solidaridad. Y por eso la ayuda y el apoyo internacional ha estado basado en esos principios, que son los principios, herencia universal de nuestro padre libertador Simón Bolívar. Vamos por esa nueva república, vamos a forjarla, vamos a construirla. Dejemos de lado en el camino a los miserables, tenemos dejado en el camino a los desalmados, a los que odian, a los intolerantes, a los que le quieren hacer daño a nuestro pueblo. Y unámonos en un solo abrazo, unámonos en un solo corazón, por una Venezuela que renazca sobre esos escombros dolorosos, por una Venezuela que se levante con la dignidad para reconstruir, pero para reconstruir desde una educación distinta, con unos valores permanentes, con unos valores que inspiren para el bien, para unos valores que inspiren para el reconocimiento y el respeto del otro. Vamos, sé que Venezuela puede, y por eso yo he dicho que esta etapa es la etapa de la Venezuela que renacerá, pero renacerá de la mano de su juventud. Y por eso en este momento doy la orden que cada uno de los tenientes y tenientes de corbeta que estamos graduando el día de hoy se desplieguen en la zona de desastre de La Guaira y vayan allá a los campamentos transitorios, vayan a la infraestructura, vayan a los centros de salud a prestar apoyo, como lo dijo la teniente Volcán. Si Venezuela nos llama, que ahí esté de primero la juventud. Si Venezuela nos convoca, que ahí estemos unidos. Llamo a toda Venezuela, a todos los sectores políticos, económicos, sociales, culturales. Vayamos por una nueva Venezuela. Venezuela lo merece. Nosotros se lo debemos a nuestra patria y se lo debemos también a nuestra historia. Así que quedan ustedes investidos para que sean recibidos por su jefe, por comando, y vayan allá a prestar la labor que les he dado como comandante en jefe y que se lo otorga la Constitución y las leyes de la República. Y yo no puedo sino decir, junto a la juventud venezolana, a quien le agradezco porque los he visto palmo a palmo, jóvenes estudiantes, jóvenes ingenieros, jóvenes rescatistas, jóvenes médicos, los he visto allí junto al pueblo. Le pido a esa juventud que se sume a la nueva Venezuela, la Venezuela de bien, la Venezuela de amor, la Venezuela solidaria y la Venezuela que nos hará sentir orgullosos por siempre por nuestra historia.
0: Escuchábamos el discurso de la presidenta encargada Delcy Rodríguez Gómez en la conmemoración de los 215 años de la independencia de Venezuela.
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0: GBKE Mundial te da la hora.
1: Las 9 y 24 minutos.
0: Hora Mundial.
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1: 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Escuchamos palabras de la Presidenta de la República Bolivariana de Venezuela, Delcy Rodríguez.
3: Estos son los momentos de alegría en medio del dolor de quienes fueron víctimas directas del doble terremoto, que hoy más de 240 familias están recibiendo una vivienda completamente equipada. Y de aquí, mes de julio, al mes de diciembre, estaremos entregando 4.000 viviendas. La entrega será mensual y también vamos a incorporar nuevas viviendas que se van a construir, y ya el Estado Mayor está en la revisión de los suelos con la Comisión Presidencial de Habilitación. Así que en su conjunto vamos a atender estas necesidades que hay de vivienda, bueno, derivadas del doblete sísmico del 24 de junio.
1: Escuchábamos palabras de la Presidenta de la República Bolivariana de Venezuela, Delcy Rodríguez.
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1: Escuchamos palabras de la Presidenta de la República Bolivariana de Venezuela, Delcy Rodríguez.
3: Gracias a la tecnología, hoy yo sé que el ciudadano y la ciudadana van a poder tener esa contraloría. Y por eso quiero poner a orden del pueblo de Venezuela el acceso, el control, el seguimiento, que se vea además los ingresos tributarios y por venta de petróleo. Hoy todos esos ingresos en conjunto cubren el 71% de la inversión en el ingreso de los trabajadores. Para nosotros, tú sabes, no es un gasto. Por eso no lo quiero vincular a un tema de déficit fiscal, no. Es una inversión que se necesita porque los derechos de los trabajadores debería ser nuestra principal brújula. Y a partir de allí nosotros ir recuperando el estado de bienestar de Venezuela. Que esas inversiones lleguen para todos y para todas, que permee a todos los estratos. De nada, yo siempre lo he dicho, de nada sirve tener un crecimiento económico si vamos a tener desigualdad y pobreza. Ese crecimiento económico tiene que llegar a todos y a todos, no solamente a unas cúpulas, tiene que permear a las bases, y que esas bases sean los trabajadores que se sientan de verdad felices, contentos de los frutos que está rindiendo su propio país.
1: Escuchábamos palabras de la Presidenta de la República Bolivariana de Venezuela, Delcy Rodríguez.
6: Venezuela fue ejemplo para el mundo en la lucha contra el COVID. Aquí protegemos a nuestro pueblo, congelamos alquileres, vacunamos a domicilio, reservamos hoteles para los enfermos y así salvamos vidas. Logro de Maduro, logro de Venezuela.
1: 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Estamos de vuelta con Programa Especial.
3: Deben tener la certeza de que pronto van a tener un hogar, pronto van a tener una vivienda, a pesar de lo terrible que causó esta tragedia natural.
7: La mandataria proyecta entregar más de 4.000 unidades habitacionales entre julio y diciembre con una periodicidad mensual, y aseguró que la meta para el próximo año es de más de 10.000 hogares adjudicados. Reportó Juan Carlos Amorós para el Sistema Radio Nacional de Venezuela.
4: Las labores de atención integral tras los sismos registrados el pasado 24 de junio se mantienen desplegadas en el territorio nacional. Un total de 23.587 personas permanecen bajo resguardo en 107 campamentos transitorios. De acuerdo con el balance actualizado ofrecido por el vicepresidente sectorial del Socialismo Social y Territorial, Héctor Rodríguez. Así lo informó a través de su canal de Telegram el funcionario, precisando que la infraestructura instalada cuenta con una capacidad total de 27.822 camas, lo que permite asegurar el albergue, la asistencia médica y la logística básica para las familias afectadas por la contingencia sísmica. Asimismo, el balance oficial detalla que la atención se ha concentrado principalmente en la región central del país, distribuida de la siguiente manera. En el estado La Guaira tenemos que es la entidad con mayor volumen de atención, sumando 48 centros habilitados para cobijar a 12.474 ciudadanos. En Caracas se mantienen activos 41 campamentos, brindando asistencia directa a 8.554 personas. En el estado Miranda alberga a 1.877 ciudadanos distribuidos en 23 campamentos transitorios y en Aragua se dispone de 10 campamentos activos prestando apoyo a 682 personas. Garantizamos el resguardo y la asistencia médica de los afectados. Así lo destacó Rodríguez al ratificar la continuidad de los programas de acompañamiento social e inspección médica en cada uno de los puntos habilitados. Quien reportó para ustedes, Germany Malavé, RNB Noticias.
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8: Vine a darles un abrazo después de esta terrible tragedia que ocurrió el 24 de junio que ha impactado el corazón de nuestro país. Pero así como lo ha impactado, lo ha renovado en hermandad, en solidaridad, en compañerismo, en quienes queremos ayudar. Cientos de miles de voluntarios queriendo aportar, queriendo ayudar por una sola Venezuela. Y mi palabra es de aliento. De quienes perdieron sus viviendas, van a tener vivienda. Ya estamos trabajando. El Estado Mayor de Campamentos Transitorios y Viviendas ya está ubicando, sobrevolando, ubicando suelos, haciendo estudios de suelos y ya con proyectos concretos de viviendas y mientras están en los campamentos transitorios.
1: Jorge Rodríguez, presidente de la Asamblea Nacional.
9: Todo lo que hagamos a partir de ahora tiene que ser con la mirada puesta en esa condición que tenemos. Y todo sea sí, por resistencia. Y ya veremos que el mayor consuelo para el dolor que ahora embarga nuestras almas será el renacimiento. Los renacimientos son dolorosos, pero después del dolor viene la alegría, la felicidad, la ternura y la vida. Apostemos a eso, diputadas y diputados.
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15: Y seguimos con más de Vida y Conciencia, este espacio que sale para todas y todos ustedes a través de Radio Nacional de Venezuela. Es un espacio para cultivar valores. Hoy estamos hablando de la perseverancia como un valor y la hemos titulado El arte de no rendirse. La perseverancia es el arte, o perseverar es el arte de no rendirse. Continuamos entonces en esta otra parte de cómo cultivar la perseverancia. Ya veíamos que la perseverancia tiene que ver con la espiritualidad y tiene que ver con esa espiritualidad del día a día, porque espiritualidad muchas veces la interpretamos como lo contrario a materialidad, y no es así. La materialidad está impregnada de espiritualidad. Cuando entendemos la espiritualidad ajena a esta tierra, a lo del día a día, a lo cotidiano, entonces estamos también alejando esa dimensión de Dios de nuestra vida. Bueno, en esta parte yo quisiera enseñarles un poco, darles algunos tips de cómo cultivar la perseverancia. Se entrena. La perseverancia es como un deporte. También vale entrenarla. Y algunas claves para ello son las siguientes. La primera, divide tus metas. Los grandes sueños se construyen con pequeños pasos. Divide tus metas. Ve poco a poco. Todos los días haz algo que te ayude y que esté encaminado a lograr ese sueño. Y eso te ayuda a ser perseverante. Dice un pensador italiano que los grandes virtuosos son los pequeños virtuosos. Es decir, los que han llegado a ser grandes seres humanos, las y los que han llegado a ser grandes seres humanos, han comenzado por cultivar las pequeñas virtudes de cada día, los pequeños hábitos buenos, hábitos saludables que te ayudan a ir creciendo. Entonces, divide tus metas y no olvides esto, que los grandes sueños se van construyendo con pequeños pasos. El otro mensaje que les quiero dejar importante para cultivar la perseverancia. Acuérdense que en esta parte les estoy hablando un poco de cómo entrenar la perseverancia, cómo ponerla por obra. Celebra avances. O sea, cuando logres algo que tú sabes que va encaminado hacia ese gran objetivo, entonces no esperes el resultado final para reconocer tu esfuerzo. Celébrate. Bríndate un helado ese día, el día que pasaste la materia, por lo menos. Encuéntrate con tus amigos y se toman un café, comparten algo. Haga algo que te gusta, ve de paseo a la montaña, vea una buena película que siempre has querido ver. Ese día que terminaste, por ejemplo, esa materia, o que terminaste ese trabajo importantísimo que tenías que entregar y saliste bien. Entonces hay que ir celebrando en el camino los pequeños logros que vamos alcanzando de cara al gran propósito que hemos hecho, ¿no? Eso se llama celebrar los avances, celebrar los pequeños triunfos, las pequeñas batallas, para que al final celebremos la gran batalla. Rodéate de apoyo, ¿no? Eso también es importantísimo. De personas que te impulsen, que no te desanimen, de gente positiva, de gente que te dice tú puedes, echa adelante, qué bien lo hiciste, hoy estás mejor que ayer, lo estás logrando, tú eres valiente, qué guerrero eres, increíble, yo no podía esperar otra cosa de ti. Ese tipo de gente la necesitamos para lograr nuestras metas y para alimentar nuestra perseverancia. Otra de las ayudas y de los entrenamientos para la perseverancia es cuidar tu diálogo interno. ¿Eso qué quiere decir? Que lo que te digas a ti mismo, eso influirá en lo que hagas. Cuida tu diálogo interno, no te digas cosas negativas, no digas qué bruto eres, no digas qué estúpido, hiciste una cosa tonta, fuiste poco inteligente, no eres capaz, creo que no podrás lograrlo, no podré lograrlo, no. Lo que te digas hacia ti mismo, tu diálogo interno, que sea siempre positivo, porque eso va a influir en lo que haces. Y una cosa que es muy importante también cuando cultivamos la perseverancia, y es recordar siempre el para qué. Siempre el para qué. Cuando vas a hacer algo, cuando yo tengo que montar este programa, por ejemplo, siempre recordar el propósito. Yo sueño una Venezuela con valores, con muchos más valores, porque esa es la gran revolución que va a cambiar el mundo y que va a cambiar a nuestra patria. El cultivo de valores. Si tenemos una sociedad con valores, entonces no pasaremos los malos ratos que pasamos muchas veces cuando salimos por nuestro barrio y vemos basura tirada alrededor y vemos que la gente ensucia y vemos que no hay conciencia y vemos que los arbolitos que se sembraron los arrancaron o los dejaron secar, cosas tan sencillas como esa. Entonces, cuando yo tengo un para qué, cada vez lo que hago, yo me recuerdo, esto es parte de las piezas que yo estoy colocando para lograr aquel gran objetivo. Por eso hoy yo te invito también, y te pongo esto como ejercicio, que escribas una meta que tú hayas estado postergando. Hoy, ahora, si tú quieres, ahí donde me estás escuchando, o más tarde, esa meta que has estado postergando, escríbela, ponla, eso sí, no la escribas en tu celular, escríbala a mano, ¿no? Porque se genera siempre un círculo de energía muy grande entre todo nuestro ser, el lápiz y el papel, cuando escribimos. Y cuando la escribas, esa meta que has estado postergando, define el primer paso, solo el primero. El primer paso para esa meta, y hazlo hoy, no lo dejes para mañana. Revisa esa meta que has estado postergando, escríbela y define cuál es el primer paso para lograrla, y hazlo hoy. No esperes para mañana, no esperes mañana. Eso es fundamental. Mis amigos, recuerden que perseverar no significa no sentir cansancio. Eso quiero dejárselo también muy claro. Significa no dejar que el cansancio decida por ti. No significa que todo saldrá bien, sino que tú seguirás adelante. Incluso cuando no salga como esperabas. Pero todo seguirá adelante. Y tú, si eres perseverante, podrás enderezar ese camino que de repente lo ves torcido ahora, ¿no? Recuerda, la vida no premia a los más rápidos, sino a los que no se detienen. Hay que tener eso presente. Y estamos, yo creo que, en un momento muy interesante, el momento que estamos viviendo. Tan interesante como el que vivió Platón y Aristóteles, como el que vivió Jesús hace 2000 años, tan interesante como el que vivió Bolívar. Este es nuestro momento. Este es el momento más interesante de la historia, para ti y para mí. Este es el momento de lograr estas metas. Este es el momento idóneo para que acontezca esa Venezuela que seguramente la soñó Bolívar y que hoy hay las posibilidades de lograrla, de ponerla en marcha a través de lo que hagamos, de lo que seamos. Les recuerdo nuevamente, la vida no premia a los más rápidos, sino a los que no se detienen. ¿Y esos quiénes son? Los perseverantes. Los que siempre van a estar allí, poniendo lo mejor de sí. Tenemos un audio, tenemos otro audio que nos espera por allí. Vamos a escucharlo, nos lo ha preparado el equipo de producción de Radio Nacional de Venezuela. A ver qué nos dice.
16: Buenas tras subir a una colina, uno descubre que hay muchas más colinas detrás.
15: Qué bonito esto que acabo de escuchar aquí en la radio. Lo comparto con ustedes, con todos los que me están siguiendo también a través de las redes. Tras subir una colina, uno descubre que hay muchas más colinas detrás. ¿Saben quién dijo esto? El gran Nelson Mandela, escritor, luchador por la igualdad social, antirracista, expresidente de Sudáfrica. Tras subir a una colina, uno descubre que hay muchas más colinas detrás. Por eso los perseverantes tienen que estar preparados para eso, para cuando salgas esa colina que te propusiste salir, ser capaz de dejarte retar por las otras que están detrás y seguir caminando. O como dijo también por ahí Galeano sobre la utopía, ¿qué es la utopía? ¿O para qué sirve la utopía? Para seguir caminando, porque la utopía es como ese horizonte que tú lo miras a lo lejos, como cuando vas por la gran llanura venezolana o por una pampa argentina, y allá a lo lejos ves el horizonte, y cuando llegas a esa línea del horizonte, de ahí en adelante hay otro horizonte tan amplio como el que veías antes, y hay que estar preparado para seguir caminando. Detrás de una colina, de la colina que te propusiste salir, hay muchas más colinas, y hay que seguirlas caminando. Esa es la invitación a la perseverancia. Tal vez estás más cerca de lo que imaginas, de eso que te has propuesto. Esto ya como reflexiones finales de este programa. Es probable que estás muy cerca de lo que te has propuesto, pero sin embargo los obstáculos te están afectando. De momento el temor o un comentario negativo, o una persona tóxica que no quiere que tú triunfes, que tú llegues lejos, o una creencia limitante que traes de tu familia. Mucho cuidado con las creencias limitantes, porque todos las tenemos. A todos nos han marcado y hay que irlas identificando. ¿Dónde están? Tú no eres capaz, por ejemplo. Tú no sirves para eso. ¿Cómo tú piensas que vas a ser pintor si tú no eres capaz de hacer ni un círculo? Y así por el estilo. Tú no puedes llegar a lograr esto. Son creencias limitantes. Tú eres bueno para la matemática, tú no sirves para las artes. Y entonces yo me creo que yo no sirvo para las artes. Y así, son creencias limitantes que no nos dejan caminar. Entonces, mucho cuidado, porque es probable que estés muy cerca de la meta, pero no lo sabes. O los miedos, los temores, los obstáculos te están haciendo daño. O los enemigos. Hay gente que no quiere que tú triunfes y entonces te desanima para que te quedes a la mitad del camino. Y tú te dejas influenciar por esa persona que de repente crees que es muy amiga y lo que quieres es que fracase. Porque también la maldad está por ahí a la orden del día. Mucho cuidado con eso. Muy bien. Y recuerden que rendirte ahora te impedirá descubrir grandes sueños y grandes objetivos que te has propuesto. Sigue caminando, un paso más, solo uno más. Gracias por acompañarnos y nos encontraremos en el próximo programa donde seguiremos creciendo juntos.
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22: 9:50 minutos. El ministro para la Atención de las Aguas, Carlos Mas Justiz, informó la recuperación de los 6 sistemas principales tras salir de servicio y señaló que las cuadrillas atienden averías puntuales para corregir la presurización de las tuberías y optimizar el suministro.
23: Ese día salieron de servicio 6 sistemas principales, que incluye 2 diques toma, incluye también una planta potabilizadora y todo lo que es la aducción que viene desde Puerto Cruz y llega hasta Mamo, el sector de Mamo. Ya nosotros hemos recuperado a este momento todos los sistemas, pero nos queda la atención de algunas averías que no salieron luego de esa situación que se nos presentó y nos está causando problemas de presurización en las tuberías. Importante señalar que con estas reparaciones que nosotros venimos haciendo, vamos ganando terreno y mejorando la distribución de agua hacia los diversos sectores. Nuestra operatividad sobrepasa el 90%. Y la distribución en las diferentes zonas va cada día más mejorando.
22: El ministro para la Atención de las Aguas, Carlos Mas Justiz, destacó la recuperación de las instalaciones clave y explicó que si bien las cuadrillas siguen trabajando en averías secundarias para estabilizar la presión de las tuberías, las labores realizadas garantizan una mejora paulatina y constante en el suministro de agua para las comunidades de La Guaira. En otras informaciones, Venezuela y el Instituto Interamericano de Cooperación para la Agricultura fortalecen la cooperación técnica para la recuperación del sector agrícola. Mario Eugenio Ochoa con los detalles.
24: El ministro del Poder Popular de Agricultura y Tierras, Vladimir Padrino López, sostuvo un encuentro estratégico con representantes del Instituto Interamericano de Cooperación para la Agricultura. El objetivo principal de la reunión fue explorar nuevas vías de cooperación técnica orientadas a dinamizar el desarrollo agroproductivo y resguardar la seguridad alimentaria del país. A través de su canal oficial de Telegram, el titular de la cartera agrícola informó que este acercamiento se concretó en el marco de la contingencia generada por los sismos del pasado

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5: Escuchamos palabras de la presidenta de la República Bolivariana de Venezuela, Delcy Rodríguez.
6: Este es un proceso para mí muy importante porque yo quiero que ese proceso de reestructuración de deuda externa deje de ser un peso gigante sobre el pueblo venezolano, sobre la economía venezolana y se convierta, en lugar de ese peso, se convierta en un motor donde Venezuela pueda dar impulso a todos los factores productivos del país, donde Venezuela pueda tener relacionamiento con las multilaterales, donde Venezuela pueda tener un regreso a los sistemas financieros internacionales y pueda de esta manera mejorar el ingreso de los trabajadores, pueda de esta manera recuperar servicios esenciales como la electricidad, el agua, la infraestructura, las escuelas, los hospitales, es decir, convertir lo que es hoy un peso contra el pueblo venezolano, convertirlo en un impulsor que permita alcanzar ese estado de bienestar que he estado desarrollando a lo largo de esta entrevista. Así que este proceso de reestructuración va a ser realmente muy importante.
5: Escuchábamos palabras de la presidenta de la República Bolivariana de Venezuela, Delcy Rodríguez.
2: Escuchemos al presidente constitucional de la República Bolivariana de Venezuela, Nicolás Maduro.
7: Este Partido Socialista Unido de Venezuela como fuerza y movimiento nacional de transformación tiene que ser el gran articulador de la voluntad colectiva y puente permanente con el poder popular. Tenemos que ser el espacio donde la ética, la conducción y la visión de futuro se transforman permanentemente en líneas de trabajo y en unión profunda y real en el campo de batalla, en la acción diaria. Esta revolución con el Partido Socialista Unido de Venezuela debe tener la capacidad para trazar la dirección y la línea de actuación del Estado, del pueblo y de toda la sociedad venezolana en cualquier coyuntura que se presente o que vivamos para garantizar los cimientos y las bases reales de la nacionalidad, de la existencia de la República, de sus instituciones, pero sobre todo la existencia y la vida de nuestro pueblo.
2: Escuchamos al presidente de la República, Nicolás Maduro. Desde Caracas, transmite YBKE Mundial, siempre de la mano con el pueblo. 8 décadas en el primer lugar.

0: Estamos de vuelta con programa especial.
1: Unimos en oración para elevar nuestras plegarias al Señor por la situación que está atravesando nuestro país en el marco de la tragedia del doble terremoto.
2: Por su parte, la señora Carmen Torres, trabajadora del Ejecutivo Regional, manifestó el profundo sentimiento de hermandad que mueve a la clase obrera larense en esta jornada de oración, afirmando que se unieron como una sola familia para pedir por la pronta recuperación y el bienestar de cada hogar afectado.
3: Mi plegaria fue por todos los venezolanos, para que Dios les dé fortaleza a todos los que perdieron sus familiares, a los que perdieron sus hijos, a los que perdieron

0: dieron a sus padres y dándole gracias a Dios por manifestarse a través de los milagros que se ven con las personas que fueron rescatadas con vida.
1: Este acto litúrgico reafirma el despliegue humanitario del Estado Lara, entidad que se mantiene en primera línea de apoyo enviando asistencia y solidaridad a las regiones vulnerables, con especial atención a los hermanos del Estado La Guaira. Desde Barquisimeto, Estado Lara, reportó Jennifer Peña para el Sistema Radio Nacional de Venezuela.
2: El ministro del Poder Popular de Relaciones Exteriores y Comercio Internacional, Félix Plasencia, sostuvo este domingo una conversación telefónica con el viceprimer ministro y ministro de Asuntos Exteriores de la República Islámica de Pakistán, Mohammad Isadar, en la que avanzaron en la preparación de una agenda conjunta para concretar proyectos y fortalecer la relación bilateral. A través de la red social Telegram, el canciller Félix Plasencia resaltó que durante la conversación se profundizó la cooperación comercial, entre ellas inversiones, rutas de comercio y transferencia tecnológica. El ministro del Poder Popular de Relaciones Exteriores y Comercio Internacional, Félix Plasencia, afirmó que Pakistán, con casi 300 millones de habitantes, representa un mercado estratégico para nuestras exportaciones. Además, Plasencia agradeció la solidaridad del gobierno y pueblo pakistaní con Venezuela ante los efectos del reciente doble terremoto y su disposición a colaborar en la ayuda y reconstruir las zonas devastadas. Yelixa Maza, RNB Noticias.
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4: Día de inspección de la ayuda humanitaria internacional. Venimos de agradecer al presidente Putin, a su gobierno y a su pueblo por la ayuda que llegó a Venezuela. Me siento conmovida porque estoy entre países del CARICOM, países de nuestro Caribe, quienes con gran esfuerzo, articulados por Guyana, todos los países han enviado ayuda a Venezuela. Quiero agradecer a los primeros ministros, al presidente Irfan Alí, a la primera ministra de Barbados, a la presidenta de Surinam, a la primera ministra de Trinidad y Tobago, de San Cristóbal y Nieves, de San Vicente y las Granadinas, el primer ministro de Belice. De verdad, de todo corazón, en nombre del pueblo venezolano, darles las gracias por este apoyo que están brindando hoy a nuestro país.
3: Jorge Rodríguez, presidente de la Asamblea Nacional.
5: Hemos buscado la manera, utilizando las aulas de clases de colegios, después que fueron acondicionados, pintados, después que se construyeron duchas en cada uno de los campamentos, habilitados los baños, habilitada una cocina nueva y un comedor para que las personas puedan estar una o dos familias por cada aula en camas dignas. Tenemos a las madres cocineras de las escuelas colaborando de manera determinante y tenemos un despliegue de seguridad, de salud, turnos de 8 horas, de médicos las 24 horas, sino que también un grupo de especialistas a quienes les agradecemos de la Facultad de Medicina de la Universidad Central de Venezuela han venido colaborando sobre todo para la atención de casos un poco más complicados.
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9: Saludos desde Viva el Sistema en Radio. Agradecemos la sintonía en esta programación especial de Venezuela Renace Toda. Viva el Sistema en Radio, la revista radial oficial del Sistema Nacional de Orquestas y Coros Juveniles e Infantiles de Venezuela.
10: Para ver la música con nuestros mejores oídos a través de Radio Nacional de Venezuela.
9: En la locución y asistencia de producción, Luisa Maimo, certificado número 58.365.
10: Y Roberto Palmitesta, en la locución, producción y prensa de este espacio, certificado número 36.323, productor nacional independiente, 14.531.
9: Trabajamos para ustedes en la presidencia de Radio Nacional de Venezuela, Isbemar Jiménez.
10: En el control técnico, Nelson Gouveia.
9: En la producción, concepto, musicalización y dirección general, Víctor Salamanqués.
10: Y por la gerencia del sistema, nuestro director ejecutivo, Eduardo Méndez. Y ahora vamos a llevarles a ustedes las principales noticias que tienen que ver con la atención a todos los afectados de esta tragedia que venimos llevando a cabo con los centros de acopio en el Sistema Nacional de Orquestas. Pero queremos comenzar con unas palabras de nuestro director fundador, el maestro José Antonio Abreu Anselmi. Palabras que inspiran y que queremos compartir con ustedes. El maestro decía así: la música transforma la adversidad en esperanza, transforma el reto en realización. Nuestra dedicación y nuestra entrega solidaria debe seguir siendo plena, cabal, y eso significa abrazar el servicio, integrarse totalmente a Dios y con Él juntos a la vida en todos sus aspectos.
9: Nosotros queremos reiterarles la invitación a que se acerquen al Centro Nacional de Acción Social por la Música, que sigue siendo un gran centro de acopio. Hasta este sábado de 8 de la mañana a 5 de la tarde, seguiremos recibiendo donaciones en nuestra sede de Quebrada Honda para apoyar a las familias afectadas por los terremotos. Estamos recibiendo agua potable, alimentos no perecederos y enlatados, colores, libros para colorear, insumos médicos, gorras, medicamentos, papel higiénico, pañales, juguetes y peluches, ropa interior nueva, protector solar y repelente. Si está dentro de sus posibilidades hacer este tipo de donación, nosotros lo vamos a recibir con muchísimo cariño. Recuerden que esto es en la sede de El Sistema. También pueden estar atentos a las publicaciones en la red Instagram, @quebradahondapiso, y cada aporte cuenta y hace la diferencia, así que nosotros desde ya agradecemos su solidaridad.
10: La semana pasada, integrantes del sistema del Eje Barlovento estuvieron en el refugio provisional Juan Pablo Sojo en Curiepe, estado Miranda, acompañando a las familias afectadas por el doble terremoto del 24 de junio. Llevaron con ellos el programa Sonidos que Abrazan, porque saben que en momentos así, la solidaridad es nuestro mejor instrumento. Hoy, los atriles están en pausa, pero nuestro corazón está más presente que nunca. Ante la emergencia que vive nuestro país, cada uno de nuestros músicos ha decidido transformar el sonido en apoyo directo. Estamos trabajando hombro a hombro para llevar alivio a quienes más lo necesitan. Y desde el núcleo de Higuerote y del núcleo Curiepe del Eje Barlovento, les decimos que la música volverá a sonar. Y cuando lo haga, será con la fuerza de un país que se niega a rendirse.
9: También queremos compartir con ustedes que nuestros formadores del sistema llevaron sus instrumentos y su corazón al campamento temporal Carlos Delgado Chalbó, ubicado en la parroquia Coche, para acompañar a los niños y niñas afectados por los terremotos de La Guaira. En medio de la incertidumbre, cada nota musical se convirtió en un refugio para el alma, recordándoles a los afectados que la esperanza no se extingue y que el futuro se construye nota a nota. Gracias a cada maestro que con sensibilidad y entrega transformó el miedo en una melodía de aliento y resiliencia.
10: Además de Caracas y La Guaira, otra de las zonas más afectadas es la del Junquito, donde el sistema se ha hecho presente llevando donaciones y acompañando a los más afectados, sobre todo a los niños, con actividades musicales. Y esto ha sucedido en nuestro núcleo del Junco, que ha recibido donaciones y ha servido para canalizar la ayuda en las comunidades cercanas afectadas. Los niños y jóvenes que allí estudian, junto con sus profesores, han formado parte importante del apoyo brindado a los afectados por los terremotos. Para mayores detalles, visita la cuenta @elsistemapiso núcleo Junco, con K. Junco es con K.
9: También es noticia que el sistema Apure se solidariza con los más afectados desde sus redes sociales. Ellos publicaron un mensaje en apoyo de los que hoy sufren. El comunicado reza de la siguiente manera: hoy nuestros corazones, acordes y melodías están en Venezuela. Desde el núcleo Viruaca, en Apure, enviamos nuestras oraciones por fortaleza y un abrazo musical a todas las familias afectadas. Pronto volveremos a sonar nuestros instrumentos y será para acompañar la voz de un país que no se rinde.
10: Yaracuy es otro territorio que se vio afectado y desde el primer día el sistema Yaracuy convirtió la mayoría de sus núcleos en centros de acopio. En sus redes sociales se invitan a seguir apoyando con el siguiente comunicado: no bajemos los brazos, la ayuda sigue siendo urgente. En los últimos días hemos visto una baja en los aportes de las donaciones, pero el compromiso de apoyar a quienes lo perdieron todo sigue en pie. Hoy más que nunca necesitamos de su generosidad para continuar llevando alimentos, medicinas, ropa y esperanza. Te sumas de nuevo, contamos contigo. Vale recordar que los principales centros de acopio en Yaracuy son los siguientes: Núcleo San Felipe, Núcleo Independencia, Núcleo Nirgua y Núcleo Yaritagua. Para mayor información, visita la cuenta de Instagram, @elsistema_yaracuy.
9: El sistema Monagas también publicó un comunicado cargado de inspiración en sus redes sociales y que transmite el siguiente mensaje titulado: la música también ayuda a reconstruir. El comunicado dice así: hoy los atriles están en pausa, pero nuestro corazón está más presente que nunca. Ante la emergencia que vive nuestra tierra, cada uno de nosotros ha decidido transformar el sonido en apoyo directo. Estamos trabajando hombro a hombro para llevar alivio a quienes más lo necesitan. La música volverá a sonar, y cuando lo haga, será con la fuerza de un país que se niega a rendirse. Para mayor información y seguir atentos a todas las actividades que realiza el sistema Monagas, los invitamos a que visiten su cuenta en Instagram, que es @elsistemamonagas.
10: El núcleo Palmira, en el estado Táchira, hace un llamado a la oración por medio de un mensaje e invitación al mismo tiempo difundido en su cuenta @núcleo_palmira2. Y el mensaje dice así: unimos nuestras oraciones por quienes más lo necesitan. Elevamos una oración por todas las personas afectadas por esta difícil situación, pidiendo a Dios que reciba en su infinita misericordia a las almas de quienes han partido y que fortalezca a sus familiares y les conceda consuelo en medio del dolor. Oramos por la pronta recuperación de quienes han sido rescatados, por la protección y fortaleza de quienes aún esperan ser encontrados, y por cada rescatista, voluntario y servidor que entrega su vida con amor para llevar esperanza. Que la música siga siendo un puente de fe, solidaridad y esperanza, recordándonos que aún entre los escombros, el amor de Dios nunca deja de resonar.
9: Y mucha atención en el estado Aragua, y es que el sistema de orquestas y coros juveniles e infantiles del estado Aragua sigue activo como red de apoyo para las familias que hoy no tienen un hogar, porque transformar vidas va más allá de los escenarios. Hacemos un llamado a mantener activa la ayuda humanitaria. Que no se nos olvide esto, por favor. Nuestros centros de acopios en el estado Aragua siguen abiertos y necesitan apoyo continuo con alimentos no perecederos, enlatados, granos, arroz, agua potable, kit de higiene que tengan jabón de baño, champú, acondicionador, crema dental, desodorante, papel sanitario, pañales, toallas sanitarias, también abrigo. No olvidemos sábanas, cobijas en buen estado. Ninguna ayuda es pequeña cuando nace del corazón y no nos olvidemos de eso. Hagamos sonar la melodía de la esperanza. Y para mayor información, si tienen familiares o conocidos en el estado Aragua que los puedan invitar a sumarse a esta donación, les dejamos la cuenta en Instagram para que estén atentos a sus publicaciones, y es @elsistemapisoaragua. Repito, @elsistemapisoaragua.
10: El sistema Táchira se activa por sus hermanos de La Guaira y Caracas. Ante la situación de los terremotos que han afectado a nuestro país, en el sistema del estado Táchira se unen para brindar apoyo a quienes más lo necesitan en este momento. Hoy más que nunca, la música se transforma en acción social y empatía. Así que el Teatro Luis Gilberto Mendoza, de la Unidad Vecinal, sigue abriendo sus puertas como centro de acopio para recibir cada aporte. ¿Qué estarán recolectando en este centro de acopio? Agua potable y embotellada, alimentos no perecederos, enlatados, barras de cereal, leche en polvo y alimentos para bebés. Artículos de higiene como papel higiénico, jabón, toallas húmedas, cepillos dentales, pasta dental, toallas sanitarias y pañales. Así como insumos médicos con los medicamentos básicos, gasas, curitas, alcohol, agua oxigenada, guantes y tapabocas. ¿Dónde pueden llevar la donación? A la sede del Teatro Luis Gilberto Mendoza en la unidad vecinal. El destino de los aportes, todo lo recaudado será enviado desde el Táchira directamente a las zonas más afectadas de La Guaira y Caracas.
9: Ante la difícil situación que están viviendo tantas familias afectadas por el reciente terremoto, en el núcleo Palo Negro del estado Aragua, invita a la comunidad a unirse y a apoyar a los más necesitados. Por eso esta semana ellos van a estar recibiendo insumos en la oficina del núcleo desde las 10 de la mañana hasta las 3 de la tarde. Estarán recibiendo alimentos no perecederos, enlatados, granos, arroz, agua potable. Importante que el agua potable esté embotellada, eso es un detalle importantísimo. También, bueno, los insumos para crear los kits de higiene. Recordemos, jabón de baño, champú, acondicionador, crema dental, desodorante, papel sanitario, pañales de tallas XL y toallas sanitarias, toallitas húmedas, lo que ustedes puedan colaborar, todo aporte siempre va a ser significativo. Llevar sábanas, cobijas en buen estado, medicinas para adultos, medicinas pediátricas, todo suma, señores. Y todo lo recaudado será entregado formalmente a la Gerencia Estatal del Sistema Aragua para su distribución. También les dejamos las cuentas en Instagram para que la sigan, estén pendientes de las publicaciones, y es @elsistema_núcleo_palonegro. Repito, @elsistema_núcleo_palonegro.
10: En el sistema no solo formamos músicos, formamos comunidad y respondemos con solidaridad a la reconstrucción de nuestro país. Les informamos que los niños y niñas que se encuentran temporalmente en el Liceo Andrés Bello de Caracas recibieron la visita de nuestros formadores académicos, quienes más allá de enseñar un instrumento, regalaron sonrisas y ofrecieron un espacio de contención a través de la música.
9: Recordemos que en el Centro de Acción Social, en Quebrada Honda, constantemente estamos recibiendo las donaciones desde las 8 de la mañana hasta las 5 de la tarde.
11: El Sistema de Orquestas y Coros Juveniles e Infantiles de Venezuela habilita su sede de Quebrada Honda como centro de acopio. Invitamos a todos a colaborar en esta sede de Quebrada Honda, en la avenida Amador Vendallán. Estamos recibiendo donaciones de agua potable, alimentos no perecederos, cobijas, sábanas, insumos médicos, medicamentos, ropa, papel higiénico, pañales. Cada aporte cuenta y hace la diferencia. Para mayor información, ingresa en nuestras cuentas de Instagram, @elsistemapiso, @quebradahondapiso. Gracias por tu solidaridad.
10: Y en nuestro segmento Protagonistas del Sistema, en el programa de hoy tenemos como invitada, segunda vez que viene para los estudios de Radio Nacional, Alexandra Pineda. Ella, la primera vez que vino, era gerente del Distrito Capital, pero ahora la tenemos como jefe de inspección de la Dirección Nacional de Núcleos del Sistema. Con ella vamos a estar conversando sobre cómo ha sido el apoyo que ha brindado el sistema como institución en los diferentes núcleos del país a raíz de los terremotos del 24 de junio. Bienvenida, Alexandra.
12: Gracias. Bienvenida a Viva el Sistema en Radio. Agradecemos que, bueno, hayas hecho un espacio en tu agenda. Sabemos que estás realmente muy comprometida con todas estas labores y, bueno, que es una agenda que no para.
13: No, gracias a ustedes por de verdad brindarnos este espacio y siempre estar con nosotros de la mano.
10: Una agenda que no para, pero que esta vez que tiene que ver con lo que ha sido la recolección y distribución, clasificación y entrega de donativos para los más afectados por esta terrible tragedia como lo fueron los terremotos del 24 de junio, que han estado activos desde el día siguiente, desde el día 25... se comenzó a trabajar, se comenzó una gigantesca labor por apoyar a quienes más lo necesitan.
13: Correcto. Desde ese día estamos un equipo fabuloso, bueno, todos, creo que todos en el sistema, como la gran familia que nos enseñó a ser el maestro, el doctor Eduardo y todos los que conformamos esta gran familia, nos hemos abocado a ayudar. Hay un grupo fantástico de los muchachos de las orquestas, de la Simón Bolívar, de la Juan José Landaeta, de la Simón Díaz, de la joven coral Ángel Sauce, de la coral Simón Bolívar. De verdad que han sido maravillosos cómo se han ido incorporando, cómo han ido aportando su granito de arena desde, como lo dices Roberto, desde el momento uno. Hemos de verdad que hemos demostrado ser una familia increíble, muy muy afectados todos, al igual como lo están ustedes. Un impacto muy grande porque, bueno, Venezuela, La Guaira es Venezuela y todos somos una hermandad, no solo por ser sistema, sino por ser venezolanos, que es lo que más nos caracteriza.
14: Así es. Bueno, desde el día uno, el sistema de orquestas dice presente ante esta emergencia nacional y abre las puertas del Centro Nacional de Acción Social por la Música para convertir ese templo de la música en un centro de acopio y también en un centro de amor, porque ha sido increíble la respuesta, como bien dices, de los músicos y de todas las personas que se han acercado para apoyar y para hacer ese equipo humano que hace posible que cada una de las donaciones que se han recibido puedan llegar a las manos correctas. Desde ese primer día, el Centro Nacional de Acción Social por la Música, como bien digo, abre las puertas. ¿Los demás núcleos en qué momento comienzan a sumarse en esta gran jornada?
13: No, de inmediato. Lo que fue Distrito Capital, toda Caracas, Táchira, Barinas, Lara, Valencia, todos, de verdad que todos muy, muy afectados, muy, muy colaboradores, como vuelvo y repito, la gran familia que somos. De verdad que todos hemos demostrado ser este legado hermoso que dejó nuestro maestro José Antonio y que ha impulsado y que nos ha caracterizado como ser la gran familia que somos. No solo los músicos, ha estado involucrado muchísima parte administrativa, la licenciada Lorena Lugo, el doctor Eduardo, el maestro Andrés David, increíblemente, de verdad que Andrés David se ha portado maravilloso, la licenciada Ana Cecilia, Betty Abreu, todo el personal de transporte, de seguridad,
14: técnicos,
13: todos. De verdad que todos hemos aportado nuestro granito. Seguimos ahí sin estimar ni el cansancio, sin que no tenemos, de verdad, porque gracias a Dios tenemos vida y tenemos muchas cosas nosotros y le damos esa fortaleza. Mi reconocimiento en particular, de verdad, que a todo nuestro enlace que tenemos en La Guaira como sistema, La Guaira, Ariyuri Carballo, quien es la gerente del Estado, la comisión que ahorita yo tengo la dicha de formar parte desde hace varios meses en La Guaira, está Jesús María, que es parte de él, Osmerli, Nayeli, mi persona, que hemos venido trabajando pues
10: para fortalecer
13: del estado La Guaira.
10: Y ahora, correcto, bueno, colaborando
13: con... Es correcto, sí, cada uno en particular, bueno, es un sentir bastante motivador, porque además ellos han perdido muchas cosas, materiales y otras humanas, pero ahí seguimos. De verdad que han sido unos caballitos de batalla increíbles.
10: ¿Cómo se encuentra la infraestructura de nuestros núcleos? ¿Cómo se encuentran las instalaciones de nuestros centros de formación en el estado de La Guaira específicamente?
13: Mira, ahí...
10: Hay 13
13: núcleos en La Guaira, en la cual de los cuales, mejor dicho, ha sido afectado 10, que serían los que están más a la costa, ¿okay? Estamos en un proceso de revisión de nuestro personal. La ingeniero Liz Neyri con su equipo haciendo una revisión exhaustiva de cada uno de nuestros núcleos. Pero curiosamente, nuestros núcleos no fueron grandemente afectados.
10: O sea, todos están en pie.
13: Están en pie, gracias a Dios. Y bueno, la misma gente de La Guaira tiene ya una creencia muy particular, de verdad. Y bueno, y nosotros también. Ellos dicen que el maestro José Antonio Abreu pues cubría cada uno de nuestros núcleos para seguir pues con nuestra labor, que
10: yo no lo pongo en duda.
13: Exacto, que él tomaba pues esos núcleos para seguir brindándole ese apoyo y este legado tan maravilloso a cada uno de nuestros niños y a los padres y representantes, que bueno, lastimosamente sí hemos perdido muchísimos. Nos pone el corazón arrugadito y, claro. Y bueno, nos pone muy triste, de verdad, que las grandes pérdidas, pero hemos estado ahí desde el momento uno, como lo dijiste, todo como una gran familia, seguimos apoyándolo y seguimos día a día trabajando. Ángel Linares, que ha hecho también un trabajo increíble con todo su equipo, Sky, Geomar, de verdad que Verónica Jackson, todos han sido increíbles.
10: Y parte de ese apoyo ustedes lo pueden ver en las redes sociales del sistema, @elsistemapiso.
13: Así es.
10: Hay varios audiovisuales donde se muestra cómo se ha canalizado la ayuda desde Quebrada Honda hasta ser entregada en los núcleos de La Guaira, específicamente.
13: ¿Cómo es esa distribución exactamente? Hablando de eso.
10: No, y el video donde están las entregas en el núcleo de Macuto son bastante conmovedores.
13: ¿Cómo ha sido esa entrega? ¿Van a todos los núcleos? ¿Cómo es la distribución?
15: Sí. Bueno, en principio llegamos muy temprano al Centro de Acción Social, recibimos lo que es las donaciones por los distintos donativos que nos hayan llegado o por los distintos aliados que nos han ido...
10: Y que vienen de todo el país esos donativos.
15: Exactamente. Donativos que vienen desde afuera, como digamos, de nuestros hermanos del sistema, de Yaracuy, de Lara, de Zulia, de verdad que de Táchira, de todos lados, llegan el día que ya nosotros tenemos conocimiento que van a llegar al centro de acopio de Quebrada Honda. Hacemos unas cadenetas, bajamos, revisamos, hacemos la distribución, la selección y vamos armando los insumos. Luego volvemos a hacer otra cadeneta para ir haciendo lo que es la distribución. En principio, como dice Roberto, pues llegamos directamente a lo más afectado, que era a partir de Caraballera, o sea, hasta donde podíamos y nos permitían. Okay, al pasar los días, pues obviamente nos han ido abriendo un poco más
13: el acceso.
10: Sí, pues los accesos quedaron muy afectados.
13: Correcto. Es que la vía también lo permite por sí.
15: Exactamente. Entonces, bueno, hemos hecho como unos centros de acopios para que el que pueda acercarse a el núcleo de Mequetía, que son los núcleos más cercanos, van y buscan todos estos donativos, estos aportes que se les vienen dando. Y a los núcleos más afectados, pues hacemos este recorrido para ir llevándolos directamente a el núcleo de Playa Grande, que está muy cercano a Hugo Chávez. Ahí dejamos ambos, nos vamos hacia Macuto, o podemos, como les dije, pues a Tarahuarena. Incluso entramos hasta Toda Sana y La Sabana, hicimos un
10: que son recorrido, los más lejanos, ¿no?
15: Que son los más lejanos, no había paso por la costa y nos metimos por Higuerote. Se hizo una alianza con el sistema en Barlovento.
10: Que han estado muy activos
15: en
10: el eje Barlovento.
15: Y pues entramos por la costa, por la parte de atrás, pudiéramos decir, para poderles llegar con insumos y apoyo a ellos, ver cómo estaban. Ahí mandamos también a parte de uno de nuestro personal de dirección de núcleo, que además es un ingeniero, que se llama Cristian Pernía, y pudo hacer pues esta evaluación de estos núcleos que tenemos en la costa.
13: Bueno, nosotros estamos conversando el día de hoy con
9: Alexander Pineda, jefe de inspección de la Dirección de Núcleos del Sistema Nacional de Orquestas y Coros Juveniles e Infantiles de Venezuela. Agradecemos la sintonía a esta hora y regresamos en tan solo minutos con la segunda media hora de Viva el Sistema en Radio.
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0: Estamos de vuelta con Programa Especial.
1: Todos estamos muy afectados de alguna u otra manera, tal como le dijeron ustedes. Ciertamente nuestros amigos de Somos Humanos, increíbles.
2: Han hecho un gran trabajo.
3: No descansan, llamada tras llamada.
1: Así es. Casualmente ahorita tengo que hacer con ellos, con Luis, con Esther, con el doctor.
2: Pero es que es muy importante normalizar el tema de la salud mental.
1: Nuestro licenciado René, que también ha estado muy activo y muy en todo esto. René Piró, el licenciado Erich, Sojo, de verdad que todos hemos demostrado ser una familia increíble.
3: Mira, importante también destacar la ayuda internacional que hemos recibido. ¿Qué nos puedes comentar sobre esto?
1: Mira, sí hemos recibido, pero esta parte, bueno, la logística la lleva la licenciada Lorena Lugo. Sería buenísimo que la inviten.
2: Sí, sería interesante conversar con ella,
1: pues licenciada, porque además, bueno, sí hemos tenido ayuda de todos nuestros, o la mayoría de nuestros aliados, han sido
2: como
1: muy,
2: la casa,
1: muy importantes.
2: La casa Shaher, de Instrumentos Shaher, que abrió una plataforma para que quienes están en el exterior
1: puedan... El licenciado Ronnie Morales, que también ha estado presente, ahorita que nombraste, y él es uno de los enlaces, pues, que tenemos, pero de verdad que aquí decirte que algunos no hemos estado o no nos hemos preocupado es mentirte.
2: Y hasta nos hemos preocupado por la prevención, porque yo vi que en el estado Mérida hasta hicieron en el núcleo de la Mesa Bolívar, ¿eso es Mérida o es Táchira? Es Mérida, ¿verdad?
1: Mérida.
2: En Mérida. Hicieron un conversatorio y trajeron un geólogo de la universidad para hablar sobre los estados andinos como zona sísmica, qué hacer, qué no hacer, hasta eso organizó uno de nuestros núcleos.
1: Exacto. Sí, siempre
3: es súper importante.
1: Sí.
2: No estamos dejando nada por fuera.
1: Creo que no.
3: Bueno, y ahí vamos también, a medida que van pasando los días, descubriendo cuáles son las nuevas necesidades. Como bien decías también hace un rato fuera del aire, que es interesante saber y entender que no todos los lugares tienen las mismas necesidades, los mismos requerimientos.
1: Correcto.
3: Y eso es importante, uno cuando va a hacer la donación, tenerlo presente. ¿Cómo ha sido esa experiencia? O sea, ¿cómo ustedes pueden hacer esa evaluación?
1: Mire, hemos trabajado muy de la mano con la licenciada Ariyuri en lo que es abajo en La Guaira, con la comisión. Ahí vamos, y lo que nosotros hemos podido ver también, ciertamente hay zonas que han sido más afectadas que otras, evidentemente, pero estas han tenido mayor aporte internacional de acá, de otros, de nuestros propios empresas privadas, que públicas también, que han estado ahí, pues, y nos hemos enfocado en determinadas, porque de repente pensamos que, bueno, solo es esta zona, y lo que queremos particularmente en el sistema es que cada uno de nuestros núcleos, nuestras zonas en total, estén bien, que todas sean equitativamente distribuidas, porque sabemos que, bueno, que hay muchísimas necesidades.
3: Sí, bueno, las necesidades, yo también pienso que es importante tener presente que se van a mantener durante un buen tiempo. Entonces, no bajar la guardia.
1: Eso.
3: A ustedes que nos están sintonizando, que nos están escuchando, por favor, manténganse en pie, seguir colaborando, asistiendo.
2: Seguir toda llevando su donativo.
3: Y toda ayuda, todo suma, que eso es muy importante. Quiero recordarles que el Centro Nacional de Acción Social por la Música sigue siendo nuestro gran centro de acopio. Estamos abiertos desde las 8 de la mañana hasta las 5 de la tarde. Recibimos donaciones en la sede de Quebrada Honda. Atención, agua potable, importante que sea embotellada, alimentos no perecederos y enlatados, colores para los más pequeñitos, libritos para colorear, insumos médicos, todo lo que usted pueda colaborar desde este punto, insumos médicos valiosísimos, gorras, medicamentos, papel higiénico, pañales, juguetes, peluches, ropa interior, protector solar, repelentes. Importante que la ropa interior sea nueva, y también toallas sanitarias, toallitas húmedas, todo suma.
1: Zapatos,
3: importantísimos zapatos, cobijas, sábanas. Ya estamos en esa otra fase, al principio era la ropa, ¿no?
1: Exacto.
3: Ya estamos detectando otras necesidades y queremos reforzarlas, así que los invitamos a que se acerquen de 8 de la mañana a 5 de la tarde al Centro Nacional de Acción Social por la Música, nuestra gran sede, Quebrada Honda.
2: Ahora, una gran pregunta que muchos nos han estado haciendo, Nuestros núcleos tienen estipulado comenzar sus actividades en el mes de septiembre, o todavía no se sabe a ciencia cierta que si eso va o no se o no va a ser así.
1: Mira, creo que ese es un proceso que apenas estamos comenzando, apenas vamos a 19 días de lo que ha pasado esta gran tragedia. Esto es un, vuelvo y repito, es un proceso que va a venir poco a poco. No hemos parado, como bien lo comenté hace rato, nuestro doctor Eduardo Méndez, el maestro Andrés David, pues así lo hemos planteado y nos lo han hecho llegar, y es ir llegando, como lo comentamos ahora, pues a través de lo que son los refugios y los campamentos. Evidentemente, en medida de que vamos haciendo un poco este trabajo, pues iremos viendo cómo iniciamos en septiembre, Dios mediante.
3: Bueno, muchísimas gracias, Alexandra Pineda, por habernos acompañado. Un gran abrazo, no solamente a ti por estar hoy con nosotros, sino a todos los que nos están escuchando. Desde Viva el Sistema en Radio les enviamos un gran abrazo y queremos decirles que estamos con todos ustedes, y desde el sistema pues pueden contar.
2: Gracias, Alexandra, por haber venido por acá el día de hoy. Y bueno, seguiremos en contacto para seguir brindando la información necesaria a través de nuestro espacio.
1: Gracias a ustedes, y que bueno, que todos nuestros radioescuchas no olviden que la Guaira nos necesita, no ahorita, no es un ratico, sino que es para un buen tiempo. Gracias a ustedes por la invitación.
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0: Mateu. Ahora más que nunca necesitamos escuchar su voz, escuchar sus palabras y nutrirnos con su sabiduría tan necesaria en estos tiempos que estamos viviendo a raíz de los terremotos del 24 de junio. Escuchemos entonces. Gracias, Maestro Abreu.
1: La música es vida, la música es esperanza, la música es felicidad y sobre todo para los niños excluidos, para los jóvenes marginados. La música es un camino seguro, firme y nobilísimo para posicionarse dignamente en la sociedad y en el país.
0: El maestro siempre tuvo razón, porque la música es vida, la música es esperanza, la música es un camino. Sobre todo ahora para quienes han sido mayormente afectados por los terremotos del 24 de junio, y de esa manera culminamos nuestro segmento. Gracias, Maestro Abreu.
2: Y así llegamos al final de nuestro programa por el día de hoy. Viva el Sistema en Radio, la revista radial oficial del Sistema Nacional de Orquestas y Coros Juveniles e Infantiles de Venezuela.
0: Para ver la música con nuestros mejores oídos a través de Radio Nacional de Venezuela.
2: Estuvimos hoy aquí en la locución y asistencia de producción, Luisa Maimo.
0: Y Roberto Palmitesta en la locución, producción y prensa de este programa.
2: Trabajamos para ustedes. En la presidencia de Radio Nacional de Venezuela, Isbemar Jiménez.
0: En el control técnico, Nelson Gouveia.
2: En la producción, concepto, musicalización y dirección general, Víctor Salamanqués.
0: Por la gerencia en el sistema, nuestro director ejecutivo, Eduardo Méndez.
2: Para ampliar todo lo que quieran saber del sistema, queremos compartir con ustedes nuestras coordenadas, nuestras cuentas oficiales en Instagram, @elsistemapiso, @quebradaondapiso, sitio web oficial www.elsistema.org.be, y la cuenta oficial de nuestro programa, que es @vivaelsistemaenradio, para que estén atentos a todas las publicaciones que se van haciendo diariamente en nuestras cuentas oficiales y se puedan sumar ustedes también a acompañarnos en esta gran jornada por Venezuela, por nuestros hermanos de La Guaira. Con cualquier donación que ustedes puedan, están ayudando muchísimo.
0: Recuerden que nuestro Centro Nacional de Acción Social por la Música, nuestra sede principal de Quebrada Honda, es centro de acopio, y allí vamos a estar recibiendo sus donativos de 8 de la mañana a 5 de la tarde.
2: Los esperamos en una próxima edición de Viva el Sistema en Radio.
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10: 10:57 minutos. Laser Airlines recupera el 90% de sus rutas y Aeropostal reactiva la conexión Valencia-Margarita. Edith Mena nos cuenta los detalles.
11: El Aeropuerto Internacional Simón Bolívar, ubicado en el estado de La Guaira, recibió el primer lote de ayuda humanitaria enviado por Hungría para atender la emergencia sísmica. La descarga del campamento, compuesto por 8 toneladas de insumos y materiales de auxilio, fue supervisada en la pista de la terminal aérea por autoridades del Ejecutivo Nacional en compañía del embajador húngaro Daniel Sikci. La distribución de los suministros estará a cargo de los organismos de gestión de riesgo, los cuales priorizarán la entrega en los sectores más afectados de la franja costera. Para garantizar una atención eficiente y equitativa, las labores de asistencia se enfocarán en beneficiar directamente a los núcleos familiares registrados en el Censo Oficial de Personas Damnificadas. Esta entrega consolida los mecanismos de auxilio internacional orientados a superar las secuelas del evento natural en el país. Asimismo, la cooperación técnica entre ambas naciones prevé la llegada de nuevos envíos de insumos que permitirán fortalecer la infraestructura de atención en las zonas impactadas. María Eugenia Ochoa, Noticiero Mundial.
10: Escuchábamos la información acerca del arribo a La Guaira del primer cargamento de ayuda humanitaria enviado por Hungría tras el sismo. Retomamos la información de Laser Airlines, que recupera el 90% de sus rutas, y Aeropostal reactiva la conexión Valencia.

0: Agencia Margarita.
1: La aerolínea Laser Airlines mantiene la atención internacional desde el aeropuerto de Barcelona y las rutas nacionales desde la base aérea Libertador en Maracay. Pese a la contingencia operativa, la empresa contempla incorporar un nuevo destino internacional en el último trimestre del año. Como parte del plan de contingencia activado tras la inoperatividad temporal del aeropuerto internacional Simón Bolívar de Maiquetía, la aerolínea Laser Airlines alcanzó un 90% de operatividad en la reactivación de sus itinerarios de vuelo. La información fue dada a conocer por Eliana Bercoque, directora de comercialización de la empresa, quien detalló que desde el pasado 1 de julio, las operaciones internacionales fueron trasladadas al Aeropuerto Internacional José Antonio Anzoátegui de Barcelona. Desde esta terminal se mantienen activos los destinos hacia Miami, Santo Domingo, Bogotá y Madrid. En cuanto a los vuelos nacionales, la compañía concentró sus salidas desde la base aérea Libertador en Maracay del estado Aragua, conectando a los usuarios con Por la Mar, Barcelona, Maracaibo y El Vigía. Paralelamente, la aerolínea Aeropostal garantizó el reinicio de sus operaciones en la ruta Valencia-Margarita, reforzando la conectividad regional hacia el estado Nueva Esparta. Respecto al restablecimiento completo de la oferta, Bercoque precisó que en el segmento internacional solo resta incluir la ruta hacia Curazao, mientras que en el mercado interno están pendientes los enlaces con La Fría y Puerto Ordaz, servicios operativos hasta el 20 de julio. La empresa aseguró que contactará directamente a los pasajeros con boletos emitidos para ofrecerles alternativas de reprogramación. Durante la primera semana de ajuste se registró una ocupación del 50% en las frecuencias internacionales. Asimismo, se informó que los pasajeros procedentes de Caracas que abordan en la base aérea Libertador reportan tiempos de traslado terrestres similares a los requeridos para llegar a La Guaira. Para garantizar la continuidad operativa en ambas sedes alternas, el personal técnico y de atención que laboraba en Maiquetía fue trasladado temporalmente a los estados Aragua y Anzoátegui. Además, la empresa estableció alianzas con cadenas hoteleras para atender eventuales demoras e instaló señalización informativa en ambas terminales. En el marco de esta contingencia, Laser Airlines mantiene un programa de asistencia integral para más de 100 trabajadores de su nómina residentes en el estado de La Guaira, que resultaron afectados por los recientes sismos. El apoyo contempla la entrega de alimentos de primera necesidad, medicamentos y atención médica directa. A pesar del despliegue logístico, la directiva de la aerolínea ratificó que mantiene sus planes de crecimiento para el último trimestre del año, periodo en el cual prevé anunciar e incorporar un nuevo destino internacional. Edith Mena, Noticiero Mundial.
0: 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Los invitamos a seguir en sintonía de nuestra programación. 11 en punto de la mañana, hora mundial.
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5: Agenda informativa, procurando siempre el mayor rigor y el análisis técnico desde la responsabilidad ética que es comunicar, al margen de cualquier especulación y haciendo el señalamiento puntual sobre aquellas informaciones que generalmente corren a través de redes sociales o de sistemas de mensajería, sea WhatsApp o Telegram, que se han encargado de desinformar en medio de esta tragedia, que precisamente en contextos de conmoción es donde o es cuando los laboratorios de información suelen actuar para propiciar algún tipo de reacción social en contra de las instituciones y buscando generar el pánico o promover algún tipo de idea contraria a la realidad o a lo que se impulsa para mantener, reducir la incertidumbre por parte del pueblo, de los ciudadanos, y para llevar adelante las políticas públicas que atienden esta contingencia. Tanto que la idea es leer cada nota, revisarla y hacer un análisis preciso de los pormenores, de manera que se comprenda y que además los usuarios y usuarias tengan una curva de aprendizaje con relación a leer la noticia, porque no es únicamente enterarse de un acontecimiento, es comprenderlo también. Así que vamos a comenzar. Bueno, tenemos como una de las noticias más importantes, que es presidenta Rodríguez entrega nuevas viviendas a más de 200 familias afectadas por doblete sísmico. La presidenta de la República, Delcy Rodríguez, entregó este lunes nuevas viviendas totalmente equipadas a más de 200 familias que resultaron afectadas tras el doblete sísmico del pasado 24 de junio. Estas familias beneficiarias recibieron apartamentos de las torres J01 y J02 del complejo habitacional Ciudad Tiuna, sector Simón Bolívar, en Fuerte Tiuna, Caracas. Esta información se había anunciado el día 11 de julio en rueda de prensa del presidente de la Asamblea Nacional, Jorge Rodríguez, precisamente como parte de una decisión que tomaron los diputados de entregar estas viviendas que estaban para uso de supernocta en los días que hubiese sesión en Caracas. Los diputados que vienen de las regiones del país, se toma esta decisión colectiva por parte del Poder Legislativo de ceder estas viviendas para atender a estas personas que quedaron damnificadas luego del doblete sísmico. Son viviendas dignas. Hay un tratamiento que se le suele dar a estas medidas, en algunos medios lo he leído, usan este término, que la recomendación es que no se emplee porque está vinculado a otro tipo de contexto. Se habla erróneamente, a mi juicio, de soluciones habitacionales, y ese es un término que no es correcto. Se están entregando viviendas. De hecho, la palabra vivienda ya implica que es el derecho a la vida. Ya la palabra vivienda ya da un contexto distinto. Una solución habitacional tiene otro contexto. Vamos 30, 40 años atrás, 50 años atrás. Se hablaba de soluciones habitacionales porque generalmente cuando habían emergencias como desbordamiento de quebradas y quedaban familias damnificadas, terminaban dándole una solución habitacional. ¿Y qué era una solución habitacional? Bueno, con una tesis de la arquitectura del uso de containers, se tomaban containers y se habilitaban como si fueran viviendas. Incluso hubo una zona hacia el oeste, muy hacia el oeste de la capital de Caracas, Nueva Tacagua, que tenía algunas áreas donde residían las familias en containers. Esto es totalmente distinto, que se están entregando viviendas. Por eso el tratamiento informativo y mi recomendación a los hermanos y colegas periodistas es a estar atentos cuando una fuente o al momento de informar el término que usemos, porque a veces el eufemismo termina dando una connotación completamente distinta. Una casa es una casa, una vivienda es una vivienda. No hay por qué usar eufemismo para que suene mejor o suene más, o tal vez se parezca que se está hablando con un término técnico, pero no es técnico. Es un término que está asociado a otra idea, en tanto que ante la vulnerabilidad que presentaban las familias históricas, en las autoconstrucciones, que quedaban en pendientes inestables o en quebradas, ocurrían estos incidentes, y en esa época, década del 60, 70, 80, se hablaba de soluciones habitacionales. Estamos en otros tiempos y es otro concepto, otro criterio, y se están entregando viviendas. Están entregando estas 240 viviendas y no se ha cumplido el mes del doblete sísmico. Esto es importante y tiene su lectura, tiene su valoración, en tanto que no son soluciones habitacionales. Es importante que eso quede muy claro. La vivienda es un derecho, está previsto en toda en nuestra Constitución y en nuestras leyes. Es un derecho humano intransferible y no es una mercancía. En tanto que es un derecho y el Estado lo resguarda y protege a la familia en función de esto, en función de los adultos mayores, de los niños, las niñas, los adolescentes. Es importante que cuando lean este término sepan que está fuera de contexto, si lo estamos asociando con la emergencia actual. Ahora vamos a otra información relacionada. Es el anuncio de una meta institucional por parte del Estado de entregar 4.000 viviendas en 2026. Esto también a razón de la necesidad que se presenta con las familias que quedaron damnificadas. Dice esta nota de la Agencia Venezolana de Noticias. La presidenta de la República, Delcy Rodríguez, confirmó este lunes el otorgamiento de 4.000 viviendas entre los meses de julio y diciembre de 2026. Esta medida forma parte del plan integral diseñado para atender a las poblaciones impactadas por los eventos sísmicos registrados el pasado 24 de junio. El programa oficial inició con la adjudicación inmediata de hogares completamente equipados a más de 240 familias damnificadas. Esto es la noticia que acabamos de leer. Y se prevén superar para 2027 las 10.000 estructuras recuperadas mediante la culminación de desarrollos habitacionales que se encontraban en fase de construcción. Es decir, se va por un frente de entrega inicial y de una acelerar el proceso de construcción de 10.000 estructuras que ya estaban en proceso. Durante la presentación del balance, la jefa de Estado garantizó la atención permanente en los campamentos transitorios donde permanecen temporalmente los afectados. Aseguró que los grupos familiares albergados en estos espacios contarán en un plazo breve con una vivienda digna y propia. Y el Estado Mayor de la Reconstrucción realiza la evaluación técnica de suelos junto a la Comisión Presidencial de Habilitación. Son labores de inspección geológica que permitirán determinar los terrenos aptos donde se han edificado los nuevos urbanismos para los próximos meses. El gobierno avanza también en la incorporación del mercado secundario de inmuebles a través del Servicio Autónomo de Registro de Notaría, SAREN. Paralelamente, el gabinete promoverá la reforma de la ley de arrendamiento para expandir la oferta de alquileres en beneficio de toda la población. Esta semana se empezaron a reunir las comisiones de la Asamblea Nacional precisamente para empezar a analizar el articulado que se va a reformar, de modo que desde el punto de vista legal también haya un amparo para las personas que quedaron damnificadas y las personas que estén en necesidad de vivienda. Es importante también esta información porque nos habla en principio de un nivel de planificación que además conlleva una aceleración física en materia de construcción. Esto es para atender la emergencia estructural, la emergencia de personas que quedaron damnificadas, y se corrige a su vez el déficit habitacional que se arrastra y que se ha venido corrigiendo desde la creación de la Gran Misión Vivienda Venezuela. Pero es importante que tener en cuenta que los grupos humanos crecen y que también se mueven, se trasladan, por lo tanto siempre va a estar en la agenda la necesidad de vivienda. Las generaciones avanzan, las personas tienen hijos e hijas, las familias aumentan. En función de esto también hay una demanda que va a ser permanente. Sin embargo, desde hace ya 15 años, 16 años, con la creación de la Gran Misión Vivienda Venezuela, se ha mitigado esta necesidad y esta deuda histórica. Y ahora se suma esta emergencia. Sin embargo, los ritmos de construcción van a mantenerse, se van a acelerar y contarán también con encadenamiento productivo. Todos los productos como el cemento, acero y todos los agregados para que se pueda llevar adelante esta tarea que a su vez debe contar también con todos los recursos y todo el financiamiento que paulatinamente se va sumando y que también en proporción debe darse en tanto se empiecen a levantar las medidas coercitivas unilaterales que hoy, en este contexto de emergencia, conocemos una faceta más de sus consecuencias, ¿no? Más allá de lo que ya hemos padecido en estos últimos años, pandemia, guerra económica, escasez de insumos en un primer momento, todo esto lo hemos ido superando, ahora en un contexto de emergencia donde lo que priva es el ser humano, es el momento también de alzar nuestra voz en defensa de los venezolanos y las venezolanas, de la patria, y llamar a ese cese de sanciones. Es una exigencia, es un dinero y son recursos y activos del pueblo venezolano, así que eso nos pertenece y requerimos de ello en este momento de emergencia. Esta es una noticia importante, lo de las viviendas, porque va con la planificación centralizada y también el encadenamiento productivo, además de la participación del poder popular organizado, que ha demostrado en esta emergencia y en otros contextos su capacidad de respuesta. Es decir, en un trabajo que además llama también a sumar al sector privado de la construcción para que se incorporen activamente en estos planes para la creación, para la construcción de viviendas. Ahora pasamos a otra información ya relacionada directamente con la emergencia. Esto es, en parte, continúa el tema de infraestructura. Comisión evalúa daños por doble terremoto en aeropuerto de Maiquetía. Expertos de la Comisión Presidencial para la Evaluación de Habitabilidad, junto al ingeniero japonés Hideki Miyamoto, visitaron el Aeropuerto Internacional de Maiquetía, en La Guaira, para evaluar las afectaciones por el doble terremoto del 24 de junio. La comisión precisó que los equipos especializados se desplegaron en las distintas áreas de la terminal y recorrieron zonas operativas, áreas como pasarelas, plataformas y edificios administrativos. Esta jornada permitió levantar información para determinar el alcance de los daños y establecer los criterios de intervención. Esto señalan que los equipos de ingenieros se desplegaron en estas áreas y cuantificaron las afectaciones para empezar ya a planificar los espacios de reconstrucción. Esto es importante. Ahorita, en este momento, el aeropuerto está con operaciones limitadas. Recibe en una pista de emergencia, recibe todo el apoyo que llega a nivel de insumos, de acopio, por parte del extranjero, de los países que están apoyando a Venezuela en esta emergencia. Y el resto de los aeropuertos del país, como el de Maracaibo, el de Valencia, Barquisimeto, Barcelona y Nueva Esparta, operan asumiendo las rutas de vuelo mientras se resuelve la situación de los daños que sufrió el Aeropuerto Internacional Simón Bolívar. Estamos hablando de equipos de ingeniería estructural, equipos de ingeniería aeronáutica que afectan, que investigan, precisan, verifican las afectaciones en este aeropuerto, precisamente sobre la operatividad de las pistas y las instalaciones donde los pasajeros llevan su rutina de vuelo, desde que hacen el check-in hasta el duty-free y toda la zona de embarque. Estas infraestructuras sufrieron daños severos durante los eventos telúricos del 24 de junio. De hecho, de los primeros videos que circularon en redes, están los videos de la zona de embarque del aeropuerto, donde se vio todo el efecto del doblete sísmico, cómo la estructura se afectó. Entonces, sin es una evidencia pues de la magnitud, ¿no? Ahora, lo importante es que estamos concentrados, o sea, el Estado está concentrado en la recuperación. Y estos informes de ingeniería van a conllevar a que las operaciones de reconstrucción y de rehabilitación sean lo más óptimas posibles, con un trabajo riguroso para, primero, garantizarle a los usuarios y usuarias del aeropuerto su tranquilidad, su serenidad al momento de llegar a esta terminal aérea y poder tomar su vuelo. Y también garantizarle a las aerolíneas el óptimo funcionamiento de la instalación para que lleven adelante su tarea de conectividad comercial, tanto para el comercio, valga la redundancia, como para los pasajeros también que hacen viajes de negocios o viajes por turismo y requieren el uso eficiente de esta terminal aérea. Además, que esto impacta incluso en la logística individual, porque quien llegue, quien deba ir a Caracas, pero llegue por un aeropuerto, por ejemplo, el de Valencia, bueno, tiene que ahora evaluar a qué hora llega, cómo llega a Caracas luego, etcétera. Entonces, estas son situaciones también que afectan a la rutina, o se suman a las rutinas que tengan los viajeros que llegan a Venezuela. Es importante que esta información la veamos desde la perspectiva de la normalidad, de la serenidad y de la reconstrucción. Ahora vamos a pasar a otra información también relacionada con el tema de reconstrucción. Es avanza recuperación de residencias El Sol en el Paraíso. La Corporación de Servicios de Gobierno de Caracas mantiene un despliegue operativo en la parroquia El Paraíso para avanzar en la recuperación de las estructuras afectadas por el doble terremoto del pasado 24 de junio y realizan trabajos técnicos en las residencias El Sol, ubicadas en la avenida Rotaria. Esta información de la Corporación de Servicios del Gobierno de Caracas, publicada en su cuenta Instagram, indica que las cuadrillas ejecutan demolición controlada del cuarto de máquinas y del tanque de agua potable del conjunto residencial, labores consideradas esenciales para garantizar la seguridad de la zona y dar paso a la reconstrucción de ambas infraestructuras. Reiteró la Corporación de Servicios que los equipos técnicos permanecerán desplegados para restablecer las condiciones de seguridad y operatividad de las edificaciones con el objetivo de garantizar el bienestar de las familias caraqueñas afectadas por los movimientos telúricos. Es importante esta información. En días pasados también se conoció los trabajos de demolición controlada en un edificio ubicado en la avenida Fuerzas Armadas, el edificio Aconcagua, que fue afectado en todo el frontispicio, los balcones. Había un desprendimiento del revestimiento y también de las paredes. Era un peligro, puesto que es una zona de tránsito vehicular y de tránsito peatonal importante, el flujo de personas que transita por la avenida Fuerzas Armadas, y el riesgo era muy alto, tanto que se hizo esta evaluación y se procedió a la demolición controlada. Aquí hay un tema importante también. Se habla de la demolición controlada en esta residencia del Sol, en el Paraíso, del cuarto de máquinas y del tanque de agua potable. Aquí, entre tantas visitas que hemos conocido allí en la parroquia Candelaria, una de las explicaciones que Protección Civil dio es que generalmente hay muchos edificios que tienen tanque de agua en la azotea, que es un tanque construido o es una instalación hecha posterior a la edificación. Es decir, esa edificación o algunas edificaciones, cuando fueron edificadas o construidas, no tenían ese tanque de agua. Eso fue una construcción que vino luego, por lo tanto no está en los cálculos de ingeniería. Y al momento de el terremoto, del doble terremoto, estamos hablando de tanques que pueden tener hasta 40 toneladas o 40 mil litros. Estamos hablando, dije toneladas para ilustrar. La medida exacta son los litros, 40 mil litros, 40 toneladas. al momento del doblete sísmico, el movimiento del agua es mucho más prolongado que de los cuerpos sólidos, y lo que crea es un efecto péndulo en los edificios, de modo que afecta, y por eso muchas de las inspecciones se hacen generalmente del piso 6, del piso 9 hacia abajo, de la mitad del edificio hacia abajo, porque es la parte que tiende a tener rupturas, dado que hay este efecto péndulo. Esas explicaciones son importantes que también las manejemos, que sea información técnica, pero que las conozcamos también los residentes, los habitantes, los ciudadanos. En función de esto, por eso se dan estas demoliciones controladas, o se da la limitación del uso de tanques de agua en su capacidad, hasta tanto se culminen las inspecciones y se determine qué es lo que corresponde hacer con cada edificación para que se rehabilite un área, se refuerce luego del impacto de los sismos. Entonces, información importante, y además es la demostración de que se está llevando adelante en tareas puntuales para que los ciudadanos, habitantes de estos edificios, estén serenos y estén confiados de permanecer en sus viviendas, precisamente en estos edificios que han sido afectados en su mampostería, no en su estructura, y que bueno, siempre eso va a generar, desde el punto de vista visual, cierta ansiedad. Pero la atención que se está dando es en función de esto, y es importante detallarlo. Vamos a hacer más adelante, luego de la pausa, vamos a detallar una información también ofrecida sobre una guía que se va a difundir para la recuperación y la rehabilitación de estos edificios que han sido afectados por el doblete sísmico. Nosotros hacemos esta pausa y en breve volvemos acá en el operativo especial Venezuela Renace Toda por Radio Nacional de Venezuela.
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6: Son las 11 y 26 minutos.
10: He agradecido a los países del mundo que han brindado apoyo a Venezuela. Todos, uno dentro de sus posibilidades, lo que han podido. Es un gesto que Venezuela agradece y que nunca olvidará, porque fue la solidaridad activada a nuestro pueblo, que es un pueblo muy querido, que es un pueblo muy reconocido. Y le he dado las gracias también a quienes están fuera de Venezuela y han hecho labores de recoger ayuda para enviar a nuestro país. Como gobierno que somos, todos los permisos fueron otorgados. para que la diáspora también sienta que puede brindar una mano a sus amigos, a sus familiares que están en Venezuela.
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5: Continuamos ahora con este segundo segmento de análisis de información y de actualidad en este operativo especial Venezuela Renace Toda. Vamos a leer un comunicado recién del Ministerio del Poder Popular para la Salud, un comunicado oficial. Paso a leerlo. El Ministerio del Poder Popular para la Salud informa a la ciudadanía sobre dos eventos ocurridos recientemente en los estados Anzoátegui y Barinas. Informamos el lamentable fallecimiento de tres pacientes en Anzoátegui con diagnóstico confirmado de hantavirus. Este virus es transmitido por roedores en zonas rurales y agrícolas, principalmente al inhalar partículas de orina, heces o saliva en espacios cerrados. No existe evidencia científica de transmisión de persona a persona en nuestro país. En Barinas, lamentamos la pérdida de dos profesionales de la medicina cuyas causas están por confirmarse, tratándose de eventos focalizados que no representan un riesgo para la comunidad en general. Ambos eventos no guardan relación entre sí y queda descartada cualquier conexión entre las situaciones registradas. El Sistema Nacional de Salud Pública se mantiene desplegado y operativo para garantizar la seguridad sanitaria de todos los venezolanos. Los resultados definitivos de la investigación serán comunicados oportunamente a través de los canales oficiales. Caracas, 21 de julio de 2026. Esta es la información que recién anuncia el Ministerio del Poder Popular para la Salud a través de sus redes sociales sobre estas personas, tres pacientes, que en el estado de Anzoátegui, al oriente del país, fallecieron con diagnóstico de hantavirus. Y se habla también, se anuncia que hubo el fallecimiento de dos profesionales de la medicina en Barinas cuyas causas están por confirmarse, y son eventos focalizados, aislados, que no tienen relación entre sí y que tampoco representan un riesgo para la comunidad en general. Sobre todo el caso del hantavirus, se explica en el comunicado que es un virus transmitido por roedores en zonas rurales y agrícolas, y principalmente el contagio viene por inhalar partículas de orina, heces o saliva en espacios cerrados. Importante esta información para que no vaya a haber algún tipo de rumor que empiece a correr. Ya hay un comunicado oficial del Ministerio del Poder Popular para la Salud que explica cuál es el contexto, y además no se anuncia que oportunamente se darán más detalles con relación a este evento, esta situación, estos fallecimientos, para que la opinión pública, la ciudadanía, conozca las causas y se mantenga serena y tranquila, dado que estamos en un contexto aún de conmoción por el doble terremoto. Es importante siempre que los medios de comunicación hagamos el servicio de reducir incertidumbres y llamar a la serenidad. Bien, nosotros vamos a continuar con el análisis de noticias relacionadas con toda la política que se ha desplegado a razón de el doble sismo del 24 de junio. Aquí tenemos una información de la alcaldía de Chacao. La alcaldía de Chacao detalla trámites legales por presunción de muerte de desaparecidos en doble sismo. La alcaldía de Chacao informó que el trámite legal de presunción de muerte por accidente aplicable a las personas desaparecidas tras los terremotos del 24 de junio en el municipio y otras zonas del país se debe gestionar ante los tribunales civiles competentes. A través de un comunicado publicado en Instagram, la consultoría jurídica explicó que los familiares deben presentar pruebas que acrediten la desaparición de la persona en el lugar y momento del colapso o del derrumbe, conforme a las exigencias establecidas en la normativa vigente. Este proceso está sustentado en los artículos 438, 439 y 440 del Código Civil venezolano, que regulan la presunción de muerte por accidente, además de las disposiciones especiales dictadas por el Ejecutivo Nacional y las resoluciones del Tribunal Supremo de Justicia relacionadas con la gestión documental y los trámites sucesorales en situación de catástrofe. La alcaldía recomendó recopilar actas de nacimiento, matrimonio y documentos de propiedad que faciliten el proceso sucesoral una vez emitida la sentencia, en atención a las necesidades de orden jurídico que enfrentan las familias afectadas. El municipio reiteró su disposición de orientar a los ciudadanos en este trámite y de mantener información actualizada sobre los procedimientos vinculados a la emergencia. Es bien conocer también estos trámites que conllevan esta situación, puesto que inicialmente es presunción de fallecimiento. Entonces el marco jurídico contempla unos tiempos para atender esta situación, para resolver la situación patrimonial y sucesoral. Esto parte de la presunción de ausencia o muerte, y ya conlleva por la vía de los tribunales civiles todo el proceso para que no haya especulación con relación a estas tramitaciones, y esto resguarda también el tema de los bienes en las zonas siniestradas, los terrenos y las propiedades. Ya esto sí amerita una información de segundo o tercer día, donde podamos tener la opinión de algún profesional del derecho que precise cómo, desde el punto de vista procesal, esto se lleva adelante, para que los usuarios y usuarias y la ciudadanía conozca cuáles son los trámites al respecto, porque generalmente se desconocen y solamente, bueno, se consultan es precisamente en el momento del fallecimiento. Entonces es importante este acompañamiento y esta información muy valiosa que anuncia la alcaldía de Chacao. Ahora también, a nivel de este tema, el CENAMEC convoca a familiares de víctimas para hacer pruebas de ADN. El Servicio Nacional de Medicina y Ciencias Forenses exhorta a los familiares consanguíneos de las víctimas del doble terremoto a realizarse pruebas de ADN para agilizar los procesos de identificación. Esto también se anunció a través de la red social Instagram del CENAMEC, en la que detalló que este llamado es para que las personas acudan a la sede ubicada en Bellomonte en horario de 8:30 de la mañana a 6 de la tarde, de lunes a sábado. Las personas serán atendidas con respeto y humanidad, es decir, que se está transmitiendo acá es que hay una atención prioritaria, que no se va a ir a un sitio donde el burocratismo pueda de repente afectar el trámite, sino al contrario, se está partiendo de la humanidad, es decir, que va a haber un trato preferencial. Este llamado es para que voluntariamente se hagan pruebas de perfil genético, que al ser sometidas con comparaciones científicas se pueda determinar la relación con, lamentablemente, las personas fallecidas que ingresaron al servicio forense y así puedan ser identificadas. Cita el texto, o cito yo acá el texto, dice: el objetivo es devolver la paz, la certeza y la dignidad que cada familia merece en este difícil momento en el que reafirman su compromiso de estar para servirles y acompañarles con sensibilidad. Este llamado se hace desde una perspectiva profundamente humana, para abrazar con solidaridad y respeto a todas las familias que hoy atraviesan el dolor de la ausencia. Importante este mensaje y el enfoque que tiene, porque no es un llamado a cumplir un trámite, es un llamado a determinar un proceso desde la humanidad, y es para que estas personas dignamente sean reconocidas por sus allegados. Y así hay también la disposición de un componente científico para su atención, que es esta contrastación de perfiles genéticos. Estos procedimientos están homologados internacionalmente, y esto es para dar certeza jurídica y humana a las familias que requieran buscar, determinar, descartar si se trata de personas, de sus familiares que hayan desaparecido y ahora tengan que verificar cuál es su situación. Es importante resaltar que desde este anuncio que hace el SENAMEC evidencia y demuestra que la ciencia médica forense venezolana actúa bajo estándares éticos, porque está pidiendo a acudir voluntariamente y de manera ordenada acá a la sede de Bellomonte, en un acto de responsabilidad pública, y además en un mensaje muy cálido, muy cercano, y que expresa también el duelo colectivo que se está respetando desde lo institucional. Esto es también información de valor, que no es burocracia, es vida, es humanidad, es cercanía, es amor. Bien, ahora hay una información que es importante. Había anunciado en la primera media hora que íbamos a leer, porque habíamos tocado el tema de las evaluaciones que se están haciendo por parte de Protección Civil y de la Comisión Presidencial en las viviendas, en los edificios. Y esta información del diario Últimas Noticias anuncia, dice: crean guías técnicas para la reparación o reconstrucción de infraestructuras tras doblete sísmico. Las personas que deseen realizar algún trabajo de infraestructura deben acudir a la alcaldía de su municipio y solicitar los debidos permisos. Es importante que leamos, porque esto nos interesa a muchos. El encargado de la Comisión para la Evaluación de Habitabilidad de Infraestructura, Francisco Garcés, informó que se han creado unas guías técnicas para realizar reparaciones o construcciones de inmuebles tras el doblete sísmico. Esta medida busca garantizar la seguridad de las estructuras y de quienes las habitan. Dice, citamos: en esta primera instancia vamos a reparar, no a reforzar. Ya están por salir los manuales para la reparación, con unas guías técnicas que se van a entregar a todas las alcaldías. Esto lo dijo Garcés en una entrevista que fue difundida en redes sociales. Presumimos que es una entrevista en su cuenta. Indicó que todas aquellas personas que desean realizar algún trabajo de infraestructura deben acudir a la alcaldía de su municipio y solicitar los debidos permisos. Todo el que repara tiene que pedir permiso a las alcaldías. Si vas a hacer una construcción, tienes que pedir permiso. Si vas a hacer o si vas a reparar, debes solicitar este permiso. En condiciones normales, en condiciones sísmicas, por supuesto, tienes que ir a la alcaldía a pedir los permisos. Esto es importante, muy importante, porque hay una práctica que es la de ampliar apartamentos, crearle espacios adicionales al que ya venía en la obra original y en los cálculos de ingeniería originales, y ha sido una práctica muy común en muchos condominios, que además no lleva el permiso. Entonces, el aprendizaje que nos deja también esta emergencia es precisamente sobre este tipo de remodelaciones que no están normadas, que no están autorizadas y que a lo largo de los años se llevaron adelante, y hoy día, luego del doblete sísmico, una de las consecuencias más comunes en viviendas y apartamentos es el desplazamiento de juntas de dilatación en las áreas donde originalmente, por ejemplo, había una terraza y hoy hay una habitación. Entonces, esas paredes afectadas, esos techos afectados, juntas de dilatación desplazadas, justo en esas áreas que no forman parte de la obra original. Entonces, es importante esto sobre el tema de la rigurosidad con los permisos. sigue aquí la información. El encargado de la Comisión para la Evaluación de Habitabilidad de la Infraestructura, explicó que aquellas personas que fueron afectadas por los terremotos deben solicitar la inspección y luego, de acuerdo con los daños, se traza una línea de acción. La primera parte es evaluar las estructuras, si son habitables y qué tipo de daños tienen. Posteriormente, vendrá una planificación más certera, más profunda de las afectaciones que se tienen, de manera tal que los instrumentos privados y públicos sean estipulados para ponerlos al servicio de quienes tienen que hacer esas reparaciones. Garcés enfatizó que estas medidas se están llevando a cabo para buscar la seguridad de las construcciones, tomando como punto de partida la experiencia de los sismos del pasado 24 de junio. Es importante esto, el contexto que nos da. Cuando decimos, o cuando dice Garcés, punto de partida, la experiencia de los sismos, eso tiene una gran significación, porque desde ese momento, y desde lo que se ha dicho tanto en la vocería de la presidenta Delcy Rodríguez como del presidente de la Asamblea Nacional, Jorge Rodríguez, es que debemos asumir desde ya y desde el momento de este incidente que somos un país sísmico. Es decir, la historia y el desarrollo habitacional, de infraestructura, comercial, tiene un antes y un después del 24 de junio. Por lo tanto, ahorita se llevan a cabo todos los trabajos de reconocimiento para la rehabilitación y en manos de personal técnico profesional acreditado, además, para poder hacer las inspecciones. Luego vendrán estos manuales. Se están anunciando estas guías para llevar adelante todas estas reparaciones que además deben estar conforme a un estándar internacional que certifica este tipo de desarrollos, sean reparaciones o construcciones. Y el instrumento que se va a otorgar es una guía que debe respetarse. Será elaborada sobre la base de la experiencia y la preparación. Y esto requiere del examen y de la atención y del cumplimiento por parte de la ciudadanía para que estos trabajos sean rigurosos y garanticen seguridad. Es importantísimo, una vez que esta guía está anunciada, ahora corresponde esperar a que sea difundida, que sea divulgada, para que se pueda cumplir a cabalidad y no se vayan a crear obras o trabajos de remodelación que finalmente se conviertan en un condicionante para algún tipo de emergencia. Es valioso esta información y además cuenta con este estándar internacional, va a contar con este parámetro. Estamos seguros, muchos países como Japón, como Chile, México, que también han tenido incidentes de este tipo con mayor frecuencia y que acumulan una curva de conocimiento mucho más alta de la que Venezuela posee y que ahora va a comenzar a madurar, va a comenzar a desarrollar, porque ha habido una falta de divulgación de códigos de edificación. Es decir, más allá de lo que en las redes sociales se puede recomendar ante un sismo, que es el momento del incidente o el día después, el momento después. Ahora esto es novedoso porque es la divulgación masiva de un código para las edificaciones, para las reparaciones, para las construcciones, de modo que tengamos todos los recursos para no ser vulnerables ante sismos de magnitud. Y ya de aquí vendrán organizaciones de base que se desprenderán de todo esto, así como han existido mesas técnicas de agua, comités de tierra urbana, los consejos comunales. Creo que este instrumento es un vector para que también desde el pueblo organizado se creen mecanismos de articulación que permitan desde el punto de vista técnico resguardar la seguridad de los ciudadanos y las ciudadanas en sus viviendas y en sus apartamentos. Que sea un instrumento de uso común, que de consulta para todos y que vaya más allá del fuero de la vivienda, que pueda ser un material que incluso se pueda difundir también en instituciones educativas para también el conocimiento de los niños, niñas y adolescentes sobre este tema que hoy se convierte en un tema prioritario para los venezolanos y venezolanas. Bien, aquí tenemos también otra información relacionada con viviendas, pero esto es en el interior del país, en el estado Falcón. Venezuela Renace interviene 265 viviendas afectadas por los sismos en Falcón. El Plan Venezuela Renace inició la intervención de 265 viviendas afectadas en la parroquia Boca de Aroa, municipio Silva del estado Falcón. El Ministerio del Poder Popular de Obras Públicas indicó que para gestionar la ayuda y clasificar los daños se aplica una metodología que es la del semáforo en la zona afectada. Esta técnica permite evaluar los daños estructurales en cada inmueble y determinar su nivel de habitabilidad, lo que facilita la organización de las brigadas y la asignación de recursos. Al respecto, estas 265 viviendas recibieron el nivel amarillo y son objeto de atención prioritaria. Estas casas presentan pequeños daños estructurales y no estructurales, indicó el ente. Y para su reparación hay 7 brigadas especializadas en construcción que están trabajando en los inmuebles. También allá en Falcón otras 305 viviendas fueron calificadas en verde, por lo que pueden ser habitables y no presentan daños que representen un riesgo para sus ocupantes. Estamos hablando de zonas del país donde tienen una arquitectura tradicional, son zonas rurales, costeras también, y tienen un tipo de material, por ejemplo como el adobe, con el cual fueron edificadas, por lo tanto requiere un tratamiento especial con relación a contención de algún tipo para reforzar los frisos y su estructura. Requiere una atención muy muy especializada y eso es lo que se está llevando adelante, es una atención puntual, pero además en correlato con la atención que se lleva aquí en Caracas, por ejemplo, en el edificio El Sol en el Paraíso. Es decir, hay una atención equitativa y hay un sentido desconcentrado y federal de los recursos que se están poniendo para a prueba o que se están desplegando para la habitabilidad de las viviendas que fueron afectadas por el doblete sísmico. Ya esto es un trabajo efectivo, ya esto es una noticia porque es un trabajo que está en curso. Por tanto, es importante que se conozca que la afectación no está que va más allá de La Guaira, de Caracas, pero que la atención también y la solución está yendo más allá de Caracas y de La Guaira, ¿no? En todas las zonas que fueron afectadas, ¿no? Bien, con este tema de rehabilitación también es importante que también se conozca esta noticia que dice: ejecutan pruebas en cable submarino de fibra óptica afectado por sismos en Venezuela. La empresa Sirion Technologies informó que inició las labores técnicas de inspección en el punto de afectación del cable submarino dañado por los terremotos en Venezuela, así como la ejecución de pruebas de integridad y conectividad. Luego de la llegada del buque Wave Sentinel a aguas nacionales y de culminar los procedimientos de ingreso, la compañía indicó que avanzan con la identificación de los dos extremos del cable. Además, explicó que un robot submarino descendió hasta el lugar del corte para localizar los extremos afectados mientras realizan las evaluaciones que permitirán definir los pasos inmediatos para su reparación. Señaló que los resultados de estas pruebas determinarán el alcance de las labores técnicas que se ejecutarán en infraestructura y que esta fase representa la materialización del cronograma de recuperación. El plan de contingencia incluyó la estabilización de la red, la ampliación progresiva de capacidad, las gestiones regulatorias y el traslado del buque Wave Sentinel hasta Venezuela para intervenir el sistema submarino. Y también indicó que las próximas actualizaciones estarán centradas en el estado, en la condición del cable y el progreso de las labores de reparación. Es importante también para muchos, para en su totalidad Venezuela es un país que está muy, muy interconectado, trabaja en todo, es transversal el uso del Internet, sea para el entretenimiento y para el trabajo, incluso para la gestión pública y privada. Y bueno, se vio afectado porque el nodo o la llegada del cable submarino de Internet se ubica en el estado La Guaira, y tras el doblete sísmico se afectó y sufrió una ruptura. También es importante que conozcamos que el internet o la red mundial se conoció inicialmente como un espacio virtual y se asume como un espacio virtual desde siempre, desde su creación. En 1994 ya se hablaba de la virtualidad, de conectarse al mundo a través de internet.

0: Internet tiene una infraestructura que está montada sobre el cable submarino, que el cable submarino surge en el siglo XIX porque las agencias de noticias europeas comenzaron a tener conectividad con las regiones de la periferia, con África, con América, y aún no existía la telegrafía sin hilos, que es la predecesora de la radio, por la cual hoy estamos desde aquí, desde Radio Nacional de Venezuela, que ya tiene 90 años, estamos hablando y ustedes nos están escuchando. Así funciona la tecnología, así es la tradición en los medios de comunicación e información, en tanto que no es que las redes sociales aparecieron, el internet apareció y es algo que vino de otro mundo, no, forma parte de un proceso de desarrollo. Ese desarrollo tiene ya va para 200 años. El cable submarino funcionó para el despacho de cables de noticias y ahora tiene una función dentro de su arquitectura, tiene una función para el internet. Por lo tanto, nosotros nos vimos afectados en ese nodo, en esa infraestructura, y ya la empresa Sirion Technologies inició estas labores técnicas de inspección para resolver la situación de conectividad. De hecho, sin haber leído esta noticia, ya se ha percibido la mejora en la rapidez del internet. Tuvimos unos días con unos niveles de conectividad muy lentos. Se preservó la conectividad, que es lo importante, pero sí la velocidad del ancho de banda se había reducido. Ya esto se ha mitigado y empezamos a tener un servicio de internet que va mejorando, y bueno, ya van a terminar de hacer las pruebas para que esto termine siendo optimizado, de modo que ya tengamos internet eficiente y no haya ningún tipo de apagón informativo como consecuencia de interrupciones del servicio. En verdad, desde acá, porque la internet es transversal, como decía, y apoya de una manera inconmensurable el trabajo, sobre todo el trabajo de los periodistas, de las periodistas, de los medios de comunicación. Por eso exaltamos la labor de estos ingenieros en telecomunicaciones que, en conjunto con Movilnet, con CanTV, con las empresas de comunicación, han dado una prioridad a la reparación de este cable para recuperar el ancho de banda, y que tenga también, más allá del uso de que le damos en la cotidianidad, el uso para la emergencia y para la logística que hoy se despliega luego de el doblete sísmico, que ya estamos próximos a cumplir un mes. Bueno, ya con esta información nosotros cerramos esta hora de análisis de noticias y de información de actualidad, y ahora vamos a exhortar que toda la información que usted reciba por redes sociales, como siempre, verifíquela, busque una fuente alternativa, y si no está verificada, por favor, no la comparta. Bien, a cargo de este programa estuvo en la presidencia del Sistema Radio Nacional de Venezuela la periodista Isdemar Jiménez, en los controles Everson Sira, en la asistencia de cabina Vilmaris Mendoza, y en el streaming Oriana Figuera. Yo soy Pedro Ibáñez y estuve acompañándoles una hora analizando la información de actualidad desde el contexto, para conocer el verdadero sentido de las noticias. Les invito a continuar en sintonía de Radio Nacional de Venezuela.
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1: Escuchamos palabras de la presidenta de la República Bolivariana de Venezuela, Delcy Rodríguez.
4: Siempre he luchado y seguiré luchando porque no existan sanciones contra el país. Porque cuando se trata de sancionar un país, de sancionar la

0: economía de un país, ya estamos hablando de la generalidad. ¿Qué hice? No he hecho nada especial que no sea más allá de lo que le prometí a Venezuela. Juré mantener la paz y la tranquilidad. Juré trabajar por la felicidad social y económica de Venezuela. Juré por los niños que son el futuro de este país. Y a partir de allí he establecido una agenda de trabajo, una agenda de cooperación económica internacional. Y bueno, con el gobierno de los Estados Unidos, como lo dije, nuestras diferencias que existen las vamos a dirimir en el ámbito diplomático. Y es lo que he venido haciendo.
1: Escuchábamos palabras de la presidenta de la República Bolivariana de Venezuela, Delcy Rodríguez.
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3: YBKE Mundial te da la hora.
1: Las 12 y 0 minutos.
3: Hora Mundial.
2: Himno Nacional de la República Bolivariana de Venezuela. Letra de Vicente Salias y música de Juan José Landaeta. Decretado himno oficial en 1881 por el general Antonio Guzmán Blanco.
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3: Buenas tardes, Venezuela. A las 12:06 minutos les damos la más cordial bienvenida a la emisión meridiana del Noticiero Mundial correspondiente a hoy martes 21 de julio del 2026. La noticia veraz y oportuna, primer lugar de sintonía. Estaremos laborando para ustedes el presidente del Sistema Radio Mundial, Alejandro Silva Villamizar, la gerente general de contenidos, María de los Ángeles Pérez Carreño, el gerente general de prensa y página web, Freider Alfonso, nuestro operador de audio, César Tenorio, en la transmisión para YouTube, Milagros Navarro, narra para ustedes Juan Carlos Juárez. Esta emisión es transmitida por todo el Sistema Radio Mundial, en la región Guayana, Mundial Bolívar, integrado por Santa Elena de Guairén, 105.5 FM, El Callao, 107.3 FM, en Occidente, Mundial Zulia, integrado por Maracaibo, 105.7 FM, Machiques, 100.3 FM, Misoa, 91.9 FM, en Oriente, Mundial Margarita, 92.9 FM, en la región andina, Mundial Los Andes, 106.3 FM, en la frontera, Mundial Táchira, 94.5 FM, para la región central, Valencia, 89.9 FM, La Guaira, 103.3 FM, y para la Gran Caracas, YBKE Mundial, 550 AM y 94.5 FM. Noticiero Mundial, el mejor noticiero de Venezuela, Premio Nacional de Periodismo, Simón Bolívar 2022. Comenzamos.
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3: Ministerio de Salud informó acerca de la situación epidemiológica en Anzoátegui y Barinas. Presidenta Delcy Rodríguez entregó 200 viviendas a familias afectadas por los sismos y proyecta 10.000 viviendas para el próximo año. Ministro Carlos Mast Justiz confirma la recuperación de los 6 sistemas principales de agua en La Guaira. Hungría envió primer cargamento de ayuda humanitaria al Estado La Guaira.
1: Internacionales.
3: Gustavo Petro demanda ante el Consejo de Estado la nulidad de la elección presidencial de Abelardo de la Espriella.
1: Deportes.
3: Vinotinto de voleibol femenina inicia su camino hacia Los Ángeles 2028.
1: Entretenimiento.
3: La Ruta de la Esperanza lleva lectura y contención emocional a niños tras sismos en Caracas.
1: Salud.
3: Conoce los métodos que ayudan a prevenir y expulsar cálculos renales con hábitos saludables y apoyo natural. Noticiero Mundial, 12:09 minutos.
1: Nacionales.
3: A través de un comunicado, el Ministerio del Poder Popular para la Salud informa sobre los recientes eventos sanitarios reportados en los estados Anzoátegui y Barinas. A continuación, texto íntegro de la misiva.
4: Ministerio del Poder Popular para la Salud. Comunicado oficial. El Ministerio del Poder Popular para la Salud informa a la ciudadanía sobre dos eventos ocurridos recientemente en los estados Anzoátegui y Barinas. Informamos el lamentable fallecimiento de tres pacientes en Anzoátegui con diagnóstico confirmado de antivirus. Este virus es transmitido por roedores en zonas rurales y agrícolas, principalmente al inhalar partículas de orina, heces o saliva en espacios cerrados. No existe evidencia científica de transmisión de persona a persona en nuestro país. En Barinas lamentamos la pérdida de dos profesionales de la medicina, cuyas causas están por confirmarse, tratándose de eventos focalizados que no representan un riesgo para la comunidad en general. Ambos eventos no guardan relación entre sí y queda descartada cualquier conexión entre las situaciones registradas. El Sistema Nacional de Salud Pública se mantiene desplegado y operativo para garantizar la seguridad sanitaria de todos los venezolanos. Los resultados definitivos de la investigación serán comunicados oportunamente a través de los canales oficiales. Caracas, 21 de julio de 2026, fin del comunicado.
3: 12-11 minutos. Como parte del Plan Venezuela Renace, el Gobierno Nacional entregó 200 viviendas dignas a las familias afectadas por el doble sismo del pasado 24 de junio. Durante el acto, la presidenta de Venezuela, Delcy Rodríguez, informó que entre julio y diciembre de este año se prevé la entrega mensual de más de 4.000 unidades habitacionales con la meta de adjudicar más de 10.000 hogares durante el próximo año.
5: Mira, estos son los momentos de alegría en medio del dolor de quienes fueron víctimas directas del doble terremoto, que hoy más de 240 familias están recibiendo una vivienda completamente equipada. Y de aquí, mes de julio, al mes de diciembre, estaremos entregando 4.000 viviendas. La entrega será mensual y también vamos a incorporar nuevas viviendas que se van a construir, y ya el Estado Mayor está en la revisión de los suelos con la Comisión Presidencial de Habilitación. Así que en su conjunto vamos a atender estas necesidades que hay de vivienda, bueno, derivadas del doblete sísmico del 24 de junio. Hemos inspeccionado también edificios que faltaban por culminar, no solamente en la capital, en Caracas, sino en otros estados del país. Vamos a ir mucho más allá para que el año que viene ya alcancemos una cifra superior a las 10.000 viviendas que se recuperan de edificios que no habían sido culminados.
3: Con la entrega de estos hogares totalmente equipados, el Gobierno Nacional reafirma su compromiso de ofrecer respuestas concretas, inmediatas y dignas a las familias afectadas por la contingencia. 12 minutos. En el marco de los ascensos del personal militar de la Fuerza Armada Nacional Bolivariana, la Presidenta de la República y Comandante en Jefa, Delcy Rodríguez, recibió los listados correspondientes para su revisión final y ratificación oficial. Al referirse al proceso, la mandataria nacional destacó la relevancia del momento actual y señaló que estas evaluaciones tienen un significado particular, ya que se llevan a cabo en circunstancias en las que la nación se encuentra en pleno proceso de construcción y transformación.
5: Justamente con el doble terremoto, el Día del Ejército, el 24 de junio, Batalla de Carabobo, de lo que ha significado para nuestro país, y el papel que le ha tocado jugar a nuestra Fuerza Armada Nacional Bolivariana. En esas condiciones especiales, allí en el terreno, buscando personas con vida, removiendo escombros, ayudando al que lo necesite, atendiendo los campamentos transitorios, ahí ha estado en todo este proceso de recuperación. Estos ascensos que estamos estudiando hoy tienen un significado especial porque se dan en medio de esta coyuntura, de esta circunstancia, donde hay una Venezuela que se está gestando, que se está edificando. Y en medio de esa circunstancia, bueno, estamos nosotros revisando las listas para los ascensos conforme a criterio de mucho profesionalismo, lealtad, disciplina, reconocer a los oficiales que merecen su ascenso para este año, y en las próximas horas estará terminada la revisión para entregársela al ministro de la Defensa y que sean publicados.
3: Por su parte, el ministro para la Defensa, general en jefe Gustavo González López, manifestó su total confianza en el criterio de la presidenta para llevar a cabo la revisión mediante un proceso justo y que concluya de manera satisfactoria en medio del contexto actual.
6: El trabajo ha sido principal para nosotros en este trayecto, ganarnos nuestros galones, ganarnos nuestra jerarquía con el pueblo. Y ya nos sentimos bendecidos por eso. Creo que es un ascenso anticipado, recibir toda con satisfacción el reconocimiento de nuestro pueblo desde el primer día, liderizado por usted. Entonces, los actos protocolares de esta época, del desfile, de la tribuna, se han trasladado a donde de verdad podemos ejercer nuestra satisfacción para obtener pues ascensos militares. Está en su decisión y confiamos plenamente en su destino para desarrollar un proceso que termine entre esta coyuntura, felizmente tratando de ser lo más justo posible.
3: Al cierre de la actividad, la mandataria nacional, Delcy Rodríguez, enalteció el rol de la Fuerza Armada Nacional Bolivariana, manifestando su orgullo por galardonar la lealtad, disciplina y profesionalismo de los efectivos militares, al tiempo que reafirmó el arraigo y el respeto con el que la sociedad venezolana abraza a la institución. 12:16 minutos. El ministro para la Atención de las Aguas, Carlos Mas de Justice, informó la recuperación de los 6 sistemas principales tras salir de servicio y señaló que las cuadrillas atienden averías puntuales para corregir la presurización de las tuberías y optimizar el suministro.
7: Ese día salieron de servicio 6 sistemas principales, que incluye 2 diques toma, incluye también una planta potabilizadora y todo lo que es la aducción que viene desde Puerto Cruz y llega hasta Mamo, el sector de Mamo. Ya nosotros hemos recuperado a este momento todos los sistemas, pero nos queda la atención de algunas averías que nos salieron luego de esa situación que se nos presentó y nos está causando problemas de presurización en las tuberías. Importante señalar que con estas reparaciones que nosotros venimos haciendo, vamos ganando terreno y mejorando la distribución de agua hacia los diversos sectores. Nuestra operatividad sobrepasa el 90% y la distribución en las diferentes zonas va cada día más mejorando.
3: Asimismo, el ministro para la Atención de las Aguas, Carlos Mas Justice, explicó que las cuadrillas siguen trabajando en averías secundarias para estabilizar la presión de las tuberías, las labores realizadas que garantizan una mejora paulatina y constante en el suministro de agua para las comunidades de La Guaira. 12:17 minutos. Venezuela y el Instituto Interamericano de Cooperación para la Agricultura fortalecen la cooperación técnica para la recuperación del sector agrícola. Mario Eugenio Ochoa con los detalles.
8: El ministro del Poder Popular de Agricultura y Tierras, Vladimir Padrino López, sostuvo un encuentro estratégico con representantes del Instituto Interamericano de Cooperación para la Agricultura. El objetivo principal de la reunión fue explorar nuevas vías de cooperación técnica orientadas a dinamizar el desarrollo agroproductivo y resguardar la seguridad alimentaria del país. A través de su canal oficial de Telegram, el titular de la cartera agrícola informó que este acercamiento se concretó en el marco de la contingencia generada por los sismos del pasado 24 de junio, con la finalidad de sumar esfuerzos internacionales para la pronta recuperación del sector agroindustrial. Padrino López destacó que el organismo se puso a disposición para brindar asistencia técnica en áreas clave como la salud animal y vegetal, bioeconomía y bioemprendimiento, digitalización de la agricultura, desarrollo de políticas públicas y modelos de producción sustentable. Con esta alianza de intercambio técnico, el Gobierno Nacional reafirma su compromiso de articular esfuerzos internacionales para fortalecer la soberanía alimentaria y contribuir a la reconstrucción económica de la nación. María Eugenia Ochoa, Noticiero Mundial.
3: 12:18 minutos. Tribunal Supremo de Justicia despliega acciones inmediatas para respaldar a las comunidades afectadas por los recientes sismos. Valentina Costa nos cuenta los detalles.
9: La presidenta del Tribunal Supremo de Justicia, magistrada Carislia Beatriz Rodríguez Rodríguez, reafirmó la plena disposición del personal del Poder Judicial para brindar atención, acompañamiento y apoyo integral a las comunidades afectadas por el doble sismo registrado el pasado 24 de junio. Durante un encuentro de trabajo con las magistradas y magistrados del Alto Tribunal, se ratificó el compromiso del sistema de justicia como un pilar de solidaridad social al servicio de la ciudadanía en situaciones de contingencia. En la jornada, el cuerpo de magistrados revisó revisó la agenda institucional y evaluó los avances de las comisiones desplegadas a nivel nacional. Estas brigadas supervisan las acciones en terreno para asegurar la celeridad, eficacia y optimización del servicio judicial. Asimismo, como parte de la respuesta inmediata, las autoridades del máximo juzgado realizaron inspecciones exhaustivas en las infraestructuras judiciales en las zonas afectadas. Estas evaluaciones buscan certificar la seguridad de las instalaciones, resguardar la integridad del personal y de los usuarios, y sobre todo garantizar la continuidad operativa de los órganos jurisdiccionales en todo el país. Valentina Acosta, Noticiero Mundial.
3: 12:20 minutos. Arriba a La Guaira el primer cargamento de ayuda humanitaria enviado por Hungría tras el sismo. Mario Eugenio Ochoa con los detalles.
10: El Aeropuerto Internacional Simón Bolívar, ubicado en el estado La Guaira, recibió el primer lote de ayuda humanitaria enviado por Hungría para atender la emergencia sísmica. La descarga del campamento, compuesto por 8 toneladas de insumos y materiales de auxilio, fue supervisada en la pista de la terminal aérea por autoridades del Ejecutivo Nacional en compañía del embajador húngaro Daniel Sikci. La distribución de los suministros estará a cargo de los organismos de gestión de riesgo, los cuales priorizarán la entrega en los sectores más afectados de la franja costera. Para garantizar una atención eficiente y equitativa, las labores de asistencia se enfocarán en beneficiar directamente a los núcleos familiares registrados en el Censo Oficial de Personas Damnificadas. Esta entrega consolida los mecanismos de auxilio internacional orientados a superar las secuelas del evento natural en el país. Asimismo, la cooperación técnica entre ambas naciones prevé la llegada de nuevos envíos de insumos que permitirán fortalecer la infraestructura de atención en las zonas impactadas. María Eugenia Ochoa, Noticiero Mundial.
3: 12:21 minutos. El vicepresidente de la Cámara Petrolera de Venezuela, Álvaro Pérez, destacó el respaldo de diversos sectores del país que junto a la institución han impulsado iniciativas para la reconstrucción del estado La Guaira.
11: Específicamente dentro de desde la Cámara Petrolera hemos tenido varias iniciativas desde el primer día en conjunto con la Cámara Venezolana de la Construcción. A nosotros nos unen varios lazos, la construcción está muy ligada pues al sector petrolero y viceversa, y pues bueno, nos hemos unido para en una iniciativa para digamos al principio el rescate y la posterior reconstrucción. En esta iniciativa se ha sumado la CAF, un organismo multilateral mundial para sobre todo pues para el área de Latinoamérica y el Caribe, y en conjunto pues hemos diseñado pues algunos planes para la reconstrucción. En este momento se han ido sumando las empresas con las maquinarias para trabajar, y en este momento hay cerca de 600 maquinarias ya puestas a disposición, puestas a la orden. Eso lo hemos realizado mediante una página web donde la gente se registraba sus compromisos, qué podían enviar, cómo lo podían enviar, etcétera, qué tipo de equipos, y hay yo creo que aproximadamente unas 70 máquinas que ya están trabajando. Hay unas cuantas más en la zona y unas cuantas más listas para salir, ¿no? Evidentemente, pues en estos primeros días se están haciendo programaciones, etcétera. O sea, la cantidad de trabajo va aumentando progresivamente a medida que se va avanzando. Abajo en La Guaira hay maquinarias que se usan en la construcción de refinerías. Tú ves que las refinerías tienen esas columnas gigantescas, altísimas, donde se hacen los destilados, y pues hay grúas que tienen 170 toneladas con un alcance de más de 50 metros de BAM, ¿no? Para poder izar platabandas, escombros, poder ayudar en lo que sea necesario. Asimismo hay pues cargadores, cantidad de equipos de transporte, máquinas para un sinnúmero de cosas, martillos hidráulicos, etcétera, para romper, para ir abriendo espacios, ¿no?
3: Asimismo respaldó la evaluación de suelos al señalar que es un paso fundamental para garantizar el diseño de infraestructuras antisísmicas y construcciones más seguras.
11: Desde el punto de vista de ingeniería, bueno, hay que evaluar desde los suelos. En La Guaira hay diversos suelos. Fíjate que hay sitios donde no hubo daños mayores, igual que en Caracas. En Caracas hay muchas partes que prácticamente, pues, si tú las ves, no pasó absolutamente nada. En otras zonas sí. Entonces esos son suelos, ¿no? El suelo de alguna manera en el movimiento sísmico, pues, funciona de una manera en una estructura y que en otra. Y eso tú lo estudias y tú diseñas para cada sitio pues un tipo de construcción determinado, un tipo de base, un tipo de refuerzo, sí, etcétera. Sí, hay, fíjate que hay un detalle: en la mayoría de los sitios donde hay cuencas, son los más afectados, cuencas de la montaña que bajan, las cuencas de agua, el San Bernardino, Altamira, los Palos Grandes, la Florida, esas fueron las zonas más afectadas. Sin embargo, tú ves aquí el Marqués, sí, no, y por una zona que el suelo es más duro, más resistente. Entonces, en algunas partes, por ejemplo, en las zonas de la Trinidad, Prados del Este, Santa Fe, Baruta, no hubo una gran afectación. Sin embargo, digamos, por este lado, un poco más hacia el valle y estos lados de acá. Entonces, hay que analizar los suelos y en función de los suelos, pues hacer la ingeniería para que no hayan esos problemas y se respete después.
3: Pérez, Álvaro Pérez resaltó el atractivo de Venezuela en energía, petróleo y construcción, lo que ha despertado un creciente interés entre delegaciones internacionales.
11: Yo diría que nos estamos convirtiendo en uno de los países más atractivos del mundo para invertir en el sector petrolero. Y de hecho, tú estás viendo que están viniendo delegaciones de cada rato, empresas de países, o sea, toda clase, no solamente relacionados con el sector petrolero, sino con los sectores conexos, porque hay gente viniendo por temas de energía, hay gente viniendo por temas de ingeniería, hay gente viniendo por temas de construcción, entonces de proyectos integrales también. Entonces, es interesante ver que hay un interés muy marcado en el país. Y otra cosa, que ahora todas las iniciativas estas de los convenios de participación productiva privados y las empresas mixtas y todo esto, cada una irá retomando la digamos su área en particular. Entonces tú vas a tener muchas empresas trabajando en áreas distintas, cada quien tratando de maximizar la producción. Y esa producción que estamos viendo, que ahora viene subiendo de una manera más o menos lineal, irá subiendo un poco más exponencialmente a la medida que avance el tiempo. No va a ser mañana, no va a ser dentro de un trimestre, probablemente pase este año, parte del otro, cuando empecemos a ver ya que un crecimiento sostenido, pero a mucho más acelerado del que tenemos ahorita.
3: De esta manera, la Cámara Petrolera de Venezuela ratifica su papel estratégico en la reconstrucción del país, impulsando la seguridad en las construcciones y promoviendo el potencial energético nacional ante el creciente interés de inversionistas internacionales. Y a esta hora, 12:26 minutos, llegó el momento de hacer nuestra primera pausa. 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Ya regresamos con más de su Noticiero Mundial.
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14: Escuchamos palabras de la presidenta de la República Bolivariana de Venezuela, Delcy Rodríguez.
18: Estos son los momentos de alegría en medio del dolor de quienes fueron víctimas directas del doble terremoto. Más de 240 familias están recibiendo una vivienda completamente equipada. Y de aquí, mes de julio al mes de diciembre, estaremos entregando 4.000 viviendas. La entrega será mensual y también vamos a incorporar nuevas viviendas que se van a construir, y ya el Estado Mayor está en la revisión de los suelos con la Comisión Presidencial de Habilitación. Así que en su conjunto vamos a atender estas necesidades que hay de vivienda, bueno, derivadas del doblete sísmico del 24 de junio.
14: Escuchábamos palabras de la presidenta de la República Bolivariana de Venezuela, Delcy Rodríguez.
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3: 12:30 minutos, continuamos con la información nacional en su noticiero mundial. Y en este momento hacemos un contacto informativo con nuestra reportera Victoria Rivas desde el estado Mérida. Adelante, Victoria, te escuchamos.
24: Gracias, estudio, por este contacto informativo. Nos encontramos aquí en la alcaldía del municipio Campolías del estado Mérida, específicamente con el director de Protección Civil de esta jurisdicción, Giancarlo Briceño, que nos va a dar información en relación al plan de atención a las comunas de este municipio, donde tienen un plan de trabajo para esta semana, que estarán visitando a diferentes comunas para lo que serán las brigadas de autoprotección. Escuchemos parte de sus declaraciones.
25: Saludos cordiales, mi nombre es Giancarlo Briceño, director de Protección Civil Campolías. Siguiendo instrucciones del señor alcalde ingeniero Jesús Rodríguez, de nuestro gobernador Arnaldo Sánchez y de nuestro Ejecutivo Nacional a través de la presidenta encargada Delcy Rodríguez, nos encontramos a nivel del municipio y del estado Mérida desarrollando una serie de actividades, no solamente a raíz del sismo, sino ya tenemos previo al evento ocurrido a nivel del estado La Guaira. En este caso, pues tenemos un cronograma donde vamos a intervenir las 20 comunas que corresponden al municipio Campo Elías. Eso es parte de la autoprotección ciudadana, de la gestión de riesgo, del trabajo que tiene que realizar desde el punto de vista comunitario para la autoprotección ciudadana. En este caso es cómo responder ante un evento generador de daños, no solamente sismos, pueden ser incendios, pueden ser una crecida torrencial, puede ser un deslizamiento. Es parte de la organización comunitaria que debemos tener en cada uno de los lugares que hace vida cada asentamiento humano en este municipio, en este territorio. En este caso, pues tenemos un cronograma de 6 actividades para esta semana con 4 comunas, 5 comunas para desarrollar el plan de gestión de riesgo de proteger tu vida. Y en este caso, previamente durante lo que son los años escolares, ya se han visitado la mayoría de las 106 escuelas a nivel del municipio Campo Elías, la mayoría nacionales son 89 estructuras, y en estas estamos desarrollando diferentes actividades conjuntamente con la dirección de educación de esta dependencia municipal, que es Protección Civil. Todo esto va enlazado con la zona educativa, con la dirección de educación del municipio, y vamos a continuar con el desarrollo para preparar a cada uno de nuestros ciudadanos desde 0 años de edad preescolar hasta los 100 años para desarrollar lo que es la autoprotección ciudadana a nivel de nuestro municipio.
24: Esas fueron declaraciones de Giancarlo Briceño, quien es director de Protección Civil del municipio Campolías, que nos habló de la atención de las 20 comunas de esta jurisdicción, y para esta semana se tienen previsto atender 5 comunas de este municipio, lo que es las brigadas de autoprotección. Asimismo, nos habló sobre la atención y el trabajo que también se viene desarrollando en las distintas instituciones educativas en el plan de formación. Son parte de las informaciones que tenemos en estos momentos. Retornamos nuevamente a los estudios. Les reportó desde el estado Mérida, Victoria Rivas, Noticiero Mundial.
3: 12:34 minutos. Laser Airlines recupera el 90% de sus rutas y Aeropostal reactiva la conexión Valencia-Margarita. Edith Mena nos cuenta los detalles.
0: La aerolínea Laser Airlines mantiene la atención internacional desde el aeropuerto de Barcelona y las rutas nacionales desde la base aérea Libertador en Maracay. Pese a la contingencia operativa, la empresa contempla incorporar un nuevo destino internacional en el último trimestre del año, como parte del plan de contingencia activado tras la inoperatividad temporal del Aeropuerto Internacional Simón Bolívar de Maiquetía. La aerolínea Laser Airlines alcanzó un 90% de operatividad en la reactivación de sus itinerarios de vuelo. La información fue dada a conocer por Eliana Bercoque, directora de comercialización de la empresa, quien detalló que desde el pasado 1 de julio, las operaciones internacionales fueron trasladadas al Aeropuerto Internacional José Antonio Anzoátegui de Barcelona. Desde esta terminal se mantienen activos los destinos hacia Miami, Santo Domingo, Bogotá y Madrid. En cuanto a los vuelos nacionales, la compañía concentró sus salidas desde la base aérea Libertador en Maracay del estado Aragua, conectando a los usuarios con Por la Mar, Barcelona, Maracaibo y El Vigía. Paralelamente, la aerolínea Aeropostal garantizó el reinicio de sus operaciones en la ruta Valencia-Margarita, reforzando la conectividad regional hacia el estado Nueva Esparta. Respecto al restablecimiento completo de la oferta, Bercoque precisó que en el segmento internacional solo resta incluir la ruta hacia Curazao, mientras que en el mercado interno están pendientes los enlaces con La Fría y Puerto Ordaz, servicios operativos hasta el 20 de julio. La empresa aseguró que contactará directamente a los pasajeros con boletos emitidos para ofrecerles alternativas de reprogramación. Durante la primera semana de ajuste se registró una ocupación del 50% en las frecuencias internacionales. Asimismo, se informó que los pasajeros procedentes de Caracas que abordan en la base aérea Libertador reportan tiempos de traslado terrestres similares a los requeridos para llegar a La Guaira. Para garantizar la continuidad operativa en ambas sedes alternas, el personal técnico y de atención que laboraba en Maiquetía fue trasladado temporalmente a los estados Aragua y Anzoátegui. Además, la empresa estableció alianzas con cadenas hoteleras para atender eventuales demoras e instaló señalización informativa en ambas terminales. En el marco de esta contingencia, Laser Airlines mantiene un programa de asistencia integral para más de 100 trabajadores de su nómina residentes en el estado de La Guaira, que resultaron afectados por los recientes sismos. El apoyo contempla la entrega de alimentos de primera necesidad, medicamentos y atención médica directa. A pesar del despliegue logístico, la directiva de la aerolínea ratificó que mantiene sus planes de crecimiento para el último trimestre del año, periodo en el cual prevé anunciar e incorporar un nuevo destino internacional. Edith Mena, Noticiero Mundial.
3: 12:37 minutos. Banco del Tesoro impulsa la bancarización juvenil con el lanzamiento de la tarjeta Tesoro Joven. Edith Mena con la noticia.
0: Con el propósito de promover la inclusión y la educación financiera desde temprana edad, el Banco del Tesoro presentó oficialmente su nueva tarjeta Tesoro Joven, una herramienta diseñada para que los niños y adolescentes entre 9 y 17 años den sus primeros pasos en el sistema bancario nacional de forma segura y respaldada. La nueva alternativa financiera destaca por no exigir un monto mínimo para su apertura. Al adquirir el producto, los jóvenes titulares reciben una tarjeta de débito con la que podrán realizar compras en comercios, retiros de efectivo, pago móvil y cancelación de servicios básicos de manera autónoma. Asimismo, para adaptarse a las necesidades digitales de las nuevas generaciones, los usuarios contarán con acceso a la aplicación T-Móvil, permitiéndoles administrar sus fondos directos y prácticamente desde su teléfono celular. Para tramitar la cuenta Tesoro Joven, el Banco del Tesoro informó que los interesados deberán acudir a cualquiera de sus agencias comerciales y consignar los siguientes recaudos: del menor de edad, partida de nacimiento y cédula de identidad si tiene 9 años o más, del representante legal, cédula de identidad legible, vigente o vencida. Con este lanzamiento, la institución bancaria ratifica su compromiso con la modernización de sus servicios y la formación de una nueva generación de usuarios con hábitos financieros responsables. Edith Mena, Noticiero Mundial.
3: 12:38 minutos. Gobernación de Miranda e Inframir inician rehabilitación del edificio San José en Chacao. Valentina Acosta con la noticia.
9: El Ejecutivo Regional del Estado Miranda, a través del Instituto Autónomo de Infraestructura, Obras y Servicios, en alianza con la Alcaldía del Municipio Chacao, puso en marcha los trabajos de reparación e impermeabilización de la azotea del edificio San José. La intervención contempla el abordaje de 393 metros cuadrados por parte del personal obrero, quienes ejecutan el retiro de la capa asfáltica deteriorada, la limpieza profunda de la losa y la posterior colocación de un nuevo manto impermeabilizante con su respectivo acabado en pintura. Al respecto, el secretario coordinador de Ciudades Humanas para el Buen Vivir y presidente de Inframir, Elio Junior Serrano, destacó que la obra beneficiará directamente a 30 familias del inmueble. La representación institucional informó que esta rehabilitación integral no se limitará a la parte superior de la estructura. Una vez concluidos los trabajos en la azotea, las labores se extenderán a la recuperación del sistema eléctrico y la reconstrucción de las paredes en la planta baja, asegurando así una mejora sustancial en la infraestructura física de la residencia. Valentina Acosta, Noticiero Mundial.
3: 12:40 minutos. Evalúan afectaciones en templos religiosos de La Guaira para iniciar su rehabilitación integral. Edith Mena con los detalles.
0: El ministro del Poder Popular para Obras Públicas, Juan José Ramírez, encabezó un despliegue técnico para evaluar los daños e iniciar la rehabilitación integral de tres emblemáticos templos religiosos de la entidad, con el objetivo de preservar el patrimonio arquitectónico y cultural del Estado de La Guaira. Las inspecciones enmarcadas dentro del Plan Venezuela Renace se llevaron a cabo en la Iglesia San Sebastián de la Parroquia Maiquetía, la Catedral San Pedro Apóstol de La Guaira y la Iglesia Ermita del Carmen. A través de sus canales oficiales, el ministro precisó que las evaluaciones estructurales y de fachadas se realizaron de manera articulada con las autoridades locales y la comunidad eclesiástica. Juan José Ramírez destacó la evaluación de los daños en infraestructuras y fachadas para garantizar la recuperación integral de estos espacios sagrados que forman parte del corazón del pueblo. Las obras a ejecutar contemplan la restauración exhaustiva de los interiores y exteriores de cada recinto, asegurando la conservación histórica de estos espacios de fe para el pueblo guaireño. Edith Mena, Noticiero Mundial.
3: 12:41 minutos.
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10: El presidente saliente de Colombia, Gustavo Petro, anunció la presentación de una demanda ante el Consejo de Estado para solicitar la nulidad de la elección presidencial de Abelardo de la Espriella. A través de su cuenta en la red social de X, el mandatario explicó que la acción legal fue impulsada por 70.000 ciudadanos constituidos como testigos digitales, quienes habrían detectado una supuesta manipulación algorítmica del voto popular. La demanda busca dejar sin efecto la resolución y las credenciales otorgadas por el Consejo Nacional Electoral, que proclamaron ganador al empresario cuya toma de posesión está prevista para el próximo 7 de agosto. En su petitorio, el recurso exige un nuevo conteo de los sufragios emitidos en el exterior durante la segunda vuelta del 21 de junio, proceso en el que de la Espriella se impuso por una diferencia de 251.854 votos sobre el candidato oficialista Iván Cepeda. En otras informaciones, la tormenta tropical Berta amenaza las costas de Estados Unidos con inundaciones y una marejada ciclónica potencialmente mortal. De acuerdo con el Centro Nacional de Huracanes, se ha emitido una alerta preventiva para las zonas costeras de Alabama, Mississippi y el suroeste de Luisiana, ante el riesgo de penetraciones del mar e inundaciones severas en el norte del Golfo de México. A las 8:00 de la mañana, el centro del ciclón se localizaba a unos 165 kilómetros al suroeste de Panama City y a 280 kilómetros al suroeste de Mobile, Alabama. Berta avanza hacia el noroeste a una velocidad de 7 kilómetros por hora, registrando vientos máximos sostenidos de 85 kilómetros por hora, mientras se desplaza de forma pausada por la cuenca marítima. María Eugenia Ochoa, Noticiero Mundial.
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3: 12:43 minutos.
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0: Iniciamos la sección deportiva con Deporte Nacional, porque la Selección Nacional Femenina de Voleibol ya está lista para debutar en la Copa Suramericana de Lima del 22 al 26 de julio. El combinado criollo buscará en el Coliseo Eduardo Dibós uno de los 4 cupos al Campeonato Suramericano de Río de Janeiro, clasificatorio a los Juegos Olímpicos de Los Ángeles 2028. Venezuela competirá en el Grupo B junto a Colombia, Argentina y Ecuador. El plantel combina el talento de jóvenes promesas con la experiencia internacional de figuras como su capitana, Winderlis Medina, la levantadora Sofía Carucci y la central Marillén Serrano. El debut de las criollas será este miércoles a las 6:45 de la tarde ante Colombia y el jueves chocarán contra Argentina a las 4:45 y finalmente cierran la fase de grupos el viernes frente a Ecuador a las 11:45 de la mañana. En otras actualizaciones del deporte nacional, el ciclismo venezolano prepara su artillería para los Juegos Centroamericanos y del Caribe Santo Domingo 2026, del 25 de julio al 2 de agosto. La delegación nacional buscará lo más alto del podio, repitiendo la fórmula del éxito, la combinación de figuras consagradas y el talento joven. El equipo de pista y ruta estará comandado por la tetracampeona de la Vuelta a Colombia, Lilibet Chacón, y el olímpico Yersoni Canelón, acompañados por promesas continentales como la recordista nacional Michel Mansi, Arlex Méndez y Jorber Terán. Por su parte, el BMX estará liderado por el subcampeón caribeño Yolman Sivira. Las acciones arrancarán el 25 de julio con la ruta en el malecón de Santo Domingo. Del 28 al 30 la pista tomará el velódromo olímpico, mientras que el bicicross verá acción el 30 de julio en Santiago. Edith Mena, Noticiero Mundial.
22: Hasta aquí las notas deportivas.
3: 12:45 minutos.
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2: A través de la iniciativa Ruta de la Esperanza y el Centro Nacional del Libro, 27 niños y jóvenes refugiados en el campamento transitorio Pedro Claver, en la parroquia 23 de enero, participaron en una jornada de lectura diseñada para brindarles calma tras los sismos del pasado 24 de junio. Durante la actividad, la promotora Georgina Alvarado compartió el cuento La Enorme Nada, de María Baranda, una obra que aborda cómo vencer los temores que se presentan en distintas formas en situaciones de incertidumbre. El encuentro utilizó la narración oral como una herramienta pedagógica para fomentar el pensamiento crítico y ayudar a los participantes a superar sus miedos. De acuerdo con los organizadores, este tipo de intervenciones literarias resulta fundamental para acompañar la recuperación emocional de la infancia y juventud golpeadas por los desastres naturales, permitiéndoles procesar lo sucedido y recuperar la tranquilidad. En otras informaciones, en respuesta a la reciente contingencia sísmica, el grupo Tanteo y la Red de Narradores Orales de Caracas se desplegaron en los campamentos transitorios de Distrito Capital y La Guaira para brindar contención a los afectados. En articulación con el Ministerio del Poder Popular para la Cultura y el Centro Nacional del Libro, los artistas conformaron brigadas que han ofrecido talleres creativos de música y dinámicas de letras diseñadas para ayudar a la población infantil a procesar la conmoción. De acuerdo con los organizadores, estas jornadas han transformado los espacios de refugio temporal en centros de sanación y aprendizaje, utilizando el arte y la literatura como herramientas claves para la recuperación emocional de la comunidad. Valentina Acosta, Noticiero Mundial.
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3: 12:47 minutos.
4: 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Iniciamos nuestro bloque de salud. Los cálculos renales son depósitos sólidos de minerales y sustancias acumuladas en los riñones que pueden ser causados por diversos factores. Según su tamaño y ubicación, pueden pasar desapercibidos o generar síntomas severos como dolor intenso, sangre en la orina y dificultad para orinar. Aunque suele ser muy común escuchar de remedios caseros para eliminarlos de forma sencilla, la única manera segura es tratarlos bajo la guía de un profesional de la salud. Asimismo, mantener una correcta hidratación constante se posiciona como uno de los hábitos fundamentales para proteger la función renal. Entre las opciones naturales que pueden servir de apoyo, destaca el jugo de limón, rico en citrato, una sustancia que ayuda a prevenir la formación de cálculos y a favorecer la expulsión de los más pequeños. Una manera práctica de consumirlo es agregando un poco de jugo recién exprimido al agua que se toma a lo largo del día. Por su parte, la albahaca aporta compuestos naturales vinculados con efectos digestivos y renales, los cuales se pueden aprovechar al preparar infusiones con hojas frescas o jugos recién licuados para integrar a los hábitos diarios. De igual forma, el jugo de apio suele recomendarse de forma frecuente como un complemento para el bienestar del sistema urinario. Su elaboración resulta bastante simple, ya que solo requiere procesar sus tallos con suficiente agua hasta obtener una bebida refrescante. Pese a los beneficios atribuidos a estos ingredientes, es crucial recordar que la medicina natural funciona únicamente como un complemento y de ningún modo sustituye la evaluación médica especializada ante este problema de salud. María Eugenia Ochoa, Noticiero Mundial.
1: Hasta aquí la información médica y de bienestar.
3: ...12:49 minutos...
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3: Hoy en la sección de Ciencia y Tecnología, México abre debate sobre el impacto de las redes sociales y la inteligencia artificial en las aulas.
6: Este lunes dio inicio en México un debate nacional para analizar el impacto que tienen las redes sociales, la inteligencia artificial y los teléfonos celulares en estudiantes de educación básica, con el firme objetivo de definir medidas para su regulación en el entorno escolar. Laura Sheinbaum, la presidenta de México, destacó la importancia de involucrar a toda la comunidad en este proceso, al estar planteando la regulación a través de la discusión entre docentes, familias y expertos, ratificando que no se trata de prohibir por prohibir ni imponer una postura individual en la ley. Recordando que el consumo diario de los mayores de 16 años pasa un promedio de 7.3 horas diarias conectados a internet, principalmente para comunicarse y acceder a redes sociales. Mientras que el uso de la IA en estudiantes muestra que aunque 8 de cada 10 alumnos empleen herramientas de IA generativa, preocupa que 1 de cada 11 recurra a ellas como un soporte o ayuda emocional. Entre estos vínculos afectivos se resalta que el 33% de los solteros de la generación Z afirma haber mantenido una relación romántica con un agente de la IA, mientras que el 23% de la población escolar reporta haber sufrido ciberacoso. Con este diagnóstico sobre la mesa, el gobierno busca construir una regulación integral que proteja la salud mental y el aprendizaje de la infancia sin caer en prohibiciones a ciegas. Valentina Acosta, Noticiero Mundial.
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3: Y a las 12:50 minutos hemos llegado al final de la emisión meridiana del Noticiero Mundial correspondiente a hoy martes 21 de julio del 2026. Agradecemos a todo el equipo de prensa, periodistas, reporteros y redactores. Estuvimos laborando para ustedes el presidente del Sistema Radio Mundial, Alejandro Silva Villamizar, la gerente general de contenidos, María de los Ángeles Pérez Carreño, el gerente general de prensa y página web, Freider Alfonso, nuestro operador de audio Ángel Oropesa, en la transmisión para YouTube Milagros Navarro, narró para ustedes Juan Carlos Suárez. Les recordamos nuestras redes sociales para que puedan interactuar con nosotros en Instagram @YVKE_mundial, en la plataforma TikTok y Facebook YVKE Mundial y nuestra página web www.radiomundial.com.be. La invitación es a sintonizar nuestra próxima edición vespertina del Noticiero Mundial a las 5 de la tarde. Noticiero Mundial, Premio Nacional de Periodismo Simón Bolívar 2022. Finalizamos esta emisión meridiana del Noticiero Mundial deseándoles feliz tarde.

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2: Escuchamos palabras de la Presidenta de la República Bolivariana de Venezuela, Delcy Rodríguez.
7: Mira, el pueblo venezolano es un pueblo de paz. El pueblo venezolano siempre ha internalizado y tiene conciencia que la diplomacia es el camino necesario.

0: para dirimir divergencias, diferencias, controversias, que es la vía política y geopolítica la que debe privar, la otra vía de la fuerza donde nos va a llevar. Y yo creo que esa fue la reflexión que tuvo Venezuela el 3 de enero. Y yo me siento cómodo llevando adelante una agenda diplomática y una agenda de cooperación.
1: Escuchábamos palabras de la presidenta de la República Bolivariana de Venezuela, Delcy Rodríguez. 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
1: Escuchemos el discurso de la presidenta encargada Delcy Rodríguez Gómez en la conmemoración de los 215 años de la independencia de Venezuela.
2: Hace 215 años se firmó en Venezuela el acta de la independencia de nuestra patria para cortar las cadenas del colonialismo que oprimían a nuestra patria. Fue el nacimiento de la Primera República. Fue el día, aquel 5 de julio de 1811, que dijimos con dignidad, con moral, somos república, no somos colonia. Ese día marcaría entonces la ruta de nuestro proceso por la independencia que se selló en la batalla de Carabobo en 1821. Yo traigo a este acto de graduación de tenientes, tenientes de corbeta, quienes felicito sentidamente, felicito a sus madres, padres, hermanos, familiares, amigos que han venido a acompañarlos. Traigo y reivindico el espíritu del 5 de julio de 1811. Y debo recordar que la mitad de los que firmaron el acta de independencia eran jóvenes como ustedes, jóvenes que se han entregado a su país, a su patria, pensando en un porvenir mejor, más grande, de glorias, de profunda dignidad, de lo que significó una generación que se dedicó a la lucha por la independencia de Venezuela. Ese espíritu generacional está hoy más vivo que nunca en el corazón de cada uno de ustedes. Lo sé porque iniciaron sus estudios en medio de una pandemia de la COVID-19. Allí estuvieron ustedes, jóvenes que se iniciaban en sus estudios, atendiendo al pueblo de Venezuela, acompañando a nuestro pueblo también en un momento de sufrimiento. Esta es una promoción que está forjada laboriosamente en la compañía de nuestro pueblo. Es una promoción que sabe lo que es estar al lado de los más necesitados. Yo por eso le he dado la orden al ministro de la Defensa, general en jefe González López, que la promoción de ustedes lleve por nombre Venezuela Renace, que sea el espíritu, el símbolo de una nueva espiritualidad, que sea la expresión de la entrega, que sea la expresión de la solidaridad, del amor por el prójimo, de entregar su corazón a quien más lo necesita. Serán ustedes una promoción que venga de ese 5 de julio de 1811, que venga con la dignidad, el orgullo de saberse república para construir un nuevo futuro. Y lo voy a decir con absoluta franqueza. Iniciamos este año con una agresión armada externa. Así iniciamos el 3 de enero del 2026. Y ya nosotros sabíamos que algo se había quebrado profundamente en la sociedad venezolana. Y debíamos buscar un espacio, un camino para construir una nueva sociedad, una nueva espiritualidad, un ser humano diferente. Y ese nuevo ser humano nos puso a prueba ahora la naturaleza, con el doble terremoto del 24 de junio. Nos puso a prueba para saber dónde está la bondad, para saber dónde está el amor, la comprensión, la misericordia. Pero también nos ha tocado ver el odio, nos ha tocado ver la miseria. Y al igual que en 1812, cuando los antipatriotas pretendieron utilizar el terremoto para ir contra la joven naciente república de 1811, igualmente hoy se pretende atacar la institucionalidad venezolana. No puede haber espacio para ningún tipo de conspiración, ni interna ni externa, venga de donde venga. Es un nuevo momento para Venezuela. Tenemos que sentar las bases de una nueva república, definitivamente viendo al futuro, con un ser humano distinto, con un ser humano solidario, con un venezolano y una venezolana que se sienta orgulloso de su historia, de su libertad, de su independencia, del 5 de julio de 1811, de Carabobo, del 19 de abril de 1810, que se sienta orgulloso de Junín, de Pichincha, de Ayacucho, de haber construido las bases de una patria grande. Y en esta terrible urgencia nacional que ha sido marcado por los terremotos, nosotros quisimos también reivindicar ese espíritu de patria grande con un espíritu de mundo grande, porque aquí articulamos e invitamos que vinieran todos y todas los que quisieran ayudar a Venezuela, con ese mismo espíritu de Bolívar, el más grande de todos los tiempos del universo. Con ese espíritu le dijimos al mundo, bienvenida la mano amiga, bienvenidos todos. Y allí fuimos rescatista por rescatista, que vino a ayudar a nuestro pueblo, que vino a salvar a nuestro pueblo. Allí le dimos la condecoración, héroe de Venezuela, en reconocimiento, en gratitud de un gobierno, en nombre de un pueblo que reconoce cuando un ciudadano del mundo o una ciudadana del mundo cruza las fronteras para brindarle su mano al pueblo venezolano. En las próximas horas serán igualmente condecorados todos los rescatistas venezolanos, venezolanas, todos los hombres y mujeres del sistema de protección civil, nuestros voluntarios de la Fuerza Armada Nacional Bolivariana, a quienes nuevamente reivindico su labor. Han querido atacar a nuestra Fuerza Armada, denigrándola, atacándola, y nosotros los hemos visto a ellos ahí, ayudando al pueblo, salvando vidas, sacando cuerpos. Ahí ha estado nuestra Fuerza Armada, y esa es la Fuerza Armada en la que yo creo que debemos cimentar sus bases profundas, porque ahí está el espíritu de solidaridad que nos inculcó nuestro padre libertador, Simón Bolívar. Yo por eso le he dado la orden al Ministerio de la Defensa de crear una unidad de tarea especial de emergencia para atender emergencias ante desastres de esta naturaleza, que llevará por nombre Gran Mariscal de Ayacucho, Antonio José de Sucre. Tenía nuestro Gran Mariscal apenas 16 años aquel 5 de julio de 1811. Y ahí estaba en las filas de esa generación que no descansó, como dijo la teniente Volcán, a quien reconozco sus profundas palabras, quien no descansó como ustedes, jóvenes tenientes y tenientes de corbeta, no dieron descanso a su brazo ni reposo a su alma para acompañar a esta patria profunda, para ayudar a nuestro pueblo y para atender el llamado de Venezuela cuando Venezuela lo necesita. Y es por eso que he decidido designar al general de brigada Pavón Castellanos para que se ponga al frente de esta unidad de tarea especial, a quien invito a que se acerque para entregarle el estandarte de esta nueva unidad de tarea de nuestra Fuerza Armada Nacional Bolivariana.
3: Chávez vive.
2: La patria sigue.
3: Independencia y patria socialista.
2: Viviremos y venceremos.
3: Sí, comandante en jefe, permiso para recibir el estandarte de la unidad de tarea especial de emergencia, Gran Mariscal de Ayacucho, Antonio José de Sucre.
2: Este estandarte significa que usted ahora, junto a su unidad, está investido de autoridad para salir a salvar vidas y atender emergencias. Recientemente, un periodista me preguntó quién había dado la orden de desplegar a la Fuerza Armada Nacional Bolivariana en La Guaira y en los sitios de desastre. La orden la di yo como comandante en jefe de nuestra Fuerza Armada Nacional Bolivariana. Cuando hice juramento dije, tomo el bastón de mando y se lo entrego al pueblo venezolano para que vaya donde el pueblo más lo necesita. La orden la di yo y me hago responsable por nuestra Fuerza Armada Nacional Bolivariana, que está allí en el territorio, está allí abrazando a los familiares que esperan recuperar a sus seres queridos debajo de los escombros del silencio. Debajo de los escombros todavía hay una madre que llora un hijo. Debajo de los escombros todavía hay un hijo que llora una madre, un hermano, una abuela, un tío, un amigo. Yo por eso digo, no entiendo cómo en estos momentos de dolor para Venezuela, de duelo nacional, hay quienes se atreven a la miseria, hay quienes se atreven a planificar que si estallidos sociales, aquí no habrá estallido social. Aquí lo que hay es solidaridad social profunda de nuestro pueblo. Hermanos y hermanas, nos toca una ardua tarea. Mostrar al mundo nuestro verdadero espíritu. Mostrar al mundo que estamos ya encaminados en forjar las bases sólidas, arraigadas para una nueva república basada en los valores más altos y sublimes de la humanidad, en una nueva república que se comunique con el mundo en manera de igualdad, una nueva república que le hable a la humanidad de los valores, de la cooperación, de la amistad, de la solidaridad. Y por eso la ayuda y el apoyo internacional ha estado basado en esos principios, que son los principios, herencia universal de nuestro padre libertador Simón Bolívar. Vamos por esa nueva república, vamos a forjarla, vamos a construirla. Dejemos de lado en el camino a los miserables, tenemos dejado en el camino a los desalmados, a los que odian, a los intolerantes, a los que le quieren hacer daño a nuestro pueblo. Y unámonos en un solo abrazo, unámonos en un solo corazón, por una Venezuela que renazca sobre esos escombros dolorosos, por una Venezuela que se levante con la dignidad para reconstruir, pero para reconstruir desde una educación distinta, con unos valores permanentes, con unos valores que inspiren para el bien, para unos valores que inspiren para el reconocimiento y el respeto del otro. Vamos, sé que Venezuela puede, y por eso yo he dicho que esta etapa es la etapa de la Venezuela que renacerá, pero renacerá de la mano de su juventud. Y por eso en este momento doy la orden que cada uno de los tenientes y tenientes de corbeta que estamos graduando el día de hoy se desplieguen en la zona de desastre de La Guaira y vayan allá a los campamentos transitorios, vayan a la infraestructura, vayan a los centros de salud a prestar apoyo, como lo dijo la teniente Volcán. Si Venezuela nos llama, que ahí esté de primero la juventud. Si Venezuela nos convoca, que ahí estemos unidos. Llamo a toda Venezuela, a todos los sectores políticos, económicos, sociales, culturales. Vayamos por una nueva Venezuela. Venezuela lo merece. Nosotros se lo debemos a nuestra patria y se lo debemos también a nuestra historia. Así que quedan ustedes investidos para que sean recibidos por su jefe, por comando, y vayan allá a prestar la labor que les he dado como comandante en jefe y que se lo otorga la Constitución y las leyes de la República. Y yo no puedo sino decir, junto a la juventud venezolana, a quien le agradezco, porque los he visto palmo a palmo, jóvenes estudiantes, jóvenes ingenieros, jóvenes rescatistas, jóvenes médicos, los he visto allí, junto al pueblo, le pido a esa juventud que se sume a la nueva Venezuela, la Venezuela de bien, la Venezuela de amor, la Venezuela solidaria y la Venezuela que nos hará sentir orgullosos por siempre por nuestra historia.
1: Escuchábamos el discurso de la presidenta encargada Delcy Rodríguez Gómez en la conmemoración de los 215 años de la independencia de Venezuela. 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
1: Escuchamos palabras de la Presidenta de la República Bolivariana de Venezuela, Delcy Rodríguez.
7: Hemos inspeccionado también edificios que faltaban por culminar, no solamente en la capital, en Caracas, sino en otros estados del país. Vamos a ir mucho más allá para que el año que viene ya alcancemos una cifra superior a las 10.000 viviendas que se recuperan de edificios que no habían sido culminados. También debemos sumar el mercado secundario, compras que se hagan en el mercado secundario. La ministra de Economía con el SAREN está ya trabajando en eso. Debemos sumar la reforma de la ley de arrendamiento y garantías inmobiliarias para que un número importante de viviendas salgan al mercado de alquiler. Así que estamos trabajando sin cansancio, atendiendo integralmente los campamentos transitorios. Quienes están en campamentos transitorios deben tener la certeza de que pronto van a tener un hogar, pronto van a tener una vivienda, a pesar de lo terrible que causó esta tragedia natural.
1: Escuchábamos palabras de la Presidenta de la República Bolivariana de Venezuela, Delcy Rodríguez.
8: Nuestra economía mejora día a día. Hace más de 2 años que el Producto Interno Bruto no para de crecer. El crédito se recuperó un 91% y la actividad comercial creció por 9 trimestres seguidos. Logro de Maduro, logro de Venezuela.
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2: Una de la tarde con 52 minutos, hora mundial. A través de un comunicado, el CENAMEC convocó a los familiares de las víctimas del doble terremoto a realizarse pruebas de ADN para agilizar los procesos de identificación. A continuación, texto íntegro de la misiva. Comunicado oficial. El Servicio Nacional de Medicina y Ciencias Forenses, CENAMEC, hace un llamado a los familiares que conozcan o tengan indicios de que sus seres queridos se encuentran en los hilos de Bolipuerto de la Guaira o Bellomonte para que acudan a realizarse las pruebas de ADN voluntarias y así iniciar el proceso de identificación tras el doble sismo ocurrido el 24 de junio. Para lograr la identificación de las víctimas mediante comparaciones científicas de perfiles genéticos y brindar certeza y paz a las familias, la institución convoca a los familiares directos consanguíneos en su sede principal. Lugar, sede del CENAMEC, Bellomonte. Días de atención, lunes a sábado. Horario, de 8:30 de la mañana a 6 de la tarde. Caracas, 21 de julio de 2026. Fin del comunicado.
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0: comunales productivas o se han trasladado para la construcción de viviendas o para la construcción de hospitales, de escuelas. Ahora queremos que esos flujos de la corrupción sigan drenándose directamente para la población venezolana.
1: Escuchábamos palabras de la presidenta de la República Bolivariana de Venezuela, Delcy Rodríguez.
2: Escuchemos al presidente constitucional de la República Bolivariana de Venezuela, Nicolás Maduro.
3: Bolívar vive porque su memoria y su legado está presente. Bolívar vive porque en las calles de nuestra América, como dijo Pablo Neruda, todo lleva su nombre, todo lleva su fuerza. 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
1: Muy buenas tardes, sean bienvenidos a arroba RNB Piso Noticias. Y tenemos, estamos en la programación especial de RNB Piso Noticias. Y salimos en vivo por YouTube. Estamos con nuestro operador Constantino Alcalá Salazar. Hermano, buenas tardes. Agradecido, y despedimos a nuestro otro compañero que ya se va. Bueno, en la asistencia de cabina tenemos a Vilmares Mendoza. En el streaming tenemos a Erika Quintana Suárez. Nuestra presidenta es Isbemar Jiménez. Jefe del canal informativo es Gracie Farías. Y Marlin Dalila Cabaniel es la gerente de contenidos. Así que le damos muchas gracias a ustedes por hacer este esfuerzo de continuar en la programación especial de RNB Noticias. Gracias, gracias. En el día de hoy quería hacer una, ¿cómo se llama esto? Una lectura de un comunicado emanado del Servicio Nacional de Medicina y Ciencias Forenses, SENAMED. Ajá. Dice lo siguiente: hacen un llamado a los familiares que conozcan o tengan indicios de que sus seres queridos se encuentran en los silos de Bolipuerto de La Guaira o Bello Monte, para que acudan a realizarse las pruebas de ADN, valga decir, las pruebas genéticas, ¿no? De manera voluntaria, por supuesto, y así iniciar el proceso de identificación tras el doble sismo ocurrido el 24 de junio. Para lograr la identificación de las víctimas mediante comparaciones científicas de perfiles genéticos y brindar certeza y paz a las familias, la institución convoca a los familiares directos consanguíneos en su sede principal, lugar sede de SENAMED de Bello Monte. Allá la gente le dice la medicatura forense, ¿verdad? Todavía la conocen así. Y tenemos también Bolipuertos, que es donde está el comando central de SENAMED, junto con todas las instituciones, el CICPC, allí en Los Silos. Allá están también los termoquín, donde se llevan los cuerpos de las personas que son halladas en los lugares ocurrieron estos eventos. Bueno, el horario es de 8:30 a 6 de la tarde. Aprovechamos esa circunstancia. Bueno, le damos la bienvenida a el doctor Jonathan Gorsira. Jonathan Gorsira fue nuestro invitado hace aproximadamente 3 semanas. Lo tuvimos aquí como ingeniero civil y geofísico. Hoy le damos la bienvenida como abogado y especialista y magíster en Derecho Internacional.
2: ¿Cómo estás, hermano querido? Muy buenas tardes, buenas tardes, claro, a toda tu audiencia, y feliz tarde para todos. Bueno, escuchaba con atención el comunicado que leías, y puede ser el punto de partida para lo que conversemos esta tarde. A partir de la identificación de las víctimas lamentablemente fallecidas con el terremoto del 24 de junio, se inicia un proceso legal importantísimo que da apertura a una serie de actos procedimentales y procesales, actos de carácter jurídico, para darle estabilidad, certeza y para poder continuar la vida de las personas desde el punto de vista personal, ¿okay? como desde el punto de vista del derecho civil, de las obligaciones, del derecho contractual, y es que a partir de la identificación de los fallecidos, es que podemos nosotros empezar a entablar juicios con respecto a distintas áreas del derecho. El derecho, desde el punto de vista del derecho de las personas, ¿okay? Del derecho patrimonial, del derecho contractual, todo parte por verificar la existencia en vida o no de esas personas que hoy en día está pidiendo SENAMEF que efectivamente puedan ser reconocidas por sus familiares, y es el primer elemento para iniciar un procedimiento.
1: Está bien. Bueno, un abrebocas muy importante en este momento, las palabras pues del doctor Jonathan Gorsira. Ciertamente la identificación genética, por una parte, la identificación rutinaria, que es la dactiloscopia, que es la identificación de las huellas dactilares, también viene la identificación antropológica y puede ser la identificación odontológica también, ¿no? Y el reconocimiento personal, los tatuajes, en fin, estas cosas. Pero van a quedar un grupo que no, a lo mejor no es posible identificarlo. Acuérdate que llegaron personas amputadas también, que no aportan entonces las huellas dactilares, o extranjeros que no habían sido registrados. En fin, ahí queda un margen allí, ¿no?
2: Sí, fíjate esto, el tema de los desaparecidos, aunque okay, como tal, es una categoría jurídica calificada en el Código Civil. O sea, efectivamente, en situaciones de catástrofe, el propio Código Civil establece ciertas consideraciones especiales. Pero revisemos un poco la importancia de este elemento de identificación. Supongamos, por ejemplo, un caso de sucesión. ¿Cómo se apertura una sucesión que es la transferencia patrimonial de el fallecido a sus herederos en línea directa consanguíneos? La única manera de aperturar una sucesión es que te conste, tengas la constancia del acta de defunción. Sin ese documento no opera ningún tipo de trámite sucesoral. Entonces, ¿qué pasa con las personas que no tienen acta de defunción, pero se presumen fallecidas? Comienza un juicio previo, ¿okay?, que es el juicio por desaparición. Si tú no tienes efectivamente la certeza de que esa persona está fallecida, tú aperturas un procedimiento para que el tribunal, aunque es un tribunal en ejercicio del área civil, con competencia civil, establezca que esa persona está presuntamente fallecida o desaparecida.
1: Me hace recordar eso, aquel famoso caso de, creo que se llama Raiza Ruiz.
2: Por supuesto.
1: Abogado hoy en día. Pero les quiero recordar que estamos en RB Piso Noticias y estamos saliendo en vivo por YouTube. Les habla Orlando Medina y estoy aquí con mi compañero José Aldana Vireta también, que forma parte del equipo que tenemos en el programa Defensa y Seguridad. José Aldana Vireta es el productor en redes de nuestra producción allí en Defensa y Seguridad. Hoy estamos aquí asesorando en este programa especial de RNB Noticias y tenemos el orgullo y la complacencia de tener aquí al doctor Jonathan Gorsira, quien el hombre también tiene una dupleta, ¿no? Ingeniero geofísico y también abogado e internacionalista. Continuamos contigo.
2: Fíjate, hay distintos temas que son importantes abordar desde el punto de vista legal, ¿no? Hay unas relaciones que van más allá del fallecimiento. Vamos a hablar un poco del tema de arrendamiento. Los contratos de arrendamiento, su objeto fundamental es el bien inmueble. ¿Qué pasa con un bien inmueble que ya no existe? ¿Qué pasa con esos contratos de arrendamiento? ¿En qué condición queda en el supuesto que todos hayan quedado con vida, esperamos que sea así en su mayoría, pero ¿qué pasa con esos contratos cuando ya el bien no existe? No hay, el objeto del contrato es el bien inmueble en arrendamiento por un tiempo determinado. ¿Qué pasa cuando ese inmueble tiene quizás una etiqueta amarilla y requiere un acondicionamiento que eso tiene un tiempo determinado para su ejecución?
1: Claro.
2: ¿Se paga, no se paga? ¿Qué pasa con los derechos del arrendador? ¿Qué pasa con los derechos del arrendatario si no puede ocupar el inmueble? O sea, esos son temas que van a salir en lo inmediato, ¿ok?
1: Pero que también requieren el procedimiento especial.
2: No requiere un procedimiento especial porque, a ver, lo primero que hay que tener en cuenta es que los contratos en sí mismos determinan el acuerdo entre las partes.
1: Claro.
2: Partimos de ahí porque eso es esa premisa, ¿okay? Pacta sunt servanda, esa premisa nos va a llevar a otro elemento que es fundamental, el tema de los seguros. Todo el mundo se pregunta, bueno, si yo tengo un derecho patrimonial establecido, ¿me asegura ya mi... un seguro patrimonial me asegura mi inmueble? El edificio que se cayó, el apartamento que perdí. Y resulta que en los contratos de seguros, normalmente, si tú no tienes esa cláusula o esa ese inciso de manera precisa en los contratos, no aplica. Bueno. Es decir, no tiene forma de exigir a la aseguradora el resarcimiento del daño por causa del terremoto. Incluso puede que los contratos, ¿okay?, patrimoniales, tengan incluso una cláusula de exclusión donde por catástrofes naturales, eso viene desde hace muchos años, pero con la catástrofe del 99, en el caso de La Guaira, las aseguradoras se vieron mucho más, digamos, motivadas a que esa cláusula, por una cláusula de exclusión. Entonces, para tú poderla ejercer, tienes que haberla establecido con anterioridad. En caso de terremoto, en caso de huracán, en caso de incendio, o sea, hay cosas que son, que están establecidas cuando la catástrofe es una catástrofe natural que tú no puedes prever, es caso fortuito o fuerza mayor. Entonces, eso va a ser un tema también que se genera con ocasión a las relaciones jurídicas de las partes. Estamos hablando de un contrato.
1: Y fíjense una cosa, que ciertamente en este momento el subconsciente colectivo no llega hasta esos rincones jurídicos. ¿Por qué? Porque en este momento aún estamos en la segunda fase del trauma psíquico del colectivo, y ahora es que van a comenzar a presentarse estas circunstancias.
2: Mi estimado amigo, eso de lo que estamos hablando ahora son de las cosas que están por venir. Cuando tú tienes, por ejemplo, alquilado un galpón, y el galpón tiene mercancía, y la mercancía no tenía un seguro específico en el sitio, y se sobreviene un terremoto, ¿a quién le vas a reclamar? ¿Cuál es el procedimiento que va a utilizar ese comerciante, ¿okay?, para resarcir el daño de algo que es un hecho fortuito o una fuerza mayor, como es el terremoto en este caso?
1: Claro.
2: O sea, son relaciones jurídicas que
1: hecho
2: van...
1: sobrevenido.
2: Hecho sobrevenido, son relaciones jurídicas que van a comenzar en los próximos días a entrar en tribunales, ¿okay?, porque seguro los tribunales tendrán que dirimir las diferencias en los intereses de cada una de las partes. O sea, nadie tiene culpa de un terremoto, ¿okay? Y hablando de culpa, tocamos otro tema legal también. ¿Qué pasa con las constructoras, ¿okay?, que tienen responsabilidad sobre algunas construcciones que efectivamente se están verificando?
1: Es un tema sumamente álgido, pero hay que tocarlo.
2: ¿Quién va a resarcir el daño patrimonial de esos afectados y el daño moral? Porque lamentablemente las personas fallecidas no hay forma. Pero cuando se compruebe, como de hecho ya hay elementos que comienzan a vislumbrarse en el panorama, luego de las inspecciones que están realizando la gente de Protección Civil, los bomberos, Fumbici, la alcaldía, que por cierto, de ese tema también podemos hablar, porque mucha gente tiene la duda de quién es la autoridad competente, ¿okay? Tenemos una autoridad única para todo el tema de las inspecciones, pero ciertamente son las alcaldías las que tramitan el certificado y el permiso para la habilitación, la remodelación y la construcción. Eso no lo podemos inventar, porque eso está en la ley. Entonces, si bien es cierto que Protección Civil, los bomberos y la alcaldía tienen la cualidad en este momento frente a una coyuntura tan grande como la que tenemos, existen organismos que están brindando apoyo y eso es lo correcto.
3: Un tema
2: es la certificación y otro tema es la inspección. Yo puedo hacer la inspección, pero quien me certifique, quien me genere el informe, es la autoridad competente.
3: Y hay algo que quería comentar. Que efectivamente, el momento que estamos viviendo es una de las fases. En este momento, por lo menos, todavía estamos en la fase de rescate, ¿no?
2: Es correcto.
3: Sí. Ahí no crean lo que en muchas oportunidades las redes desvirtúan. Esta serie de circunstancias que estaban acaeciendo, que son el proyecto en vivo de planificar y ejecutar, por lo menos los rescates, no obedecen a una manera espontánea de la gente, no, todo eso está siendo ejecutado bajo una planificación y un control efectivamente, tanto las comisiones internacionales como los cuerpos de seguridad que están abocados en este momento a eso. Hay una planificación y obedece a un comando también, todo, absolutamente todo. Entonces el gobierno nacional se ha montado efectivamente en esa plataforma, pero ha venido llevando las cosas de una manera muy acuciosa, ¿no?
2: Entonces, sí, creo que incluso el ministro Garcés es la autoridad competente, la autoridad...
3: Es la autoridad pública, competente, claro.
2: Y efectivamente, él ha sido muy claro en definir cada uno de los procedimientos para las inspecciones, para los certificados de habilitación, de habitabilidad. Muy preocupado porque la gente tenga claridad.
3: ¿Cómo habla de los colores?
2: Podemos hablar de los colores, ciertamente él ha hecho referencia. Ningún color rojo significa demolición, por ejemplo, lo dijo muy claro. Solo que hay condiciones de prohibición de acceso y de habitabilidad. ¿Por qué? Porque se corre riesgo estructural, y eso hablamos la otra vez. Efectivamente, Fumbicis, Protección Civil han sido los organismos con más presencia para la realización de las inspecciones. También el Ministerio de Vivienda.
3: Okay,
2: ha estado presente en las inspecciones. Pero lo que quiero decir es que al final, como bien él lo dijo, porque lo dijo muy claro, señores, quien tiene la competencia para otorgar la certificación son las alcaldías.
3: Las alcaldías,
2: para eso existen las oficinas de la alcaldía, que se encargan de dar esa factibilidad técnica para la reparación, la construcción y la remodelación. Eso hay que tenerlo claro. Porque la gente cuando ve funcionarios de la alcaldía, okay, pareciera que no está entendiendo que son la autoridad competente.
3: Okay.
2: Puede ir del Ministerio de Vivienda y Hábitat. Debe ir Protección Civil. Porque son los que tienen claridad en materia de riesgos. ¿Vale? De riesgos estructurales.
3: Y operativa. Ir,
2: claro. Incluso fíjate.
3: Pero la parte legal que tú me estás explicando.
2: Absolutamente la alcaldía.
3: Es la alcaldía.
2: Puede ir, incluso hay una iniciativa de gremial por parte de el Colegio de Ingenieros. Maravillosa para todo lo que es el levantamiento de informes estructurales. ¿Qué se va a levantar ahí? Entre otras cosas, considero yo desde mi punto de vista, se va a levantar fallas y responsabilidades. O sea, cuando tú ves una obra, tú ves por ejemplo un nodo es donde efectivamente coinciden la columna con la viga, ¿okay? Cuando tú ves un nodo estructural, tú sabes si se aplicaron los métodos constructivos correctos, si se aplicaron todo lo que establece la norma de construcción y todo lo que establece el 17561-2019, que es Covenant para lo que es el tema constructivo de resistencia sísmica, ¿okay? Si estaban utilizados bien los materiales, si se utilizó la técnica correcta, si se utilizaron los métodos constructivos correctos. Eso es un levantamiento forense.
3: Okay.
2: Tú que sabes de esa materia, es un levantamiento forense sobre los materiales. Pero los materiales te van a decir, aun cuando ya están colapsados, si lo que se hizo fue correcto. Si tú perforaste correctamente, si hiciste los nodos correctamente. Entonces, viene la pregunta posterior. Se genera una responsabilidad. Se genera una responsabilidad sobre las empresas constructoras que en algún momento obviaron sistemas y normas que están establecidos en la legislación venezolana, que efectivamente, muchísimas gracias, que efectivamente deben ser consideradas a la hora de realizar una construcción, un proyecto. ¿Me explico?
3: Exacto.
2: Y eso trae cola, porque van a comenzar demandas colectivas, hermano mío.
3: Oye,
2: demandas colectivas, porque si yo soy propietario de un inmueble y yo me atrevo a demandar a la constructora, gracias, hermano, me atrevo a demandar a la constructora, cualquier ciudadano de esa misma de ese mismo inmueble, de ese mismo edificio, de esa misma edificación que se sienta afectado, simplemente se suma y se crea una demanda colectiva sobre lo que efectivamente siento que lesionó mi patrimonio y me afectó moralmente.
3: Ajá, una pregunta. Me siento de verdad que muy halagado porque nos ha venido a asesorar en esta tarde. Nosotros todos aquí estábamos esperando también eso. Interesante, muy interesante. Ahora fíjate bien, se cayó el edificio, vino la demolición y ahí no quedó nada, solamente la posición geográfica nada más.
2: No solamente eso.
3: Quiero que nos hable
2: de eso. No solamente eso. Recuerda que en la ley de propiedad horizontal, ¿okay? Y seguimos con temas de organización. Ya yo tengo, nosotros asesoramos ya.
3: Que no están así las cosas.
2: ¿Sí? No. Ya nosotros tenemos incluso algunos vecinos que se están organizando, están tratando de poner su situación en orden, a pesar de toda la calamidad.
3: Claro.
2: Y poner su posición en orden, su condición en orden significa, mira, nosotros tenemos una alícuota aparte sobre este terreno.
3: Por supuesto.
2: ¿Okay? Si la decisión finalmente es, una vez que el edificio cayó, no hay nada que hacer, o una vez que las condiciones técnicas obligan a la demolición, bueno, la demolición es todo lo que está sobre el terreno, pero el terreno sigue teniendo un valor, y ese valor, ¿okay?, debe ser reflejado según corresponda por la alícuota parte de cada uno de los propietarios del inmueble, para que una vez vendido, pues, cada quien tenga lo que le corresponde. Igual que la decisión que se debe tomar sobre ese terreno. Eso no es una decisión que, y esto hay que ser muy, muy enfático. Esa decisión pasa por dos elementos fundamentales. Uno es el tema de la seguridad técnica. O sea, yo puedo ser el propietario de un inmueble, de un terreno. Ahora, si las condiciones no dan para que yo pueda volver a levantar un edificio ahí, es imposible que se me otorgue la factibilidad técnica de construcción. De lo que hablamos hace rato, y seguimos hilando ideas, porque todo esto, el derecho es eso, el derecho va detrás o por delante de la realidad.
3: Definitivamente.
2: Eventualmente, si tenemos suerte, va de la mano con la realidad, claro. Si tenemos suerte. Pero estamos hilando ideas, ¿por qué? Porque efectivamente, en poco tiempo, los vecinos se van a organizar y van a pedir una factibilidad técnica para la construcción nuevamente de un edificio de vivienda habitacional.
3: Okay.
2: Y si no se puede, ¿qué me queda? Tengo un terreno que efectivamente sigue siendo propiedad de los que eran propietarios de los inmuebles, sigue siendo propiedad según su alícuota parte, pues lo que me queda es vender el terreno e incluso verificar si se le da un destino distinto, porque de eso se trata la microzonificación. ¿Recuerdas que lo hablábamos la otra vez?
3: Sí.
2: Que debemos ser cuidadosos en la microzonificación de los terrenos. Bueno, tal vez un terreno antes se le había conseguido un permiso, lo cual forma parte de una investigación, y eso también hay que tenerlo claro, porque de eso se trata. Todo lo que es la investigación forense del desastre pasa porque tengamos claridad en qué es lo que quedó allí. Pero, te repito, siguen siendo propietarios de sus tierras.
3: Exactamente. Bueno, gracias al doctor Jonathan Gorsira por esta asesoría tan interesante, tan importante para todos nosotros, pues, y para los venezolanos. Estamos en RNB Piso Noticias y estamos saliendo en vivo por YouTube. Vamos a identificar un corte a otras cosas con nuestro amigo Constantino Alcalá Salazar. Y al regreso, continuamos. con nuestra magistral clase pues de derecho y en tiempos de catástrofe.
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0: Escuchemos al ministro del Poder Popular de Relaciones y Comercio Exterior, Félix Plasencia.
8: Yo lo quiero reconocer también como ministro del Comercio Internacional. Las empresas nacionales, el empresariado venezolano está aportando, se está sumando, está atendiendo lineamientos responsables del gobierno nacional y se suma con su fortaleza y nos está ayudando a resolver lo que nos falta. Nos están ayudando y eso es importante, yo lo quiero reconocer. Son los empresarios venezolanos a los que estamos promoviendo para que hagamos una ruta cierta de promoción de exportación del producto nacional al exterior. Bueno, desde el corazón, decirle que estamos aquí con los niños, que lo importante es atender a las venezolanas, a los venezolanos. Desde el corazón, el compromiso, el trabajo, el esfuerzo, hoy y cada día, 24 horas y 7 días, para que consigamos la ruta necesaria de la luz, de la iluminación, de la tranquilidad, de la paz, y que nos garantiza el gobierno nacional, la presidenta Delcy Rodríguez, y estamos sumados los miembros de su gabinete ejecutivo a esa labor.
0: Escuchábamos al ministro del Poder Popular de Relaciones y Comercio Exterior, Félix Plasencia.
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3: Continuamos aquí en RNB Noticias, es arroba RNB Piso Noticias. Estamos saliendo por YouTube en vivo. Y bueno, hoy estamos conversando con el doctor Jonathan Gorsera de los aspectos legales y todas esas implicaciones jurídicas que, si se quiere, él nos explicaba que no es que en este momento se están planteando, se van a plantear indefectiblemente, obligatoriamente, van a ir saliendo, porque claro, ahorita todo el mundo estamos en otro momento, pero una vez yo particularmente pienso que nuestro país va a impulsar la reconstrucción de La Guaira. Claro, esto va a ser una reconstrucción indudablemente inteligente, socialista, democrática, pero económica, para que surja nuevamente nuestra Guaira. La Guaira no puede morir, indudablemente, ¿no? El fundador en 1555 hizo una región que llamó el Collado, que después se convirtió en la Virgen de Caraballeda y después asumió otro nombre. Bueno, Guaira era el nombre que decían para Macay, Naiguatá, todos estos indios, y la nación Tarma decía Guaira, Guaira, Guaira, era un grito de guerra, por eso se llama La Guaira. Y Francisco Fajardo fue el fundador en esa época, venía de Margarita, mandado por su mamá, que era cacica, y él era hijo de un español, y bueno, por ahí comenzaron los tiros de La Guaira. Pero La Guaira, de tantos siglos que tiene La Guaira, después de haber sido invadida por Francisco Gramón, el francés, pirata francés, por Walter Raleigh, por el pirata Morgan, por tanta gente, y después estos españoles allí defendieron la región, pero después, bueno, vinieron elementos incluso de la naturaleza, como fue en 1798 uno de los primeros deslaves, muy similar al deslave al que hubo en el 99. Fue tanto que, fíjate que, doctor Gorsera, que habían amurallado toda La Guaira por la cuestión esta de los ataques de los piratas, ¿no? Entonces amurallaron toda La Guaira para poder montar los cañones para dispararle a los barcos piratas y los barcos que querían incursionar y atacar, pues, a La Guaira, pues, un centro donde ya la compañía guipuzcoana y todas estas compañías habían iniciado un aspecto comercial en la conquista y el dominio del imperio español en esa época, pues. Entonces esas murallas que colocaron sirvió de muro de contención para el deslave de 1798, ¿no? Y tú sabes cómo tuvieron que salir para poder drenar el agua, caerle a disparos de cañón para poder tumbar ese amurallamiento.
4: Está natural.
3: Sí, porque entonces se convirtió en un peligro. Bueno, en fin, después en el 50 hubo otro deslave, en fin, y el terremoto de 1812 también afectó a La Guaira, pero ahí está La Guaira. La Guaira tiene vida, La Guaira le rendimos homenaje, y a los guaireños están allí, y el que falleció no se le puede decir muerto porque tiene vida todavía.
4: Es que quien te habla, mi querido hermano, es hijo de La Guaira. Yo soy nacido en el Hospital José María Vargas.
3: Así, sí, no me digas.
4: Y La Guaira tiene una magia muy especial. De verdad que sí. De La Guaira salen buenas personas, gente luchadora. No sé si la mezcla entre el sol y el mar, la cercanía con la capital, con la ciudad de Caracas, la historia, como bien dice, su fe, pero no es de 99, es hace muchos, muchos años. La Guaira siempre ha sido una paridora de hombres luchadores. Y La Guaira no va a morir, efectivamente. Estamos convencidos de que se van a tomar las decisiones correctas para hacer de La Guaira un polo de desarrollo económico como siempre ha procurado ser. Recordemos que está nuestro principal aeropuerto, nuestro principal puerto, el puerto de Puerto Cabello, obviamente. Y es la entrada. La Guaira es la entrada para toda Sudamérica. Es la puerta literalmente de entrada para toda Sudamérica. Si es el turismo como creemos que va a ser su desarrollo, pues será un turismo sustentable, un turismo comprometido con la vida, con la naturaleza, entendiendo los riesgos que su propia región tiene, pero superándolos, porque La Guaira siempre se supera, siempre se supera. Y bueno, de más te voy a decir que para encima los tiburones, porque también somos los tiburones.
5: Rafaelcito, me querido hermano.
4: Mira, ciertamente, volviendo al tema legal, hay, como decíamos hace unos minutos, son situaciones que indefectiblemente van a llegar. Las declaraciones de ausencia, los juicios por declaración de ausencia van a llegar. Los juicios de relaciones contractuales van a llegar. Cuando hablábamos hace rato del arrendamiento, existen arrendamientos entre personas, pero existen arrendamientos comerciales también. Claro, y claro. Eso es una relación que tiene quizás un nivel patrimonial más importante. Entonces, uno piensa quizás, bueno, yo tenía alquilado un apartamento en La Guaira y nada, como ya no hay apartamento, pues se acaba la relación. Sí, eso es sencillo, es un procedimiento muy, muy básico. Ahora, yo tenía alquilado dos galpones con mercancía a una transnacional para hacer... ¿Y cómo quedamos ahí? Porque eso tiene una implicación económica más importante.
3: Han estado saqueando uno que otro negocio por
4: delante. Sí, sin embargo, yo creo que para serte muy honesto, creo que el gobierno nacional, de alguna manera, ha sido muy cauteloso para proteger los bienes inmuebles que están en esta situación.
3: Las propiedades.
4: Creo que puede ser mejor. Alguien me decía en estos días, y uno lo escucha con mucha atención, ¿no? Me decía, mira, ¿por qué no colocan dos funcionarios, dos militares en cada una de las propiedades que están ahí? Y ya hay un resguardo. Eso se hizo en el 99. La Fuerza Armada, la Guardia Nacional, en particular, pues, entiendo, se colocó destacados en cada uno de los bienes afectados, los inmuebles afectados, como seguridad. Sin embargo, yo creo que, de una u otra manera, el tema del que planteaste ahorita de los saqueos, que en realidad es una apropiación indebida de un bien que no es tuyo, se ha manejado con mucha cautela. Hasta ahora no hay eventos que sean relevantes, más allá de lo que, mira, puede ser un estado de necesidad, que no lo justifica en su totalidad, pero que, bueno, quizás en los primeros momentos se entiende. Yo creo que la asistencia por parte de muchos sectores, no se siente orgulloso viendo que no solo el gobierno, sino el sector privado ha tenido una importancia, un papel relevante en todo el tema asistencial también, ¿no? Pero, bueno, nadie estaba preparado para esto. Para lo que sí nos tenemos que preparar es, creo, hermano, para lo que viene. Porque lo que viene son situaciones, más allá de como bien decíamos, el tema psicológico, que es muy delicado, muy delicado. Lo personal, tengo un familiar que perdió una parte importante de su vida, porque lo que construyes económicamente, tu casa, tu hogar, tus cosas, es una parte de tu vida, y este familiar perdió todo, todo. Y eso creo que genera un trauma posterior importante que hay que trabajarlo. Pero más allá del tema psicológico, como usted decía, el tema económico y el tema jurídico son elementos fundamentales. O sea, creo que ya hay conversaciones serias, y eso es importante, con el sector bancario, por parte de la presidenta encargada del CI, Rodríguez, donde se está acordando la habilitación de créditos hipotecarios con un 80% de es lo que dicen las noticias, con un 80% de exoneración, algo así. Creo que eso es importante para motorizar el sistema económico de esos espacios, ¿no? Hay ayudas internacionales también que están llegando. La gente debe tener, y eso sí es importante, la gente debe tener claridad en cómo se están canalizando esos recursos, para que no haya opacidad, porque creo que esto es un momento importante para que haya transparencia, para que todo el mundo pueda tener claridad, como se ha hecho hasta ahora. ¿Se han cometido errores? Siempre cometemos errores, siempre, todos cometemos errores. Pero es un momento importante, interesante, para que haya esa transparencia y la gente tenga claridad. Mira, lo que uno pueda ver, ya se están viendo la asignación de viviendas, eso no es mentira. Ya se están viendo asignaciones de vivienda en tiempo récord, porque como bien decía, todavía estamos en la fase 2.
6: Sí.
4: Pero yo no puedo minar y llenar los centros de refugiados sin buscar otras soluciones, y creo que se están buscando soluciones.
6: Sí, se están haciendo los censos.
4: Se están haciendo los censos, que es importantísimo. Esas son las medidas propias que debe tomar el gobierno. El gobierno nacional está haciendo lo que tiene que hacer. O sea, tengo que primero validar qué es lo que quedó.
6: Claro.
4: Así de fuerte como se escucha, pero qué es lo que quedó, con qué cuento. O sea, quiénes sobrevivieron esta catástrofe y cómo los voy a ayudar, cómo voy a canalizar las ayudas. Y tratar de ser, como te repito, muy transparente, porque hay recursos que, o sea, cuando el Fondo Monetario Internacional te habilita recursos, cuando empresas privadas internacionales te habilitan recursos, cuando donaciones privadas habilitan recursos, lo único que tiene que hacer el gobierno, desde mi punto de vista, es transparencia para eso. Y eso está bien, se está haciendo. O sea, creo que la gente tiene claridad hacia dónde van las cosas ahorita.
6: Nosotros somos signatarios del Fondo Monetario Internacional.
4: Por supuesto.
6: Y tenemos una cuota.
4: Por supuesto.
6: De nosotros, ¿no?
4: Así es.
6: Mira, en otro orden de ideas, volviendo al tema legal, pero anteponiendo el siguiente concepto.
4: A ver.
6: Hay mucha gente herida en los hospitales, pero mucha gente, ¿no? Incluso habrá gente que no es tan lúcida, ¿no? Habrá gente que no está unibulada aún, o sencillamente que está en terapia intensiva, en cuidado intensivo y esta cosa, que no disponen de sus derechos civiles, ¿no?
4: Absolutamente, sí. Ese es un punto importantísimo el que acabas de tocar. ¿Cuándo se verifica que una persona tiene capacidad?
6: Okay.
4: Porque lo que estamos hablando es de la capacidad.
6: Exacto.
4: Okay. Cuando hablaba hace unos minutos del tema psicológico, mucha gente en este momento requiere atención psicológica y psiquiátrica para restablecer el orden de sus espacios mentales. Y eso no te coloca en un estado de capacidad para poder tomar decisiones sobre tu patrimonio, para darte un ejemplo. Entonces, ¿quién asume, por ejemplo, una protección sobre los bienes de esa persona?
6: Ok.
4: ¿Quién lo asume? O sea, porque también hay que verificar cómo queda esa persona. Tú lo decías hace rato antes de entrar al aire. Hay familias que lamentablemente fallecieron completas.
6: Sí, sí.
4: Hay familias que solamente quedó uno. Fíjate, la legislación venezolana es tan hermosa y precisa en ese tema de las catástrofes. Incluso el orden de prelación, ¿okay?, de quién pudo haber fallecido antes o después, para lo que es el tema de las sucesiones, lo establece. O sea, no se dejan muchas cosas al azar, pero efectivamente no todo con una catástrofe de este nivel se puede prever. Lo que se tiene es que tomar las medidas que traten de asegurar, de alguna manera, la protección del individuo. Y como bien decías, una persona que no tiene todas sus capacidades, no está facultada para tomar algunas decisiones.
7: Claro.
4: Un tema importante, fíjate la cantidad de documentos de propiedad que quedaron enterrados en todo eso. O sea, parece un tema muy sencillo, muy tonto.
6: No.
4: Pero, o sea, registralmente...
6: No, yo no sabía que yo iba a caer en un gigante jurídico.
4: Son cosas básicas, sí. ¿Okay? Pero cosas básicas dentro de la normalidad. Pero si tú tienes, de un momento para otro, 5.000 documentos que no están, no aparecen, ¿cómo tú compras la titularidad de tu propiedad? Estoy hablando de lo más básico. Fíjate que nos hemos paseado por muchas cosas.
6: Claro.
4: O sea, cuando tú hablas del seguro, como hablábamos hace rato, ¿cuál es la cobertura? ¿Cuáles son los plazos de espera? ¿Está o no está cubierto? ¿Tengo una cláusula especial o tengo la incorporación de una cláusula especial para un evento como este? Un evento sísmico como este. Tal vez sí, tal vez no. Tengo mi documento de propiedad donde me verifique que yo soy el propietario del apartamento 1B, la avenida Circunvalación, del edificio tal. Y si no lo tengo, y si se perdió, ¿quién demuestra que tú eres el titular? ¿Dónde nace tu derecho? Por el decir, me voy al CENIAT, me volteo al CENIAT y veo mi RIF, donde esa era mi dirección principal.
6: Claro.
4: O sea, empieza una articulación intergubernamental, ¿okay? Donde efectivamente distintos organismos van a tener que colaborar para facilitar al ciudadano algo que se escapa de su mano.
6: Y el registro inmobiliario.
4: Sí, me sigues, ¿no? O sea, estamos hablando, hemos paseado desde la identidad de la persona, sí, desde el reconocimiento de los cadáveres,
6: sí,
4: hasta algo que es básico, que es, mira, esta mesa es mía y aquí está mi título, o aquí está mi factura.
6: Sí.
4: O sea, son elementos que parecen sencillos, pero esas son las pruebas para poder, con posterioridad, así como la declaración de ausencia, esas son las pruebas que me permiten a mí, posteriormente, entablar un juicio sobre un derecho mayor. Y no hablo solamente de propiedad, okay, porque la sucesión no es un derecho solamente de propiedad, es un derecho personal sobre lo que dejé.
6: Okay.
4: Esas son relaciones que se van a comenzar a complejizar.
6: Estamos conversando con el doctor Jonathan Gorsira, abogado e internacionalista, y también ingeniero geofísico, pero en este momento pues hemos tenido la gran oportunidad y el privilegio de tenerlo aquí como asesor en materia jurídica para estos eventos, bueno, calamitosos, que lamentablemente pues estamos pasando los venezolanos, pero que a partir, pues, en nombre de Dios Todopoderoso, vamos a levantarnos, vamos a renacer nuevamente, como lo dice la campaña de nuestro gobierno. Venezuela renacerá. Y así estamos nosotros aquí en el programa especial de RNB Piso Noticias. Y ciertamente seguimos hasta dentro de unos minutos, todavía nos queda algo. Estamos con el señor Constantino Alcalá Salazar, quien nos está sacando al aire las ondas hercianas. Gracias. Y a nuestra Vilmari Mendoza también, que está en la asistencia de cabina. Y en el streaming está Erika Quintana Suárez. Todo un equipo con José Videta Aldana, forma parte de mi equipo en el programa Defensa y Seguridad, está aquí también en la producción del programa de Defensa y Seguridad en redes, y aquí en este momento acompañándome también en este programa tan hermoso y tan especial, que es el programa especial de RNB Piso Noticias. Bueno, continuamos, nos queda un tiempito, ¿no? Nos queda algo, sí, para finalizar. El doctor Gorsira nos ha mantenido la expectativa y nos ha abierto por algunos canales psicológicos también en materia jurídica, ¿no? Te quedan unos 3 minutos, 4 minutos allí para que nos sigas cerrando este hermano, ciclo que abrimos esta tarde tan interesante.
4: Hermano, fíjate, el llamado es a
6: cosa que nadie quería, pero hay que hacerlo,
4: sí,
6: hay que decirlo,
4: sí,
3: Y teníamos que tocar esos temas que no se habían tocado ya mucho, pues, por lo delicado y por la situación, el dolor, el luto que tenemos, pues, en nuestro corazón, pero vamos adelante.
4: El luto se mantiene y se va a mantener por mucho tiempo porque esto fue efectivamente una tragedia para el país. Pero como decíamos la otra vez, Venezuela no se construye, el valor del venezolano no está en los bloques, sino está en las personas. Y las personas, efectivamente, esa resiliencia que tiene el venezolano ha sido reconocida por todo el mundo. Me llamó mucho la atención que en la medida que se iban despidiendo las delegaciones de los socorristas internacionales, todos, sin excepción, hablaban de esa resiliencia, de ese espíritu de emprendimiento, de salir adelante de los venezolanos. Y yo creo que ese es parte del mensaje con el que cualquier programa que hable de este desastre debe dar un llamado a esperanza. El llamado a los ciudadanos, ¿okay? Desde el punto de vista legal, mi querido hermano, es que efectivamente, una vez que puedan superar en alguna medida todo lo que ha sido su experiencia personal con toda esta tragedia, comiencen a organizarse. Desde el punto de vista legal, busquen asesoría. Hay distintos procedimientos que se tendrán que emprender. Algunos son mero trámite. El gobierno está facilitando algunos. El tema de cedulación, por ejemplo, es fundamental. Un poco de gente quedó sin documentos. Entonces, el gobierno está facilitando jornadas de cedulación express, sencillas, rápidas. Eso facilita. Hasta
3: exoneración de impuestos también.
4: Exoneración de impuestos. Todo eso va a facilitar de alguna medida que la gente pueda comenzar a avanzar. Pero es organizarnos, ¿okay? Saber qué necesitamos, cómo vamos a defender nuestros derechos. Ser empáticos, entender que todos estamos atravesando por la misma situación. No es momento para la confrontación judicial. Yo no tengo un mayor derecho que tú si ambos hemos sido víctimas de una fuerza mayor y en un caso fortuito como es el terremoto. Pero cada quien tendrá su lugar para defender sus derechos. Y en la defensa de los derechos, todo lo que es legal requiere pruebas, requiere un procedimiento, requiere procedimientos previos. Esperemos que sean la menor cantidad posible de juicios, pero al final debes prepararte, porque todo eso viene. Y el gobierno nacional también tiene claridad en eso. Yo estoy seguro que el gobierno está muy claro en que todo esto va a formar parte de una tercera, cuarta etapa ya de recuperación real. Y la recuperación real pasa por tener claridad en todo lo que es el patrimonio de cada quien, la persona de cada quien, la identidad de cada quien y cómo esas relaciones jurídicas pueden llegar a un mejor puerto si todos colaboramos, el ciudadano de a pie teniendo claridad en qué es lo que debe hacer y el gobierno dando todas las facilidades para que efectivamente ese ciudadano de a pie pueda restablecer su condición jurídica en todos los aspectos personales.

0: fuerzas de seguridad, por los diferentes niveles de poder del Estado, poder estatal, poder ejecutivo, poder legislativo, el poder moral, en fin, todo esto, pero las alcaldías vienen siendo hasta las protagonistas de en estos momentos, ¿no?
1: Sí, las alcaldías y las formas...
0: Por motivo de jurisdiccional...
1: Correcto.
0: Les corresponde, como dicen en el léxico popular, les toca frentear todos estos problemas que vienen.
1: Hoy en día tiene sentido la organización popular. Hoy en día tiene sentido, hoy en estos momentos, que la gente se organice.
0: Está bien.
1: Se organice para poder colaborar en su propia recuperación. Ese puente es la organización. Ese puente es ponernos de acuerdo.
0: Sí, señor. ¿Cuánto nos queda por ahí? Nos queda, sí.
2: Estamos listos.
0: Bueno, le agradecemos al doctor Jonathan Gursera.
1: Hermano, gracias.
0: Este errático jurídico, esta clase magistral. Y bueno, les digo que RNB presente toda la vida, presente en todos los escenarios nacionales. No hemos abandonado en ningún momento nada. Hemos tocado todo, absolutamente todo lo que nos corresponde en materia comunicacional para que nuestro pueblo esté bien informado. Hoy cumplimos con ese deber y agradecemos también a nuestra presidenta Ibemar Jiménez, una guerrera que ha mantenido la batuta y la dirección de esta emisora tan importante, y ella, bueno, con su alta y gran experiencia de tanto tiempo, que está dirigiendo en este momento estos momentos álgidos en materia comunicacional también. Gracias a nuestro amigo Constantino Alcalá Salazar y a todo el personal que estaba con nosotros aquí. Y agradecemos pues que en esta tarde nos hemos llegado a todos ustedes, al mundo incluso, por medio de YouTube. Gracias, muy buenas tardes.
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7: 2:59 PM, hora mundial. El diputado a la Asamblea Nacional, Roy Daza, sostuvo que desde el Parlamento se discute la aprobación por unanimidad de la Ley contra la Estafa Inmobiliaria y la Ley del Régimen Especial de Arrendamiento, las cuales tienen como objetivo la unión del sector privado y el sector público para participar en planes de construcción de viviendas.
8: En la Asamblea Nacional estamos ya discutiendo, hay una aprobación por unanimidad en primera instancia de la Ley contra la Estafa Inmobiliaria y la Ley de Arrendamiento. Esto tiene que ver con dos objetivos. El primer objetivo, que el sector privado, conjuntamente con el sector público, pueda participar en planes agresivos, inmediatos, rápidos, de construcción de vivienda. Y por otro lado, que también se facilite el alquiler de apartamentos, al alquiler de casa. Esto es muy importante porque el proceso de construcción de casa o de reparación de miles de casas que quedaron afectadas por los sismos no es algo que se hace tan rápido, pero desde el punto de vista concreto, el alquiler sí es más, y mucho más cuando ya la presidenta encargada de la República, Delcy Rodríguez, anunció líneas de crédito para que las personas afectadas puedan acceder a esos créditos con subsidio para encarar este problema, que por supuesto es multidimensional. Hay muchos problemas que atender.

0: Este es un problema que en concreto ha asumido la Asamblea Nacional.
1: El parlamentario hizo énfasis sobre los recursos que fueron entregados por el Fondo Monetario Internacional a Venezuela, los cuales no fueron un préstamo, ya que estos pertenecen al país y se encontraban retenidos, e indicó que la emergencia que vive la nación requiere del cese inmediato de las medidas coercitivas unilaterales impuestas para poder acelerar el proceso de construcción.
0: Mira, hay una decisión que ya fue gestionada por la presidenta Delcy Rodríguez con el Fondo Monetario Internacional. Ella conversó con la directora general del FMI, la doctora Kristalina Georgieva, y además se logró que 340 millones, que son de la República Bolivariana de Venezuela, eso no es un préstamo del FMI, ni es una dádiva del Fondo Monetario, es unos recursos que estaban represados, retenidos en el Fondo Monetario, que fueron entregados a nuestro país. Eso es parte de los recursos que están retenidos en esa institución. Nosotros lo que estamos diciendo precisamente es que se levanten todas, absolutamente todas y radicalmente todas las sanciones. Primero porque eso no es legal, hacer sanciones de un país a otro. Y por otra parte que la emergencia de Venezuela requiere de un asunto que es clave, que es cómo acceder a recursos en el menor tiempo posible para poder acelerar todo el proceso de reconstrucción. La posibilidad es que, en primer lugar, que nos regresen los recursos que son de nosotros, que son de los venezolanos y de las venezolanas.
1: El diputado a la Asamblea Nacional, Roy Daza, recalcó que el gobierno nacional ha ampliado nuevamente el diálogo directo para buscar acuerdos y consensos concretos que atiendan a la necesidad del pueblo. 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Los invitamos a seguir en sintonía de nuestra programación. 3:03, hora mundial.
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4: Escuchamos palabras de la presidenta de la República Bolivariana de Venezuela, Delcy Rodríguez.
7: Estos son los momentos de alegría en medio del dolor de quienes fueron víctimas directas del doble terremoto. Más de 240 familias están recibiendo una vivienda completamente equipada. Y de aquí, mes de julio, al mes de diciembre, estaremos entregando 4.000 viviendas. La entrega será mensual y también vamos a incorporar nuevas viviendas que se van a construir, y ya el Estado Mayor está en la revisión de los suelos con la Comisión Presidencial de Habilitación. Así que en su conjunto vamos a atender estas necesidades que hay de vivienda, bueno, derivadas del doblete sísmico del 24 de junio.
4: Escuchábamos palabras de la presidenta de la República Bolivariana de Venezuela, Delcy Rodríguez.
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8: Compadre, además, que bueno, nos ha venido acompañando en diferentes ocasiones. Jonathan, bienvenido.
9: Saludos a todos los que nos escuchan por Radio Nacional de Venezuela, en esta programación especial. Bueno, sí, Joycer, estamos activos desde el día cero, como normalmente decimos. activos, bueno, apoyando y colaborando desde cada uno de los sectores, cada uno de los barrios y aparte, bueno, cada uno de los campamentos transitorios que en estos momentos gran nos necesitan a muchos y a muchas.
8: Es así, Jonathan, pero además hoy tenemos una invitada muy especial. Vamos a enmarcar esta hora de la programación en lo que se refiere a la atención en materia de salud mental, y nos acompaña la psicóloga Claudimar Pérez, jefa nacional del programa Siempre Juntos. Bienvenida, Claudimar.
5: Gracias, Joycer. Saludos a todos los que nos escuchan en este momento. Bueno, desde el día uno también aportando desde nuestras trincheras, desde cada uno de los campamentos, desde cada una de las zonas afectadas y, bueno, llevando en esta parte la batuta en el área de salud mental también desde nuestro programa y desde la Gran Misión Venezuela Joven.
8: Es así, que ha sido un despliegue descomunal el que ha realizado el Estado en la conformación de los hasta ahora 107 campamentos transitorios. Son más de 20.000 afectados y afectadas que están haciendo vida en cada uno de estos espacios. Bueno, nuestro Estado garantizando la atención no solo en materia logística, sino también en materia social, en materia de salud, pero muy importante, en materia de salud mental. Claudimar, ustedes han venido desarrollando un abordaje campamento por campamento o campamento tras campamento desde casi que el día uno. Específicamente asumieron desde el vértice de la Gran Misión Venezuela Joven, vamos a cuidarnos con María Marcano, todo este desarrollo en materia de salud mental. ¿Cómo ha sido la disposición de tu equipo de psicólogos, que además vienen atendiendo también a la población general que no resultó afectada con pérdidas en cuanto a vivienda, pero que sí amerita un trato necesario de orientación psicológica?
5: Sí, fíjate, desde el día uno, una de las orientaciones que se emanó desde el vértice con nuestra jefa María Marcano fue el despliegue a cada una de las comunidades, a cada una de las comunidades que se vieron afectadas, a cada uno de los campamentos en su momento, conformando también la instalación de cada uno de los campamentos transitorios, pudimos llegar a cada una de las zonas afectadas. Monitorizamos todas las zonas donde estaban las personas en ese momento, las personas que no habían sido víctimas, por así decirlo, de alguna pérdida material, de algún bien inmueble, también llegamos a ellos, activamos en ese momento nuestra línea de 0800, donde cada una de las personas podían llamar, pudieron en ese momento recibir la atención psicológica vía online, y a través de todo el Estado venezolano se desplegó esta línea de atención psicológica. Todos los especialistas en su momento se movieron a los diferentes puntos donde hubo mayor afectación. Un grupo de especialistas estuvo en La Guaira, otro grupo se movió hacia el estado Miranda, al área del distrito capital, también hacia la zona del Junquito. Pudimos hacer este despliegue completo y hasta el día de hoy nos mantenemos también en cada uno de los campamentos transitorios realizando el abordaje como tal.
8: Es así, que han estado también apoyando a esos equipos del Ministerio del Poder Popular para la Salud con la dispensarización de estos afectados y afectadas, entendiendo que en esta situación de contingencia a algunos, no sé si les ha pasado a ustedes en alguno de los campamentos transitorios que han visitado, por lo menos en alguno de los que tengo yo asignados como responsable del Estado Mayor Nacional de la Juventud, ha sido complicado en algunos casos que estos afectados puedan indicarte sus datos personales, de repente por miedo, de repente por desconocimiento, pero ha sido un trabajo bastante arduo el que vienen ustedes realizando. Pero Jonathan, en el campamento transitorio que tienes asignado en el Junquito, ¿cómo ha sido el desenvolvimiento y la atención con esos compañeros y compañeras?
9: Bueno, es interesante porque escuchando a la doctora, desde el día número uno ha sido muy importante, aparte creo que en los campamentos ha predominado mucho lo que son los niños y niñas. Hay muchos jóvenes y bueno, que se vieron afectados, muchos con sus pérdidas de sus hogares, y cómo explicarle a un niño que perdió su hogar por un desastre, por algo fortuito de la naturaleza. Y el equipo médico de psicólogos ha estado desde el día número uno que se instaló, por lo menos en el Luis Hurtado y en el Gonel de La Guaira, el Luis Hurtado que en el Junquito, toda la disposición del equipo de psicólogos ahí, y más allá también todas las organizaciones e instituciones que han formado parte y han ayudado en el trabajo psicológico, que a lo mejor es indirecto, porque no es algo que esté planificado en función de lo psicológico, sino que es una atención que se le da por una institución, pero apoya y influye mucho en el trabajo psicológico.
8: Así es.
9: Por lo menos el ayudar al niño a pintar, el que puedan graficar un momento bonito de su vida, eso va ayudando inclusive hasta los adultos mayores, que bajen los niveles de ansiedad. Entender que muchos de estos adultos, muchas de estas personas han estado en los campamentos resguardados, haciendo todo ese trabajo también de chequeo, el trabajo de verificación también de todos los aspectos para poder agilizar muchas de las dinámicas propias del Estado para que podamos nosotros tener respuestas óptimas a estas personas que están en estos campamentos. Pero maravilloso el trabajo de la salud mental, el trabajo de nuestros psicólogos en los campamentos, porque lo están haciendo y lo están haciendo bien. Y sé que vamos y vamos a fortalecer aún más este programa y todo este trabajo psicológico, aunque siguen creciendo las cifras, pero sé que están toda la disposición, no solamente en Caracas, sino a nivel nacional.
8: No, y muy importante resaltar, Jonathan, eso que mencionas, que el despliegue de la atención con los niños, niñas, esos jóvenes, esos adolescentes que están pernotando en estos campamentos transitorios también ha sido bastante amplio. He tenido la oportunidad de observar funcionarios de la Policía Nacional Bolivariana apoyando a través de un programa que tienen, no recuerdo en este momento su nombre, para colorear, dibujar con los niños y niñas que están en estos espacios, que es algo que llama muchísimo la atención, porque de repente nosotros a la hora de escuchar un funcionario policial de la Policía Nacional Bolivariana o de cualquier otro organismo, es automáticamente netamente seguridad. Es la seriedad, ese trato de repente un poco distante, acorde a la función que tiene cada uno, pero no. Estos compañeros allí sentados dibujando, coloreando con los niños, con las niñas, tomándoles fotos, jugando con, de hecho hasta con osos de peluche los he visto, y me llama muchísimo la atención porque eso es algo que de repente en mi generación de niños no se veía, no sé la de ustedes, creo que somos de la misma pero no se veía. Entonces,
9: no me digas viejo.
8: no, para nada, pero sí es muy importante porque ya entramos en una fase que reconocemos nosotros en salud como una fase epidemiológica. Entonces, el reconocimiento de los vectores, leía por allí que la Autoridad Única de Salud, la doctora del Estado La Guaira, la doctora Nelare Bermúdez, ya generó hoy las orientaciones para el control con fumigación, el control de vectores, y poder caracterizar las necesidades en cada uno de los sectores más vulnerables, como lo es en el caso de Caraballeda, de Macuto, y bueno, propiamente La Guaira. Pero quiere decir que entonces son diferentes instituciones, diferentes entes, diferentes organismos tratando y buscando la forma de garantizar al 100% la atención social de estos compañeros y compañeras. Pero Claudimar, cuéntame cómo fue el despliegue de ustedes en este Día del Niño, un Día del Niño atípico para los venezolanos, pero mira, lleno de amor y lleno de alegría por lo que pudimos observar en redes.
5: Y fíjate, una de las cosas que comentabas anteriormente con el tema de la guardia, de hecho ha sido uno de nuestros puntos también de apertura y de partida, poder conectar con ellos, poder tener ese trabajo humano, poder ver esa parte recreativa que ellos pueden llevarle a los niños y nosotros de allí también poder partir en nuestras intervenciones.
8: No, que es muy importante, pero vamos a aprovechar la oportunidad de saludar y además conversar con el doctor Nectalí Tovar, director del Hospital Psiquiátrico de Caracas, un amigo de la casa, amigo de Radio Nacional de Venezuela y de nuestro Ejército de Batas Blancas. Doctor Nectalí, bienvenido a Radio Nacional de Venezuela.
10: Muy buenas tardes, saludos, bendiciones, ¿cómo están ustedes, mis hermanos de Batas Blancas? ¿Cómo está todo? Espero que se encuentre bien, saludos y bendiciones a todas aquellas personas que nos están sintonizando en este momento, en esta tarde. Que Dios les bendiga, ¿cómo están?
8: Querido amigo, muy bien, gracias a Dios, doctor. Estamos nosotros en esta programación especial, Venezuela Renace Toda, una hora en la que estamos debatiendo acá e intercambiando ideas y opiniones con respecto a la atención en materia de salud mental que se viene desarrollando desde el Ministerio del Poder Popular para la Salud, pero además con el programa Siempre Juntos que usted ha tutoreado y que conoce desde sus inicios. Por acá tenemos a la jefa nacional, Claudimar Pérez, doctor, que bueno, nos viene relatando cómo ha sido el abordaje de los psicólogos, pero también queremos conocer cuál ha sido el programa que ha generado usted, según sus conocimientos y desde el Hospital Psiquiátrico de Caracas, para apoyar a estos afectados y afectadas.
10: Bueno, el Hospital Psiquiátrico de Caracas siempre ha estado activo en las diferentes circunstancias en que en los últimos años nuestro país, Venezuela, maravilloso país donde siempre ha presentado algunas dificultades y adversidades, y siempre hemos tratado de alguna manera en conjunto, hemos salido avanzando todos de la mejor forma. Últimamente, antes del terremoto, hemos querido fortalecer un espacio de manera de la solicitud de las citas de maneras virtuales. Y bueno, el terremoto hizo que nos impulsó a adelantar el proceso, y bueno, a partir de allí, desde el siguiente día, comenzamos a hacer las consultas de manera virtual, y bueno, a pesar de que en nuestro hospital, en la emergencia, estamos 24/7, es decir, de lunes a lunes, todos los días, en nuestra emergencia atendiendo pacientes de más de 60 personas, pero sin embargo hay personas que sabemos que no pueden llegar, hay personas que están fuera de la geografía de acá de Caracas, Miranda, incluso precisamente La Guaira, y a través del Instagram, del Facebook, esos usuarios se conectan a través del Instagram y el Facebook, y a partir de allí ellos hacen una solicitud, donde le llega un mensaje por WhatsApp, y en ese mensaje por WhatsApp se pueden conectar con un psicólogo o un psiquiatra, donde hace una evaluación de apoyo psicológico o primeros auxilios psicológicos.
8: No, muy importante, doctor, porque quiere decir que, bueno, esta contingencia les obligó a dar un paso bastante amplio a nivel tecnológico. Por acá sí. Nos acompaña también el doctor Jonathan Velázquez, que, bueno, se encarga de toda esta área tecnológica, doctor, y que también quiere saludarlo y colocarse a disposición.
9: Saludos, doctor. Espero se encuentre súper bien. No, bueno, interesante lo que plantea desde esa atención personalizada a distancia, que, bueno, que se había visto desde hace un tiempo con lo que es el teletrabajo, pero, bueno, ahora lo adaptamos un poco a la atención personalizada de esta área de la salud mental, en lo cual, bueno, yo no soy especialista en el aspecto tecnológico, pero me apasiona mucho lo que podemos lograr con la tecnología y cómo podemos llegar a más gente. Y bueno, en medio de este proceso que estamos llevando con los campamentos transitorios, hay muchas personas que han manifestado inclusive ser atendido con un trabajo o un aspecto psicosocial, pero bueno, no quiero, o se siente un poco vulnerado, o se siente todavía que no quiere tener ese contacto físico con la persona, puede ser una alternativa esta de lo que es el aspecto tecnológico por WhatsApp.
10: Sí, interesante. Es muy interesante porque es una herramienta que nos está dando la posibilidad de llegar a otros espacios, no de manera presencial. Entonces, claro, tenemos el desafío, el usuario tiene que tener WhatsApp, el usuario tiene que tener Facebook, Instagram, y tener la conexión en ese momento para poderse conectar. Incluso nosotros tenemos la posibilidad de que, como nos llega ese mensaje, el mensaje le llega al usuario, donde te pide el nombre, el número de cédula, la edad, y te pide que explique un comentario, cómo te sientes. La persona dice, bueno, yo estoy triste, estoy ansioso, tengo dificultad para dormir, tengo una semana que no duermo bien, y esa información llega a un grupo de WhatsApp de 20 especialistas allí esperando, y el especialista dice, bueno, yo lo puedo atender a las 2 de la tarde, lo puedo atender a tal hora, y entonces eso genera una mayor flexibilidad tanto para el usuario como para el facultativo, que no está constantemente ahí en el momento. El facultativo puede estar en su casa, puede estar en otra área, donde lo importante es que tenga conexión con el internet a atender a la persona. Esto es una ventaja porque además de que es flexible, es una ventaja, ya que el usuario, quizás de repente el hecho de venir al hospital por la situación del transporte, por su dinámica de trabajo, pero además también tiene genera un estigma. La persona siente miedo, siente preocupación, dificultad para poder, incluso le genera más el hecho de venir al hospital, le genera mayor preocupación. Entonces, lo va a tener un médico, psicólogo, pero un psiquiatra o un especialista en psicología clínica, donde quizás de repente la persona, bueno, mira, puedes solicitar nuevamente una segunda cita o necesariamente requiere ir ser evaluado dentro del hospital psiquiátrico, y ahí depende del individuo, y ahí ese tipo de evaluaciones y reagendar una cita.
8: Pero doctor, además esto amplía muchísimo el rango de atención que pasaría a tener el Hospital Psiquiátrico de Caracas, porque al habilitar estos canales no solo estarían atendiendo afectados de post-terremotos del 24 de junio, sino que se amplía a nivel nacional. ¿Quiere decir que pueden estar recibiendo mensajes de pacientes que de repente no conocen algún otro medio de atención u orientación psicológica en el interior del país?
10: Eso es correcto. Incluso el objetivo de solicitar la cita de manera virtual lo pensamos sobre todo con aquellos pacientes que son del interior del país, que a veces para venir aquí para solicitar la cita tienen que venir, viajar, solicitar la cita, y para darle la cita tienen que volver a viajar. Entonces, el objetivo que de repente la persona pudiera hacer la solicitud de manera virtual y llegar así directamente a la cita. Pero como les dije, el mismo terremoto nos impulsó y nos obligó a... Por eso que a veces en medio de las circunstancias, de las crisis, de las dificultades, surgen cosas interesantes y maravillosas. Y entre esas cosas nos permite que hemos tenido pacientes de Guárico, del Estado. Hemos tenido personas del interior del país que quizás no tienen el antecedente psiquiátrico, pero necesitan exteriorizar sus emociones con alguien. Nada más el hecho de a los 8 días de haber sucedido la situación, el terremoto, el doble terremoto, ya teníamos ya más de 140 personas.
8: Wow.
10: Y tenemos una lista, cada vez va aumentando más el número de personas. Es posible quizás por el número, la publicidad que se le ha dado a esta plataforma, a esta herramienta, y bueno, ha aumentado cada vez el número de personas, y bueno, estamos todavía haciendo estos reajustes. Incluso tenemos personal nuestro que no está aquí en Caracas. Tenemos psicólogos que son capacitados y formados aquí en esta institución, el Hospital Psiquiátrico de Caracas, desde hace un buen tiempo, y ya están en otros espacios, en otra geografía, en el interior, y están como voluntarios. Entonces, cuando nosotros lanzamos esta plataforma, hicimos esta propuesta, han salido voluntarios espontáneos que, bueno, que están dispuestos a atender a la población, y ha sido bastante factible y favorable para este difícil, duro, y que sabemos que todos los venezolanos en conjunto vamos a salir de esto.
8: Es así, doctor, y que adicionalmente no es un programa nuevo, es un programa que está innovando, pero que tiene también otros aliados, como lo es el programa Siempre Juntos, que por acá está Claudimar con nosotros, que también quiere aprovechar la oportunidad de saludarle.
11: ¿Cómo está, doctor?
10: Hola, ¿qué tal? ¿Cómo está? Saludos, bendiciones.
11: Saludos para usted. Sí, bueno, y fíjate que también se enmarca en una de nuestras líneas de trabajo, que también es la atención a través de nuestras líneas directas vía WhatsApp, y que nos ha permitido también en esta instancia llegar a muchas personas a nivel de todo el territorio, a nivel de muchos estados, muchas personas también incluso que están fuera del país y tienen su preocupación por sus familiares que están aquí, también hemos podido llegar a estas instancias como tal. Y que también contamos en nuestro equipo con psicólogos que también están en esta área del Hospital Psiquiátrico de Caracas, y es una formación y un enlace bastante importante.
10: Sí.
8: Eso
10: sí,
8: quiere decir que somos un solo equipo, doctor.
10: Claro, estamos en sintonía y tenemos que utilizar la plataforma. Sabemos que las herramientas de internet a veces está mal utilizada. Muchas veces no es que no podemos satanizar del todo el internet cuando genera o cuando vemos alguna información, un fake news, o cuando vemos alguna herramienta que lo que hace es daño para la sociedad y para nuestra comunidad y para nuestro pueblo venezolano, cuando mienten, cuando genera una noticia que no es, o genera la noticia para crear una matriz de opinión de incertidumbre, de angustia. Nosotros tenemos que saber identificar estas herramientas y saber utilizarlas para ponerlas al servicio de nuestra comunidad, para ponerlas al servicio de nuestro pueblo, y para que cada una de aquellas personas que sientan la necesidad de tener una consulta de manera virtual, lo podemos hacer con todo el amor y con todo el cariño, y bueno, para poder seguir avanzando, porque bueno, esto sería el futuro de lo que sería la telemedicina, pues.
8: Es así, doctor, y bueno, una atención de calidad, con mucho cariño, totalmente gratuita para todas y todos nuestros hermanos y hermanas venezolanas. Doctor, muchísimas gracias por acompañarnos durante esta programación especial. Quiero agradecerle personalmente. Sabemos que está atendiendo diferentes situaciones y para nosotros es un honor que haya podido compartir con nosotros estos minutos.
10: Sí, muchísimas gracias. Estamos activos también presenciales. También tenemos jornadas. Hemos mandado nuestros médicos residentes a diferentes espacios, instituciones, directamente allá a La Guaira. Sabemos que a veces es muy poco, hemos hecho mucho y a veces todavía falta mucho por hacer, pero todo es posible con, primero, mantener la calma, la paciencia, la fe en Dios y saber que del lado del que estamos es el lado correcto para avanzar y seguir. Así que bueno, que Dios nos bendiga, nos acompañe siempre, estamos en comunicación y bueno, aquí seguimos.
8: Amén, doctor, amén.
10: Estamos remando, mar adentro.
8: Así es, así es. Un abrazo, doctor. Muchísimas gracias por acompañarnos. Bueno, nosotros continuamos en esta programación especial Venezuela Renace Toda. Vamos ahora con un corte y en breve estamos de vuelta con Jonathan y Claudimar acá en este episodio especial.
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2: Estamos de vuelta en esta programación especial. Por acá, Joy Ceres Sánchez Díaz, junto a Jonathan Velázquez y Claudimar Pérez. Claudimar, conversábamos con el doctor Nectalí antes de ir al corte. La dinámica de atención que se viene realizando a través o desde el Hospital Psiquiátrico de Caracas. Pero comentabas también que tienes profesionales que están elaborando en este espacio, pero que además forman parte del programa Siempre Juntos. ¿Cómo ha sido esta dinámica conjunta con el Hospital Psiquiátrico de Caracas, siendo ellos referentes de atención a nivel nacional en materia de salud mental?
3: Sí, fíjate, bueno, ellos en primera instancia con el Hospital Psiquiátrico de Caracas han también llevado su labor, y aparte de eso, a través del programa vuelven a llevar la labor nuevamente a cada uno de los campamentos, haciendo así también esta articulación, llevando por diversos entes, llegando, y qué maravilla que ellos también pueden focalizar diversos casos que quizás nosotros no hemos podido llegarle, y ellos llegan a través del Hospital Psiquiátrico de Caracas también. Entonces hemos mantenido esa línea de trabajo allí entre diferentes entes también. Tenemos muchos especialistas que trabajan en otros entes también, y hemos podido mantener también esta articulación conjunta durante todos estos días de contingencia.
2: Pero que además es muy importante destacar que como profesionales de salud, bueno, nosotros, nuestro ente rector pasa a ser el Ministerio del Poder Popular para la Salud, a pesar de que estemos laborando en otras instituciones, otros espacios. Es por ello que de repente, como mencionaba el doctor Nectalí, estamos en la misma línea. O sea, manejamos una misma orientación, de repente, desde Siempre Juntos, desde la atención social, desde el Hospital Psiquiátrico de Caracas, más desde lo clínico, pero confluimos en una sola cosa, que es la atención en materia de salud mental de estos afectados y afectadas, Jonathan.
4: Sí, y muy importante lo que decía el doctor en función de no satanizar las redes, porque hemos visto que ha habido una arremetida, inclusive con muchos escenarios en nuestros campamentos, y créanme, nosotros que somos las tres personas que estamos aquí sentadas en este momento, somos copartícipes y estamos constantemente en los campamentos apoyando y atendiendo como voluntarios. Es importante ver cómo el calor y el amor del venezolano se hace sentir cada vez desde esos espacios. Y es lo que decía el doctor, bueno, sumamos los esfuerzos. Si yo puedo atender este espacio, otro compañero atiende otro espacio, otro compañero atiende otro espacio. Y a su vez atendemos también vía electrónica, o sea, estamos generando alternativas, estamos generando condiciones para que no quede nadie sin atender. Y esto se vio y se sigue viendo desde que ocurrieron los terremotos en Venezuela hasta el día de hoy, y seguirá progresivamente. Bueno, el día de mañana a lo mejor saldrá, no sé, un chatbot o algún elemento que pueda ser suministrado para poder facilitar inclusive la atención, aunque sea primaria, porque entendemos que también el uso de las redes y el uso del internet tiene sus condiciones a nivel de sentimiento y de vivencia, pero no hay respuestas óptimas. Se ha demostrado, y hay elementos tecnológicos, elementos científicos que avalan estos procesos, pero interesante como también, Joyce, tú lo mencionabas y lo estábamos hablando, concerniente al Día del Niño, con el Mundial, que fue un boom. Bueno, coincidieron aquí en Venezuela el Día del Niño con la final del Mundial, pero el despliegue que hubo a nivel de todos los campamentos y los espacios abiertos, porque por lo menos aquí en Caracas, junto a nuestra alcaldesa Carmen Meléndez, pudimos ver que hubieron varios espacios, varias plazas públicas donde fueron atendidos aquellas personas que, bueno, a través de algún elemento cognitivo que queda ahí, pudimos atenderlo también con el trabajo psicológico. Y es importante y maravilloso, de verdad que yo cada día me lleno de orgullo y se me infla el pecho al ver al venezolano apoyando al venezolano.
2: que es el esfuerzo conjunto, el trabajo mancomunado. Pero Claudimar, ustedes desde el programa Siempre Juntos, que como ya hemos mencionado a lo largo desde de esta programación especial, han estado en diferentes campamentos transitorios, tanto en Caracas, en La Guaira, en el estado Miranda. ¿Cuántas afectados y afectadas han atendido ustedes con este programa?
3: Bueno, realizando nuestro despliegue en el área psicosocial, hemos podido llegar aproximadamente a 5.000 personas. Hemos llevado unos abordajes bastante amplios, despliegues bastante amplios. También nos hemos apoyado con las personas de recreación para poder llegarle de alguna manera a los niños de una forma más amena hacia ellos. Y bueno, a nivel de atención individual, focalizando mucho de los casos particulares que las personas nos solicitan, también que quieren ser atendidos individualmente, hemos podido llegar casi a 2.000 personas, llegando aproximadamente 7.000 personas durante este proceso que hemos venido llevando en el 24.
2: Que se dice fácil, 7.000 afectados y afectadas, tanto en atención grupal como individual. Son 7.000, Jonathan. Quiere decir que es aproximadamente el 33-34% de la cantidad de afectados y afectadas que se encuentra para el día de hoy en estos campamentos transitorios. Un abordaje bastante amplio, y allí tú dices, bueno, el programa Siempre Juntos está en Caracas, ¿no? El programa Siempre Juntos está ubicado a nivel nacional, Claudimar.
3: Sí, está desplegado a nivel de territorio, tenemos sedes en otros estados también, nuestros especialistas de otros estados han estado apoyando, también a nivel de Carabobo, que hubo afectaciones, a nivel de Falcón, también hemos tenido la intervención allí de nuestros especialistas. Y los especialistas que están en otros estados también desplegados, hemos podido desplegarlos a nivel online. Ellos han participado en la atención a cada una de las personas, a cada una de las personas que han solicitado también esta atención. Y ellos también han estado desplegados durante este casi mes que tenemos este proceso de contingencia también.
4: Bien. Ahí, doctor, una de los elementos que pudimos, o yo pude percibir en uno de los campamentos, eran que muchos de nuestros compañeros que están ahí en como protegidos, porque considero que son protegidos, y compañeros de nosotros, en muchos de los casos ellos preguntaban, pero ¿cómo yo sé que necesito una atención psicosocial?
3: Fíjate, en esta instancia hemos adaptado protocolos, tenemos fases también de protocolo. En primera instancia todo el equipo de psicólogos se desplegó a través de la atención primaria, los primeros auxilios psicológicos. En ese momento teníamos que contener, estabilizar a la persona y aplicar esto para que la persona también pudiera reconocer el espacio donde se encuentra. A partir de allí comenzamos con nuestra fase. Otra de las fases que llevamos es el reconocimiento a cada uno de los campamentos. Nosotros como psicólogos nos insertamos en cada uno de los campamentos, conocemos su estructura base, comenzamos a hacer la familiarización dentro del campamento, cómo viven, porque aunque a veces no se crea, quizás una pequeña discusión que haya dentro de dos personas en un campamento altera también el estado de convivencia dentro de un campamento. A partir de allí, con cada uno de los encargados de los campamentos, hemos podido focalizar también los casos, hemos podido llegar a cada una de las personas que nos lo han solicitado. En primera instancia, nuestra apertura ha sido de escucha activa. Hemos podido estar, llegamos a la persona desde este proceso de comprensión, sin juzgar, desde el silencio. Muchas personas a veces no quieren hablar, muchas personas se sienten todavía en este estado de shock, en este estado de estrés agudo, que todavía no se sienten familiarizados quizás para abrirse a un proceso. A partir de allí nosotros comenzamos, evaluamos el entorno, evaluamos cómo estas personas están dispuestas, y a partir de esa instancia nosotros comenzamos allí nuestro abordaje. Tratamos de llevar desde este punto de respeto también, que siempre debe prevalecer en cada uno de los campamentos. La persona que quiera muchas veces acercarse lo hace, el que nos dice que no, nosotros respetamos su privacidad, respetamos el momento en el que está viviendo, y a partir de allí cada uno de los especialistas comienza con su trabajo psicosocial. Hay muchas personas que se aperturan en primera instancia, se aperturan en primer momento, y ha sido bastante maravilloso poder ver también cómo ha sido la receptividad en cada uno de los campamentos, sobre todo con el tema de los niños. Quizás un niño muchas veces no sabe cómo explicarte qué está sintiendo, qué está viviendo, a ellos le llegamos de una manera diferente, a través de áreas recreativas, a través de formas diferentes, juego, dibujo, cualquier cosa que ellos puedan expresar. Y a partir de allí nosotros comenzamos con el proceso de focalización y llevando los grupos también a medida que la persona se vaya pudiendo integrar.
2: Que Claudimar, adicionalmente en la plantilla de profesionales que tienes, hay algunos también que son especialistas en arte terapia, que ha ayudado muchísimo en la atención de estos niños, de estas niñas que resultaron afectados y afectadas en estos campamentos transitorios. Pero si salimos un poco de los campamentos y nos vamos hacia afuera, esas personas, esos compañeros y compañeras que aún les da, sienten temor, sienten miedo de estar en casa por miedo a alguna réplica, por miedo a de repente quedarse dormido y que pase cualquier cosa, ni Dios quiera, ¿no? Pero que pase cualquier cosa y no enterarse. ¿Han atendido pacientes de este tipo?
3: Sí, sí, hemos focalizado también la atención a muchas de las personas que han sido afectadas también a nivel psíquico con todo el tema del terremoto. Como lo comentaba en su momento, no tuvieron algún tipo de afectación a nivel de estructura, a nivel de pérdida familiar, pero el estado de shock está allí. Está allí, hay un miedo, sigue un miedo profundo. Hemos podido llegar a ellos, hemos podido activar nuestras líneas, nuestros psicólogos también en la sede están dispuestos y ellos han podido acercarse a nosotros también y crear con ellos un programa de atención psicológica y seguimiento continuo.
2: Y que a fin de cuentas el miedo es libre. Pero Jonathan, tú que estás un poco más empapado con el tema tecnológico, también después de, no sé si les pasa a ustedes, ¿no? Pero en algunos espacios que he logrado visitar, me han recibido, he consultado, ay, ¿cómo han estado? El tema de las réplicas, porque es importante también hablarlo, que a veces evitamos hacerlo para no caer en un momento de verdad, o de disputa, o de miedo y terror. Pero es necesario hablarlo, porque si no, no van a fluir las cosas y no vas a dejar salir ese miedo, ese temor que tienes. Las aplicaciones que puedes descargar en tu teléfono, en tu tablet, que te pueden alertar sobre posibles réplicas o posibles sismos.
4: Mire, yo particularmente te doy mi apreciación muy personal. Yo no lo recomiendo. Yo no recomiendo esa. Hay unas aplicaciones que están, que surgieron inclusive mucho a raíz de los terremotos en Venezuela. No las recomiendo porque crea como una ansiedad en la persona. Y estas alertas pueden causar cierta incomodidad y cierta debilidad a nivel de los espacios donde se puedan encontrar. Porque suena la alerta de esas aplicaciones, inclusive hasta 5, 6 minutos después que hubo una réplica. Y la réplica fue en El Guapo, en Portuguesa, en Cogedes, y no son perceptibles aquí en Caracas, por ejemplo. Y eso ha causado, por lo menos en un piso 10 de un apartamento, que las personas creen como una especie de ansiedad y puede causar mucha desestabilización dentro del espacio. ¿Qué recomiendo yo? Miren, el ejercicio que yo hice, porque yo considero y me sentí afectado. Cuando tú consumes el contenido de las redes sociales y ves que miles de personas publican en redes sociales momentos, imágenes de las afectaciones, por lo menos de La Guaira, que bueno, hay quien pueda tomarlo de carácter informativo y otros de carácter muy negativo. Nosotros debemos de consumir ese contenido que pueda ser bueno para nosotros, ese contenido que pueda ser nutritivo, que pueda ser, que nos pueda ayudar a alimentar inclusive nuestra gana de salir adelante. A mí me encanta la cocina, me encanta cocinar, pero también me encanta ver muchos aspectos documentales que estoy haciendo yo. Consumo ese contenido y me ayuda a reactivar ese proceso emocional y me voy motivado hacia los espacios. Inclusive he ayudado a compartir recetas con abuelas, con abuelas en los campamentos, e inclusive le he enseñado cómo usar por lo menos la inteligencia artificial para poder ellos generar sus recetas con los ingredientes que puedan tener en el espacio. O sea, ha sido interesante, pero no recomiendo esas aplicaciones. ¿Qué sí recomiendo? Activar la alarma, si la tienes desactivada, de antisismo que tiene el teléfono propiamente. Esa alarma, y está confirmado, de verdad que salvó muchas vidas.
2: Sí,
4: esa sí la recomiendo, pero aplicativos, no. Consuma el contenido que a usted le guste, que usted se sienta bien, que lo ayude a alimentar el cuerpo, el alma, el espíritu, y después salga a apoyar, ayudar con toda la energía y todo el pensamiento positivo, que es lo que necesitamos en este momento.
2: Con estas palabras de Jonathan, vamos ahora con un corte y en breve estamos de vuelta con nuestra programación especial Venezuela Renace Toda.
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0: Escuchamos palabras de la Presidenta de la República Bolivariana de Venezuela, Delcy Rodríguez.
7: Estos son los momentos de alegría en medio del dolor de quienes fueron víctimas directas del doble terremoto. Más de 240 familias están recibiendo una vivienda completamente equipada. Y de aquí, mes de julio, al mes de diciembre, estaremos entregando 4.000 viviendas. La entrega será mensual y también vamos a incorporar nuevas viviendas que se van a construir, y ya el Estado Mayor está en la revisión de los suelos con la Comisión Presidencial de Habilitación. Así que en su conjunto vamos a atender estas necesidades que hay de vivienda, bueno, derivadas del doblete sísmico del 24 de junio.
0: Escuchábamos palabras de la Presidenta de la República Bolivariana de Venezuela, Delcy Rodríguez. Este es un avance de su
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9: 3:50 p.m, hora mundial. Las labores de reparación en el puente internacional Francisco de Paula Santander, en municipio fronterizo de Ureña, registran un 90% de avance en su primera etapa. Omar Pernía con los detalles.
10: A buen ritmo marchan los trabajos de reparación del puente internacional Francisco de Paula Santander, que conecta el departamento norte de Santander con la localidad de Ureña. A la fecha, las obras alcanzan 90% de avance, así lo informó el gobernador del Táchira, Freddy Bernal.
11: Un avance de un 90% de las obras en su primera etapa, que consiste en un muro ciclópeo en 4 niveles, que va a garantizar la protección del estribo del río cuando crezca. Es importante señalar que luego vendrá una segunda etapa, porque hay que hacer el recalce de las 4 columnas que sustentan al puente.
10: Bernal adelantó que sostendrá conversaciones para gestionar los fondos de la segunda fase.
11: El Ministerio de Transporte ya levantó el proyecto. Están aprobados los recursos para la primera etapa. Bueno, es parte de mi tarea conversar con el nuevo ministro Garcés, que seguramente está al tanto de esta situación, para que se adelante la aprobación de recursos para la segunda etapa. Igualmente yo voy a informar a la presidenta Delcy Rodríguez de esta supervisión, porque es importante que en medio de la tragedia que tenemos en La Guaira, pues no descuidemos las tareas importantes que tenemos en otras partes del país, y muy en particular aquí en la frontera entre Colombia y Venezuela.
10: La supervisión de las labores de rehabilitación las realizó en compañía de representantes de la Cancillería venezolana, la Guardia Nacional Bolivariana, miembros del Ministerio de Transporte y Obras Públicas y el alcalde de Ureña. Los pormenores de esta inspección serán informados a las autoridades nacionales, reiterando el compromiso de mantener la atención permanente en la dinámica de frontera colombo-venezolana. En San Cristóbal, capital del estado Táchira, Omar Pernía, Noticiero Mundial.
9: Recuerden que esta y otras informaciones serán ampliadas en nuestra página web www.radiomundial.com.be, en nuestra cuenta en la red social Instagram @YBKEpismundial y en nuestra emisión vespertina del Noticiero Mundial a las 5 de la tarde. Los invitamos a seguir en sintonía de nuestra programación. 3:52 hora mundial.
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2: Estando ya al pendiente de nuestra familia, de nuestra vida diaria.
3: Bueno, en primera instancia sabemos que la vida de todos en este momento por alguna parte se desestructuró. Se desestructuró nuestros planes, nuestras cosas que teníamos en este pequeño, mediano plazo. Y bueno, eso crea también una sensación de ansiedad, de desestabilización en la persona. Y bueno, a partir de ahora tenemos que comenzar nuevamente con este proceso de reestructuración, con este proceso de rutinas, con este proceso de seguir encauzando nuevamente nuestra vida hacia los proyectos y planes que teníamos. Ciertamente tenemos canales oficiales, tenemos los canales de Fumbisis, tenemos otros tipos de canales oficiales donde nos hacen los reportes diariamente. Caer en estas aplicaciones, en estos estados de ansiedad que quizás no solamente nos desestabilizan a nosotros, sino a un colectivo en general, porque podemos crear un pánico colectivo, hacer una alarma colectiva de quizás muchas cosas que no están pasando en el momento. Hay aplicaciones, bueno, la aplicación oficial del teléfono, que es una de las que nos avisa cuando la réplica ya está bastante fuerte y qué medidas debemos tomar en ese momento. En primera instancia, una de las cosas que yo recomiendo particularmente es alejarnos un poco de las redes sociales. Las redes sociales en este momento están siendo el primer foco de ansiedad que está generando la población, porque también se han subido muchos contenidos sin ningún tipo de censura, hay contenidos de todo tipo, y si nosotros constantemente consumimos este tipo de información, la replicamos hacia otras personas, vamos creando y aumentando el pánico cada día. Dejar de utilizar los canales, buscar canales oficiales del Estado donde nos informen diariamente cuánta cantidad de réplica hubo, cuáles son las réplicas que fueron de mayor intensidad, en qué estado están sucediendo este tipo de réplica, y tratar desde algún punto de vista también hacer esa articulación colectiva, esa red de apoyo colectiva, donde a través de no fomentar quizás la desesperanza en ese momento y tratar de unir a la población, a los vecinos en ese momento, vamos a hacer otro tipo de actividades, vamos a comenzar con nuestra rutina diaria. Quizás una de las cosas que perdimos estos días y en estos momentos es que no tenemos la rutina que todos los días llevábamos. Ahora, por inercia quizás vamos haciendo una cosa diferente, volver a comenzar con estos estados de rutina. Bueno, vamos a focalizarnos, a hacer este día estas cosas, proyectarnos diariamente qué es lo que queremos hacer en el día. Y así con los niños también. Los niños perdieron en gran parte este estado de protección, este estado de sentirse seguro, y a ellos nuevamente hay que volver a crearle una rutina, a crearle su rutina diaria, quizás anticiparle la hora del desayuno,

0: que hacia alguna actividad deportiva, al aire libre, donde ellos también puedan cargarse de otro tipo de energía. Los padres también ir haciendo otro tipo de actividades donde le transmitan también al niño esta sensación de protección y esta sensación de que en algún momento todo está sintiéndose bien y ellos vuelvan a recuperar su estado inicial de calma.
1: Claudimar, muchísimas gracias por acompañarnos esta tarde en esta programación especial. De verdad, tu orientación y bueno, esa experiencia que has compartido con nosotros ha sido bastante amplia, bastante satisfactoria, y estoy 100% seguro de que para aquellas y aquellos compañeros que nos han estado escuchando, bueno, se sienten un poco más aliviados, se sienten un poco más libres y van a estar buscando efectivamente esas formas, esas de cumplir esas orientaciones que acabas de darnos. Jonathan, un saludo en esta despedida para esos escuchas que están activos en este momento.
2: Bueno, yo simplemente decirles que Venezuela tiene nombre de mujer. Venezuela renacerá y va a seguir renaciendo porque la voluntad del venezolano es amorosa. La voluntad del venezolano es solidaria y más que todo solidaria. Nosotros en un solo clamor, en una sola constancia y dedicación para apoyar al que lo necesite en estos momentos y en los momentos que sean necesarios. Más que despedirnos, nos seguiremos viendo, seguiremos apoyándonos y seguiremos dando ese sentimiento o esa gota de amor que cada uno en este momento necesita, desde el teléfono, desde el trabajo mental, desde cualquier escenario. De verdad que es y seguiremos siendo una juventud, porque somos jóvenes, amorosa y llena de mucha, pero mucha, mucha, mucha voluntad.
1: Una juventud solidaria, Jonathan. Muchísimas gracias por acompañarnos, Claudimar. Jonathan, la invitación es a que continúen sintonizando la programación especial Venezuela Renace Toda a través de Radio Nacional de Venezuela. Muchísimas gracias. Muy buenas tardes.
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3: 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Escuchamos palabras de la presidenta encargada de la República Bolivariana de Venezuela, Delcy Rodríguez.
8: En esas primeras 24 horas yo debo agradecer porque recibí llamadas de 72 jefes de Estado y de Gobierno. Y a todos, sin excepción, cuando me preguntaron, ¿qué necesitan? Les dije, nuestro primer objetivo es salvar vidas. Necesitamos rescatistas, por favor, sin condiciones, sin miramientos políticos, geopolíticos. Había una sola razón humanitaria, que es la que nos motiva, que es salvar vidas. A todos les pedimos apoyo con rescatistas especializados. Agradezco, los primeros rescatistas en llegar al país vinieron de República Dominicana, de los Estados Unidos de Norteamérica. Agradezco al gobierno del presidente Donald Trump, al secretario Marco Rubio, permanentemente atento, ofreciendo apoyo. Agradezco a la presidenta de México. Le dije, presidenta, su país es un país sísmico y yo sé que usted cuenta con equipos especializados. Por favor, envíenos rescatistas. Gracias a los rescatistas de México, llegaron del ejército de México a prestar apoyo a Venezuela, al presidente de Brasil, de España. Fíjense, 147 países se han solidarizado con Venezuela. Lo agradezco en nombre de nuestro pueblo, en nombre del Estado venezolano. Agradezco todas las manifestaciones de apoyo y de solidaridad.

0: Escuchábamos palabras de la presidenta encargada de la República Bolivariana de Venezuela, Delcy Rodríguez. 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
1: Buenas tardes, cuando son las 4 y 13 minutos de hoy, lunes, martes. estamos, bueno, aquí seguimos en el operativo especial. Ya vamos esta semana a cumplir un mes de los sucesos del doblete sísmico que afectó a gran parte del territorio nacional, sobre todo en ciudades importantes como Caracas y La Guaira. Y bueno, estos han sido días de mucho, por supuesto, dolor, zozobra, pero que hemos venido demostrando también el talante de los venezolanos en cuanto a la solidaridad, resiliencia, apoyo entre unos y otros, trabajo colectivo. Y son las cosas de las que nos hacemos para salir adelante ante situaciones y vicisitudes como estas. Recientemente conversaba con una psicóloga que ha estado haciendo trabajo de abordaje en comunidades afectadas directamente en La Guaira, y nos comentaba sobre su intercambio del grupo de psicólogos venezolanos con psicólogos que han venido con grupos de rescatistas y de otras partes del mundo, de distintas partes del mundo, a apoyar en el abordaje de las comunidades. Y comentaba que los venezolanos, ellos como psicólogos, psiquiatras, se asombran gratamente de las herramientas que tenemos nosotros gracias a la alta resiliencia. Como personas que trabajan en el tema de apoyo psicológico, de buscar maneras de salir de esta situación y buscar en la psiquis, por decirlo de alguna forma, un espacio de curación y de salir adelante, ellos buscan que las personas tengan de qué, por decirlo de alguna manera, aferrarse para salir de situaciones traumáticas como las vividas. Y estos colegas de otras partes del mundo les comentaban eso, que nosotros tenemos una gran fortaleza en ese sentido, pues gracias a esa resiliencia. Pero sobre todo, algo que les llamó mucho la atención y que es muy positivo en momentos como este para el trabajo psicológico y salir de traumas de este tipo, es el humor. Y ciertamente es algo que nos ha caracterizado siempre, del que nosotros mismos a veces hasta nos sorprendemos. Hemos visto en las redes cómo hemos sacado humor de situaciones como estas. Y es bastante saludable, al parecer, que nosotros tengamos esa capacidad de incluso reírnos en situaciones como esta. Los últimos reportes en cuanto al balance de atención en campamentos transitorios que han dado las autoridades habla de que hay 107 campamentos en total ya asignados, con una capacidad instalada de 27.950 camas para atender, para albergar a personas damnificadas o dignificadas, como en algún momento se habló en este país. Y hasta ahorita, de esos 27.950 espacios o camas para albergar personas, hay una capacidad ocupada de 23.122, es decir, que no pudiera hablarse ni de hacinamiento ni de colapso en este tipo de instalaciones. En Caracas hay, de los 107 campamentos instalados, 41 están en la ciudad capital, en Caracas, 28 en La Guaira, 28 en el estado Miranda y 10 en Aragua. En Caracas hay 10.939 10.939 camas instaladas, pero hay 8.508 personas. En el caso de La Guaira, en estos 28 campamentos, hay 12.123 personas. En el caso de Miranda, hay 1.816 personas. Y en Aragua, 675 personas. Ese es el último balance con respecto a los campamentos transitorios que se han venido instalando desde el 24 de junio a la fecha para poder dar atención, albergar, mientras se resuelve todo el tema de vivienda. Entonces, justamente en este tipo de espacios, lo que comentábamos, se ha visto la fortaleza aún más de nuestro pueblo. El domingo, además, bueno, vimos cómo espacios como estos se pudo disfrutar incluso con todo lo ocurrido. Se dio un espacio para disfrutar y celebrar el Día del Niño. Y también, por supuesto, ver y disfrutar lo que fue la final del Mundial de Fútbol, que paralizó al mundo entero. Y Venezuela siempre, aunque no ha logrado que la Vinotinto clasifique a un Mundial de Fútbol, igual lo hemos vivido siempre con mucha pasión, como si nuestro equipo estuviera ahí jugándosela. Y bueno, porque es eso, es parte de nuestra idiosincrasia, de nuestra cultura, e incluso en esta situación lo disfrutamos, nos dimos una pausa, incluso desde los propios campamentos transitorios. Bueno, y justamente esos campamentos sabemos que se llaman transitorios porque solamente mientras se resuelve el tema habitacional de los afectados, ¿verdad? Directamente. Hoy tuvimos una noticia también, la pueden ver, escuchar por Radio Nacional de Venezuela en sus emisiones, pero también lo pueden ver en Venezolana de Televisión. La noticia hoy, en entrevista a la Cámara Petrolera, informó que activa equipos de ingeniero y maquinaria para la reconstrucción del país. Y es que se está activando toda una cantidad de equipos multidisciplinarios. Ya hemos visto cómo una cantidad de ingenieros y arquitectos se sumaron de forma voluntaria para las inspecciones. De primera mano he sabido que están visitando hasta 2-3 veces las edificaciones afectadas. Se coloca la etiqueta del semáforo. Y luego incluso son visitados posteriormente por geólogos para confirmar la condición del suelo. O sea, en una primera instancia se clasifica la edificación como habitable, en el caso de la etiqueta verde, como habitable, en el caso de la etiqueta verde no tiene ningún tipo de problema y puede ser habitado sin mayor preocupación. En algunos casos puede que tenga algún daño, pero muy menor, que no pone en riesgo la vida de quienes allí permanezcan. Luego está la etiqueta amarilla, que son edificaciones que requieren algún tipo de reparación un poco ya más importante, aunque no supone riesgo para las personas que allí habiten. Y luego está la etiqueta roja, que, bueno, distintas autoridades han venido aclarando que no supone que vaya a ser demolida o que no pueda ser habitada en ningún otro momento, sino que requiere, posiblemente sí requiera demolición en algunos casos, pero también puede ser que requiera reparaciones de mayor envergadura y que mientras no se hagan esas reparaciones o se tomen decisiones, no pueden ser habitadas, ni transitadas, ni ocupadas ese tipo de instalaciones, porque pone en riesgo a quien ingrese a esas edificaciones, bien sean oficinas, a casas, edificios. Entonces, las que tienen etiquetas rojas es que no debe ingresarse a esa instalación hasta tanto no se decida si debe ser demolida para reconstruirla o debe ser reforzada, pero evidentemente no es segura y por eso se le pone la etiqueta roja. Luego de ese trabajo que han venido haciendo de forma voluntaria nuestros ingenieros y arquitectos, de una forma increíble, organizado por parroquias, por regiones, donde han sido certificados y formados, acreditados por la Comisión Presidencial para esto. Luego incluso están pasando geólogos, ya sé que en La Guaira han empezado a hacer las visitas geólogos, si no lo han hecho, deben estar por hacerlo, lo digo por si alguien está escuchando, y yo sé que, bueno, a veces nos ponemos impacientes ante la situación, pero bueno, realmente esto fue una tragedia y un desastre natural de gran envergadura que, bueno, por supuesto que requiere un gran esfuerzo y paciencia por todos nosotros para ir llegando a la solución más acorde y más certera, ¿no? Entonces, bueno, geólogos que luego hacen el estudio de suelo para garantizar y verificar si la instalación incluso tenga etiqueta amarilla o verde, debe tener algún tipo de de refuerzo incluso, pero también para ver qué tipo de edificación se puede hacer y con qué características sobre ese suelo. Incluso sé que hay ingenieros ya haciendo evaluaciones, incluso a espacios comunes, como, bueno, carreteras, vías de tránsito, calles, parques, espacios de los colectivos, de las comunidades. Entonces, bueno, eso es para que solo comentar una de las tantas aristas que corresponden en situaciones como estas, ¿no? Fíjense que estábamos comentando hace un rato el tema de el abordaje y el apoyo psicológico a las personas afectadas, pero entonces también el tema nada más de infraestructura es, creo que es de una de las cosas de mayor envergadura. Y bueno, también, por supuesto, la arista de la atención de las personas en refugio, que bueno, como comentábamos el domingo, se vio la gran solidaridad una vez más, porque bueno, fueron visitados refugios. Yo creo que me atrevería a decir que bueno, se logró llevar alegría a todos los niños que han estado en campamentos transitorios y que están en esta situación en este momento. Bueno, otras informaciones que tenemos por aquí es que ya fue activado el registro único de vivienda en el estado de La Guaira. Esa es otra noticia importante. Los únicos requisitos es la cédula de identidad del jefe de familia, es por familia que se hace este registro, y los números de cédula de los miembros de la familia, es decir, tener por lo menos una cédula como tal del miembro y luego los números. Eso es para ir organizando justamente y poder garantizar el censo, por decirlo de alguna manera, de todos lo que se está requiriendo, y se hace la observación si estás en alguno de los 28 campamentos habilitados en el estado de La Guaira por el gobierno bolivariano. El registro único de vivienda se realizará directamente en este campamento. O sea, no tendrías tú, si ya estás dentro de un campamento, simplemente saber que por esa vía se va a hacer y no tienes que hacerlo de forma independiente. ¿Y qué pasa con los demás casos? Si estás en alguna casa solidaria en el estado de La Guaira, también puedes hacerlo asistiendo al registro el día que le corresponda a tu parroquia de origen, es decir, la parroquia donde habitabas en el momento de la tragedia. Si te encuentras fuera del estado de La Guaira, no es necesario que viajes ni te traslades a los puntos de atención de esta entidad. Se está trabajando con un programa progresivo para llevar el registro único a los diferentes estados del país. En las distintas redes se pueden revisar cuando corresponde a cada parroquia. Por ejemplo, la parroquia de Urimare es del 28 al 20 de julio en La Lucha, del 17 al 21 de julio en el urbanismo Hugo Chávez, del 22 al 24 de julio en Playa Grande y Casa Ministerial, 25 de julio Puerto Viejo, entrada de Puerto Viejo, Huacamacuro y cancha donde está la policía. Parroquia Caraballeda, del 25 al 27 de julio, Los Corales, en el Bowling del Caribe, en el McDonald's y en Tanaguarena, en el campo de golf. Y la parroquia Carlos Sublet, del 21 al 22 de julio, Polideportivo José María Vargas, y del 1 al 3 de agosto en la Plaza Darío Vivas. Parroquia Katia Lamar, del 25 al 29 de julio, en Plaza Bolívar de Katia Lamar, del 28 al 30 de julio, La Sublet, frente a la Iglesia El Carmen. Y Parroquia Macuto, del 28 al 31 de julio, en el Paseo Macuto. Parroquia El Junco, del 1 al 3 de agosto, en la Plaza Bolívar del Junco. Parroquia La Guaira, del 1 al 3 de agosto, en la Casa Guipuzcoana. Parroquia Carayaca, del 1 al 3 de agosto, en la Plaza Bolívar de Carayaca, y Parroquia Maiquetía, del 1 al 3 de agosto también, en Plaza Los Maestros. E igual eso lo pueden buscar en las plataformas, donde pueden chequear estas fechas y estas jornadas en los sitios y fechas indicados, ¿no? Bueno, una vez más, bueno, también escuchamos hace un rato, de hecho, por Radio Nacional también, Venezuela y Emiratos Árabes avanzaron en una cooperación bilateral y comercial. Son parte de las noticias. Igualmente hay un comunicado del SENAMEF, el Servicio Nacional de Medicina y Ciencias Forenses, que están haciendo un llamado a todos los que familiares que no han conseguido o necesitan identificar a sus familiares aún, que si pueden acercarse a los hilos de Bolipuerto de La Guaira o a Bellomonte para realizarse pruebas de ADN voluntarias y así iniciar el proceso de identificación de los cuerpos. Son las 4:29, casi 4:30 de la tarde. Continuamos en este operativo por Radio Nacional de Venezuela, llevando toda la información que se va generando hoy martes 21 de julio sobre los sucesos que ocurren posterior al 24 de julio. Vamos a un corte y continuamos en unos minutos.
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0: Escuchamos palabras de la presidenta de la República Bolivariana de Venezuela, Delcy Rodríguez.
10: Fuimos nosotros mismos quienes aportamos información de quienes habían sido desde el extremismo venezolano facilitado la salida de personas, de venezolanos, de venezolanas, de nuestro territorio para cruzar fronteras hacia otros países, incluidos los Estados Unidos de Norteamérica. No fuimos nosotros quienes contratamos organizaciones delictivas para llevar migrantes o en este caso para facilitar operaciones de estas bandas delictivas en otros países. Todo lo contrario, siempre aportamos información de lo que estaba ocurriendo. Personas del extremismo opositor venezolano estaban pagando organizaciones para fomentar el flujo migratorio y para fomentar la salida de estas organizaciones delictivas.
0: Escuchábamos palabras de la presidenta de la República Bolivariana de Venezuela, Delcy Rodríguez. 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
4: Bueno, y continuamos en este transmisiones especiales, operativos especiales de Venezuela Renace Toda por Radio Nacional de Venezuela, quien la preside Isbemar Jiménez. Hoy los acompañamos en los controles Constantino Alcalá Salazar y en la asistencia de cabina Vilmaris Mendoza, quien les habla Fanny Febles. 4:34 de la tarde. Hablamos hace un rato de este semáforo, ¿no? Y cómo ya están siendo clasificadas las edificaciones e instalaciones afectadas y en las zonas que más han sufrido de tras este doblete sísmico del 24 de junio. Aquí tenemos un trabajo publicado por Telesur y tiene esta información, ¿no? Hasta ahora en La Guaira han sido evaluadas 6.907 edificaciones y según el semáforo, en color verde está el 46,9% que son las habitables sin ningún riesgo, que eso da en total de las 6.907, 3.237. Creo que esto es una cifra que da cierta tranquilidad, ¿no? O sea, ver que casi la mitad de las edificaciones evaluadas están bajo el color verde, es decir, habitables sin riesgo. Luego tenemos en color amarillo el 25.8%, que es un uso restringido y de daños menores, como comentábamos, ¿no? Que bueno, que depende del caso, pueden ser habitables o no, pero los daños son mucho menores y su uso es restringido. O sea, tú pudieras quizás permanecer en alguna parte, según lo que te indican los que han hecho las evaluaciones, permanecer en algún lado de la vivienda o cerca de la vivienda, puedes entrar, salir, pero hay que tener en cuenta los arreglos que deban hacerse, ¿no? Y en el caso del color rojo, que es ya para le corresponde una segunda fase de revisión, lo que comentábamos hace un rato, posiblemente no todas son de demolición. Algunas que están en pie, dependiendo del daño, si es un daño estructural o no, puede ser demolida o puede requerirse arreglos mayores. El 27,3% están en ese caso, que significa se traduce en 1.885 edificaciones. Estamos hablando no de edificios, sino no solamente edificios, sino de todo tipo de instalación, ¿no? Pero bueno, esto da cuenta la magnitud, ¿ves? De lo que vivimos el 24 de junio. Aquí hay un dato nacional, un dato general que da la gente de Telesur en este trabajo. Aquí hacen énfasis en una frase de Francisco Garcés, del ministro Francisco Garcés: rojo no significa demolición automática. Por eso es algo que hemos estado comentando, hay que saber que lo que corresponde con el color rojo es que no debe ser habitada de ningún tipo, no debe ingresarse a esa edificación. Eso es lo que trata de decir el color rojo. De hecho, casi todos lo escriben los ingenieros al momento de poner la etiqueta roja, dice no ingresar, es lo primero que dice esa etiqueta roja. Y depende de la evaluación de las segundas fases, es que se decidirá si corresponde demolición o corresponde refuerzo. En estos días he escuchado una explicación que, por ejemplo, puede haber casos de edificaciones que tienen la etiqueta roja y que la edificación puede que esté en buen estado en cierta forma, sus vigas y sus columnas, pero se quedó sin escaleras de emergencia. Un edificio sin escaleras de emergencia no puede ser habitado ni transitado, porque de ocurrir algún otro suceso, bien sea por una réplica, que bueno, ya hemos notado que las réplicas en efecto ya han venido disminuyendo, pero vamos a suponer una réplica u otro suceso, no hay cómo evacuar y se convierte en un sitio muy altamente peligroso, pues. Entonces eso es un ejemplo, ¿no?, de lo que puede ocurrir, pero igual se le coloca etiqueta roja por esa condición. Bueno, el dato que pone aquí Telesur en su trabajo habla de 11.794 viviendas en reconstrucción en todo el país, 4.393 casas unifamiliares o bifamiliares, y de esas 11.000, ¿no?, 4.393 son casas unifamiliares o bifamiliares y 7.401 apartamentos, que se traduce en 228 edificios. Eso es lo que está ya en reconstrucción en todo el país. ¿Qué sigue? Lineamientos de reparación no estructural ya entregados, y próximos pasos, guías para daños estructurales menores y mayores y la verificación obligatoria por ingenieros certificados. Entonces, bueno, está bien interesante este trabajo que habla de los datos, ¿no? En cuanto a vivienda y la evaluación que se ha venido haciendo en este caso particular del estado La Guaira tras los sucesos del 24 de junio. Bueno, ciertamente esto ha sido un aprendizaje, lo hemos comentado por esta vía en varias oportunidades, tratando de ver lo positivo dentro de todo esto, y es que bueno, evidentemente más sabemos hoy sobre cómo actuar y qué hacer ante un caso de un sismo de lo que sabíamos hace casi un mes atrás. Eso nos obliga, por supuesto, a seguir estudiando y preparándonos, indagando. Aquí me atrevo a hacer un comentario muy personal. Creo que por lo particular del suceso ocurrido en Venezuela, incluso se está reestudiando muchas acciones en cuanto a infraestructura, pero también en cuanto a cómo actuar ante un terremoto. Y eso nos obliga a que nos preparemos, que nuestros especialistas en el tema también indaguen, preparen, participen en conversatorios, busquen. De hecho, ya ha venido una gran cantidad de especialistas al país para estudiar y entender lo que ocurrió y cómo eso transforma parte de los códigos, parte de los protocolos que existen en el mundo de cómo actuar antes, durante y después de un terremoto, de un sismo en el mundo, porque bueno, ciertamente trajo grandes particularidades. Mucha gente se ha preguntado, oye, ¿por qué uno de pronto ve que hay un edificio en pie bastante bien y al lado todos caídos? ¿Qué pudo haber tenido ese edificio que otros no? Bueno, parte de esas preguntas se las están haciendo muchos ingenieros. Eso es parte de las evaluaciones que también se están haciendo, pero esto demuestra lo particular de este doble sismo. Hemos escuchado ya mucho, hemos aprendido que quizás no todos lo sabíamos, que los sismos no todos se comportan de la misma forma. Hay sismos que tienen ondas hacia de una forma, otras ondas, o sea, movimientos de un tipo y movimientos de otro, y aquí ocurrió que tuvimos casi en simultáneo dos sismos con movimientos distintos que chocaron y generaron ondas. Eso es algo que en las infraestructuras y el estudio de infraestructuras sismo resistentes no se toman en cuenta normalmente, y no tenían por qué tomarse en cuenta porque no había ocurrido anteriormente. Entonces, bueno, son cosas que nos llevan a hacer preguntas lógicas, no están mal hacerlas, pero lo más importante es que de este renacer que estamos teniendo y que estamos construyendo, los especialistas en el tema, bueno, puedan ayudarnos a responderlas y a estar más tranquilos en los ciudadanos de cómo actuar a partir de ahora, pero también cómo se van a tomar las medidas que deban tomarse. Un conocido en estos días, de hecho, me comentaba que su edificio en El Paraíso es un edificio previo, por supuesto, al terremoto del 67, pero que afortunadamente no hace mucho se hizo una evaluación del edificio antes de estos sucesos y detectaron que las bases debían ser reforzadas, y así lo hicieron menos mal que se organizaron los vecinos, la junta de condominio, y así lo hicieron, y el edificio soportó muy bien, sin tener ningún tipo de daño, el sismo. Esto lo doy como un ejemplo, ¿ves? Que incluso podemos pensar, no, pero quizás mi edificio no tiene los códigos actuales antisísmicos. Bueno, pero se hacen las evaluaciones y no, los ingenieros se formarán y se prepararán para adecuarlos a soportar incluso ya sismos como el que hemos vivido. ¿Por qué digo esto? Porque creo que una de las cosas más importantes ahora es el llamado a la calma, lo ha sido siempre, pero con más razón, de entender que nos tenemos que preparar y que nos vamos a preparar y que, por supuesto, como sociedad tenemos que exigir el que ahora estemos preparados para saber cómo actuar, cómo prevenir principalmente y cómo actuar ante próximos eventos que no hay manera de saberlo. Eso es otra cosa muy importante, siempre lo hemos sabido. Se ha hablado de que, bueno, de que hay un ciclo de más o menos 50, 60 años que genera esta falla sobre la que estamos, que sabemos que es la unión de, si no me equivoco, tres placas tectónicas. Entonces, claro, es por supuesto, sí estamos sobre una zona altamente sísmica, quizás no tan activa como otras zonas en el mundo, y por eso no estábamos acostumbrados a esto. Pero ciertamente es una zona sísmica, igual, como digo, los especialistas son los que nos pueden dar más luces sobre este tema. Pero bueno, es entender que ciertamente, aunque estamos sobre una zona con características sísmicas, por decirlo así, no es de tanto movimiento como otras zonas en el mundo, como ocurre con Japón, Chile, México, que sabemos que son más activas esas fallas quizás. Pero igual nos obliga, y lo vivido nos obliga a cada uno de nosotros a estar formados, a prepararnos, a entender lo sucedido. Pero, ojo, eso también ha sido un gran, gran aprendizaje, a veces hasta doloroso. No caer en rumores, no creer en todo el que publica. Preguntarnos cada vez que vemos algo, si alguien nos está explicando temas sísmicos. Hay que entender algo. En las redes, vamos a decirlo así, vende la cantidad de vistas, ¿verdad? Bien sea que monetice o no la persona. Y hay algo que desde el mundo del periodismo conocemos desde hace muchos años, que es el amarillismo. Lamentablemente el amarillismo, siempre se ha dicho, vende más que la verdad a veces. Entonces hay que tener cuidado, porque en el amarillismo no solo caen los periodistas o los medios, caen los que hacen vida y contenidos para redes, que probablemente no son conocedores de los temas que están abordando. Hemos visto experiencias en el mundo, países donde ya están regulando que quienes generen contenidos sobre contenidos especializados tienen que ser personas con estudios certificados sobre esos contenidos. ¿Por qué? Porque ya está ocurriendo en el mundo, personas que publican en redes información y las dan como certeras, pero no son personas capacitadas ni calificadas para hablar sobre esos temas. Y eso puede generar daños muy grandes, y en momentos como los que hemos vivido y seguimos viviendo, de que la incertidumbre está al orden del día, este tipo de información no confirmada y por personas no calificadas aumentan más bien la incertidumbre. Hay quien puede creer que está haciendo una labor por publicar algo y puede ser lo contrario. Recientemente vi un reportaje de, bueno, lamentablemente, familiares ya que han logrado recuperar los cuerpos, en algunos casos incluso de menores de edad, algo muy doloroso. Y el padre de uno de los niños pedía, él personalmente, que por favor, los que bajaban y generaban contenidos y creían que estaban ayudando, dando noticias sobre niños en refugios y le garantizaban que sus hijos estaban en refugio, decía, por favor, sean más responsables. ¿Por qué? Porque ocurrió con muchos casos, padres que creyeron y pasaron días buscando a sus hijos en refugio porque les hacían creer que habían sido llevados a refugio y no era así. Entonces, claro, el dolor es doble, ¿no? Porque era lo que él comentaba, o sea, en este calvario que tuvieron que sobrellevar estos días, bueno, fue doble, ¿no? Porque por algún momento llegaban a creer que sus hijos podían estar con vida, entonces se llenaron de angustia de si habrán sido llevados a otro sitio, quién los tendrá, dónde estará la custodia, quién tendrá en custodia a mis hijos, y resulta ser que no era el caso. Entonces, claro, por eso digo, a veces creemos que puede creer gente que está generando contenidos de forma independiente, llevando la información desde el lugar, pero no maneja las herramientas que sí puede manejar alguien que maneja el tema o que está formado para eso, como, mira, tengo que verificar antes de yo grabarme para dar una información, verifico, certifico. Otro caso que ocurrió muchísimo, sobre todo los primeros días, bueno, la cantidad de gente pidiendo, exigiendo maquinaria en sitios, y cuando llegaban los rescatistas decían, aquí no se puede meter maquinaria, porque todavía puede haber sobrevivientes y las maquinarias pueden afectar al grupo de rescatistas o pueden afectar al sobreviviente que está allí. Entonces, ¿qué quiero decir con esto? Es un tema muy, muy delicado, y esto también hemos aprendido en estos casos que nos ha tocado vivir, que hay que tratar de verificar la información o confirmar la información que generamos o que replicamos, porque a veces esas informaciones pueden aumentar más el caos. Y lo más importante, desde mi criterio, y me perdonan lo personalizado en este caso, generamos más angustia, y eso es al final esa angustia también se transmite, y también como una enfermedad, y no nos ayuda a poder tomar decisiones certeras desde nuestra familia y desde nuestro entorno. Los jefes de familia, y en este caso me refiero hombres, mujeres, en situaciones como esta, requieren también ser contenidos, porque ellos son los que van a contener a sus hijos, a sus familiares más vulnerables. Y a veces la sobreinformación no confirmada, no calificada, no ayuda a la reconstrucción desde el núcleo de la familia y desde el núcleo del colectivo. Entonces, bueno, eso es lo más importante desde mi punto de vista, porque claro que trae problemas desde lo práctico, pero también desde las relaciones interpersonales y la capacidad para reaccionar y para ayudar a otro a sobrellevar. Entonces, bueno, de verdad que es una situación complicada. La cantidad por supuesto que es súper doloroso, todas las familias que perdieron miembros, familias enteras también, con mucho dolor. También vi un testimonio de una señora que decía, yo no perdí, gracias a Dios, no perdí familiares directos, pero con mucho dolor comentaba, pero yo siento que he perdido hijos al ver a los hijos de mis vecinas que fallecieron. Eran mis vecinos, era mi vida, o sea, ella lo decía así, o sea, las personas, o sea, cómo yo dejo de ver a las personas que yo veía todos los días. Entonces, bueno, todos hemos sido muy, muy solidarios, muy empáticos al entender cada una, o imaginarnos, tratar de imaginarnos cada uno de los dolores y complicaciones personales y afectivas por las que estamos transitando los afectados directos o indirectos, y eso nos ha hecho grandes, pero también tenemos que ser corresponsables en esto, en cuanto a la información que damos, que transmitimos o que retransmitimos, pero también en cuanto al formarnos a partir de hoy en gestión de riesgo, desde tengo que evaluar cómo está mi casa. Yo he escuchado, bueno, y creo que todos, mira, desde cuando te vas en la panadería a tomarte un café, o estás en una reunión con alguien familiar o de trabajo, te consigues a alguien en la calle, todos, por supuesto, este es el gran tema que nos ha abordado todo este tiempo. Por eso hablábamos de que, bueno, tuvimos un breve descanso este domingo gracias a la final del Mundial y gracias al Día del Niño, pero bueno, por supuesto, es un tema que nos ha desbordado en todo sentido, y creo que todos hemos tenido en alguno de estos días comentarios como, bueno, no, ya me di cuenta en mi casa que debo cambiar, que debo mejorar. No dejemos pasar el tiempo con eso. Si estamos aprendiendo a detectar factores de riesgo en nuestra localidad, en nuestra vivienda, pongamos manos a la obra a resolverlo. Si entendimos lo que debe contener un morral o bolso de emergencia para casos como esto, armémoslo y tengámoslo. En estos días comentaba también especialistas en el tema, pero también de forma informal, con compañeros que a veces hemos armamos es un gran bolso que luego entonces se convierte como un elefante blanco en mitad de la sala y quizás no es lo más adecuado, porque cuando vengan las vacaciones, vengan por ejemplo las festividades de diciembre, decimos no, por favor, saquemos ese bolso de ahí de la sala que se ve horroroso. Y quizás ya aprendimos, mira, con tener algo muy pequeño pero donde estén cosas muy básicas como una linterna a pilas, un reloj a pilas, un pito. Estos días escuchaba un especialista mexicano que daba un dato bien interesante: tener lo que para nosotros llamamos un pendrive, pero bueno, una unidad de almacenamiento donde puedas tener tus documentos básicos, como documento de identidad, documentos de propiedad, incluso títulos de estudio, digitalizados, me pareció una muy buena recomendación. Y quizás tener solamente, si acaso, una manta y, por supuesto, un agua embotellada que tendrías que comprar nueva, porque eso de que la embotellé yo en casa y la cerré, eso con el pasar del tiempo se va a llenar de microorganismos no deseados. Y algún enlatado de abre fácil, ¿no?, que no vayas a requerir. Eso es lo mínimo y lo que realmente se necesita, ya lo aprendimos. Y tenerlo en un sitio donde tú sepas, cerca, donde tú sepas que te vas a resguardar en caso de un sismo. Entonces, ves, hemos venido aprendiendo esas cosas. Quizás parecen cosas pequeñas, pero son muy grandes. Y esos pasos nos ayudan a entender que sí hemos avanzado estas 3-4 semanas de los sucesos para acá, así sea entendiendo esto. Hemos avanzado en amor al prójimo, hemos avanzado en entender eso, aquel lo importante, creo que más que nunca aprendimos lo importante de confirmar una

0: Que creo que es lo más importante para acariciar el alma, por decirlo de esta, de una forma, que entendimos, y es que no estamos solos. No estamos solos dentro de nuestra propia patria, pero no estamos solos en el mundo. La solidaridad que hemos conseguido, que hemos tenido a nuestro lado estos días, ha sido muy reconfortante, muy hermoso. Yo en lo particular, ¿no? Me pegaba mucho cada vez que en Juegos del Mundial se pedía un minuto de silencio por Venezuela, porque puede parecer quizás algo efímero, pero eso lo que quiere decir es que, bueno, estamos en las oraciones de mucha gente, y eso es ayudar también, eso es acompañar. El acompañar a veces es lo que más se necesita en momentos como estos. El tiempo será, como dicen a veces, también el que nos ayude a sanar, pero es importante la compañía, el saber que no estamos solos, desde el punto de vista personal, interpersonal y el punto de vista colectivo. Y tenemos con quién apoyarnos para este transitar de los próximos días también. Hay mucha gente que ha pedido, no dejemos solo a La Guaira y a su gente, y creo que no ha ocurrido. Me atrevo a decir, yo he estado yendo a La Guaira con mucha frecuencia, y gratamente sigue estando muy activa la gente trabajando, apoyando, colaborando, y eso, bueno, eso es reconforta el alma también, ¿no? Ya estamos por despedir el espacio. De verdad ha sido un honor compartir noticias, comentarios, reflexiones con todos los usuarios y usuarias de Radio Nacional de Venezuela este día. Y bueno, eso, no, me despido tratando de dar ese mensaje. Por muy duro que ha sido lo que hemos vivido, entendamos que estamos creciendo también, y que nos toca así con mucha fuerza levantarnos para seguir creciendo y apoyarnos unos a los otros, y eso, sobre todo eso, no estamos solos, ni dentro de nuestro país, ni en el mundo. Muchas gracias. Mi nombre es Fanny Febles, y estuvieron acompañándonos en los controles Constantino Alcalá Salazar, en la asistencia de cabinas Vilmaris Mendoza, gracias, y en la presidencia también muchas gracias a Isbemar Jiménez.
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7: Escuchamos palabras de la presidenta de la República Bolivariana de Venezuela, Delcy Rodríguez.
10: Gracias a la tecnología, hoy yo sé que el ciudadano y la ciudadana van a poder tener esa contraloría. Y por eso quiero poner a orden del pueblo de Venezuela el acceso, el control, el seguimiento, que se vea además los ingresos tributarios y por venta de petróleo. Hoy todos esos ingresos en conjunto cubren el 71% de la inversión en el ingreso de los trabajadores.

0: Para nosotros, tú sabes, no es un gasto. Por eso no lo quiero vincular a un tema de déficit fiscal. No, es una inversión que se necesita porque los derechos de los trabajadores debería ser nuestra principal brújula. Y a partir de allí nosotros ir recuperando el estado de bienestar de Venezuela. Que esas inversiones lleguen para todos y para todas, que permee a todos los estratos. De nada, yo siempre lo he dicho, de nada sirve tener un crecimiento económico si vamos a tener desigualdad y pobreza. Ese crecimiento económico tiene que llegar a todos y a todos, no solamente a unas cúpulas, tiene que permear a las bases y que esas bases sean los trabajadores que se sientan de verdad felices, contentos de los frutos que está rindiendo su propio país.
1: Escuchábamos palabras de la presidenta de la República Bolivariana de Venezuela, Delcy Rodríguez.
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4: 5:04. Muy buenas tardes, sean bienvenidos y bienvenidas a la emisión vespertina del Noticiero Mundial, correspondiente a hoy martes 21 de julio del año 2026. La noticia veraz y oportuna. Primer lugar de sintonía. Presidente del Sistema Radio Mundial, Alejandro Silva Villamizar. Gerente General de Contenidos, María de los Ángeles Pérez Carreño. Gerente General de Prensa y Página Web, Freider Alfonso. Operador de Audio, Ángel Oropesa. En la transmisión para YouTube, Milagros Navarro. Narra para ustedes, Carlos Ríos. Esta emisión es transmitida por todo el Sistema Radio Mundial en la región Guayana Mundial Bolívar, Santa Elena de Guairén, 105.5 FM. El Callao, 107.3 FM. En Occidente Mundial Zulia, Maracaibo 105.7 FM, Machiques 100.3 FM, Misoa 91.9 FM, en Oriente Mundial Margarita 92.9 FM, en la región andina mundial Los Andes 106.3 FM, en la frontera mundial Táchira 94.5 FM, para la región central Valencia 89.9 FM, La Guaira 103.3 FM. Y para la Gran Caracas, YBKE Mundial, 550 AM y 94.5 FM. 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
4: Presidenta del Plan Venezuela Renace indicó que, a nivel nacional, más de 11.700 viviendas se encuentran en reconstrucción. Suman 23.122 atendidos en campamentos transitorios. Puerto de La Guaira reactiva la recepción y salida de carga. Venezuela y Emiratos Árabes Unidos agilizarán intercambio comercial y mecanismos de cooperación.
2: Internacionales.
4: Presidenta de Costa Rica denuncia planes contra su vida.
2: Deportes.
4: Los Medias Rojas buscan récord de triunfos inspirados por el poder venezolano.
2: Entretenimiento.
4: Sistema Nacional de Orquestas llevó música y alegría a campamentos de La Guaira.
2: Salud.
4: Hospital de Campaña de Japón brinda atención integral a más de 1.600 pacientes. Noticiero Mundial, 5:07.
2: Nacionales.
4: La Vicepresidencia Social de Venezuela informó que 23.122 ciudadanos son atendidos en los campamentos transitorios. A continuación, los detalles. Un total de 23.122 personas están siendo atendidas actualmente en los 107 campamentos transitorios instalados por el gobierno en todo el territorio nacional. De acuerdo con el último balance difundido por el vicepresidente sectorial para el socialismo social y territorial Héctor Rodríguez, las plazas de capacidad en dichos campamentos se ubican en 27.950. Dichos espacios están distribuidos entre los estados La Guaira, Miranda, Aragua y el Distrito Capital, las regiones más afectadas por el doble terremoto del pasado 24 de junio. El estado La Guaira alberga la mayor cantidad de personas atendidas, con un número total de 12.123. Le sigue Caracas con 8.508, Miranda con 1.816 y Aragua con 675 personas ocupando los campamentos transitorios. Carlos Ríos, Noticiero Mundial. Noticiero Mundial 5:08 minutos. Venezuela y Emiratos Árabes Unidos sostienen conversaciones para mejorar la relación y cooperación entre ambas naciones. Gustavo Trejo nos amplía los detalles.
5: El ministro del Poder Popular para Relaciones y Comercio Exterior, Félix Plasencia, sostuvo una conversación telefónica con el viceprimer ministro y ministro de Asuntos Exteriores de los Emiratos Árabes Unidos, Jeque Abdullah bin Zayed Al Nahyan, con el objetivo de fortalecer las relaciones bilaterales entre ambas naciones. En este sentido, los diplomáticos coincidieron en agilizar el intercambio comercial, ampliar los mecanismos de cooperación y llevar a cabo un encuentro presencial para discutir y reforzar futuros proyectos que beneficien a ambos pueblos. Cabe destacar que Venezuela y los Emiratos Árabes Unidos mantienen una sólida relación diplomática, respaldada por su trabajo conjunto dentro de la Organización de los Países Exportadores de Petróleo. Gustavo Trejo, Noticiero Mundial.
4: Noticiero Mundial 5:09 minutos. El diputado a la Asamblea Nacional, Roy Daza, sostuvo que desde el Parlamento se discute la aprobación por unanimidad de la Ley contra la Estafa Inmobiliaria y la Ley del Régimen Especial de Arrendamiento, las cuales tienen como objetivo la unión del sector privado y el sector público para participar en planes de construcción de viviendas. Noticiero Mundial 5:09 minutos. A esta hora nos enlazamos a la señal de Venezolana de Televisión para brindarles más información con la presidenta de Venezuela, Delcy Rodríguez.
6: En esta tarea está el presidente de la Asamblea Nacional, que dirige el Estado Mayor de Campamento y Vivienda. Está en Charallave visitando edificios que están por terminar, para nosotros atender un cronograma de aquí a diciembre de entrega mensual de vivienda, para que todas las personas que están en los campamentos transitorios sepan que van a tener una vivienda. Es nuestra tarea fundamental en este momento, no hay otra. Y bueno, como lo informé ayer con la vicepresidenta Anabel Sarén, trabajando también en el mercado inmobiliario, mercado secundario, donde podamos tener acceso a vivienda inmediata para ir llevando a las personas que están en los campamentos a una vivienda. Así que nosotros seguimos trabajando sin descanso y bueno, visitando, haciendo y trabajando, y el Plan Venezuela Renace arreglando las viviendas que tienen que arreglar para que la gente vuelva a su hogar.
7: Terrenos aptos, vemos a los especialistas, al ministro de Transporte, a la ministra de Vivienda.
4: Bien, usuarios y usuarias del Sistema Radio Mundial, eran las palabras de la presidenta Delcy Rodríguez, encabezando la inspección en La Guaira para certificar terrenos aptos para desarrollos urbanísticos. Noticiero Mundial, 5:11 minutos. Avanzando con más información, el diputado a la Asamblea Nacional, Roy Daza, sostuvo que desde el Parlamento se discute la aprobación por unanimidad de la Ley contra la Estafa Inmobiliaria y la Ley del Régimen Especial de Arrendamiento, las cuales tienen como objetivo la unión del sector privado y el sector público para participar en planes de construcción de viviendas.
8: En la Asamblea Nacional estamos ya discutiendo, hay una aprobación por unanimidad en primera instancia de la Ley contra la Estafa Inmobiliaria y la Ley de Arrendamiento. Esto tiene que ver con dos objetivos. El primer objetivo, que el sector privado, conjuntamente con el sector público, pueda participar en planes agresivos, inmediatos, rápidos, de construcción de vivienda. Y por otro lado, que también se facilite el alquiler de apartamentos, al alquiler de casas. Esto es muy importante porque el proceso de construcción de casas o de reparación de miles de casas que quedaron afectadas por los sismos no es algo que se hace tan rápido, pero desde el punto de vista concreto, el alquiler sí es más, y mucho más cuando ya la presidenta encargada de la República, Delcy Rodríguez, anunció líneas de crédito para que las personas afectadas puedan acceder a esos créditos con subsidios para encarar este problema, que por supuesto es multidimensional. Hay muchos problemas que atender, pero este es un problema que en concreto ha asumido la Asamblea Nacional.
4: El parlamentario hizo énfasis sobre los recursos que fueron entregados por el Fondo Monetario Internacional a Venezuela, los cuales no fueron un préstamo, ya que estos pertenecen al país y se encontraban retenidos, e indicó que la emergencia que vive la nación requiere del cese inmediato de las medidas coercitivas unilaterales impuestas para poder acelerar el proceso de construcción.
8: Mira, hay una decisión que ya fue gestionada por la presidenta Delcy Rodríguez con el Fondo Monetario Internacional. Ella conversó con la directora general del FMI, la doctora Cristalina Georgieva, y además se logró que 340 millones, que son de la República Bolivariana de Venezuela, eso no es un préstamo del FMI, ni es una dádiva del Fondo Monetario, es unos recursos que estaban represados, retenidos en el Fondo Monetario, que fueron entregados a nuestro país. Eso es parte de los recursos que están retenidos en esa institución. Nosotros lo que estamos diciendo precisamente es que se levanten todas, absolutamente todas y radicalmente todas las sanciones. Primero porque eso no es legal, hacer sanciones de un país a otro. Y por otra parte que la emergencia de Venezuela requiere de un asunto que es clave, que es cómo acceder a recursos en el menor tiempo posible para poder acelerar todo el proceso de reconstrucción. La posibilidad es que, en primer lugar, que nos regresen los recursos que son de nosotros, que son de los venezolanos y de las venezolanas.
4: El diputado a la Asamblea Nacional, Roy Daza, recalcó que el gobierno nacional ha ampliado nuevamente el diálogo directo para buscar acuerdos y consensos concretos que atiendan a la necesidad del pueblo. Noticiero Mundial, 5:15. Avanzando con más información, a través de un comunicado, el SENAMEC convocó a los familiares de las víctimas del doble terremoto a realizarse pruebas de ADN para agilizar los procesos de identificación. A continuación, texto íntegro de la misiva. Comunicado oficial. El Servicio Nacional de Medicina y Ciencias Forenses, SENAMEC, hace un llamado a los familiares que conozcan o tengan indicios de que sus seres queridos se encuentran en los silos de Bolipuerto de la Guaira o Bellomonte para que acudan a realizarse las pruebas de ADN voluntarias y así iniciar el proceso de identificación tras el doble sismo ocurrido el 24 de junio. Para lograr la identificación de las víctimas mediante comparaciones científicas de perfiles genéticos y brindar certeza y paz a las familias, la institución convoca a los familiares directos consanguíneos en su sede principal. Lugar, sede del SENAMEC, Bellomonte. Días de atención, lunes a sábado. Horario, de 8:30 de la mañana a 6 de la tarde. Caracas, 21 de julio de 2026. Fin del comunicado.
9: Noticiero Mundial, 5:16. La presidenta del Plan Venezuela Renace, Jacqueline Faría, indicó que, a nivel nacional, 11.794 viviendas se encuentran en reconstrucción, de las cuales 4.393 son casas unifamiliares o bifamiliares y 7.401 son apartamentos correspondientes a 228 edificios.
10: 11.794 viviendas en reconstrucción. Recordemos que ahí estamos dando parte de viviendas en reconstrucción. Asimismo, la ministra Paola Posani lleva todo el plan de viviendas nuevas. Pero aquí estamos en parte de las viviendas en reconstrucción que pasan por una evaluación breve, le califican y se atienden. Entonces, 11.794 viviendas, de las cuales 4.393 son casas, viviendas unifamiliares o bifamiliares, las tenemos en el barrio de La Lucha, hasta trifamiliares, y 7.401 apartamentos, que corresponden a 228 edificios. Recordemos que aquí, nada más en La Guaira, 856 edificios fueron impactados. Unos que cayeron completamente y otros que fueron mediana y gravemente impactados. Entonces, de eso estamos atendiendo ya 228 edificios. Eso corresponde a los 7 estados, corresponde a 16 municipios y 40 parroquias en 144 frentes de trabajo. Esto a nivel nacional.
9: Del mismo modo, anunció que las instituciones del Estado estarán priorizando la atención de las viviendas en condiciones de etiqueta amarilla y verde para acelerar el retorno seguro de las familias a sus hogares. Por su parte, el presidente de la Comisión de Evaluación de Habitabilidad de Infraestructuras, Francisco Garcés, informó que hasta el momento se han evaluado 6.907 edificaciones en La Guaira, de las cuales 3.237 obtuvieron el color verde, y 1.785 estructuras obtuvieron la etiqueta amarilla. Noticiero Mundial, 5:18 minutos. Avanzando con más información, el presidente del Colegio de Odontólogos de Venezuela, Pablo Quintero, informó que, hasta el momento, aproximadamente 879 odontólogos de distintas partes del país se han registrado en el voluntariado para atender a las víctimas de los terremotos en La Guaira. Detalló que, durante la jornada, han observado muchos casos de bruxismo, infecciones bucales, abscesos y caries dental, y resaltó que un grupo de profesionales de la odontología se sumaron a los equipos forenses para apoyar en la identificación de los cadáveres en la entidad costera y los que fueron trasladados a la morgue de Bellomonte. Entre las zonas en las que atendieron a los pacientes afectados por el doble sismo, mencionó el Parque del Este, Parque del Oeste, el Junquito, el Liceo Andrés Bello, La Pastora, Coche, el Complejo Deportivo José María Vargas de La Guaira, Katia Lamar y María Abajo. Noticiero Mundial, 5:19 minutos. Avanzando con más información, el Plan Venezuela Renace recuperará infraestructura del urbanismo Cacique Caribe en apoyo a 115 familias. Dorian Miserrano con la noticia.
11: Cumpliendo con las directrices formuladas por la presidenta Delcy Rodríguez, el Gobierno Nacional inició un despliegue técnico y operativo en el urbanismo Cacique Caribe, ubicado en el estado La Guaira, con el objetivo de ejecutar los trabajos de rehabilitación estructural y acondicionamiento integral de esta edificación afectada por el reciente doblete sísmico. La inspección y supervisión directa de las labores estuvo a cargo del vicepresidente sectorial de Obras Públicas y Servicios, ingeniero Juan José Ramírez, junto al director del Ministerio de Obras Públicas en La Guaira, ingeniero Alirio Antequera, todo en articulación con la Fuerza de Choque y el Poder Popular Organizado. El vicepresidente sectorial destacó que la atención inmediata forma parte de un abordaje integral. Dijo, las evaluaciones técnicas preliminares fundamentadas en el semáforo de habitabilidad e inspección sísmica de estructuras catalogaron las edificaciones en nivel amarillo, determinando que los inmuebles son aptos para su recuperación estructural mediante la reconstrucción de muros, frisos y áreas comunes. En total, la intervención abarca 100 apartamentos para garantizar la atención directa a 115 familias. A su vez, la vocera del urbanismo Cacique Caribe, Yaluzmar Hugueto, expresó el agradecimiento de los habitantes por el acompañamiento continuo del Estado. Dorian Serrano, Noticiero Mundial.
9: Noticiero Mundial, 5:21 minutos. Las comunas y los movimientos sociales del municipio Veroes, estado Yaracuy, avanzan en la reconstrucción material y productiva de sus espacios con la meta de atender de forma directa a más de 2.000 familias para transformar la situación en un proceso organizado de autoconstrucción donde las propias comunidades gestionan y distribuyen los insumos de manera planificada y solidaria. Durante el despliegue del transporte de cargamento, el ministro para las Comunas, Movimientos Sociales y Agricultura Urbana, Ángel Prado, destacó la templanza de los habitantes de Veroes al señalar que la comunidad se encuentra concentrada en sus labores productivas diarias. Igualmente, subrayó que el pueblo de Yaracuy demuestra cómo salir adelante con trabajo organizado, lo que respalda las orientaciones de la presidenta Delcy Rodríguez y mantiene la solidaridad activa para coordinar esfuerzos con otros territorios en contingencia como La Guaira. A su vez, bajo el método del Plan Agroalimentario Comunal, los cañicultores locales presentaron un proyecto de reactivación agrícola para el municipio, el cual recibió el respaldo inmediato del Gobierno Nacional a través de la aprobación de un fondo de financiamiento especial para el sector. Noticiero Mundial, 5:22. Avanzando con más información, las labores de reparación en el puente internacional Francisco de Paula Santander, en el municipio fronterizo de Ureña, registran un 90% de avance en su primera etapa. Omar Pernilla con los detalles.
12: A buen ritmo marchan los trabajos de reparación del puente internacional Francisco de Paula Santander, que conecta el departamento norte de Santander con la localidad de Ureña. A la fecha, las obras alcanzan 90% de avance, así lo informó el gobernador del Táchira, Freddy Bernal.
13: Un avance de un 90% de las obras en su primera etapa, que consiste en un muro ciclópeo en 4 niveles. Que va a garantizar la protección del estribo del río cuando crezca. Es importante señalar que luego vendrá una segunda etapa, porque hay que hacer el recalce de las 4 columnas que sustentan al puente.
12: Bernal adelantó que sostendrá conversaciones para gestionar los fondos de la segunda fase.
13: El Ministerio de Transporte ya levantó el proyecto. Están aprobados los recursos para la primera etapa. Bueno, es parte de mi tarea conversar con el nuevo ministro Garcés, que seguramente está al tanto de esta situación, para que se adelante la aprobación de recursos para la segunda etapa. Igualmente yo voy a informar a la presidenta Delcy Rodríguez de esta supervisión, porque es importante que en medio de la tragedia que tenemos en La Guaira, pues no descuidemos las tareas importantes que tenemos en otras partes del país, y muy en particular aquí en la frontera entre Colombia y Venezuela.
12: La supervisión de las labores de rehabilitación las realizó en compañía de representantes de la Cancillería venezolana, la Guardia Nacional Bolivariana, miembros del Ministerio de Transporte y Obras Públicas y el alcalde de Ureña. Los pormenores de esta inspección serán informados a las autoridades nacionales, reiterando el compromiso de mantener la atención permanente en la dinámica de frontera colombo-venezolana. En San Cristóbal, capital del estado Táchira, Omar Pernilla, Noticiero Mundial.
9: Y en el Noticiero Mundial, cuando son las 5:24, llegó el momento de hacer nuestra primera pausa. 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Ya regresamos.
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1: Escuchamos palabras de la presidenta de la República Bolivariana de Venezuela, Delcy Rodríguez.
15: Hemos inspeccionado también edificios que faltaban por culminar, no solamente en la capital, en Caracas, sino en otros estados del país. Vamos a ir mucho más allá para que el año que viene ya alcancemos una cifra superior a las 10.000 viviendas que se recuperan de edificios que no habían sido culminados. También debemos sumar el mercado secundario, compras que se hagan en el mercado secundario. La ministra de Economía con el SAREN está ya trabajando en eso. Debemos sumar la reforma de la ley de arrendamiento y garantías inmobiliarias para que un número importante de viviendas salgan al mercado de alquiler. Así que estamos trabajando sin cansancio, atendiendo integralmente los campamentos transitorios. Quienes están en campamentos transitorios deben tener la certeza de que pronto van a tener un hogar, pronto van a tener una vivienda, a pesar de lo terrible que causó esta tragedia natural.
1: Escuchábamos palabras de la presidenta de la República Bolivariana de Venezuela, Delcy Rodríguez.
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1: Escuchamos palabras de la presidenta de la República Bolivariana de Venezuela, Delcy Rodríguez.
19: Yo pido que ese espíritu de este despliegue histórico para superarnos en el dolor lo transformemos ahora en las manos laboriosas de la recuperación y de la reconstrucción. Vamos a recuperar el Estado La Guaira, vamos a reconstruir el Estado La Guaira, las zonas de Caracas afectadas, de Miranda, de Aragua, de Yaracuy, de Falcón, de Carabobo. Vamos todos con esos uniformes que hoy son más dignos. Sigamos por la senda laboriosa de proteger al pueblo. Así lo sienten ustedes cuando levantan ese estandarte que hoy está condecorado como héroe de Venezuela. Y ustedes que llevan en sus pechos la condecoración héroe y heroína de Venezuela. ¡Vamos Venezuela! ¡Vamos adelante! ¡Vamos a levantarnos y vamos a superarnos!
1: Escuchábamos palabras de la presidenta de la República Bolivariana de Venezuela, Delcy Rodríguez.
20: Con mano dura contra los criminales, Venezuela logró salir de las manos de las bandas. Los homicidios bajaron de 75 por cada 100.000 habitantes al mes a apenas 2. Logro de Maduro, logro de Venezuela.
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9: Noticiero Mundial 5:28. Avanzando con más información, el gobernador del estado Zulia, Luis Caldera, entrega rehabilitada la unidad de cuidados intensivos neonatal de la maternidad Dr. Armando Castillo Plaza. Luis Quintero Machado con la información.
21: Como parte del Plan Cayapa de la Salud en el Zulia, el gobernador Luis Caldera entregó la rehabilitación integral de la unidad de cuidados intensivos neonatal de la maternidad Dr. Armando Castillo Plaza en Maracaibo.
22: Para la entrega de los trabajos de rehabilitación integral de la unidad de terapia intensiva neonatal de esta maternidad Armando Castillo Plaza. Son 20 cupos de terapia intensiva neonatal que hoy se ponen al servicio del estado Zulia y por supuesto sobre todo de las mujeres que vienen aquí, más de 580 partos mensuales en promedio en esta acción de amor que vienen haciendo nuestras médicas y médicos de la maternidad Armando Castillo Plaza. Hay que destacar que antes de entregar este espacio pasamos revista a todo lo que son las áreas donde se transmite todos los conocimientos a las mujeres embarazadas, las que están desde su primer día de gestación hasta las que están ya en periodo de parto, ejercicio, psicología, es decir, orientaciones generales para garantizar que tengamos un parto o una cesárea de forma organizada que cuide al hijo, a la hija, pero sobre todo que luego crezcan con todas las condiciones. Por eso hoy el gobierno nacional, en pleno instrucciones de nuestra presidenta encargada, la doctora Delcy Rodríguez, nuestro ministro del Poder Popular para la Salud, el doctor Carlos Alvarado, anunciamos al Zulia que el Plan Cayapa de la Salud no se detiene. Con esta entrega de hoy ya el Zulia cuenta con 104 cupos de UCI en toda la región. Ya con esto incorporamos, por supuesto, nuevos ventiladores para lo que es la terapia intensiva neonatal, pero ya veníamos, como ustedes lo conocen, en el Hospital Chiquinquirá, en el Hospital Niño 2 de Verita, en el Hospital Adolfo Damper de Cabima, en el Hospital General de Sur, Dr. Pedro Iturbe, en el Hospital Universitario de Maracaibo, conocido como el SAUN, el Hospital de Especialidades Pediátricas, también de Maracaibo, y que ya con esto completamos los 104 cupos de UCI. Próximos proyectos, estamos trabajando en la ampliación de la UCI del Hospital General del Sur, Dr. Pedro Iturbe, que debemos culminar esta próxima semana, donde vamos a incorporar 5 nuevos cupos de UCI. El Hospital Central, Dr. Urgina Ona, donde vamos a abrir 9 cupos de UCI. Y el Hospital Regulo Pachano Áñez, de la Policía del Estado Zulia, donde vamos a incorporar 4 cupos. Es decir, que el Zulia se prepara para seguir creciendo y garantizando las unidades de cuidados intensivos, que era una de las principales necesidades hace 13 meses cuando asumimos la rienda de la gobernación del estado Zulia.
21: Por su parte, la doctora Estefany Sánchez informó que la maternidad atiende a diario 15 nacimientos para un promedio de 350 nacimientos al mes. Desde Maracaibo, estado Zulia, Luis Quintero Machado, Noticiero Mundial.
9: Noticiero Mundial, 5:32. Inaugura nueva sala para la atención de niños con tratamientos de quimioterapias en el Hospital Carabobo. John Ramírez con la noticia.
0: El gobernador del estado Carabobo, Rafael Lacaba, reinauguró la unidad de hematología oncológica pediátrica ubicada en el Hospital Ángel Larralde, mejor conocido como el Hospital Carabobo, ubicado en el municipio de Naguanagua, área que atenderá a más de 50 niños provenientes de diferentes estados del país y la entidad.
3: ¿Qué estamos haciendo hoy aquí con todo este personal increíble desde su director, el presidente de Salud, la directora de hemato-oncología pediátrica? Estamos inaugurando esta área. Importantísimo porque esto nos permite ampliar con todas las herramientas que en este momento vamos a tener y tenemos aquí en este servicio.
0: De igual forma, sostuvo que su gestión busca mejorar los espacios para la atención de la salud.
3: Ampliar la capacidad de hospitalización para nuestros pacientes con leucemia, con linfoma, con sarcoma, con toda una cantidad de patologías oncológicas que pueden ser tratadas a tiempo y pueden ser tratadas correctamente, con las herramientas necesarias y correctas. Por eso es que yo hoy me siento muy, muy feliz, muy orgulloso. Hemos visto a una serie de pacientes, de niños, de niñas, que son unos campeones, son unos campeones.
0: Para concluir, Rafael Lacaba enfatizó el apoyo del Ejecutivo Nacional en aras de recuperar los centros de salud. Desde el estado Carabobo, reportó John Ramírez. Noticiero Mundial.
9: Noticiero Mundial, 5:33. Plan Agroalimentario Comunal siembra maíz en 314 hectáreas del estado Monagas. Gustavo Trejo nos amplía los detalles.
5: El gobernador del estado Monagas, Ernesto Luna, informó sobre la visita a la comuna agroproductiva El Piñal de Aguasay, donde están sembradas 314 hectáreas de maíz, en el desarrollo del Plan Agroalimentario Comunal Reto Admirable 2026, iniciativa que impulsa la soberanía alimentaria con la siembra de 5.000 hectáreas de maíz y leguminosas en 12 comunas de municipios como Aguasay, Ezequiel Zamora, Piar y Cedeño. En este sentido, el mandatario regional recalcó que desde el estado están comprometidos con la alimentación del pueblo regional y nacional, a fin de garantizar la soberanía alimentaria para todos. De este modo, en 12 comunas de los municipios Aguasay, Cedeño, Ezequiel Zamora y Maturín, avanzan en la siembra de hectáreas de maíz, con una proyección de cosecha entre 18.000 y 20.000 toneladas, durante este ciclo agrícola en un plazo de 70 días. Se pudo conocer que en esta jornada participaron 362 productoras y productores organizados, quienes impulsan las labores agrícolas con un avance superior al 70% en el desarrollo de los cultivos. Gustavo Trejo, Noticiero Mundial.
9: Noticiero Mundial, 5:34. Alcaldía de San Cristóbal instala 64 cámaras adicionales ante incremento de accidentes viales. Omar Pernía nos amplía los detalles.
23: A través del Plan San Cristóbal Ciudad Inteligente, la Alcaldía del Estado Fronterizo ampliará la red de videovigilancia del Centro Integral de Monitoreo con la instalación de 64 nuevas cámaras en importantes arterias viales para minimizar las cifras de accidentes de tránsito en la capital tachirense, donde se concentra el 40% de los siniestros viales de la entidad. Así lo destacó el alcalde Silfredo Zambrano.
24: Ahorita vamos a colocar el desarrollo de 64 cámaras más, donde vamos a iniciar en lo que tiene que ver la parte de la avenida Carabobo, que ya lo habíamos dicho, ya hemos trabajado en conjunto con CanTV, con la fibra óptica, también las diferentes obras que se están desarrollando, también comenzamos en la Quinta Avenida, vamos a también tener lo que es la parte del Parque Metropolitano y diferentes sectores que se están ampliando el sistema de lo que tiene que ver con la sala situacional.
23: La máxima autoridad municipal enfatizó con preocupación las estadísticas de siniestralidad registradas en la jurisdicción.
24: Hemos visto con preocupación el número de accidentes de tránsito que hemos tenido en la ciudad capital del estado Táchira. Solamente en la ciudad capital hemos tenido el 40% de los accidentes de tránsito. Es lamentable que más de 450 accidentes de tránsito en lo que va de año. Hemos tenido varios fallecidos, más de 550 personas lesionadas y adicionalmente a esto podemos incluir lo que es los daños materiales.
23: Para hacer frente a esta realidad, el alcalde destacó que se están uniendo la vigilancia tecnológica, los controles y la conciencia ciudadana. En San Cristóbal, capital del estado Táchira, Omar Pernía, Noticiero Mundial.
9: Noticiero Mundial, 5:36. inician trabajos de reparación en edificaciones de Chacao tras daños por sismos. Dorian Nicerrano con los detalles.
11: Iniciaron los trabajos de reparación e impermeabilización de la azotea del edificio San José, ubicado en el municipio Chacao, Estado Miranda. Labores que son realizadas por el Ejecutivo Regional a través del Instituto Autónomo de Infraestructura, Obras y Servicios del Estado Miranda, junto a la Alcaldía de la Jurisdicción Metropolitana. Se trata de 393 metros cuadrados los que son intervenidos por el personal obrero, quienes realizan labores de retiro del material asfáltico deteriorado, para posteriormente limpiar la losa y colocar la nueva carpeta impermeabilizante con su respectiva aplicación de pintura. El secretario coordinador de Ciudades Humanas para el Buen Vivir del Estado Miranda, Elio Junior Serrano, destacó que 30 familias de la residencia San José serán beneficiadas con las labores de recuperación de la azotea. Además, el también presidente de Inframir informó que, una vez culminada la obra de recuperación de la azotea, con las labores de impermeabilización se procederá con la ejecución de los trabajos de recuperación del sistema eléctrico, así como de la reconstrucción de sus paredes, específicamente en planta baja. Doriani Serrano, Noticiero Mundial.
9: Noticiero Mundial, 5:38. El puerto de La Guaira reactiva la recepción y salida de carga luego de 28 días del doblete sísmico. Doriani Serrano con la información.
11: El presidente de la Cámara de Comerciantes Industriales y Aduaneros del Estado La Guaira, Roosevelt Gutiérrez, informó: el puerto de La Guaira inició de forma paulatina sus operaciones tras los movimientos sísmicos que sacudieron a la entidad costera y que motivó a su paralización hace 28 días. Gutiérrez confía que para el 15 de agosto se activen las operaciones del terminal y la aduana aérea del Aeropuerto Internacional Simón Bolívar de Maiquetía para recibir pasajeros y cargas, tal como se lo habría manifestado el Ejecutivo venezolano. Aseveró que también poseen un reporte que señala que cerca de un 40% de la parte comercial y empresarial resultó afectado en las tres principales parroquias que sufrieron los más graves daños por los terremotos, entre ellas Caraballeda, Macuto y Catialamar. Doriani Serrano, Noticiero Mundial.
9: Noticiero Mundial, 5:39. Reactivan talleres para acelerar confección de mobiliario escolar en el estado Apure. Gustavo Trejo nos amplía los detalles.
5: La fábrica de mesas y sillas de la Gobernación del Estado Apure puso en marcha un plan de evaluación e inspección para activar nuevos talleres de ensamblaje, con el propósito de incrementar la producción del mobiliario destinado a los centros educativos de la región, lo que permite la atención inmediata a los estudiantes para el nuevo inicio del año escolar 2026-2027. Las labores fueron articuladas entre el Ministerio del Poder Popular para la Educación y la Gobernación del Estado Apure para acelerar los tiempos de producción. Durante la supervisión de la planta, el director del Centro de Desarrollo de la Calidad Educativa y Autoridad Única de Educación en la entidad, Johan Laya, señaló que la unificación de esfuerzos institucionales permitirá multiplicar la capacidad de respuesta para los estudiantes apureños. Gustavo Trejo, Noticiero Mundial.
9: Noticiero Mundial, 5:40. Maracaibo Digital fortalece la modernización, automatización y transparencia del orden vial en la ciudad. Berta Argüello con la noticia.
4: El alcalde del municipio Maracaibo, Giancarlo Di Martino, dio los detalles de la aplicación Maracaibo Digital para la innovación, tecnología y transparencia del orden vial en el municipio. Esta aplicación operará a través de la plataforma Servicios Maracaibo. De esta forma, la policía municipal iniciará lo que es las multas a través de dicha plataforma.
6: Ustedes han visto en la plataforma que hoy ya 70 funcionarios tienen a la mano para salir a la calle y, entre otras cosas, para nosotros importante es el orden, importante es disminuir los accidentes en función de la conciencia y en función del hecho de que hay una policía que está pendiente de que las normas y las señales de tránsito se respeten. Vamos a ser estrictos, muy estrictos. Y esto no solamente queremos decirlo desde el punto de vista de señales de tránsito. En su contexto global estamos hablando volver a colocar el orden en las calles desde todo punto de vista. Hay contaminación ambiental por parte del transporte y eso lo vamos a tomar en cuenta. Hay vehículos que de noche van sin luces incluso. No es un tema que se circunscribe única, sola y exclusivamente al semáforo, al pare, a la moto que viola la señal de tránsito, sino a la ingesta de bebida alcohólica, sino va mucho más allá. Es al orden total, al respeto, al paso peatonal. Empezamos con 70 funcionarios.
4: Esta información la dio el titular municipal en el marco de la entrega del Centro de Coordinación Policial Noreste de Polimaracaibo, innovado totalmente, ya que el objetivo es dignificar, humanizar y modernizar este cuerpo policial de seguridad que opera desde el Parque Vereda del Lago en la parroquia Santa Lucía. Dio los detalles de cómo laborará esta nueva aplicación de Maracaibo Digital, donde se busca poner orden vial ante la situación que vive la capital zuliana. Las sanciones económicas oscilan entre los 35, 60 y 150 dólares, según la infracción. Berta Argüello, Noticiero Mundial.
9: Noticiero Mundial, 5:43 minutos.
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5: La presidenta de Costa Rica, Laura Fernández, denunció al menos 9 supuestos planes para atentar contra su vida, incluido uno con francotiradores. Además, indicó que también miembros de su gabinete y de su familia han recibido amenazas de esta índole. La gobernante comentó que las amenazas provienen tanto de reportes de inteligencia policial como penitenciaria. Las mismas ya fueron remitidas al Ministerio Público para el desarrollo de las investigaciones correspondientes y todavía no se han divulgado detalles sobre los sospechosos. En otras informaciones, alcalde francés es puesto bajo protección policial ante posibles ataques en su contra. El alcalde de Alès, Christopher Ribeng, fue colocado bajo protección por petición del ministro de Interior, Laurent Núñez, tras recibir informaciones de un inminente ataque del grupo criminal de Zeta Mafia, la principal banda de narcotraficantes en el país. El ministro de Interior informó que se toman muy en serio las amenazas dirigidas contra el representante público y el acto de la de Zeta Mafia demuestra que Alès es un territorio codiciado por este grupo para suplantar a las redes locales de tráfico. Cambiando de continente, la Comisión de la Unión Africana condenó ataques terroristas contra las Fuerzas Armadas de Níger y Malí. El presidente de la Comisión, Mahmoud Ali Yusuf, expresó su profunda preocupación por el resurgimiento de los ataques terroristas en todo Sahel. Transmitió sus más sinceras condolencias a los gobiernos de ambos países e hizo un llamamiento al refuerzo de las iniciativas nacionales y regionales de lucha contra estos actos. Gustavo Trejo, Noticiero Mundial.
2: Así culminamos nuestro recorrido más allá de nuestras fronteras.
9: Noticiero Mundial, 5:45 minutos.
2: Las notas deportivas más relevantes en las diferentes disciplinas.
11: Los Medias Rojas de Boston son el equipo del momento en las grandes ligas. Han hilado una racha de 14 triunfos que les tiene muy cerca de igualar una marca para la franquicia que data de hace 80 años y están motivados a ir por ella. Dijo el primera base venezolano Wilson Contreras, significaría mucho sin duda. Tratamos de jugar de la misma manera todos los días. Si sucede sería genial para nosotros, podemos celebrarlo. Si no sucede, hay que seguir adelante. La última victoria fue anoche contra los Orioles de Baltimore en una remontada que terminó 6-5. En otras informaciones, la selección venezolana de judo recibió la dotación deportiva oficial con la que disputará los 25º Juegos Centroamericanos y del Caribe Santo Domingo 2026, un acto que refuerza el respaldo institucional a una delegación que culminó su preparación sin detenerse tras el doble sismo que afectó al país. Durante el acto, el ministro del Poder Popular para el Deporte, Franklin Cardillo, resaltó el compromiso demostrado por atletas y cuerpo técnico durante los días posteriores a la emergencia nacional. Dorian Serrano, Noticiero Mundial.
2: Hasta aquí, las notas deportivas.
9: Noticiero Mundial, 5:47 minutos.
2: Arte, conciertos, eventos, actividades recreativas, esto y mucho más en nuestra agenda cultural.
11: Los integrantes del Sistema Nacional de Orquestas y Coros Juveniles e Infantiles de Venezuela llevaron a cabo una jornada cultural y recreativa en el campamento transitorio de la Universidad Nacional Experimental Marítima del Caribe. La actividad estuvo dirigida a brindar un espacio de esparcimiento, calma y acompañamiento integral a las familias y niños que se encuentran alojados temporalmente en estas instalaciones. En otras noticias, este lunes el Centro Nacional del Libro informó por sus canales oficiales la extensión del plazo de recepción de obras para las Bienales Nacionales de Literatura 2026 hasta el 31 de agosto. De esta manera se da continuidad a la recepción de manuscritos como parte de las actividades de promoción del libro y la lectura que permitan. Dentro de las actividades inscritas en el programa Ruta de la Esperanza, contribuir a la recuperación emocional de los venezolanos y venezolanas tras los eventos sísmicos registrados el pasado 24 de junio. Dorian Serrano, Noticiero Mundial.
2: Así cerramos nuestra agenda cultural. 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
9: Noticiero Mundial, 5:48 minutos.
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9: El Hospital de Campaña de Japón, instalado en el estado La Guaira, ha brindado atención médica integral a más de 1.600 pacientes hasta la fecha. El centro ofrece consultas pediátricas, tratamiento de traumatismos y servicio de rayos X. Al respecto, el director del hospital, Naoki Yokobayashi, destacó que el contingente está integrado por un equipo médico de doctores, enfermeros y personal técnico. Asimismo, cuenta con el respaldo del Ministerio de Asuntos Exteriores y miembros de la Agencia de Cooperación Internacional de Japón. Yokobayashi recordó que en el año 2011, Japón sufrió un gran terremoto, ocasión en la que el pueblo venezolano, junto a sus autoridades, ofrecieron su ayuda económica, además de campamentos, agua potable y alimentos no perecederos. Carlos Ríos, Noticiero Mundial.
7: Hasta aquí la información médica y de bienestar.
9: Noticiero Mundial, 5:50 minutos.
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9: Hoy en nuestra sección de ciencia y tecnología les informamos que Rusia prueba una nueva generación de módem satelital ultra compacto.
8: La agencia espacial rusa Roscosmos informó que el módem de internet satelital Ategonet superó con éxito las pruebas realizadas y demostró ser capaz de transmitir datos sin pérdidas, incluso durante un apagón repentino. Durante las pruebas, los especialistas lograron transmitir paquetes de datos de entre 10 y 20 kilobytes. El nuevo dispositivo es 6 veces más compacto que la versión anterior, lo que facilita su integración en diversos dispositivos. Además, permite la comunicación en zonas sin cobertura celular. El dispositivo tendrá aplicaciones en el transporte, lo que incluye trenes, barcos y camiones, así como en la industria. El producto desarrollado mediante una colaboración público-privada está previsto para su producción en masa. Carlos Ríos, Noticiero Mundial. Conectados con el futuro, así finalizamos nuestro recorrido tecnológico.
9: Y a las 5:51 minutos hemos llegado al final de la emisión vespertina del Noticiero Mundial, correspondiente a hoy martes 21 de julio del año 2026. Agradecemos a todo el equipo de prensa, periodistas, reporteros y redactores. Presidente del Sistema Radio Mundial, Alejandro Silva Villamizar. Gerente General de Contenidos, María de los Ángeles Pérez Carreño. Gerente General de Prensa y Página Web, Freider Alfonso. Operador de Audio, Ángel Oropesa. En la transmisión para YouTube, Milagros Navarro. Narro para ustedes Carlos Ríos. Les recordamos nuestras redes sociales para que puedan interactuar con nosotros. Nos pueden encontrar en Instagram como @YBKEpisoMundial, en las plataformas TikTok y Facebook YBKE Mundial y nuestra página web www.radiomundial.com.ve. Premio Nacional de Periodismo Simón Bolívar 2022. Finalizamos esta emisión vespertina del Noticiero Mundial con buena música. Feliz tarde y gracias por la sintonía.

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0: Escuchemos al presidente constitucional de la República Bolivariana de Venezuela, Nicolás Maduro.
5: Las comunas tienen que ser, y los circuitos comunales, un centro de saberes, de conocimiento, de educación, de cultura y del ejercicio pleno de nuestra vida. ¿Qué debe ser la comuna cada vez más? El gran centro de la democracia directa, de la democracia permanente, no de la supuesta democracia de cada 5 años o cada 4 años para que voten. Ese tipo de democracia falsa se acotó. Llegó al fin de la historia. Ha nacido una nueva democracia, la democracia completa, la democracia directa, la democracia con pueblo.
0: Escuchamos al presidente de la República, Nicolás Maduro.
2: Escuchamos palabras de la presidenta de la República Bolivariana de Venezuela, Delcy Rodríguez.
6: Nosotros hablamos de una ley de amnistía que abordó distintos procesos de violencia política en el país, donde quemaron personas vivas, degollaron trabajadores, donde incendiaron depósitos de comida, depósitos de medicamentos. Entonces, todo ese proceso de violencia política, desde 1999 hasta el presente, fue abordado por una ley de amnistía. Esa ley de amnistía prácticamente ha beneficiado casi a 9.000 personas privados de libertad. Pero también antes de la ley de amnistía habían sido beneficiados en el mes de enero casi 900 personas. Y paralelo, la ley de amnistía tiene una normativa que te dice quiénes están excluidos de esa ley de amnistía. Paralelamente, a través de otros mecanismos, como el programa de convivencia democrática y paz, también se han dado liberaciones. En diálogo con el sistema de justicia se han dado más de 500 liberaciones. Así que yo creo que es un proceso extraordinario, que cuando la comparas con otros países como la amnistía en Sudáfrica o como la amnistía en España, que todavía está abierta, bueno, Venezuela supera con creces estos números. Aquí en menos de 2 meses pudimos tener estos números extraordinarios. ¿Qué está demostrando estos números? ¿De qué están hablando estos números? De una gran voluntad del país de transitar caminos distintos, de ir a los cambios que le hacen falta a Venezuela, de los cambios en la justicia penal, pero no solamente para quienes estuvieron incursos en la violencia política o estando desde sectores políticos, fueron víctimas de excesos del Estado, de sus procesos, sino también de el ciudadano o la ciudadana que están privados de libertad y que yo he referido como caracterización una criminalización de la pobreza. Todos estos aspectos están siendo en este momento abordados en una consulta nacional para la reforma de la justicia penal.
2: Escuchábamos palabras de la presidenta de la República Bolivariana de Venezuela, Delcy Rodríguez.
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0: YBKE Mundial te da la hora.
1: Las 6 y 25 minutos.
0: Hora Mundial.
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1: Escuchamos palabras de la presidenta de la República Bolivariana de Venezuela, Delcy Rodríguez.
6: En estos días, cuando nos ha correspondido reconocer el esfuerzo de brigadas internacionales que han venido a nuestro país y condecorarlo, para mí este ha sido un momento que yo esperaba para personalmente darles las gracias a todos ustedes, a las 21 instituciones y organismos de seguridad, de protección civil, nuestra Fuerza Armada Nacional Bolivariana. Saludo igualmente a la Cruz Roja Venezolana porque sé que su presidente y los voluntarios estuvieron sin descanso buscando vida. Y si algo quería yo era poner ese reconocimiento, esa condecoración, héroe, heroína de Venezuela en los estandartes de nuestras instituciones públicas.
1: Escuchábamos palabras de la presidenta de la República Bolivariana de Venezuela, Delcy Rodríguez.
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0: Escuchemos el discurso de la presidenta encargada Delcy Rodríguez Gómez en la conmemoración de los 215 años de la independencia de Venezuela.
1: Hace 215 años se firmó en Venezuela el acta de la independencia de nuestra patria para cortar las cadenas del colonialismo que oprimían a nuestra patria. Fue el nacimiento de la Primera República. Fue el día, aquel 5 de julio de 1811, que dijimos con dignidad, con moral, somos república, no somos colonia. Ese día marcaría entonces la ruta de nuestro proceso por la independencia que se selló en la batalla de Carabobo en 1821. Yo traigo a este acto de graduación de tenientes, tenientes de corbeta, quienes felicito sentidamente, felicito a sus madres, padres, hermanos, familiares, amigos que han venido a acompañarlos. Traigo y reivindico el espíritu del 5 de julio de 1811. Y debo recordar que la mitad de los que firmaron el acta de independencia eran jóvenes como ustedes, jóvenes que se han entregado a su país, a su patria, pensando en un porvenir mejor, más grande, de glorias, de profunda dignidad, de lo que significó una generación que se dedicó a la lucha por la independencia de Venezuela. Ese espíritu generacional está hoy más vivo que nunca en el corazón de cada uno de ustedes. Lo sé porque iniciaron sus estudios en medio de una pandemia de la COVID-19. Allí estuvieron ustedes, jóvenes que se iniciaban en sus estudios, atendiendo al pueblo de Venezuela, acompañando a nuestro pueblo también en un momento de sufrimiento. Esta es una promoción que está forjada laboriosamente en la compañía de nuestro pueblo. Es una promoción que sabe lo que es estar al lado de los más necesitados. Yo por eso le he dado la orden al ministro de la Defensa, general en jefe González López, que la promoción de ustedes lleve por nombre Venezuela Renace, que sea el espíritu, el símbolo de una nueva espiritualidad, que sea la expresión de la entrega, que sea la expresión de la solidaridad, del amor por el prójimo, de entregar su corazón a quien más lo necesita. Serán ustedes una promoción que venga de ese 5 de julio de 1811, que venga con la dignidad, el orgullo de saberse república para construir un nuevo futuro. Y lo voy a decir con absoluta franqueza. Iniciamos este año con una agresión armada externa. Así iniciamos el 3 de enero del 2026. Y ya nosotros sabíamos que algo se había quebrado profundamente en la sociedad venezolana. Y debíamos buscar un espacio, un camino para construir una nueva sociedad, una nueva espiritualidad, un ser humano diferente. Y ese nuevo ser humano nos puso a prueba ahora la naturaleza, con el doble terremoto del 24 de junio. Nos puso a prueba para saber dónde está la bondad, para saber dónde está el amor, la comprensión, la misericordia. Pero también nos ha tocado ver el odio, nos ha tocado ver la miseria. Y al igual que en 1812, cuando los antipatriotas pretendieron utilizar el terremoto para ir contra la joven naciente república de 1811, igualmente hoy se pretende atacar la institucionalidad venezolana. No puede haber espacio para ningún tipo de conspiración, ni interna ni externa, venga de donde venga. Es un nuevo momento para Venezuela. Tenemos que sentar las bases de una nueva república, definitivamente viendo al futuro, con un ser humano distinto, con un ser humano solidario, con un venezolano y una venezolana que se sienta orgulloso de su historia, de su libertad, de su independencia, del 5 de julio de 1811, de Carabobo, del 19 de abril de 1810, que se sienta orgulloso de Junín, de Pichincha, de Ayacucho, de haber construido las bases de una patria grande. y en esta terrible urgencia nacional que ha sido marcado por los terremotos, nosotros quisimos también reivindicar ese espíritu de patria grande con un espíritu de mundo grande, porque aquí articulamos e invitamos que vinieran todos y todas los que quisieran ayudar a Venezuela con ese mismo espíritu de Bolívar, el más grande de todos los tiempos del universo. Con ese espíritu le dijimos al mundo, bienvenida la mano amiga, bienvenidos todos. Y allí fuimos rescatista por rescatista, que vino a ayudar a nuestro pueblo, que vino a salvar a nuestro pueblo. Allí le dimos la condecoración, héroe de Venezuela, en reconocimiento, en gratitud de un gobierno, en nombre de un pueblo que reconoce cuando un ciudadano del mundo o una ciudadana del mundo cruza a las fronteras para brindarle su mano al pueblo venezolano. En las próximas horas serán igualmente condecorados todos los rescatistas venezolanos, venezolanas, todos los hombres y mujeres del sistema de protección civil, nuestros voluntarios de la Fuerza Armada Nacional Bolivariana, a quienes nuevamente reivindico su labor. Han querido atacar a nuestra Fuerza Armada, denigrándola, atacándola, y nosotros los hemos visto a ellos ahí, ayudando al pueblo, salvando vidas, sacando cuerpos. Ahí ha estado nuestra Fuerza Armada, y esa es la Fuerza Armada en la que yo creo que debemos cimentar sus bases profundas, porque ahí está el espíritu de solidaridad que nos inculcó nuestro padre libertador, Simón Bolívar. Yo por eso le he dado la orden al Ministerio de la Defensa de crear una unidad de tarea especial de emergencia para atender emergencias ante desastres de esta naturaleza, que llevará por nombre Gran Mariscal de Ayacucho, Antonio José de Sucre. Tenía nuestro Gran Mariscal apenas 16 años aquel 5 de julio de 1811. Y ahí estaba en las filas de esa generación que no descansó, como dijo la teniente Volcán, a quien reconozco sus profundas palabras, quien no descansó como ustedes, jóvenes tenientes y tenientes de corbeta, no dieron descanso a su brazo ni reposo a su alma para acompañar a esta patria profunda, para ayudar a nuestro pueblo y para atender el llamado de Venezuela cuando Venezuela lo necesita. Y es por eso que he decidido designar al general de brigada Pavón Castellanos para que se ponga al frente de esta unidad de tarea especial, a quien invito a que se acerque para entregarle el estandarte de esta nueva unidad de tarea de nuestra Fuerza Armada Nacional Bolivariana.
2: Chávez vive.
1: La patria sigue.
2: Independencia y patria socialista.
1: Viviremos y venceremos.
2: Mi comandante en jefe, permiso para recibir el estandarte de la unidad de tarea especial de emergencia, Gran Mariscal de Ayacucho, Antonio José de Sucre.
1: Este estandarte significa que usted ahora, junto a su unidad, está investido de autoridad para salir a salvar vidas y atender emergencias. Recientemente, un periodista me preguntó, ¿quién había dado la orden de desplegar a la Fuerza Armada Nacional Bolivariana en La Guaira y en los sitios de desastre? La orden la di yo como comandante en jefe de nuestra Fuerza Armada Nacional Bolivariana. Cuando hice juramento dije, tomo el bastón de mando y se lo entrego al pueblo venezolano para que vaya donde el pueblo más lo necesita. La orden la di yo y me hago responsable por nuestra Fuerza Armada Nacional Bolivariana, que está allí en el territorio, está allí abrazando a los familiares que esperan recuperar a sus seres queridos debajo de los escombros del silencio. Debajo de los escombros todavía hay una madre que llora un hijo. Debajo de los escombros todavía hay un hijo que llora una madre, un hermano, una abuela, un tío, un amigo. Yo por eso digo, no entiendo como en estos momentos de dolor para Venezuela, de duelo nacional, hay quienes se atreven a la miseria, hay quienes se atreven a planificar que si estallidos sociales, aquí no habrá estallido social. Aquí lo que hay es solidaridad social profunda de nuestro pueblo. Hermanos y hermanas, nos toca una ardua tarea: mostrar al mundo nuestro verdadero espíritu, mostrar al mundo que estamos ya encaminados en forjar las bases sólidas, arraigadas para una nueva república basada en los valores más altos y sublimes de la humanidad, en una nueva república que se comunique con el mundo en manera de igualdad, una nueva república que le hable a la humanidad de los valores de la cooperación, de la amistad, de la solidaridad. Y por eso la ayuda y el apoyo internacional ha estado basado en esos principios, que son los principios, herencia universal de nuestro padre libertador Simón Bolívar. Vamos por esa nueva república, vamos a forjarla, vamos a construirla. Dejemos de lado en el camino a los miserables, dejemos dejado en el camino a los desalmados, a los que odian, a los intolerantes, a los que le quieren hacer daño a nuestro pueblo. Y unámonos en un solo abrazo, unámonos en un solo corazón, por una Venezuela que renazca sobre esos escombros dolorosos, por una Venezuela que se levante con la dignidad para reconstruir, pero para reconstruir desde una educación distinta, con unos valores permanentes, con unos valores que inspiren para el bien, para unos valores que inspiren para el reconocimiento y el respeto del otro. Vamos, sé que Venezuela puede, y por eso yo he dicho que esta etapa es la etapa de la Venezuela que renacerá, pero renacerá de la mano de su juventud. Y por eso, en este momento, doy la orden que cada uno de los tenientes y tenientes de corbeta que estamos graduando el día de hoy se desplieguen en la zona de desastre de La Guaira y vayan allá a los campamentos transitorios, vayan a la infraestructura, vayan a los centros de salud a prestar apoyo, como lo dijo la teniente Volcán. Si Venezuela nos llama, que ahí esté de primero la juventud. Si Venezuela nos convoca, que ahí estemos unidos. Llamo a toda Venezuela, a todos los sectores políticos, económicos, sociales, culturales. Vayamos por una nueva Venezuela. Venezuela lo merece. Nosotros se lo debemos a nuestra patria y se lo debemos también a nuestra historia. Así que quedan ustedes investidos para que sean recibidos por su jefe, por comando, y vayan allá a prestar la labor que les he dado como comandante en jefe y que se lo otorga la Constitución y las leyes de la República. Y yo no puedo sino decir, junto a la juventud venezolana, a quien le agradezco, porque los he visto palmo a palmo, jóvenes estudiantes, jóvenes ingenieros, jóvenes rescatistas, jóvenes médicos, los he visto allí, junto al pueblo, le pido a esa juventud que se sume a la nueva Venezuela, la Venezuela de bien, la Venezuela de amor, la Venezuela solidaria y la Venezuela que nos hará sentir orgullosos por siempre por nuestra historia.
0: Escuchábamos el discurso de la presidenta encargada Delcy Rodríguez Gómez en la conmemoración de los 215 años de la independencia de Venezuela.

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1: YBKE Mundial te da la hora.
2: Las 6 y 50 minutos.
1: Hora Mundial.
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8: Escuchamos palabras de la presidenta de la República Bolivariana de Venezuela, Delcy Rodríguez.
9: Siempre he pedido la cooperación de otros países y en este caso del gobierno de los Estados Unidos para que se pueda recuperar dinero producto de la corrupción y que ese dinero vaya directamente a la organización social, al pueblo, cosas concretas. Todos los bienes que se han recuperado se han trasladado a las organizaciones comunales productivas o se han trasladado para la construcción de viviendas o para la construcción de hospitales, de escuelas. Ahora queremos que esos flujos de la corrupción sigan drenándose directamente para la población venezolana.
8: Escuchábamos palabras de la presidenta de la República Bolivariana de Venezuela, Delcy Rodríguez.
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0: GBKE Mundial te da la hora.
1: Las 7 y 0 minutos.
0: Hora Mundial.
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0: Da la hora.
1: Las 7 y 8 minutos.
0: Hora mundial.
2: Les habla Nerlini Carusi en esta programación en la que Radio Nacional de Venezuela, la memoria sonora de nuestro país, se encuentra entrelazada con BTV Radio, la Radio del Sur, YBKE Mundial, Radio Miraflores, Circuito Radial PDVSA y más de 300 medios comunitarios. Este espacio de enclave comunal lo comenzamos con la solidaridad y la conciencia de un pueblo que hace camino y hace patria. Estamos complacidos de que se unan con nosotros en este espacio dedicado a todas las personas que creen en la necesidad de juntarnos en comunidad para reproducir la vida, y que, como dice el cantor del pueblo, que sea humana la humanidad. Enclave Comunal es un espacio que trae el sonido de la esperanza y la expectativa de la vida en comuna. Como siempre decimos, es como una escuela. Enclave Comunal suena desde los lugares en los que la historia se hace, desde la acera, desde el campo, al lado de los vendedores ambulantes, desde el local a pie de calle de un colectivo, desde la Casa de las Mujeres, desde el Centro de Diagnóstico Integral, el CDI, desde las más de 3.500 comunas que hacen vida en Venezuela. Este es un programa de emociones, de aprendizajes, de luchas, de alegrías, de orgullo venezolano. Enclave Comunal es producido por la Universidad Nacional de las Comunas, la UNACOM, y por la Universidad Nacional Experimental de los Llanos Occidentales, Ezequiel Zamora, pero es sobre todo un espacio del poder popular organizado en Venezuela para hablar sobre sus luchas, sus haceres, sus saberes y sus horizontes comunales. Si tú quieres aportar alguna clave comunal o si quieres hacernos alguna pregunta, puedes llamarnos por el 0212-731-3413, o también puedes escribirnos un mensajito de texto a través del 0426-414-8979, 0426-414-8979, y compartir un rato con nosotros. Hoy, en Clave Comunal, nos acompañan por Radio Nacional de Venezuela dos científicos venezolanos que han estado acompañando al pueblo de Venezuela fuertemente desde el pasado 24 de junio. Uno de ellos es Víctor Hugo Cano. Víctor Cano es ingeniero geólogo, magíster en geoamenazas, fue investigador durante 15 años en la Fundación Venezolana de Investigaciones Sismológicas, FUNVISIS. Fue presidente de FUNVISIS y también de la Agencia Bolivariana para Actividades Espaciales, la BAE. Actualmente es coordinador fundador de la Universidad Nacional de las Ciencias Humberto Fernández Morán y director técnico del Instituto de Ingeniería para Investigación y Desarrollo Tecnológico. También nos acompaña Daniel Moreno. Daniel Moreno es geógrafo egresado de la Universidad Pedagógica Experimental Libertador de la UPEL, Caracas. Daniel Moreno tiene posgrado en gerencia de redes de unidades de información con énfasis en las geociencias. Se desempeñó como trabajador de FUNVISIS durante 20 años y estuvo como director de ciencia y desarrollo en la Agencia Bolivariana para Actividades Espaciales, la BAE. Posteriormente estuvo 2 años en el Ministerio para Desarrollo Minero y desde el año 2024 dirige el Centro de Geomática del Instituto de Ingeniería. Bienvenidos a ambos por estarnos acompañando, sobre todo para abordar un tema que nos compete a todos. Prácticas culturales y gestión comunitaria del riesgo sísmico. Víctor Cano.
3: Hola, Nerlini, ¿cómo estás? Un placer saludarte y bueno, también un placer saludar a todo el público de Radio Nacional de Venezuela y aquí en este programa tan interesante de ese Enclave Comunal. Un abrazo fuerte.
2: Un abrazo, señor Daniel.
4: Buenas noches a la audiencia de Radio Nacional de Venezuela, a ti, Nerlini, por invitarme a este Enclave Comunal.
2: Ya se cumplen próximamente un mes de los dos sismos que afectaron varias regiones de Venezuela, especialmente la Gran Caracas, La Guaira y el Distrito Capital. ¿Qué evaluación desde el punto de vista geológico tienen ustedes de lo ocurrido? El señor Víctor Cano.
3: Bueno, el 24 de junio tuvimos no uno, sino dos eventos sísmicos seguidos, prácticamente separados solamente por 39 segundos. El primero de ellos de 7,2 y el segundo de 7,5 de magnitud. Eventos que han liberado o que liberaron una energía extraordinaria en nuestro territorio nacional, causando la afectación de algunas zonas y en especial La Guaira, el estado de La Guaira, Caracas, algunas zonas de Maracay, de estado Aragua, otras zonas de Valencia y sobre todo y de estado Aragua en Puerto Cabello, en fin, en Tucacas también, en el estado Falcón. Ha sido todo el centro norte costero ha sido afectado por estos eventos, en algunos lados con mayor impacto, en otros con menores, pero en realidad creo que todo el centro norte venezolano sintió el movimiento sísmico, estos movimientos sísmicos, cosa que primero tengo que decir que no es nada raro, pues para los que hemos estudiado o los que estudian todo lo que es la sismología en Venezuela, bueno, sabíamos y tenemos conocimiento de que teníamos fallas que pueden generar estos sismos. El primero de ellos, el 7,2, está asociado a un sistema de falla que se llama sistema de falla Bocono, y el segundo al sistema de falla San Sebastián. Ambos sistemas de falla importantes en Venezuela, me permito recordar que tenemos al menos cuatro sistemas importantes: San Sebastián, Bocono, El Pilar, que está hacia el oriente, y otro que se llama Ocancón, que está en el occidente, como desde el Zulia y por el centro del estado Falcón. Entonces, digamos, resumidamente, ¿cuáles son los sistemas de falla más importantes que pueden generar sismos? A partir de ese momento se empezaron muchas investigaciones en el área de ciencias de la Tierra. Bueno, primero, ¿de dónde ubicar el epicentro? Ahí ya empezamos con algunas investigaciones, porque hay agencias de servicios sismológicos que ubican ambos eventos allá en Yaracuy, entre Yaracuy y Carabobo. Otras agencias lo ubican uno entre Yaracuy y Carabobo y otro acá más cercano a La Guaira. También se empezó a investigar la sismicidad posterior al evento sísmico, que se llama lo que comúnmente las personas conocen como las réplicas. Empezaron a estudiar todo lo que son las réplicas para entonces identificar entre dónde ocurrieron los epicentros del sismo, ¿no? Pero sí, nosotros
2: estamos teniendo un poco de interferencias con el sonido de Víctor Cano. Vamos a volver a establecer contacto con él y mientras tanto continuamos conversando con Daniel Moreno.
4: Sí, como estaba comentando Víctor, tenemos un panorama, un contexto tectónico que afecta al 90% de la población que está ubicada sobre el sistema de fallas activas o muy cerca de ellas. Entonces, allí tenemos que, sabiendo esa realidad, como menciona Víctor Cano, que efectivamente el día 24 de junio no fue que ese día empezó Venezuela a ser un país sísmico. Siempre lo hemos sido. Tenemos un contexto geológico, tectónico, que es conocido por la comunidad de científicos venezolanos y por la comunidad de científicos internacional, solo que nuestra actividad sísmica tiene una particularidad, que tiene lapsos que geológicamente son muy cortos, pero para la vida son largos, y el ser humano tiende a olvidar o a no conservar la cultura sísmica acumulada de los padres, de los maestros y de los abuelos. Entonces ahí tenemos que también trabajar. Pero si quieres, regresamos con la intervención del ingeniero Víctor.
2: Sí, me interesaría saber, ya que estamos tocando todo el tema vinculado con la historia sísmica en Venezuela, ¿qué es exactamente un terremoto, señor Víctor Cano? ¿Y por qué los dos terremotos del 24 de junio de este año fueron tan fuertes? ¿Qué características tuvieron y por qué causaron tanto daño en ciertas zonas?
3: Bueno, la historia venezolana siempre hemos tenido sismos, ¿no? Primero quiero aclarar que sismo y terremoto es prácticamente lo mismo. Lo único que la gente dice terremoto a algo que sí le causó afectación. Y sismos, bueno, sismos, digamos que son los que ocurren todos los días, pero ambos parten de que son una generación de una energía a partir de un movimiento sísmico. El último terremoto que había causado afectación a la ciudad de Caracas y a la misma Guaira fue en el año 1967, el 29 de julio de 1967, o sea que estamos próximos a cumplir 59 años de ese sismo. Estamos rumbo a los 60 años de ese último sismo que afectó a la ciudad de Caracas, pero que haya afectado a la población venezolana, el más cercano que se recuerda es el sismo de 1997 en Cariaco, que hace unos días, Daniel me puede recordar la fecha exacta, pero fue el 29 de junio, ¿no?
4: 9 de julio.
3: No, perdón, 9 de julio.
4: Del 97.
3: Del 97, o sea, hace 29 años. Eso es lo que le escuché decir a Daniel, que a veces esos lapsos de tiempo hacen, digamos, que no estemos alerta ante los eventos sísmicos. Pero si tenemos un país que tiene eventos sísmicos, y si vamos más allá en la historia, en 1900 también la ciudad de Caracas fue afectada, en 1812 también fue afectado. En fin, si revisamos la historia, tenemos sismos desde 1530, el primer sismo registrado en nuestra historia, que afectó a la ciudad de Cumaná. Y de ahí sucesivamente hemos tenido eventos sísmicos que han afectado a diferentes regiones del país. Ahora, ¿por qué se afecta más La Guaira que, digamos, la ciudad de Maracay o la ciudad de Puerto Cabello? Bueno, es parte de las investigaciones que se están realizando desde el día 1 que sucedió el evento. Una de las razones posiblemente sea por la ubicación de los sismos. La ubicación de un sismo cercano a Yaracuy, de un 7,2, y el otro más cercano a La Guaira, el 7,5. Porque en sismología se espera que la mayor afectación a la población y sobre todo a la infraestructura sea cercano al epicentro del sismo. Entonces, si tenemos ese sismo, si las investigaciones dan que el sismo es más hacia La Guaira, entendemos el por qué mayores afectaciones hacia La Guaira. Podemos explicar eso. Pero bueno, todo eso hay que esperar. Esos son días, semanas y hasta años de investigación para dilucidar todo esto. Lo que sí se sabe es que a medida que tú estás más cerca del epicentro, tienes mayor exposición, mayor energía, estás sometido a mayor energía y por ende puedes tener la mayor probabilidad de daño. Adicionalmente, hay algo que se llama efectos de sitio, porque, ejemplo, en Caracas, toda Caracas, digamos, sintió el movimiento sísmico, pero se vieron colapsados edificios en zonas que ya la ciencia, que ya ha sido investigada a través de la microzonificación sísmica, reconocía y sabía que existía algo que se llama efecto de sitio, y es porque tenemos mayores espesores de sedimentos. Las edificaciones están sobre mayores espesores de sedimentos, y esos espesores de sedimentos, que no es roca, generan lo que se llama una amplificación de la onda sísmica y amplifica la señal de la onda. Es como una caja de resonancia de la guitarra. O sea, cuando vibra la cuerda, se amplifica la señal de la cuerda por la caja de resonancia de la guitarra. Lo mismo sucede con el sismo. Sucede el sismo y cuando se consigue con sedimentos que no es roca, esos sedimentos amplifican y hacen que la energía se potencie en esos lugares. En La Guaira se puede explicar para el tema también de Caraballeda. Son un cono aluvial donde reportes preliminares de geofísica previamente hechos identifican que hay espesores de más de 300 metros de sedimento en estos conos aluviales, que son conos aluviales de miles de años geológicos, ¿ok? O de millones de años, geológicos, que se han ido acumulando estos sedimentos y esto ha generado pues que tengamos zonas que potencialmente pueden amplificar, se pueden amplificar la señal de un sismo. También puede ser el tipo constructivo, las diferentes maneras de construir. Hay unas que son más vulnerables que otras ante eventos sísmicos. Entonces, son parte del estudio que se tiene que realizar luego del sismo. De hecho, recordamos, en el año 1967 se creó una comisión para el estudio del sismo de 1967, una comisión presidencial, que también se está creando en este momento para este sismo del 2026, una comisión presidencial que tiene que estudiar todas las aristas, las estructuras, la geología, la geotecnia, la geofísica, la geomorfología, la sismología, todas las áreas que tengan que ver relacionadas con el sismo para poder entonces documentar y efectivamente conocer este sismo. Eso nos va a permitir a tener el mejor conocimiento posible para el próximo evento sísmico que suceda en Venezuela, porque hay que recordarle a la población venezolana que no es que tuvimos este sismo y no vamos a tener más. Lamentablemente vivimos en un país que tiene una amenaza sísmica y esa no la podemos eliminar. Lo que sí podemos eliminar o reducir, mejor dicho, es nuestra vulnerabilidad a esa amenaza sísmica, ser lo menos vulnerable ante esa amenaza. Y entonces hay varias aristas ahí, que es construir adecuadamente de acuerdo a las zonas donde quieras hacer la construcción. O sea, no es lo mismo construir en Caraballeda que construir en Carayaca, en el mismo estado de La Guaira. No es lo mismo construir en Altamira que construir en Caricuao, aquí en Caracas, o no es lo mismo construir en Puerto Ayacucho que construir en Puerto La Cruz, me refiero a Venezuela. Cada sitio tiene su particularidad de construir porque la amenaza en el aspecto sísmico es diferente. Entonces, tenemos que reducir nuestra vulnerabilidad ante esa amenaza sísmica y está también reducir nuestra vulnerabilidad social. De eso también ha trabajado mucho Fumbici y Daniel trabajó por muchos años también en Fumbici en ese tema, que es importantísimo la comuna en eso, organizar la comuna para ser lo menos vulnerable posible ante una amenaza sísmica.
2: ¿Teníamos anteriormente alguna experiencia previa de dupla sísmica? ¿En Venezuela? ¿Teníamos alguna experiencia previa de dupla sísmica en nuestro país?
3: Sísmica, bueno, claro.
2: Que fuera doble de remoto, dupla.
3: Doblete sísmico. Bueno, en la historia reciente, que digamos que nosotros empezamos a medir, en la humanidad, no Venezuela, la humanidad empezó a medir los sismos desde el año 1900, más o menos, con tecnología. No, para Venezuela no había existido eso, un doblete sísmico, o sea, dos sismos en dos sistemas de falla y con un corto periodo de tiempo entre uno y el otro. Sí hay reportes de sismología histórica que se basa en documentos históricos y uno de ellos destaca es el sismo de 1812. El sismo de 1812, por escritos de ese momento, se puede interpretar que ese sismo al menos tuvo dos epicentros. Para algunos investigadores le ponen hasta tres epicentros, uno en los Andes, uno cerca de Yaracuy y otro cerca de La Guaira. Digamos que nos quedamos con el que sea doble, dos sismos nada más, hay investigadores que ponen uno en Yaracuy y otro en La Guaira. Entonces, en la historia, claro, hace 200 años, más de 200 años atrás, sí está como reflejado que existen dos eventos sísmicos que sucedieron en el mismo periodo de tiempo, o sea, en el mismo día, en este caso. Aquí tuvimos un doblete sísmico que la diferencia de tiempo fue de 39 segundos. Hay referencias a nivel mundial que esto ha sucedido. Turquía es un caso que le ha sucedido eventos sísmicos dobles, pero con la diferencia de tiempo, algunos de horas, otros hasta de días. Así que no es extraño que tengamos un evento sísmico, o sea, que se tengan estos dos eventos sísmicos prácticamente al mismo tiempo, porque en la mecánica de las fallas, de nuestras fallas, que son fallas transcurrentes, las fallas de Venezuela, una falla puede, digamos, hacer lo que se llama disparar o producir que se genere sismo en la otra falla. Entonces es como se puede explicar como cuando pones los dominó uno atrás del otro, que hacen uh-huh. las figuritas.
2: Sí.
3: Generó el sismo en un punto, y claro, los dominó van empujando y genera el sismo en el otro punto. Más o menos cuando empiezan a caerse las fichas de dominó. Más o menos podríamos explicar que el primer sismo, 7.2, hizo que en el otro extremo, en el otro sistema de falla, también se generara el 7.5, porque estaba ahí como la energía retenida, y el sismo de 7.2 terminó de que esa energía se liberara, uno tras el otro.
2: Desde el punto de vista científico, ¿cuáles son los aprendizajes fundamentales de esta experiencia, de este doble terremoto y de los sismos secundarios que se han venido suscitando durante el transcurso de este mes? Daniel Moreno primero y luego Víctor Cano.
4: Sí, ahí, fíjate, Nardini, tenemos una experiencia muy importante. En este caso te quiero mencionar sobre la reacción un poco de la gente que es lo más importante. La reacción de la gente que es lo más importante. Cuando, en los últimos años, cuando se estaban cumpliendo los 200 años del sismo en 1812, en el año 2012, se realizó un espectacular ensayo de consolidar en la cultura venezolana que vivimos en un país sísmico. Se hizo mucho hincapié, mucha atención en recordar los eventos sísmicos históricos que han ocurrido, en especial en Caracas, que el primer sismo documentado es en 1641. Luego hay un otro sismo importante, que es el de 1812. Luego hay otro sismo importante, que es el sismo de 1900, que por cierto ahí hay una particularidad. En ese año, en 1900, fue el año cero en el que se empezaron a utilizar la instrumentación sismológica en el mundo. Y el primer sismo importante que se registró en el mundo fue el sismo que ocurrió en Caracas en 1900. Eso está documentado en unos libros. Luego tenemos el sismo de 1967 y, bueno, esta experiencia generacional que nos ha conmovido a todos, porque en el campo del científico y en el campo sismológico, todos teníamos conciencia de que nos iba a tocar generacionalmente vivir y aprender de este sismo que acaba de ocurrir. Y bueno, tenemos que tener un aprendizaje doble, porque la naturaleza nos hizo el énfasis y nos subrayó con este doblete sísmico que Venezuela, y que el 90% de la población venezolana está, vive, trabaja, estudia, hace comuna sobre un territorio sísmico.
2: Víctor Cano.
3: Bueno, el aprendizaje de estos eventos sísmicos, primero, bueno, esto necesariamente va a haber una revisión seguramente de las normas de construcción, las normas sismorresistentes de construcción. Pues digamos una parte más técnica de esto, ¿no? Aquí va a haber muchos estudios, porque que tengamos dos sismos con una diferencia solamente de 39 segundos hacen que las estructuras fueron sometidas a unas energías, a unas aceleraciones, que bueno, que en principio no se han visto en ningún otro lugar, en otro planeta, perdón, en ningún otro lugar del planeta, ¿no? Y esto va a hacer que se generen muchísimos estudios. Y hay muchísimo debate en el tema científico, sobre, nada más solo con la ubicación de los sismos, o sea, solo donde poner el epicentro. Y hay debate, en eso. Y va a haber debate por años de estos sismos. Es decir, luego de estos sismos va a haber mucha investigación en el área técnica, pero también lo que quiero resaltar y lo que ha dicho Daniel es que tenemos que ver necesariamente un cambio en nuestra cultura como sociedad, como, como pueblo y sobre todo como organización hacia las comunas, que tenemos que internalizar que somos un país con una amenaza sísmica y que en nuestro país se generan sismos, sismos capaces de producirse dobles con magnitudes mayores a 7, que son sismos con energía importantísima. O sea, digamos, el sismo de 1967, más o menos, algunos lo reportan 6.4, otros 6.5, el máximo que le da es 6.6 en el reporte. Sismo que cuando tú lo ves es como 100 veces de menos energía que el sismo de 7.5. Es decir, hemos tenido, es un sismo con una energía tal que no lo habíamos registrado en la historia más reciente de nuestro país. Y que entonces a eso lo que tiene que necesariamente conducirse o llevar a que tengamos tener una sociedad más preparada para que sea más resiliente ante un evento sísmico.
2: Estos sismos, los que pasaron el 24 de junio de 2026, ¿han producido algún cambio en la geología venezolana, en la en los patrones geográficos de nuestro país?
3: Bueno, el primer cambio es que obviamente nos movimos, digamos, Venezuela está en dos placas, ¿no? La placa del Caribe y la placa suramericana. La placa del Caribe, que está al norte, se mueve hacia el oriente, y la placa suramericana se mueve hacia el occidente. Y hay estudios que hubo deformaciones instantáneas hasta de 40 centímetros de movimiento de ambas placas. Se han producido sitios donde hay movimientos por licuación de los suelos. Esto va a decir que, bueno, hay sitios que no se puede construir o hay que construirlo de una manera adecuada porque son suelos con potencial de ser licuados al momento de un evento sísmico. Cambios en los patrones también de la sismicidad. Hemos tenido mucha sismicidad entre Yaracuy y Carabobo, mucha sismicidad luego de los eventos sísmicos en la región central, pero ya empezamos a tener algunos sismos en occidente. Ayer tuvimos unos sismitos de alguna relevancia, cercanos a 4 y tanto para el oriente del país, y podemos tener algunos sismos importantes para el occidente, más hacia los estados andinos. Es decir, esto progresivamente, el ajuste de todos los sistemas de falla luego de tener estos eventos sísmicos va a continuar, puede continuar por meses y hasta a veces por años, y vamos a tener eventos posteriores a estos eventos del 24 de junio, porque las placas tectónicas tienen que irse ajustando a la nueva posición.
2: Sandino Marcano nos escribe desde el Observatorio Nacional de Información e Indicadores del Poder Popular la siguiente pregunta: ¿cuál es la importancia de la activación y vinculación de los comités de riesgo y los mapas comunitarios respectivos de los consejos comunales y las comunas en la cultura de prevención y formación ante este tipo de eventos, y cuáles son las perspectivas a futuro? Daniel Moreno.
4: Interesante pregunta. Hoy estamos hablando de sismos, y efectivamente los sismos son un importantísimo evento natural, sobre todo porque es la liberación de energía que generan súbitamente, violentamente, bueno, primero hace un impacto psicológico, por supuesto, en toda la población que está cercana al epicentro. Pero no es el único riesgo. Y la actividad sísmica puede generar otro tipo de eventos en cadena asociados al evento sísmico. En concreto, tenemos que tener la certeza de cuál es nuestra realidad sísmica, pero también tenemos que tener presente el contexto de cuál es nuestro mapa de riesgos del lugar en donde hacemos vida, donde tenemos vida común. Entonces, un sismo perfectamente puede generar un deslizamiento de tierra, un deslizamiento en una ladera, que puede afectar una carretera, que puede afectar una escuela, que puede afectar un caserío, perfectamente. De hecho, nos ha llamado mucho la atención que este tipo de eventos asociados o disparados por el sismo han sido pocos, afortunadamente, pero sí ocurren. Si un sismo ocurre, digamos, en un pico de lluvia, pueden generar el pico de lluvia con un estrés hídrico, con mucha lluvia, con mucha caudal en las quebradas, puede generar que el sismo pueda tapar el cauce de una quebrada, represarse el agua, y luego liberarse el agua súbitamente y generar aguas abajo, una riada que puede afectar una población importante o un campo productivo importante. Y también tenemos que tener presente que si se libera, si Venezuela, que tiene una línea de costa de más de 2.000 kilómetros de costa, y aunque nuestro contexto tectónico es no normal transcurrente, que lo que te quiero la observación es que los sismos asociados a la falla de San Sebastián seguramente no generan tsunamis, pero hay otras áreas de nuestro inmenso mar Caribe que también son zonas sísmicas y eventualmente podrían generarse un sismo, generar un tsunami y afectar algún sector de nuestra costa venezolana. Y por eso desde el año 2011 ininterrumpidamente se hacen los ejercicios de desalojo por alarma de tsunami en las costas venezolanas, y eso se ha hecho ininterrumpidamente, como te menciono, desde el 2011. Mucha gente no lo sabe, pero sí se hacen. De hecho, el último ejercicio que se realizó en marzo pasado, se hizo un ejercicio espectacular con las comunidades en el estado de La Guaira. Entonces, bueno, la comuna tiene que saber cuáles son los riesgos que tiene su ámbito, su territorio, cuáles son los que están allí latentes, cuáles son aquellos que pueden ser disparados por un evento como este, y tener su plan de acción, un plan de acción familiar. Digamos, vamos a ir de lo personal, no porque le dé importancia a la individualidad, sino porque cada cabeza de familia, sea mamá o sea papá, tiene que estar consciente de eso. Y cada papá y cada mamá y cada abuelo y cada tío, etcétera, miembros de la comunidad, debe tener conciencia de los riesgos que tiene y tener un plan de acción familiar, colectivo y comunal para reducir esas vulnerabilidades que pueden tener ante estos riesgos asociados a la naturaleza, porque ni siquiera estamos hablando de otro tipo de eventos, sino a lo que naturalmente debemos estar organizados previamente, organizados para actuar inmediatamente y organizados para actuar después de que cese el sismo, o después que deje de llover, o después que pase la ola de un tsunami. Todos tenemos que estar organizados, preparados en los diferentes tiempos que tenemos para reaccionar.
2: ¿Cuál sería el rol de la comuna, considerando todos estos elementos que menciona Daniel Moreno, sobre todo con la distribución demográfica venezolana en zonas de alto riesgo sísmico? Esta pregunta es para el señor Víctor Cano.
3: Lo más importante que debemos destacar es lo que la prédica que siempre se ha hecho desde Fundisis, y hay que, digamos, internalizarla en todo lo que es nuestra estructura comunal, de nuestro gobierno comunal que estamos buscando consolidar, es el antes, durante y después. El antes es que tengamos conocimiento pleno de todas las amenazas a las que podemos estar sometidos: sísmicas, hidráulicas, por inundaciones, por crecidas de río, por geotermia, o sea, deslizamientos, movimientos en masa. Conocer nuestro territorio, es importantísimo conocer nuestro territorio donde nuestra comuna se desarrolla, de manera tal de que si yo sé que tengo un sitio que es muy propenso a generarse deslizamientos, no voy a construir una casa comunal ahí, o un colegio, o una vivienda, ¿verdad? Ya la destino para otra cosa, ¿no? para sembrar unas plantas o cosechar algunos árboles frutales. Que bueno, si sucede el deslizamiento, se ve afectado esa área productiva, pero no la vida ni la vivienda de la comuna. E igualmente, en el caso del sismo, bueno, conocer, ya hay mucha investigación de cómo es nuestra amenaza sísmica a nivel nacional, que todos los días va a ir mejorando, va a irse refinando el conocimiento de la amenaza sísmica. Bueno, debemos conocer cuál es nuestra amenaza sísmica, porque no es la misma amenaza sísmica de una comuna que haga vida en Ciudad Bolívar a una comuna que haga vida en Cumaná. Son dos amenazas sísmicas totalmente diferentes. La de Cumaná 8, obviamente más alta o alta, y la de Ciudad Bolívar, baja o muy baja. Y eso hace que entonces tú tengas que tener un pleno conocimiento de cómo vas a construir tu comuna, de cómo vas a diseñar las casas, las viviendas, las edificaciones, las escuelas, todo lo que integra la comuna. Eso es el antes. El durante también la comuna tiene un rol protagónico. Entonces, también debemos saber cuáles son las personas más vulnerables ante un evento sísmico. O sea, no es lo mismo una persona de 80 años o 70 años que tenga problemas de movilidad ante un evento sísmico, poder salir de su casa luego de un evento sísmico y protegerse, refugiarse. Tenemos que entonces conocer nuestra comuna y saber cómo apoyar a estas personas en caso de un evento sísmico, ya que estamos hablando de evento sísmico. Conocer que la comuna también, luego de un evento sísmico, en eso tiene que evaluar las edificaciones que están en su comuna, saber y evaluar las edificaciones y aplicar el semáforo que estamos aplicando ahorita a nivel nacional. Por ejemplo, una comuna debería saber: bueno, estas edificaciones para mí quedaron en verde, estas quedaron en amarillo, estas quedaron en roja. Importantísimo luego de un evento sísmico, porque como tenemos réplica, Si una edificación o una estructura quedó en rojo, está muy vulnerable ante una réplica. Son edificaciones que no puedo usar, que no puedo habitar, no puedo hacer vida en esas edificaciones, porque soy muy vulnerable ante un evento sísmico. Pero de una vez yo puedo saber, que si me organizo con comuna, cuáles son mis edificaciones que están en verde y que ya puedo seguir utilizando luego un evento sísmico para tranquilidad de los habitantes de la comuna. Y si es amarillo, bueno, se hará las reparaciones necesarias para que la esa vivienda o esa edificación esté segura. Entonces, la comuna tiene muchos roles, ¿sí? Y después de suceder un evento sísmico, entonces es un reto, un reaprendizaje de, bueno, las cosas que no hicimos bien o que no se tomaron en consideración, volverlas entonces a poner en el antes para que cuando suceda el próximo evento sísmico seamos más fuertes y seamos menos vulnerables ante esa amenaza.
2: Mirna Fernández, de la Universidad Nacional Experimental del Magisterio Samuel Robinson, pregunta: ¿cuál es la importancia de ubicar la escuela como punto y círculo de seguridad en caso de riesgo por evento natural?
4: Muy importante, muy importante. Lo primero es que la escuela, como órgano de organización territorial, debe tener un plan de emergencia. Un plan de emergencia que, por ley, todas las instituciones educativas deben promover dentro de su comunidad educativa un plan de emergencia escolar que incluye varios de los de las amenazas: incendio, sismo, derrumbe, inundación y otro largo etcétera de eventos a los que debe estar preparada la comunidad educativa para proteger y resguardar primero obviamente a los niños, a la comunidad escolar, luego poder realizar un ejercicio de desalojo a un área segura. Entonces, la comunidad educativa debe haber diagnosticado cuál es el lugar de encuentro, que normalmente es en un lugar despejado de elementos que puedan caer, edificios, árboles, tendido eléctrico, ese tipo. Y tener también luego una actuación de cómo van a administrar el estrés de la emergencia atendiendo a los niños. ¿Cómo sería el método de que los padres, los que puedan, ir a buscar y retirar a sus niños al colegio? Entonces, sí, la escuela como lugar en el que habita la mayor cantidad de días y de horas de día, lo más valioso que tiene una nación, que es su juventud, sus infantes, es importante que esté preparado. Luego, ese niño de esa comunidad escolar, se debe promover a que ese niño estimule un plan de emergencia en su casa también, para que sus padres, sus hermanos, sus abuelos, sus tíos tengan un plan de emergencia, porque así como el sismo, hoy que estamos hablando de sismo, puede ocurrir en horario escolar, puede ocurrir de noche. Y el niño siempre es el motor de los cambios y de los ajustes en la familia, porque es el principal motivo, el principal motivador de los elementos de cambio y como menciono, de ajustes en la mejora de la reacción familiar y colectiva, está allí.
2: Hablando de cambios, está preguntado para Víctor Cano, que ya se tiene que retirar del programa, y continuamos conversando con el señor Daniel Moreno en lo que queda de esta programación especial de RNB. ¿Cuáles serían, señor Víctor Cano, los desafíos que tiene la ingeniería en el contexto actual y especialmente en el caso venezolano? Y les hago esta pregunta ya que ambos, tanto Víctor Cano como Daniel Moreno, trabajan en el Instituto de Ingeniería de Venezuela.
3: Bueno, lo típico que uno dice: excelente pregunta, Nerlín. Pero no es fácil. Los retos que vienen no son fáciles, porque estos sismos van a generar muchísimos datos, muchísimas áreas de investigación que hay que empezar desde ya, primero a recoger todos esos datos, que no se nos escape nada en esto, porque lo que ha pasado son días, o sea, no hemos pasado, han pasado días y van a seguir generándose datos a partir de luego estos eventos sísmicos, datos que vienen desde videos, desde experiencias personales, desde nada más ir y ver cómo un edificio fue afectado ante el evento sísmico y entonces analizarlo, los materiales que se usaron para ese edificio, de cómo se construyó el edificio, cómo, cuáles fueron las buenas prácticas que se hicieron o cuáles fueron las malas prácticas que se hicieron en un edificio, porque este edificio que es igual a este y está más o menos en el mismo sitio, uno sí quedó en pie, el otro no. Todas esas preguntas, eso va a servir para la ingeniería, para mejorar en cómo construir, en cómo diseñar espacios para el hábitat, ¿sí? A lo mejor tenemos que cambiar nuestra cultura del modernismo. A lo mejor, no sé, tenemos que cambiar en ingeniería y usar menos cabilla y concreto y utilizar algunos otros materiales alternativos. Cuando digo materiales alternativos, bueno, madera, plástico, cosas que nos puedan ayudar a reducir el peso de nuestras edificaciones. Estoy dando ejemplos. Todo esto se abre un abanico de cosas que están por el desarrollo de hacer un hábitat lo menos vulnerable ante las amenazas a las que estamos sometidos. Afortunadamente nosotros no tenemos amenazas, por ejemplo, por volcanes, no la tenemos, o por, a lo mejor, por huracanes, tenemos por tormentas tropicales o por otros eventos climáticos, pero o huracanes que entren al país, no tenemos mucha referencia de eso. Entonces creo que a partir de estos eventos del 24 de junio, el reto de las ingenierías, porque son no solamente la ingeniería geológica o civil, sino de toda la ingeniería, que tiene que buscar una manera de que hacer el hábitat lo menos vulnerable posible ante una amenaza, en este caso las amenazas sísmicas que estamos hablando.
2: Como usted siempre responde, que sea ecológica y éticamente responsable. Agradecemos a Víctor Cano por habernos acompañado aquí en Radio Nacional de Venezuela en esta programación especial que se tiene con el tema de la cultura, las prácticas culturales y la gestión comunitaria del riesgo sísmico en clave comunal. Muchísimas gracias. Continuamos conversando con Daniel Moreno. Señor Daniel, ¿cuáles son esos elementos de aprendizaje que podemos tener en comunidad y las prácticas culturales con esa revisión educativa que usted bien planteaba y que se tiene que hacer no solamente en la comunidad en general, sino desde la familia, como la primera comunidad que tenemos, para cambiar la manera que tenemos de entender nuestra relación con la madre tierra, con el hábitat, con ese espacio donde vivimos, donde habitamos, que nos da sustento y nos arraigo?
4: Merlin, vivimos en un planeta vivo, tan vivo como los seres humanos, tan vivo como las plantas, tan vivo como la fauna. Han existido iniciativas poderosísimas, como por ejemplo en el año, insisto, en el año 2008, en el Ministerio de Educación se declaró el día 26 de marzo el Día Nacional de la Prevención Sísmica en el sector educativo. Y efectivamente, durante varios años en la comunidad educativa en general, pública, privada, se conmemoraba ese día 26 de marzo de cada año, que no, que es, esa fecha era magnífica porque no era temporada de vacaciones, y en todas las escuelas se tenía que realizar un plan de emergencia y un simulacro de desalojo. Y eso tiene la idea de todo esto es que eso se convierta en algo cultural, algo que se convierte en algo natural para todos, para la comunidad educativa, pero que eso también se extrapolara a que en nuestros lugares de trabajo también se realicen los planes de emergencia. Eso hay que retomarlo. Eso se hizo en algún momento, pero bueno, algunas dinámicas se van diluyendo porque, bueno, lo urgente es enemigo de lo importante, pero esas cosas tenemos que retomarlas. También en el pénsul de estudio de nuestro sistema educativo se hizo, actualmente existe, se hace mucho hincapié en el área de la ciencia, en saber cuáles son los riesgos naturales, los eventos naturales que pueden convertirse en amenaza en la población. Entonces saber culturalmente si está lloviendo en la cabecera mucho tiempo y tú estás cerca, te estás bañando, puede ser un 24 de junio y te estás bañando en el río, pero tú ya tienes la certeza que tiene varias horas lloviendo en la cabecera, tienes que estar en alerta porque puede haber una crecida de la quebrada, y eso ha pasado
2: con estos sismos secundarios que se están produciendo desde el 24 de junio. ¿Qué recomendaciones le da a la comuna venezolana? Daniel Moreno.
4: Aprovechar este momento, a tomar de lo que nos ha pasado lo bueno. Ya todos sabemos reconocer cuando ocurre un evento sísmico. Ya sabemos, la mayoría de las personas, ya detectamos cuáles son los lugares más seguros o menos seguros de nuestra casa, cuáles son los lugares más seguros y menos seguros de los trabajos, cuáles son los lugares más seguros y menos seguros de las escuelas, cuáles son los lugares más seguros y menos seguros si estás en la calle. Entonces, todo esto tiene que procesarse comunalmente para tener un sistema cultural de alerta para saber qué hacer antes, durante y después de cualquier evento natural que está ahí latente en nuestro territorio.
2: Y un elemento que debemos mantener en estos momentos es la esperanza. La esperanza, porque no se trata solamente del tema de cómo se afectan las estructuras, de la prevención que debemos tener, sino que, como bien dicen ambos investigadores venezolanos que nos han los dos investigadores venezolanos que nos han acompañado en Radio Nacional de Venezuela el día de hoy, se trata también del antes, del durante y el después. Y en ese después tenemos la contención. Es un proceso que se viene dando. Los compañeros psicólogos que nos acompañaron por Radio Nacional de Venezuela, Ovilia Suárez y Roger Garcés, insistían en que los pueblos que tienen esperanza se recuperan con mayor eficiencia. Un último mensaje.
4: Somos un país que va a renacer en conciencia, en conocimiento, en cultura de la prevención. Vamos a renacer.
2: Y vamos a tener un aprendizaje doble, como fue doble el terremoto que vivimos. Aprendizaje en conciencia, como dice Daniel Moreno, un aprendizaje en organización, un aprendizaje en la solidaridad también, que la hemos demostrado y forma parte de nuestra historia, porque la vida solo puede ser comunitaria. En esta edición de Enclave Comunal trabajamos para ustedes. Desde los controles técnicos nos acompañó Emir Lara, nuestro paisano. Como asistentes de producción estuvieron Alexander Rodríguez y Eder Peña, y quien habla para usted.

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